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A ti, amado Jesús, queremos levantar nuestro corazón y queremos cantarte, adorarte, bendecirte, exaltarte y glorificarte, porque tú eres, Señor y Dios, nuestra luz, eres nuestro único.

es mi luz y mi salvación. ¿A quién he de temer yo? El Señor es el defensor de mi vida. ¿Quién me hará temblar? Amado Señor Jesucristo, tú eres nuestra luz, nuestra salvación. Eres la luz que ilumina toda tiniebla en lo profundo de nuestro ser. Eres tú la verdad

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1: Un saludo en los corazones de Jesús y María. Les habla Carmen Lucía Rincón en este su espacio de testimonio que emitimos desde el Centro Carismático Minuto de Dios. Muchas cosas en nuestra vida pareciera que están en un baúl interior. Queremos dejar a veces nuestros más recónditos recuerdos, nuestros más recónditos sentimientos, nuestros más recónditos pensamientos en un baúl. Pero es el tiempo para abrir el baúl. Hay que abrir ese baúl de los secretos que no queremos mostrar a Dios y que pareciese que no tenemos la confianza para hablarle. Abrir el baúl de los recuerdos para que ellos puedan ser sanados. Abrir el baúl, inclusive de tus propios modos de ser, porque a veces hay estilos de vida que hemos dejado muy guardados y a los que le hemos puesto candados. ¿Para qué? Para no salir. Te invito para que seas capaz de abrir ese baúl de tu vida. Existen baúles vacíos. Abres esos baúles y ve a ese vacío interior, a tu vacío interior, que se debe vivir para poder sentirse necesitado de conversión. Si vas a abrir el baúl, debes estar dispuesto a encontrar lo que Dios te pone, pero también lo que tú mismo desconoces. Encuentra la llave espiritual de tu vida y ve a ese baúl, ábrelo. Encuéntrate con tus secretos y confróntalos a la luz de la conversión. 365 días para mirar al revés. Como siempre, yo feliz con ustedes a través de estos micrófonos, micrófonos que se abren para evangelizar, para llevar el amor del Señor, el amor de María, que siempre nos lleva a la presencia del Señor. Hoy está con nosotros un invitado, como todos, muy especial. Es el doctor Javier Guillermo Celi Barajas, tiene 55 años y, como él mismo lo dice, tiene esa fortuna de tener vivos a sus padres Guillermo y Gloria. Tiene dos hermanos, casado con una maravillosa mujer, padre de Felipe, María José y otra hija que le dio la vida, que se llama Valentina. Es Emaús y servidor en varios retiros. Pertenecen a un grupo de parejas, GESET, también servidores, y da gracias y da este testimonio en ese retiro. Cree que una de las misiones que tiene es ayudar a las parejas a llevar ese camino con Dios. De verdad que yo lo escuché previamente y es maravilloso este testimonio, su historia. Y lo que más me gusta de cada persona que viene aquí a regalarnos ese testimonio de vida, ese testimonio de conversión, es la valentía que tienen al hacerlo. Él es una persona muy conocida y van a saber por qué. Tiene su consultorio, él es odontólogo, muy conocido, pero también a veces la gente se desvía y pierde la esencia de lo que realmente es el ser. Y él nos lo va a contar. Muchísimas gracias, doctor Javier, por estar con nosotros. Qué alegría tenerlo después de tanto tiempo. Al fin coincidimos agendas.
2: Claro que sí, Carmen. Un placer y primero que todo, darle las gracias a Dios por permitirnos este momento y poder compartir con los oyentes.
1: Gracias, Javier. Entonces, los micrófonos son tuyos. Cuéntanos tu historia de niño, tu familia, tu mamá, todo.
2: Bueno, yo soy nacido en la ciudad de Sogamoso. Mis padres, como lo acabas de decir, afortunadamente están vivos. Vivía en un lugar muy bonito. Pasé una niñez muy linda que se llama Belencito. Mi papá trabajaba con Acerías Paz de Río. Y yo hice toda mi niñez y mi bachillerato en la ciudad de Sogamoso. Somos una familia compuesta por dos hermanos más. De niños, pues realmente esto de la religión era totalmente nulo. Creo que los domingos iba a misa, me acuerdo mucho la misa a las 6 de la tarde, a pararme en la puerta con mis amigos para esperar que la misa se acabara y posterior a eso poder tener después un rato de esparcimiento y jugar con ellos, pero realmente nunca tuve a Dios como lo debe tener cualquier persona. Mis padres católicos, más no practicantes, entonces creo que desde ahí viene esa falta de Dios en mi vida. cumplo mis 16 años, termino mi bachillerato y me vengo a vivir a Bogotá. Empiezo a estudiar odontología y, como te digo nuevamente, cero de Dios, nunca, ya aquí en Bogotá, pues solos, nunca asistí a ningún tipo de actividad religiosa, ni simplemente pedirle a Dios sin saber qué es lo que uno está pidiendo ni por qué lo está pidiendo. Termino mi carrera y entro a las fuerzas militares. Soy coronel del ejército retirado. Entro a trabajar en el ejército y me caso. Afortunadamente de mi primer matrimonio quedaron o están las dos maravillas de mi vida, que le pido a Dios que me las proteja y me las lleve por muy buen camino, que son María José y Juan Felipe. Me separo, termino mi carrera militar y me retiro y empiezo a disfrutar de mi pensión. Posterior a esto, empiezo nuevamente a ejercer mi carrera, pero ya particular, y conozco a una mujer maravillosa que se llama Claudia, y afortunadamente es mi esposa y llevo 12 años en este momento con ella. ¿Qué me sucede? Empiezo otra vez a trabajar con odontología y en algún momento me llama un colega. Y el colega me dice que tiene una paciente que le han hecho dos diseños de sonrisa en su clínica y que no le han gustado ningún tipo de diseño, que si yo le puedo colaborar, que si conozco a la señora. Entonces le digo, no, pues sé quién es, pero pues nunca la he visto. Entonces me dice que por favor le ayude y me invita a su clínica a que la valore. Entonces voy a la clínica, la valoro. Ella me explica qué quiere y le digo que con el mayor de los gustos que yo la puedo atender y empiezo a trabajar con ella. Empiezo un martes, la veo un martes y me dice que cuándo la puedo volver a ver y le digo que a los 8 días puedo volver a verla. Aquí empieza mi vida a dar un giro. Excúsenme porque se me olvidó algo muy importante. Antes de que me sucediera esto, cuando yo me retiro de las fuerzas militares, alguien me habla de un retiro que se llama Emaús. Y yo digo, bueno, pero ¿qué es eso? Entonces me dicen, no, ¿por qué no va a ese retiro? Entonces yo digo, no, yo no necesito ningún retiro. Y pasa el tiempo y alguien vuelve y me habla de Emaús. Y yo digo, venga, pero esto algo tiene que ser porque ¿por qué me están hablando de ese retiro? Entonces hablo yo con mi esposa y le digo, oye, mi amor, a mí me están hablando de un retiro que se llama Emaús. Ella me dice, ¿lo quieres hacer? Y yo le dije, pues, me dijo, yo te invito y haces ese retiro de Emaús. Y yo le dije, bueno, pero ¿yo para qué hago ese retiro? Ella, muy católica, muy creyente, en ese momento ella me dice, le pregunto yo, ¿por qué a ti todo lo que tú pides se te da y a mí no? Ella me dice, porque tú no tienes fe. Y entonces se me alumbra la luz de que realmente qué es la fe, por qué yo no tengo fe. Entonces digo, voy a ir a ese retiro de Emaús. Realmente, para las personas que me están escuchando, quiero decirles que creo que fue, si no ha sido el mejor, uno de mis mejores fines de semana, haber asistido a ese retiro. Yo voy a ese retiro y cuando yo estoy en ese retiro empiezo a escuchar infinidad de problemas, de inconvenientes, y en ese momento le digo yo a Dios, Dios, gracias porque yo no tengo ningún problema, yo no sé qué estoy haciendo aquí. Sí, yo decía yo, ¿qué hago acá si yo escucho que todo el mundo tiene problemas y yo no tengo problemas? Carmen, ahí empecé a entender yo, posteriormente entendí que Dios me estaba preparando para lo que me iba a suceder. Entonces, en ese retiro conocí y entendí mucho más de realmente qué es Dios. Cómo la vida sin Él es totalmente diferente y difícil. Esto no quiere decir que si uno está con Dios no le vaya a suceder nada, ni más faltaba, sino que con Dios las cosas las podemos manejar diferente y de la mano de Él seguro que todos vamos a salir adelante. Entonces, de pronto no tengo el tiempo para contarles toda la experiencia que viví, pero las personas que me están escuchando y lo han hecho me entienden, y las personas que no lo han hecho, ojalá se den esa oportunidad de hacer un retiro de Emaús como el que realicé yo. Posterior a eso, vuelvo a contarles mi historia. Voy a atender a la paciente que mi colega me pide el favor de que la revise. La atiendo, me explica qué quiere su cambio de diseño de sonrisa. Y ella me dice que ella no tiene sino dos citas para poderlo hacer. Yo le digo que no tengo ningún problema, que me avisen cuando la vuelvo a ver. Me dicen que a los 8 días puedo volverla a ver. A los 8 días la veo, la atiendo, le cambio su diseño. Termino de entregarle su diseño, me retiro de esa clínica y a los 5 minutos recibo una llamada, y a partir de ese momento mi vida gira 180 grados. Mi vida, la de mi familia. ¿Por qué? Porque me llaman y me dicen, su paciente se tiró por la ventana. Entonces yo digo, no entiendo, ¿cómo así que se tiró por la ventana? Me dicen, sí, su paciente se tiró por la ventana. Y literalmente mi paciente saltó por la ventana. Mi paciente era la senadora Aida Merlano en ese momento, y yo soy el odontólogo que me vi involucrado en ese caso tan terrible para mí y para mi familia. Entonces, yo de alguna manera, cuando escucho eso, yo digo, no, pues yo me regreso a ver cómo les puedo ayudar, porque pues yo no tengo nada que ver en eso. Entonces me devuelvo al consultorio. En ese momento ya hay fiscalía, CTI, todo el personal de autoridades, y me reciben una declaración y me puedo ir para mi casa, pero ya en las noticias empiezan a decir que yo soy una persona involucrada en ese terrible hecho en ese momento.
1: Yo todavía tengo muy fresco todo ese momento, y bueno, usted nos seguirá contando, doctor, cómo fue todo ese desenlace y ese momento tan fuerte, como usted lo dice, para usted y su familia. La celda es una palabra con la que de pronto no queremos encontrarnos en la vida, pero se hace necesario volver a esos momentos simbólicos de esa celda que tenemos muchas veces espiritual. Y como muy bien nos lo relató el doctor, estuvo en Emaús y el Señor lo estaba preparando para ese momento, y yo sé que es así. El Señor siempre nos prepara para todos los momentos. Muchas veces decimos sí, a veces decimos no, y eso hace parte también de la fe, como le decía su esposa, Claudia se llama, ¿no?
2: Así es.
1: Entonces, qué rico que nosotros, con este testimonio que apenas inicia, tengamos la claridad y despertar la conciencia de lo importante que es caminar desde la fe. Vamos a una pausa, como siempre, en reflexión, y ya regresamos.

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2: Hermano, no se dejen comer el cerebro. Tengan sus valores. Mire, es mejor una casa sencilla, con un televisor en blanco y negro, con un pedazo de pan y un vaso de agua, pero donde hay amor, ternura, comunicación y oración. Eso es mucho mejor que esos palacetes que nosotros hemos creado, donde todo el mundo es extraño. Hay que rezar en familia. Hay que rezar esto en familia. Porque la familia que reza unida, permanece unida. A tu hijo, ponle un crucifijo en la cama. Rocíe esa cama con agua bendita y encomiéndale tu hijo a Dios. Pero qué bonito es que cuando tú lo hagas, mamá, lo hagas de mano de tu marido.
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0: A veces nosotros no comprendemos esa importancia que tiene también las celdas de la vida, en donde hay que seguir tras las rejas si tú lo quieres. Esas celdas también nos invitan a encontrarnos con nosotros mismos, para ver nuestro propio sacrificio y ver cómo se necesitan nuevos caminos para nuestra propia salvación. Continuamos entonces con el doctor Javier y el relato de su momento difícil y ese momento también de luz, donde tiene una gran conversión hasta el día de hoy.
1: Bueno, sí, como les venía contando, esa noche de rodillas con mi esposa, le pido a Dios que nos ilumine y que nos dé la fuerza para poder llevar ese tema en ese momento. De rodillas y llorando, rezo el rosario el 1 de octubre. Al otro día, ya mi hermano, tengo una familia maravillosa y dos hermanos maravillosos que fueron también un apoyo incondicional. Mi hermano me dice, tenemos que buscar un muy buen abogado porque estamos en un problema muy grande. Entonces mi hermano Oscar me consigue un abogado y voy a la oficina del abogado. Lo primero que me dicen los abogados es más fácil defender a un culpable que a un inocente, entonces queremos la verdad. Les cuento lo que sucedió y ellos me dicen que creen en mi inocencia y que van a tomar mi caso. Desde ese momento yo sentí la presencia de Dios y que Dios estaba conmigo y sabía y tenía la plena fe de que yo tenía que salir bien de ese problema. Entonces, como todo en la vida, empiezan a haber más dificultades. ¿Qué dificultades? Pues ellos, es su profesión, y pues ellos tienen que cobrar un dinero por mi defensa. En ese momento ellos me dicen, bueno, necesito, en 15 minutos vamos a mandarle una carta, un oficio al fiscal diciendo que usted está presto para cualquier declaración, pero pues los honorarios de nosotros para empezar son tanto, y realmente era una cantidad de dinero muy alta. No sabíamos qué hacer. Mi esposa en ese momento me decía, vendamos, hagamos. Y yo le decía, amor, necesitamos la plata en 15 minutos. En ese momento estoy llorando y me suena el teléfono. Y es mi hermano. Y me dice, ¿qué pasa? Entonces le dije, no, es que necesito tantos millones en este momento. Mi hermano Oscar. Y me dice, usted por eso no se preocupe, pida la cuenta de los abogados que yo ya le giro. Entonces, en todos los momentos de mi vida veo a Dios. Y veo ahí cómo mi hermano también haciendo un esfuerzo, porque les pido disculpas, pero es que me quiebro fácilmente acordándome. Como mi hermano, de alguna manera, no era una suma menor, era una suma bastante alta. Me dice que en 15 minutos ya tiene la plata a los abogados y efectivamente hace la transferencia y empiezan a trabajar los abogados con nosotros. Quiero contarles que dentro de las muchas alegrías y contactos que tuve con Dios, después de un tiempo me enteré que mi abogado también es Emaús y es una persona súper reconocida en este país y una persona que le debo muchísimo y con la cual gracias a eso también forjé una amistad muy fuerte con él y con su familia, y que Dios lo siga protegiendo. Empieza el trabajo de campo en ese momento. Entonces llaman a los investigadores, me hacen una prueba, una copia espejo de mi celular, escuchan mi caso, salen a hacer entrevistas en el sitio donde yo estaba. Y él me pide a mí que me quede en su oficina ese día. Yo no entiendo muy bien por qué me pide que me quede en la oficina. Después entendí por qué me pedía que me quedara en la oficina. Siendo las 5 de la tarde, él me dice que él quiere que yo no me quede esa noche en mi casa, que si hay posibilidad que me quede en la casa de algún amigo. Y en ese momento me doy cuenta de que ya no hay amigos. Ya no hay amigos. Ya en ese momento la única persona que salía por televisión era el odontólogo de la Merlano, que supuestamente era cómplice de su fuga. Y ya no quedaba nadie, quedaba la familia nomás. Pero afortunadamente

pues lógicamente yo sin dormir, pero en una habitación entra mi amigo y me dice, amigo, nos tenemos que ir. Y yo le dije, ¿cómo así que nos tenemos que ir? ¿Para dónde nos tenemos que ir? Me dijo, esté tranquilo, pero venga y vea las noticias. En las noticias decía, odontólogo prófugo de la justicia. Sin yo tener absolutamente nada que ver en eso, los abogados me dicen pues que nos veamos. Me veo con mis abogados o con mi abogado, y como en las películas, nunca pensé que me tuvieran que leer mis derechos y decirme que tengo derecho a un abogado. Me entrego en la fiscalía, firma mi abogado la entrega, y empieza pues un calvario de 3 años. Quedo detenido. Y empiezo a sentir y a vivir cosas que creo que, fuera de que Dios me estaba preparando, me estaba mostrando y me estaba enseñando. ¿Sí? Dentro de muchas, la humildad. Era de las personas que en la casa molestaba por la comida, molestaba por infinidad de cosas que en ese momento no las tenía. Estaba detenido y tenía que comer lo que me dieran de comer si quería comer. Les voy a contar una anécdota, una publicidad aquí que no la debería dar, pero en mi casa yo le decía a mi esposa, amor, si no me compras arequipe alpina, no me compres arequipe. Y estando detenido, nos daban unas galletitas de soda con un arequipe en una bolsa, todo grumoso, marca Acme. Y le decía yo a la niña que me daba, ¿será que me puede regalar otro poquito de arequipe? Y yo decía, señor, yo como, exijo, y tú me estás mostrando otras cosas. La comida, el apoyo incondicional de mi esposa, eso es una cosa que tendré que agradecérselo toda la vida, porque ella fue un soporte indispensable en este momento difícil. Mi familia, mis papás, mis hermanos, mis hijos. Cuando yo estoy detenido, me llega una almohada, y dentro de la almohada, pues con su funda, viene una carta de mi hijo mayor, en la que él me dice que él sabe y conoce qué clase de papá tiene, y que de esto vamos a salir, y gracias, Señor, porque hoy tus promesas fueron cumplidas y hoy soy otra persona y salí de ese hueco o de esa oscuridad que tuve en ese momento. Quedo detenido, pasan varios días, tengo la ventaja de tener a una persona que es de Dios y me manda mensajes por el teléfono, y los lograba yo escuchar. Esto me daba mucha paz, tranquilidad y fe, porque mi esposa me cuenta que en una conversación que tuvo con él, él le dijo, te tengo un mensaje de Dios. Le dijo, hija, Dios te manda a decir que esto va a ser un camino largo y muy duro, pero van a salir adelante. Entonces, ese mensaje me daba toda la fe y la tranquilidad para saber que yo iba a salir bien de esto. Afortunadamente, y gracias a mis abogados, logro salir después de varias noches de estar detenido, y empiezo mi proceso fuera de la cárcel. Este proceso dura 3 años. 3 años muy, muy, muy duros, porque realmente no le deseo a nadie esto, pero esas audiencias cuando te acusan

0: de cosas que no has hecho y tratar de demostrar que eres inocente no es fácil porque sé que hay muchas personas en este momento inocentes que están pasando por momentos muy difíciles.
1: Cuando entra a la cárcel, ¿qué siente usted allá? ¿Qué lectura hace de esa realidad tan fuerte, de la comida, como usted muy bien lo dice, de la gente, de las necesidades de las personas, de pronto unos más ya humildes, otros agresivos, el señalamiento, porque siempre hay señalamientos donde uno va, independientemente de que sea inocente, como usted lo tenía claro y lo sentía, pero siempre llega ese bullying, ¿no? De ay, miren, Luita, y se las da, y, ¿no? Porque la gente está en contexto. Entonces me imagino que ya sabían quién era el doctor Celi.
0: No, claro que sí, claro que sí. Es más, cuando yo entré, me acuerdo que alguien gritaba y decía: "Estoy preso por sacar una muela", y se reían. ¿Sí? Eso eran unos momentos, pues, realmente difíciles porque, pues, nunca, nunca en mi vida creí yo tener que pisar una cárcel. ¿Sí? Pero también creo que lo que te decía, Carmen, el haber hecho esos retiros, o ese retiro, perdóname, y prepararme, algo de paz me daba, ¿me entiendes? Yo decía, pues creo que aquí no me va a pasar nada porque me sentía protegido por Dios. Sí, de alguna manera tú reflejas o tienes un aura que te da algo de tranquilidad. Entonces yo sabía que yo estaba con Dios y eso me daba paz. En ese momento tan difícil yo sentía paz interior, independiente de estar en el medio en el que tú dices que estaba correctamente, me daba paz y yo veía mucha gente y yo decía, mucha gente de estos de pronto son inocentes y los están juzgando como me están juzgando a mí. Entonces viene otra cosa que aprendí y es a no juzgar. ¿Sí? Porque nosotros, con el solo hecho de saludar a alguien y de pronto no mirarlo bien, ya estamos juzgando a una persona que no conocemos, que no hemos cruzado 10 segundos con esa persona y ya simplemente nos cayó mal, lo vimos feo, no nos gustó. Entonces aprendí a no juzgar. Te cuento una cosa, esos videos que mostraban que de alguna manera, pues es la prensa y entiendo perfectamente eso. Los amañaban, digo yo, por la velocidad como los mostraban, los instantes que mostraban. Yo le decía a mi esposa, jocosamente le decía yo, amor, donde yo no sea ese que está en ese video, yo digo que ese tipo tiene algo que ver en esa fuga. Entonces, realmente, Dios me ha enseñado muchísimas cosas, ¿cierto? A ser un tipo más humilde, a no juzgar. Infinidad de cosas, pero nosotros somos muy dados a juzgar siempre. Y los invito a que no juzguemos, pongámonos en los zapatos de la otra persona siempre y miremos que de pronto lo que nosotros estamos viendo no es lo que realmente es. Entonces, afortunadamente, en esos tiempos que estuve detenido, entre comillas, di con gente buena, porque es que no todo el que está en una cárcel es gente mala. Compartí con gente, les escuché también sus experiencias, sus vivencias, por qué estaban ahí, y muy seguramente muchos eran inocentes, de pronto otros no tan inocentes, y también creo que pues cuando uno no hace las cosas bien, también debe pagar por no hacer las cosas bien, ¿no?
1: Cárcel es cárcel. ¿En cuál cárcel estuvo retenido?
0: Estuve en Mártires. Eso es por los lados del Hospital San José. ¿Sí? Ahí estuve detenido. Es más, me acuerdo mucho que el desayuno era una naranja, un pedacito de queso y una arepa. Siempre critiqué esas arepas porque esas arepas me parecían como comer uno icopor, cartón, no sabían a nada. Y a veces me tocaba guardar la arepa para más tardecito para poder comer algo, porque pues ahí no había un sitio donde pudiéramos comprar, ni mucho menos, sino teníamos que esperar a que llegara el almuerzo, ¿cierto? Entonces también empezar a valorar todas esas cosas simples que uno no ve en la vida, de cómo pelar una naranja para comerme una naranja a las 8 de la mañana, porque tenía que esperar que fueran las 12 y media para volver a comer, ¿no? Antes teniendo en mi casa o en cualquier parte a la hora que yo quisiera comerme lo que yo quisiera comer.
1: Es cuando uno empieza a ver que, a creerse que todo se lo merece y normaliza lo que no es normal.
0: Así es, así es.
1: Porque uno entonces dice, no, yo desayuno esto y tal, y los huevos así, eso es normal. Pero cuando uno ya no lo tiene, se da cuenta de que todo es un regalo divino.
0: Así es.
1: Y lo empieza a valorar de una manera que, como debe ser, porque valorar es desde lo que debe ser. Y las personas con todo esto de la cárcel, de personas que de pronto ¿cómo se dice? No están juzgadas y no son culpables. Ve uno definitivamente lo que usted dice, de cómo juzga uno, pero la vida le va enseñando a uno también de que las personas dan lo que son y no es lo que yo merezco, pero no puedo esperar más porque eso es lo que ellas son.
0: Así es, así es. Entonces, pues realmente juzgamos sin tener conocimiento de absolutamente nada, ¿me entiendes? Y no solo juzgamos a los demás, nos juzgamos a veces nosotros mismos y juzgamos a la familia, siendo que creo que lo más importante que uno tiene en la vida es Dios. Pero después de Dios, su familia. Uno a veces no ve las necesidades que hay en su familia y sí termina ayudando a otras personas que de pronto, claro que lo necesitan, pero creo que debemos fijarnos primero en los que tenemos alrededor, ¿no? En quienes están con nosotros siempre. A veces como hijos juzgamos a los padres, ¿sí? Juzgamos a nuestros hermanos, y pues Dios dice que pues después de, hay que honrar a su padre y madre en todo momento, ¿no? Y creo que hasta hoy, pues después de un tiempo y que he aprendido en esto de la fe y de la conversión y de estar con Dios, puedo decir que en este momento honro plenamente a mi mamá y a mi papá. Les sigo contando, empieza mi juicio, un juicio muy fuerte. Afortunadamente, digo yo afortunadamente, para muchas personas no fue así, la pandemia me ayudó, porque para mí era muy difícil asistir a esas
1: audiencias,
0: terribles. Y las audiencias, afortunadamente, las empezaron a hacer virtuales. Entonces, eso me daba ya un poco más de tranquilidad y de paz. Cada vez que entraba a mi audiencia, pues, la primera persona que le pedía que estuviera o que esté todos los días conmigo era a nuestro Señor.
1: Qué bonito. Bueno, el doctor Javier seguirá acompañándonos en nuestro próximo programa, que yo le agradezco mucho, de verdad, esa valentía que tiene de contar su historia y de mostrarnos a ese Dios misericordioso que está en el aquí y en el ahora. Yo insisto mucho en que muchas personas lo tienen allá en Israel, pero Él está aquí con todos nosotros y nos da lo que necesitamos, y a veces necesitamos también un remesón para darnos cuenta todo lo que muchas veces tenemos y no vemos. Yo le agradezco muchísimo, doctor, por estar acá. Entonces continuamos con usted, como lo acabo de decir, en el próximo programa. Le agradezco a don Fernando Puerto, nuestro jefe de producción, y a ustedes que son tan fieles a esta su emisora, Minuto de Dios 107.9 FM.

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9: ¿Qué nos dice la Escritura con respecto a las personas de mal carácter y sus actitudes? Veamos y consultemos el libro de los libros, la Santa Biblia. Con respecto a su hablar, Proverbios en el capítulo 15, verso 4d, nos dice lo siguiente: la lengua de víbora destroza el corazón. Oiga muy bien este texto: la lengua de víbora destroza el corazón. Las personas con mal carácter, con respecto a su hablar, fíjese que son, la misma escritura les hace semejantes a la lengua de una víbora, o más bien a la víbora misma. Implica que lleva veneno, implica que lleva mal, que va a producirle dolor a la persona que va a ser la víctima. Eso dice entonces la Escritura. Ese hablar de la persona con mal carácter es comparada con la lengua de una víbora, y dice que destroza el mal carácter, ha herido a muchas personas y ha dejado lastimaduras profundas en el corazón.
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0: Hola, ¿qué tal? Muy buenas noches. Bienvenidos a este espacio Más Fe, Más Vida, donde la fe se hace vida a través de la Radio Minuto de Dios 107.9 FM. Esposita, ¿cómo estás? Buenas noches.
1: Hola, Dios los bendiga. Qué alegría estar nuevamente con ustedes, conectados en este espacio en el que el Señor viene a renovar nuestra fe, en el que el Señor nos viene a hablar al corazón y en el que Él, que es bueno y fiel, viene a llenar todo vacío que tienen nuestras almas. Por eso dispongámonos en este momento, pidámosle al Espíritu Santo, a Él que es el que nos sondea y el que nos conoce, el que conoce nuestras profundidades, que sea quien venga a llenarnos, que sea quien venga a ser dócil nuestro corazón a la palabra del Señor, que sea Él quien envíe su luz y quien encienda en nosotros el deseo de escuchar, el deseo de seguirle.
0: Muy bien, y saludamos a todas las personas que se encuentran conectadas a través del canal de YouTube Fe Más Vida, a las que se unen a través de la aplicación de Emisoras Minuto de Dios. ¿Qué tal si ahí donde estés? Bueno, donde estés, cierras tus ojos si lo puedes hacer y le dices con todo el amor: amado Dios, yo te quiero conocer. Amado Dios, hoy te quiero recibir. Amado Dios, derrama sobre mí el poder, el amor de tu Santo Espíritu. Dile: ven Espíritu de Dios, ven Espíritu Santo, te recibo en esta hora, ven Espíritu de Dios. Hoy me dispongo a recibir tu paz, tu amor, tu luz, tu dirección. Hoy me dispongo de todo corazón para que vengas a orar en mi vida, como lo quieres hacer. Y su palabra justamente nos dice: el amor de Dios echa fuera el temor, echa fuera el miedo. ¿Qué tal si empezamos esta hora diciéndole: bueno Señor, fuera miedo en tu nombre, hoy me dispongo a recibirte? Dile: ven Espíritu Santo, lléname de ti, lléname de ti, lléname de ti.

Dile, Señor, abre mis ojos y déjame verte a ti. Dile, abre mis ojos y hazme consciente de tu presencia. Dile, Espíritu Santo, hazme sensible a ti, consciente de tu gran amor, consciente del abrazo que hoy me estás dando, consciente del perdón que me estás regalando. Dile, ven Espíritu Santo, te recibo en esta hora. Ven Espíritu Santo, díselo otra vez, lléname.

0: de ustedes, dile gracias, Señor, por esta noche, por este tiempo que nos regalas, por este comienzo, por este espacio de radio a través de la emisora Minuto de Dios, más fe, más vida.
1: Y conscientes de esta presencia hermosa del Espíritu Santo en cada uno de nosotros, iniciamos en esta noche.
0: Bueno, y a quienes nos han preguntado acerca del programa Más Fe, Más Vida, de los capítulos anteriores, ¿cómo lo pueden escuchar? Muy fácil, vas directamente al canal de YouTube, buscas Fe Más Vida y allí encuentran los capítulos anteriores, o en Spotify también lo puedes encontrar, Fe Más Vida, Fe Más Vida, los programas de Más Fe Más Vida a través de la radio Minuto de Dios 107.9 FM. 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Bueno, seguimos hablando acerca de la misericordia de Dios. Esposita, ¿cómo estás?
1: Hola, Dios los bendiga, y reflexionaremos, como dice mi esposo, en este tema maravilloso que trae vida a nuestro corazón y que fortalece nuestra fe, esa fe que nos permite seguir caminando, esa fe por medio de la cual podemos sortear los obstáculos que nos aparecen en la vida, esa fe que nos hace fuertes, que tal vez viene a darnos ese ánimo, ese impulso adicional que necesitamos en ciertos momentos de este camino llamado vida. Y la misericordia del Señor la podemos ver reflejada en muchas situaciones, en muchos momentos. El hecho de que tú y yo estemos acá escuchando esta palabra de Dios ya es prueba de su misericordia. El hecho de que Él haya decidido bajar hasta la tierra, cargar una cruz por ti y por mí, ya es misericordia. El hecho de que Él venga a hablarnos al corazón para que podamos reconocer aquellas debilidades o errores que tenemos, ya es un signo de la misericordia de Dios. Y la manera más grande como se expresa esa misericordia es a través del perdón que nos da Jesús y de la transformación que por medio del Espíritu Santo permite en nuestra vida. Y hoy me gustaría iniciar hablando de un personaje que seguramente tú conoces. Se llama Zaqueo. Este personaje que se nos presenta en el Evangelio de San Lucas. Recordemos entonces a grandes rasgos que Jesús iba pasando por el camino. Había un hombre de pequeña estatura llamado Zaqueo y él se subió a un árbol para verlo. Entonces Jesús le dice, después de pasar por allí, Zaqueo, baja de ahí, esta noche comeré en tu casa. Pero acá hay muchos signos bellos que podemos identificar. Primero, Jesús ve a aquel pequeño. A ti y a mí Jesús nos está viendo, conoce nuestro corazón. Él se autoinvita a nuestra casa porque la mayor alegría para un padre es poder reconciliarse con su hijo. Y eso es lo que hace nuestro Señor, nuestro Dios Padre Celestial a través de Jesús. Así que Jesús va a la casa de Zaqueo. Pero ¿por qué quiero mencionar justamente esta historia? Porque tal vez Zaqueo no era la persona indicada para recibir la misericordia de Dios. Él era mal visto en ese momento por los fariseos, por los judíos, porque Zaqueo cobraba los impuestos y en ese contexto esas personas, pues primero estaban casi que siendo enemigos de su pueblo porque le ayudaban a Roma, y segundo, pues también se convertían prácticamente en unos ladrones porque defraudaban a su propia gente en el cobro de los impuestos. Entonces él era lo que podríamos decir nosotros un ciudadano rechazado, un personaje que no contaba con la estima de la gente ni tampoco era bien visto por aquella sociedad. Más bien, como dije antes, era relegado de aquel pueblo judío. Era lo que podríamos decir nosotros un señalado, un juzgado por la sociedad, aquel que ya no tiene remedio, aquel que no merece el perdón de Dios por sus pecados. ¿Cuántas veces nosotros somos como esos fariseos que decimos a este el Señor no lo va a cambiar, este ya no tiene remedio, este ya se quedó así, esta persona es lo más malo de la sociedad? ¿O cuántas veces somos nosotros ese Zaqueo que, necesitando la misericordia de Dios, es rechazado por todos los demás, e incluso nosotros mismos nos creemos el cuento que no merecemos la misericordia del Señor. Pero como vemos en esta historia, Dios tiene misericordia con todos, absolutamente con todos. Como habíamos dicho en alguna oportunidad, no hay pecado tan grande ni tan grave que Dios no pueda perdonar, siempre y cuando nuestro corazón sea humilde y arrepentido. Y allí entró Jesús a la casa de Zaqueo, comió con él, tuvo un momento de conversación, de intimidad, y finalmente, después de todo ese diálogo, Zaqueo reconoce su pecado. Y hay algo bellísimo, porque podemos ver también en esta lectura la transformación de su corazón después de tener ese momento de comunión con Jesús. Y él dice: Señor, si yo he defraudado a alguna persona, pues yo le voy a compensar y yo voy a reparar pagándole, dándole mucho más de lo que le he robado. Entonces vemos cómo el Señor sigue haciendo misericordia y cómo Dios, como hizo con Zaqueo, puede transformar la vida y la historia de cualquiera de nosotros, incluso de aquellos que nosotros cuestionamos, señalamos, y aquellos a quienes nosotros mismos les hemos bloqueado la misericordia de Dios.
0: Qué fuerte lo que tú nos estás comentando en este momento, y también me pone a pensarlo de esta manera. Jesús iba pasando por el camino. Jesús, que es la misericordia, iba pasando por el camino y estaba Zaqueo atento a encontrarse con Jesús, dispuesto. Jesús levantó su mirada y vio a Zaqueo. Hagámoslo de esta manera, un ejercicio especial. Estás tú caminando en la vida cotidiana y de repente en algún momento alguna persona te falló, alguna persona quizás te lastimó, te hirió. Vas tú caminando y aquella persona de repente se sube en el árbol para que tú la veas, busca espacios para la reconciliación, busca momentos para rehacer la amistad contigo, te pide perdón, quizás sin pedírtelo, sino con acciones. La pregunta es: tú, que eres portador de la misericordia, ¿vas a pasar de largo o al contrario le vas a decir: baja del árbol, vengo a cenar contigo? ¿Cuántas veces espacios hermosos de reconciliación se han perdido por nuestro propio orgullo? Porque no accedemos a conversar como hizo Jesús, a conversar en este caso con Zaqueo, que Zaqueo igual había fallado. Le había fallado al pueblo de Dios, le había fallado a Dios, pero el mismo Dios permitió ese encuentro tan especial. Él mismo no se cerró a un encuentro de misericordia. Mientras Zaqueo estaba allí atento buscando conocer a Jesús, qué bueno que en tu corazón también revises cómo estás en cuanto a la medida de misericordia con los demás. Recuerda que este es Más Fe, Más Vida a través de la Radio Minuto de Dios 107.9. Te queremos invitar para que escuches esta canción y ya regresamos.

0: Qué hermoso, el cielo está en medio de nosotros y más cuando nos abrimos a la misericordia de Dios. Qué bueno que en tu corazón estés dispuesto a la obra de Dios y dejes que Él fluya a través de ti, su amor, su misericordia, su justicia, Él, que se manifieste a través de tu vida. Recuerda que esto es Más Fe, Más Vida a través de la radio Minuto de Dios 107.9 FM. Vamos a comerciales y ya regresamos. Vamos a tener un tiempo hermoso de oración en este segundo bloque.
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5: ¿Qué nos dice la Escritura con respecto a las personas de mal carácter y sus actitudes? Veamos y consultemos el libro de los libros, la Santa Biblia. Con respecto a su hablar, Proverbios en el capítulo 15, verso 4d, nos dice lo siguiente: la lengua de víbora destroza el corazón. Oiga muy bien este texto. La lengua de víbora destroza el corazón. Las personas con mal carácter, con respecto a su hablar, fíjese que son... La misma escritura les hace semejantes a la lengua de una víbora, o más bien a la víbora misma. Implica que lleva veneno, implica que lleva mal, que va a producirle dolor a la persona que va a ser la víctima. Eso dice entonces la escritura. Ese hablar de la persona con mal carácter es comparada con la lengua de una víbora, y dice que destroza el mal carácter, ha herido a muchas personas y ha dejado lastimaduras profundas en el corazón.
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0: Y este es Más Fe, Más Vida a través de la Radio Minuto de Dios 107.9 FM. Y estamos hablando acerca de la misericordia de Dios. Esa misericordia que es infinita, esa misericordia que es eterna, esa misericordia que nace de un corazón que brota agua que lava, que brota sangre de vida. Bueno, más adelante vamos a profundizar un poquito más en estos dos puntos, pero es especial también saber esto. La misericordia de Dios supera nuestros pecados. El pecado más alto que tú tengas, el pecado más grande que tú tengas, no supera el amor que Dios te tiene. Escucha, no hay pecado más grande, no hay pecado más alto que supere la inmensidad del amor de Dios. Él tiene esa misericordia que absorbe ese pecado, que perdona, que es clemente. Y obviamente estamos abiertos y dispuestos, si queremos, a acogernos a esa misericordia. Muchos quizás en su vida se cierran a la misericordia, se cierran y viven una vida de soledad, tristeza, amargura. Y qué tristeza ir a una eternidad que voluntariamente es una eternidad sin Dios. ¿Qué eternidad eliges tú? ¿Una eternidad con Dios o una eternidad sin Dios? Qué bueno entonces que nos podamos acoger a esa misericordia de Dios. En caso de que hayas pecado, acércate a su misericordia. Ese sacramento hermoso que es el sacramento de la reconciliación. Qué bueno acercarse allí y soltar esas toneladas de peso que a veces llevamos cargados durante años en nuestra vida y no nos dejan vivir con libertad, con paz. Qué bueno entonces acogernos a la misericordia de Dios. Isaías 55:7 nos dice: que el malvado abandone su camino y el perverso sus pensamientos, vuélvase al Señor y Él tendrá misericordia. Misericordia, misericordia. Mira, incluso el catecismo de la Iglesia Católica en el numeral 982 dice: no hay falta alguna, por grave que sea, que la Iglesia no pueda perdonar. No hay falta alguna, por grave que sea, que la Iglesia no pueda perdonar. Bueno, el tema es, tú deseas que Dios te perdone, pues acércate, acércate a Él, acércate al sacramento de la reconciliación, búscalo, acógete a Él. Dice también su palabra hermosa, es que dichoso es el que se acoge al Señor, que se acoge a su misericordia, que se acoge a su palabra. Bueno, recuerda, si tienes algún comentario en especial, puedes escribirnos acá en los comentarios directamente en el WhatsApp de Minuto de Dios, o si quieres también en los comentarios de canal de YouTube, Más Fe, Más Vida.
1: Claro que sí, también me gustaría que meditáramos y profundizáramos acerca de algunas maneras concretas en las que podemos vivir la misericordia. Primero, ¿cómo vamos a vivir la misericordia con Dios? Como tú decías hace un momento, acudir a la confesión, confiar en el perdón de nuestros pecados y orar con humildad, porque también ocurre que muchas personas no confían en que Dios les perdone sus pecados, y lo que está ocurriendo es que ellas mismas no pueden superar esas situaciones en las que tal vez han fallado. Entonces los voy a repetir nuevamente: acudir a la confesión, confiar en el perdón de Dios y orar con humildad. Un corazón contrito y humillado, el Señor nunca lo rechazará. La misericordia del Señor es eterna, Él es bueno y compasivo, pero necesita también ver en nosotros un corazón sincero y un verdadero arrepentimiento. ¿Cómo podemos vivir nosotros la misericordia con los demás? Perdonando, escuchando, ayudando, comprendiendo, entendiendo que la persona que tenemos al lado, tal vez nuestro familiar, pareja, hijo, padre, también falla. Entender que esa persona también necesita misericordia como nosotros. ¿Y cómo podemos vivir la misericordia con nosotros mismos? Pues perdonándonos, superando esas situaciones que nos mantienen estancados y aceptando el amor del Señor. Por eso yo te invito para que en un momentico abras tu corazón, le eleves una oración y con toda la disposición y con toda la fe que tengas en este momento, le digas al Señor: yo me dejo amar por ti. Señor, lléname de tu amor, abrázame en este momento con tu misericordia.
0: Así es, así es. Él no está lejos, Él está cerca de los que le invocan. Y qué bueno que en esta hora tú te vayas disponiendo y le digas: Señor, hoy me dejo amar por ti. Y tu amor es grande, tu amor es inmenso, tu amor es poderoso. Quien me ha visto a mí, ha visto al Padre, dice Jesús en su palabra, Juan 14:9. Que este sea un tiempo entonces para dejarnos abrazar por Él. Qué bueno que ahí donde estés le digas: Jesús, tú estás aquí, me amas, y tú me amas tal y como soy. Desármate delante de Él, desarma tu alma, tu corazón, desármate y dile: Señor, hoy me dejo caer en tus brazos de amor, en tus brazos de misericordia. Tú eres bueno, Señor, tú eres eterno, tú eres poderoso, Dios. Mira, incluso dice el Papa Francisco algo precioso: Jesucristo es el rostro de la misericordia del Padre. Jesucristo es el rostro de la misericordia del Padre. Ese amor que va hasta el extremo, ese amor que extiende sus brazos y que te dice: te abrazaré siempre. Aquí incluso me dejo clavar los brazos para abrazarte siempre. Y Jesús se dejó clavar sus pies también. Él estará allí siempre, atento a que tú te acerques y que te dejes tocar por Él. Deja que esta hora sea para abrazarte siempre. Y Jesús se dejó clavar sus pies también. Él estará allí siempre, atento a que tú te acerques.

Señor, toma más de mí. Dile, Señor, toma todo lo que me aparte de tu amor. Toma de mí todo lo que sea una barrera para que tu amor penetre lo más profundo de mi ser. Dile, llévate toda desconfianza. Llévate toda duda. Tú eres la verdad, Señor. Y jamás se verán defraudados los que en ti confían.

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2: ¿Cómo están? Sí, no. ¿Solo bendecidos? Ah, muy bien, ya va queriendo. Damos gracias a Dios. Dios es bueno. Dios es bueno. Y Dios es bueno en todo momento. Y una de las cosas que tenemos que aprender es a descubrir que Dios ha sido y seguirá siendo bueno con nosotros. Amén. ¿Quiénes trajeron Biblia? A ver, enseñen los que trajeron Biblia. Desempólvela de una vez. No, si la desempolva es que no la usa. A ver, cuaderno de apuntes. ¿Con qué apuntar? Muy bien. Los que no trajeron ni Biblia, ni cuaderno de apuntes, ni con qué apuntar, bien atentos y despiertos, porque todo lo tiene que grabar en su cabeza. Amén. ¿Sabe por qué? Dios habla, y Dios habla en todo momento. El Papa Francisco, en esta carta que se llama La Luz de la Fe, en el numeral 8, fíjese que es una de las primeras cosas que el Papa nos dice aquí, y quiero que ponga atención. En la historia de la salvación, y sobre todo cuando se va a hablar de fe, Abraham juega un papel muy importante, y dice el Papa: Abraham, nuestro padre en la fe, ocupa un lugar destacado. En su vida sucede algo desconcertante. Dios le dirige la palabra. Se revela como un Dios que habla y lo llama por su nombre. La fe está vinculada a la escucha. Abraham no ve a Dios, pero oye su voz. Lo primero que está diciendo el Papa aquí, ¿qué es? La fe está vinculada ¿con qué? ¿Usted lo ha escuchado alguna vez? Romanos 10, 17. La fe viene por el oír, y oír la palabra de Dios. ¿Ya? La palabra. Abraham no ve a Dios, pero ¿qué dice? Escuchó su voz. ¿Ya? Fíjese que en algunas veces se ha hablado sobre la curación de aquel sordomudo, que dice el Evangelio que tenía dificultad para hablar y para escuchar, y Jesús le dijo una palabra: Éfata. ¿Qué quiere decir eso? Ábrete para poder escuchar. Si la fe nos va a llegar a través del oír, ¿qué tenemos que aprender entonces? Escuche la voz de Dios. ¿Será que Dios habla en este tiempo? Nos puede pasar lo que le pasó al profeta Samuel. Dios le habló, lo llamó por su nombre: Samuel, Samuel. ¿Y qué pasaba con Samuel? No se daba cuenta que era Dios el que le estaba hablando. Y Dios nos puede estar hablando, pero si yo no me doy cuenta que es Dios quien me habla. Yo recuerdo a una hermana que participaba siempre en algunos retiros que hacemos anualmente, y ella decía esto: yo siempre vengo buscando una palabra de Dios, y Dios siempre me la da. ¿Qué vienen buscando ustedes esta tarde? Pero entonces, ¿sabe qué le tiene que decir al que tiene la par suya? Éfata. Pero dígaselo. ¿Qué quiere decir eso? Escuche. Escuche a Dios que nos habla. Y vamos a empezar nuestra reflexión de esta tarde recordando algo que nos enseñó el Papa Benedicto cuando convocó a este año de la fe. Él escribió una carta que se llama Porta Fide, la puerta de la fe. Y aquí vamos a reflexionar en varias cosas. La primera, recordando al padre John Powell, un sacerdote jesuita, dice: su primer encuentro con alguien que no tiene fe. Él iba para el seminario, fue a despedirse de un vecino que había sido muy buena gente con ellos. Les había regalado balones de fútbol, patines, y fue a despedirse. Pero cuando este vecino se dio cuenta que iba para el seminario, le dijo: ah, muchacho, no seas tonto, vas a desperdiciar tu vida porque Dios no existe. Y el padre dice: ese fue mi primer contacto con alguien que no tiene fe. Ahora le pregunto, ¿usted ha tenido un encuentro con alguien que no tiene fe? ¿Y qué le han dicho? De pronto le han dicho: ¿y qué va a hacer tanto a la iglesia? No desperdicie su tiempo, porque Dios no existe. Y cada vez vamos a estar escuchando eso. Gente que no cree, o gente que ha perdido la fe. ¿Ya? Y solamente le digo esto: ¿y cuál va a ser nuestra mejor manera de evangelizar a los que no tienen fe? Con nuestro testimonio. ¿Qué quiere decir eso? Que lo vean bien, que lo vean feliz, que lo vean realizado, que lo vean contento. Y mire, a mí me ha gustado una propaganda de un producto, porque hicieron unas camisetas parecidas a las que cargan ustedes. Y en la parte de enfrente de la camiseta dice: me siento magnífico. Y luego dice: pregúnteme cómo. Herbalife. Que conste que no me dan comisión, ¿eh? Pero me gusta. Fíjese cómo dice: me siento magnífico. Pregúnteme cómo. Y digo yo: ¿qué tal sería que nosotros hagamos unas camisetas así? Soy feliz. ¿Y qué le van a decir? Mire, de repente alguien se le va a acercar a usted: mire, le veo feliz, le veo contento, ¿qué está haciendo? No, así desde que estoy tomando Herbalife. ¿Qué tiene que decir? El documento de Aparecida dice: lo que mejor nos pudo haber ocurrido en la vida, conocer a Jesús. Amén. ¿Ya? Lo que mejor nos pudo haber ocurrido en la vida. Pero entonces, imagínese que mandamos a hacer unas camisetas: soy feliz, pero le ven cara de pocos amigos. Como que no nos lo van a creer. El mejor testimonio, la mejor predicación. San Francisco de Asís dijo eso. ¿Ya? Predica, y si es necesario, usa palabras. ¿Ya lo comprendió? Predica, y si es necesario, usa palabras. ¿Qué quiere decir eso? Solo con su presencia. ¿Ya? Que lo vean bien. Problemas hay. Levante la mano los que tienen problemas. Vale. Los que no me levantaron la mano, no se preocupe, ya le va a llegar. No se preocupe. Aquí no discriminamos a nadie. No, mire, problemas hay. ¿Ya? Pero en medio de eso, usted tiene que manifestar su alegría de vida. La alegría no depende de la ausencia de problemas. La alegría es por la presencia de Cristo en nuestros corazones. Amén. Entonces, ¿cuál es el mejor testimonio que vamos a dar con los que no creen? Que lo vean bien, feliz.
3: ¿ya? Soltero y feliz. Amén. ¿Quiénes están solteros y felices? ¿Ya? Bueno, casado y feliz. ¿Quiénes están casados? ¿Cansados o casados? ¿Ya? Viudo o viuda y feliz. ¿Hay alguna viuda? ¿Algún viudo? Allá está la hermanita. Vaya y mire, la bendición es estar vivos. ¿Ya? Y uno puede encontrar la felicidad en la circunstancia en la que se encuentre. Amén. Así que no lo olvide. Pero sigo contándole. El padre John Powell dice que también tuvo una primera experiencia con alguien que sí tenía fe. ¿Con quién cree que fue? Con su mamá. ¿Ya? Dice que por el testimonio de la mamá brotó la fe y la vocación. Y el catecismo dice que el primer seminario es la familia. Y aquí quiero compartirles un texto bíblico. En la segunda carta a Timoteo, en el capítulo 1, hablando acerca de la fe, ¿qué dice? Segunda carta a Timoteo, capítulo 1, versículo 5. Pues evoco el recuerdo de la fe sincera que tú tienes. Fe que arraigó primero en tu abuela Loida y en tu madre Eunice. Y sé que también ha arraigado en ti. Palabra de Dios. Evoco el recuerdo de la fe sincera que tú tienes. ¿Fe que tenía primero quién? Primero la abuela. ¿Luego? ¿Luego? Timoteo. Y había tres generaciones. ¿Ya? Pero entonces empezamos por ahí. ¿Sabe que la fe se transmite? Que la fe se hereda. ¿Quiénes son abuelas aquí? Y abuelos, para no discriminar. ¿Qué hay que hacer? Transmitan la fe. Aunque los niños y los jóvenes de esta generación digan, ¡ay, ya viene otra vez la abuela con eso! Hay que transmitir la fe. ¿Cómo llegó la fe a los que estamos aquí? Hay un hermano que tiene una canción que se llama Aquellas Canciones. Yo no soy muy bueno para cantar, pero media se las voy a entonar aquí. Ayer me puse a recordar aquellas bellas canciones que cuando niño me enseñó mi mamá. Permítanme cantarlas hoy sin ocultar las emociones que siento al volver a cantar esas canciones. Y como sé que las saben, la cantan conmigo.

Solo le pregunto, ¿de hace cuánto sabía ese canto? Y mis hijos, cuando les hablo algo así, me dicen, eso fue en el Antiguo Testamento, ¿verdad, papá? Ese canto lo aprendí hace más de 45 años y lo aprendí con mi abuela. Una mujer que todos los días a las 6 de la tarde rezando el rosario. La abuela que en la casa tenía un altar y que siempre nos decía, hijo, ahora que va a salir, encomiéndese a Dios. Y cuando uno regresaba, hijo, dele gracias a Dios que regresó. La abuela fue la que nos llevó a misa y le gustaba ir a misa domingo a las 6 de la mañana. A ver, lleve a sus hijos y a los jóvenes a misa de 6. Pero ¿sabe qué hacía la abuela? Nos decía, si se van conmigo a misa de 6, los invito a comer a la salida. Y como por la boca cayó el pez. 5:30, abuelita, apúrese que ya es tarde. Doy gracias a Dios por mi abuela y por mi madre. De ellas heredé la fe. Y por eso estoy convencido de eso. La fe se transmite. No dejemos de seguir enseñando en la fe. Mire, algunos de nosotros aprendimos eso de niños. De ahí nos pasó lo del hijo pródigo. Nos dimos una perdida por el mundo. Y a veces, como que esperamos alguna buena sacudida en la vida. A veces tiene que llegar uno a lo que llegó el hijo pródigo, al fondo. Pero como nos enseñaron que hay un Dios que nos ama, cuando necesitamos, supimos regresar a la casa del Padre. Amén. Si nosotros no enseñamos, cuando nuestros hijos o nuestros jóvenes tengan una crisis, ¿a dónde van a ir? Si no les hemos enseñado que Dios les ama. Por eso, aunque le digan, ah, mi abuelita, ah, mi mamá, usted no se canse de decirle, hijo, hija, Dios te ama. Amén. De eso no hay que cansarse. Que se cansen ellos. No usted. Usted siga diciendo, Dios te ama. Usted siga diciendo, encomiéndate a Dios. Sígales diciendo, encomiéndese diciendo en el nombre del Padre, del Hijo y del Espíritu Santo. Amén. Todo lo que vayas a hacer, encomiéndate a Dios. Antes usted abría el negocio y ¿qué hacía? Antes de conocer al Señor. O sea, sacaba sus agüitas mágicas ahí. Ahora, ¿qué hacemos? En nombre del Padre, del Hijo, del Espíritu Santo. Hasta en Duro de Matar 3. ¿La han visto? Bruce Willis y Samuel Jackson. Van en un taxi porque tienen que llegar a otro lugar. Uno musulmán y el otro, quién sabe qué. Pero uno le dice al otro, ¿cómo hacen los católicos? Y el otro le dice, norte, sur, este, oeste, le dice. Fíjese que me gustó mucho. ¿Cómo hacen los católicos? ¿Hay algún católico aquí? ¿Cómo hacen los católicos? Sí, no, ya nosotros no decimos norte-sur. En el nombre del Padre, del Hijo y del Espíritu Santo. Amén. Y después de hacer eso, éntrele a lo que sea. Jóvenes, hay un examen. Y Ave María, dame puntería. Pero encomiéndese a Dios. Y nosotros no dejemos de trasladar, de enseñar. ¿Dónde aprendimos el Padre Nuestro? ¿Dónde aprendimos el Ave María? ¿Ya?
Y eso, por eso siempre va a ser una bendición lo que en casa se pueda compartir. No se canse de orar. Haga siempre un altar en la casa. Porque tenemos a veces un altar, 58 pulgadas, pantalla plana. ¿Ya? Y casi que a él es al que saludamos de salida y de entrada. El televisor es mi pastor, con él nada me falta. Aunque pase noche oscura y tenebrosa, ningún mal temeré. Porque tengo cable y DirecTV. No, hombre. Acuérdese de Dios, encomiéndese a Dios. Y recuerde lo que estamos leyendo. Fe que arraigó primero en tu abuela. Necesitamos abuelas y madres de fe. Que crean. ¿Sabe por qué creo yo que estoy parado aquí? Por las oraciones de mi madre y de mi abuela. Mi abuela ya no está. Sus últimos días los pasó en una silla de ruedas. Pero me decía, ya no puedo hacer mucho por ti, pero sé que donde quiera que vayas, Dios está contigo y yo estoy rezando por ti.

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6: Vamos pues, al mal paso darle prisa. ¿Qué se volvió ya? Una carga. No, esto no puede ser una carga. Ante una llamada de amor, solo puede haber una respuesta de amor. Dios nos ha llamado con amor. ¿O sí? ¿Ha sido a la fuerza? No, esto no puede ser a la fuerza o por obligación. Pero para eso, ¿qué necesitamos? Un toque de Dios, una experiencia de Dios. Que el Señor me abra el corazón. Y esta ha sido la historia de muchos hermanos, incluyendo la mía. Dos momentos en mi vida. Uno en la niñez. Vengo de un hogar desintegrado. Mi papá se fue. Mi mamá se enamora de otra persona. Esa otra persona ni nosotros lo queríamos, ni él a nosotros. Mis hermanos mayores se fueron, yo me quedé solo en la casa, era el menor. Mi mamá no tenía tiempo para mí, trabajaba todo el día. Y empieza uno a vivir ese tiempo. La abuela dijo, este niño ya está grande, mándenlo a la iglesia porque no ha hecho la primera comunión. Bendito sea Dios. Porque ahí fue donde yo me aparecí en la iglesia. Y en la iglesia estaban cantando. Después de cantar, alguien proclamó la palabra y dijo, ¿acaso una madre puede olvidarse del hijo de sus entrañas? Aunque alguna llegase a olvidarse, yo de ti no me olvido. Te tengo tatuado en la palma de mi mano. No, mire, cuando yo oí eso, se me erizó la piel. No, yo me sentí amado. ¿Qué tuve ahí? Mi toque de Dios. cosas. No, mire, yo me di una enamorada del Señor. ¿A qué edad? 9 años. Si de mi casa nadie iba a la iglesia, solo yo. Pero me pasó lo del hijo pródigo. Me fui de la casa del padre. En mi juventud me alejé. Uno cuando está con los amigos la pasa re bien. El problema es regresar a la casa. Y para mí esa era la dificultad. Tenía 17 años. Estaba de moda Juan Gabriel. Yo no nací para amar. Nadie nació para mí. Bonitas canciones para deprimirse. Y ya le dije, yo con los amigos en fiestas, en parrandas, la pasaba bien. El problema es que uno tiene que regresar a su realidad. Aunque evada con drogas y con alcohol, regresa. Y qué duro es regresar a la realidad. En ese camino estaba, y por eso lo que les dije hace un momento. Un día caminando, entré a la iglesia. Hasta atrás. Hice una oración que no tiene nada de espectacular. Dije, Dios, si existes, ayúdame. Eso fue todo. No cayó un rayo de luz, no sentí nada, nada que me electrizara, no caí nada. Pero Dios escuchó mi oración. ¿Sabe qué fue lo primero que me dio el Señor? Paz. Yo en ese tiempo no podía dormir bien. Y lo que el Señor me dio fue paz. ¿A qué hora se levantan ustedes? 5, 4. ¿Ya? Yo me levanto a las 3 también. Sí, yo a las 3 veces que me hablan porque duermo tan bien. ¿Ya? Sí, ahí es donde todos los cantos que cantamos aquí tienen un sentido tan bonito. Yo tengo paz como un niño, tengo paz como un niño. Tengo paz como un niño del Señor. Yo tengo paz como un niño, tengo paz como un niño. Tengo paz como un niño del Señor. Qué bonito es tener paz, ¿no le parece? En paz a una me acuesto y duermo tranquilo, pues solo tu Señor me hace sentir seguro. Salmo 4. Paz. ¿Y sabe qué fue la otra bendición que tuve después de aquella oración? Ya no sentirme solo. Aunque era rechazado en mi familia, ya no me sentía solo. ¿Ya? ¿Y qué bonito es eso? Soledad sin Dios, destructiva. Soledad con Dios, deja de ser soledad. ¿Ya? Y aprende uno a disfrutar de la soledad. Porque si no, lo que les compartí el día de ayer, uno como que siempre está reclamando a los demás. Mire, ¿por qué no está a mi lado? Quiérame, ámeme. ¿Por qué no me has llamado? Y uno está reclamando siempre. La mamá que habla con el hijo: hijo, ¿cómo saliste de la operación? ¿Cuál operación, mamá? La operación de la mano, ¿cómo saliste? La mano. Sí, los dedos, ¿no te operaron los dedos? No, mamá. Ah, yo creí que te habían operado los dedos. ¿Cómo no has podido agarrar el teléfono y llamarme? ¿Qué era eso? Reclamo. No, hombre, cuando usted tiene esa presencia de Dios, ya no tiene que andar reclamando. Dios está conmigo. Y se recuerda, hablando de cantos tradicionales: si vienes conmigo y alientas mi fe, si estás a mi lado, ¿a quién temeré? Si Dios está conmigo, ¿A qué le voy a temer? A la soledad, a la violencia, al hambre, al frío, a la desnudez, a la enfermedad, a la vejez. Dios está conmigo. Y yo le doy gracias conmigo. ¿A qué le voy a temer? A la soledad, a la violencia, al hambre, al frío, a la desnudez, a la enfermedad, a la vejez.

¿Qué tal si se lo pedimos? A unos hombres de Oriente los atrajo a través de una estrella. A unos pastorcitos a través de una revelación de ángeles. A un hombre en el desierto a través de una zarza ardiente. A un perseguidor lo derribó y una luz fuerte lo envolvió. Y le dijo: yo soy Jesús, a quien tú persigues. ¿De qué estamos hablando? Y de un Dios que se revela, que nos toca. Por eso esto no puede ser a la fuerza, ni por obligación. Conozco un par de amigos en México. Él, Beto. El otro amigo, Fernando. Beto, nada que ver en las cosas de Dios. Borracho, mujeriego, mal hablado, parrandero, jugador, Juan Charrasqueado. Beto, carismático. Perdón, Fernando, carismático. Conoció al Señor y él asumió la misión de hablarle a Beto de Dios. Era su vecino. Varias veces lo echó Beto de la casa. Lárgate de aquí. Si ya venís con esas tus cosas, lárgate. Y le decía groserías y malas palabras. Y le decía: si te echas unos tragos conmigo, voy contigo a la iglesia. Si te vas conmigo con algunas mujeres, entonces te acompaño yo. Un año y nada, Beto igual. Y Fernando siempre: don Beto, vaya a la iglesia. Don Beto, va a haber una hora santa. Don Beto, va a haber un retiro. Don Beto. Y hasta que un día, ¿sabe qué dijo Beto? Mira, Fernando, le dijo, si voy a ese retiro, prometed no hablarme nunca más de Dios. Y Fernando, con tal de que fuera, le dijo: trato hecho, pero son 2 días de retiro. Y allá fue Beto al retiro, en su traje, en la bolsita del traje, ¿qué cree que llevaba? Su botellita. ¿Los hombres se acuerdan todavía? Aquellas botellitas pachitas entran en el saco. Pues allá estaba en el retiro, echándose los tragos hasta atrás, con los brazos cruzados. Así terminó el primer día. Nada, pero el trato eran 2 días. Segundo día, allá estaba hasta atrás, igual, botellita, con el gozo pero no del espíritu. ¿Ya? En el retiro hubo una procesión con el Santísimo. Y llevaban por el centro al Santísimo y le quedó enfrente a Beto. En ese momento Beto cayó de rodillas y empezó a llorar. A llorar y a llorar y a llorar. Fernando, que lo estaba viendo de lejos, casi que le hace: ¡yes! ¿Qué le pasó a Beto? Por eso, quizá lo que tenemos que decir es: tócame, Señor. Y si usted ya ha estado y ha perdido la fe, dígale: tócame una vez más. Y si usted es de los que van llegando y siente que todo esto es aburrido, tócame para que los entienda a ellos. Visítame, revélate a mi vida, ven a mi corazón. Porque cuando eso sucede, todo cambia. Amén. Cierre sus ojos. La palabra de Dios dice que donde 2 o 3 están reunidos en el nombre de Jesús, Él está ahí.

Abraham no vio a Dios, pero escuchó su palabra. Señor, no te veo, pero sé que estás aquí. Sé que estás aquí. Sé que estás en este lugar. Un día le abriste el corazón a Lidia. Un día te revelaste a aquel hombre orgulloso y soberbio, Pablo. Un día sacaste de sus complejos a Moisés. Te revelaste a un publicano pecador, a una mujer que padecía hemorragias, a un ciego que no te podía ver pero sabía que estaba cerca y que no desaprovechó la oportunidad y dijo: Jesús, hijo de David, ten compasión de mí. No pases de largo. Ten compasión de mí. De la misma manera nosotros en esta tarde, Jesús, no pases de largo. Ven a tocar mi vida. Ven a revelarte. Muéstrame tu rostro. Bendíceme. Haga ahora usted su propia oración y dígale: ven a mí, Jesús. Ven a mi vida. Ven, Jesús. Ven, Jesús. Toca mi corazón. No quiero seguir caminando en la vida sin fe, sin esperanza. Toca mi corazón. Ven a mi vida. Ven, Jesús. Te necesito, Señor. Tócame. Necesito ese toque de lo alto. Necesito ese toque del Espíritu Santo. Toca el corazón de quienes están aquí y no creen, Señor. Haz el milagro de que la fe brote en su corazón. Toca el corazón de aquellos que hemos creído, pero nos hemos enfriado, nos hemos alejado. Tócame una vez más. Toca el corazón de aquellos que venimos perseverando, pero que estamos en medio de muchos problemas. Y como que nuestra fe se debilita entre tantas dificultades. Dígaselo de corazón. Toque divino. Y si está enfermo, igualmente dígale: tócame, Señor. Toca mi vida. Toca.

Tócame, Señor. Tócame, Señor. Ven a tocar mi vida. Señor, anima la fe en mi corazón. Enamórame de ti. Como decía el profeta, sedúceme una vez más. No permitas que salga de aquí sin ti, sin fe, sin esperanza. Tócame, Señor. Bendíceme. Tú sabes lo que nuestro corazón anhela. Te necesito, Señor. Necesito de ese toque de lo alto. Necesito de esa presencia tuya que le venga a dar razón a mi vida. Señor, necesito que toques mi corazón, porque muchas veces llevo vacíos, tristezas, soledades. Tócame, Señor. Tócame en esta tarde. Estamos aquí porque hemos venido buscando tu rostro, tu presencia. Te vengo buscando a ti.

0: Aquí estamos, Señor Jesús, buscando tu rostro y buscando tu presencia. Bendito sea. Gracias, Señor. Gracias. Bienvenido sea, Señor, a este lugar y bienvenido seas a mi vida y a mi corazón. Levante sus manos y dígale al Señor gracias. Gracias porque me amas, me visitas, me perdonas, me llenas de ti. Gracias porque estás en este lugar. Bendito y alabado seas. Gracias, Señor. Amén. Amén.
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1: Hoy vamos a tratar el tema del perdón. Todos tenemos que perdonar, ¿verdad que sí? Todos tenemos que perdonar. Y el Señor nos dice a nosotros, ¿cuántas veces tenemos nosotros que perdonar? Vamos a buscarlo. Eso. Mateo 18:21 nos dice, entonces Pedro se acercó y le dijo, Señor, ¿cuántas veces debo de perdonar las ofensas de mi hermano? ¿Hasta siete veces? Jesús le contestó, no diga siete veces, sino hasta 70 veces siete. ¿Sabe qué significa eso? Siempre, siempre debemos de perdonar. Padre, pero que yo no perdono porque esto me hizo esto. No, tiene que perdonar siempre. ¿Cuántas veces tú vas al sacramento de la confesión y has confesado el mismo pecado? Muchas veces, ¿verdad? Muchas veces vamos al sacramento de la confesión y le pedimos perdón al Señor, y el Señor, como un Padre misericordioso, no perdona. Amén. No perdona. Y por eso entonces debemos nosotros de perdonar a mi hermano. Es que me lo ha hecho dos veces, tres veces, cuatro veces. No, tiene que perdonarlo siempre. Amén. Porque el perdón, hermano, dice hermano, el perdón exige de arrepentimiento. Y es lo primero.
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1: Muchas personas desafortunadamente no sacan tiempo para empezar a preparar el camino hacia esa casa. Nunca asisten a la misa, no participan en estos eventos, o si vienen, vienen un momentito a mirar cómo es el predicador o a ver si hay una muchacha querida o una viejita de 80 años así sabrosonga o un viejito millonario. Pero viene y dice: voy a mirar a ver quién hay en el retiro, a ver, un momentito. No, me voy. Usted no viene al retiro aquí porque hay unas Barbies y hay unas barbichonas. ¿Saben cuáles son las barbichonas, no? Las de cara de Barbie y el cuerpo de lechona. O sea, diferente. Esas son las barbichonas. Hermanos, no. Nosotros venimos a los retiros por Cristo, por Jesús, y para llenarnos de Él, y por Él y con Él. Amén. Por eso es que nos llenamos de Él, hermanos. Mis hermanos, la sanación de nuestras enfermedades y problemas es la sangre de Cristo derramada en la cruz por cada uno de nosotros. Ir a la casa del Padre depende, querido hermano, querida hermana, de la decisión que hagamos, de creer en Él o no. Todo depende de la decisión que usted tome. O se salva o no se salva. O quiere tomar la sangre de Cristo y purificarse, o la deja regada. Pero de usted depende, no de mí.
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1: Hermano, no se dejen comer el cerebro. Tengan sus valores. Mire, es mejor una casa sencilla, con un televisor en blanco y negro, con un pedazo de pan y un vaso de agua, pero donde hay amor, ternura, comunicación y oración. Eso es mucho mejor que esos palacetes que nosotros hemos creado, donde todo el mundo es extraño. Hay que rezar en familia. Hay que rezar esto en familia. Porque la familia que reza unida, permanece unida. A tu hijo, ponle un crucifijo en la cama. Rocíe esa cama con agua bendita y encomiéndale tu hijo a Dios. Pero qué bonito es que cuando tú lo hagas, mamá, lo hagas de mano de tu marido.
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1: ¿Qué nos dice la Escritura con respecto a las personas de mal carácter y sus actitudes? Veamos y consultemos el libro de los libros, la Santa Biblia. Con respecto a su hablar, Proverbios en el capítulo 15, verso 4d, nos dice lo siguiente: la lengua de víbora destroza el corazón. Oiga muy bien este texto. La lengua de víbora destroza el corazón. Las personas con mal carácter, con respecto a su hablar, fíjese que son, la misma escritura les hace semejantes a la lengua de una víbora, o más bien a la víbora misma. Implica que lleva veneno, implica que lleva mal, que va a producirle dolor a la persona que va a ser la víctima. Eso dice entonces la escritura. Ese hablar de la persona con mal carácter es comparada con la lengua de una víbora, y dice que destroza el mal carácter. Ha herido a muchas personas y ha dejado lastimaduras profundas en el corazón.
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1: Muchas personas desafortunadamente no sacan tiempo para empezar a preparar el camino hacia esa casa. Nunca asisten a la misa, no participan en estos eventos, o si vienen, vienen un momentito a mirar cómo es el predicador o a ver si hay una muchacha querida o una viejita de 80 años así sabrosonga o un viejito millonario. Pero viene y dice: voy a mirar a ver quién hay en el retiro, a ver, un momentito. No, me voy. Usted no viene al retiro aquí porque hay unas Barbies y hay unas barbichonas. ¿Saben cuáles son las barbichonas, no? Las de cara de Barbie y el cuerpo de lechona. O sea, diferente. Esas son las barbichonas. Hermanos, no. Nosotros venimos a los retiros por Cristo, por Jesús, y para llenarnos de Él, y por Él y con Él. Amén. Por eso es que nos llenamos de Él, hermanos. Mis hermanos, la sanación de nuestras enfermedades y problemas es la sangre de Cristo derramada en la cruz por cada uno de nosotros. Ir a la casa del Padre depende, querido hermano, querida hermana, de la decisión que hagamos de creer en Él o no. Todo depende de la decisión que usted tome. O se salva o no se salva. O quiere tomar la sangre de Cristo y purificarse, o la deja regada. Pero de usted depende, no de mí.
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1: Hoy vamos a tratar el tema del perdón. Todos tenemos que perdonar, ¿verdad que sí? Todos tenemos que perdonar. Y el Señor nos dice a nosotros, ¿cuántas veces tenemos nosotros que perdonar? Vamos a buscarlo. Eso. Mateo 18:21 nos dice, entonces Pedro se acercó y le dijo, Señor, ¿cuántas veces debo de perdonar las ofensas de mi hermano? ¿Hasta siete veces? Jesús le contestó, no diga siete veces, sino hasta 70 veces siete. ¿Sabe qué significa eso? Siempre, siempre debemos de perdonar. Padre, pero que yo no perdono porque esto me hizo esto. No, tiene que perdonar siempre. ¿Cuántas veces tú vas al sacramento de la confesión y has confesado el mismo pecado? Muchas veces, ¿verdad? Muchas veces vamos al sacramento de la confesión y le pedimos perdón al Señor, y el Señor, como un Padre misericordioso, no perdona. Amén. No perdona. Y por eso entonces debemos nosotros de perdonar a mi hermano. Es que me lo ha hecho dos veces, tres veces, cuatro veces. No, tiene que perdonarlo siempre. Amén. Porque el perdón, hermano, dice hermano, el perdón exige de arrepentimiento. Y es lo primero.
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1: Hoy vamos a tratar el tema del perdón. Todos tenemos que perdonar, ¿verdad que sí? Todos tenemos que perdonar. Y el Señor nos dice a nosotros, ¿cuántas veces tenemos nosotros que perdonar? Vamos a buscarlo. Eso. Mateo 18:21 nos dice, entonces Pedro se acercó y le dijo, Señor, ¿cuántas veces debo de perdonar las ofensas de mi hermano? ¿Hasta siete veces? Jesús le contestó, no diga siete veces, sino hasta 70 veces siete. ¿Sabe qué significa eso? Siempre, siempre debemos de perdonar. Padre, pero que yo no perdono porque esto me hizo esto. No, tiene que perdonar siempre. ¿Cuántas veces tú vas al sacramento de la confesión y has confesado el mismo pecado? Muchas veces, ¿verdad? Muchas veces vamos al sacramento de la confesión y le pedimos perdón al Señor, y el Señor, como un Padre misericordioso, no perdona. Amén. No perdona. Y por eso entonces debemos nosotros de perdonar a mi hermano. Es que me lo ha hecho dos veces, tres veces, cuatro veces. No, tiene que perdonarlo siempre. Amén. Porque el perdón, hermano, dice hermano, el perdón exige de arrepentimiento. Y es lo primero.
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Pedid y se os dará. Buscad y hallaréis. Llamad a la puerta y se os abrirá. Si un padre da todo por sus hijos, cuanto más Dios que está en el cielo, no dará cosas buenas a quienes le aman con sincero corazón. Ay, Señor, si yo confío.

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1: Siéntase feliz de que está en el mundo, de que tiene oportunidad de embellecer el mundo. No se quede quieto, no se quede sentado en un asiento sin hacer nada. Salga, camine, trabaje, converse, abrace, comparta, comparta sueños. Nos vamos a proponer encontrar la paz en Colombia, la paz y el amor. ¿Qué día quieren ustedes que señalemos como el día en que se firmará la paz?
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6: Hermano, no se dejen comer el cerebro. Tengan sus valores. Mire, es mejor una casa sencilla, con un televisor en blanco y negro, con un pedazo de pan y un vaso de agua, pero donde hay amor, ternura, comunicación y oración. Eso es mucho mejor que esos palacetes que nosotros hemos creado, donde todo el mundo es extraño. Hay que rezar en familia. Hay que rezar esto en familia, porque la familia que reza unida permanece unida. A tu hijo, ponle un crucifijo en la cama, rocíe esa cama con agua bendita y encomiéndale tu hijo a Dios. Pero qué bonito es que cuando tú lo hagas, mamá, lo hagas de mano de tu marido.
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1: Señor, con cuánta ilusión un día llegamos ante tu altar. Recuerda por un instante aquel momento en que con tanta ilusión y nerviosismo te acercaste al sacramento del matrimonio. Oh Señor, cuánta emoción. Oh Señor, cuánta alegría. Con cuánta firmeza dijiste sí, te acepto. Con cuánto amor colocaste ese anillo en esa mano que habías elegido para toda la vida. Esas arras, ese lacito colocado como señal de unidad. Pero el tiempo ha pasado y el enemigo ha tratado de separar, ha tratado de dividir, ha ido metiendo pequeñas circunstancias que han minado la unidad en tu matrimonio. Y hoy estás aquí, necesitado de Dios. Pero aquí está el Señor. Aquí está Jesús, que quiere sanarlas. Aquí está el Señor, que quiere cicatrizarlas. Cuánto dolor quizá hay en este momento en tu corazón. Aprende a entregar tu pasado en las manos misericordiosas de Jesús.
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1: Vuélvase usted admirador del hombre, respetuoso de él. Usted debe vivir haciendo el bien, pero no pregunte nada. No encontrará ninguna respuesta. Ni Aristóteles, ni Einstein, ni Pascal, ni Platón, nadie le puede dar una respuesta de lo importante. De lo secundario hay respuestas y medidas y datos, pero lo importante, de eso no hay respuesta. Así es la vida. El hombre que piensa tiene momentos de tristeza ante su gran ignorancia. El hombre puede amar, el hombre debe servir, pero no preguntar, no encontrará la menor respuesta.
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2: Gloria a Dios. La vida es una bendición, un regalo de Dios que vale la pena vivir. Nosotros estamos en el marco de un año muy especial. ¿Qué estamos conmemorando en este año? Un año dedicado a la fe y recordando lo dicho por el Papa Benedicto sobre este año de la fe. Dice así en esta carta que escribió, que se llama Porta Fide: el corazón indica que el primer acto con el que se llega a la fe es don de Dios y acción de la gracia, que actúa y transforma a la persona hasta en lo más íntimo. No olvide esto. La fe, ¿qué es la fe? Un don. ¿Qué es la fe? Un don de Dios. La gracia que actúa y transforma a la persona hasta en lo más íntimo. Sigo leyendo. A este propósito, el ejemplo de Lidia es muy elocuente. Cuenta San Lucas que Pablo, mientras se encontraba en Filipos, fue un sábado a anunciar el evangelio a algunas mujeres. Entre estas estaba Lidia. Hechos 16:14. Y el Señor le abrió el corazón para que aceptara lo que decía Pablo. Palabra de Dios. ¿Qué dice que hizo Dios? La fe es un don. Fue el Señor el que le abrió el corazón a Lidia para que escuchara y aceptara lo que Pablo decía. La fe viene por el oír. Y lo que se escucha es la palabra de Dios. Eso lo dice Romanos 10:17. ¿La fe viene por dónde? Por el oír. Un día Jesús encontró a un sordomudo y le dijo: Éfeta. ¿Qué quiere decir eso? Ábrete. Hágame favor, dele un grito parecido al que tiene a la par suya y dígale así: Éfeta. ¿Sabe qué quiere decir eso? Ábrete. La fe es un don. El padre John Powell, dentro de su experiencia, cuenta: cuando él iba para el seminario, fue a hablar con un hombre que había sido muy bueno con ellos en el barrio. Fue a despedirse. Este hombre les había regalado balones de fútbol, patines, muy buena gente. Pero cuando este hombre intuyó que él iba para el seminario, le dijo: ah, muchacho, vas a desperdiciar tu vida porque Dios no existe. Estando él en el seminario, le quedó esa espinita. Ya vio qué fácil es sembrar una duda, ¿verdad que sí? Qué fácil es sembrar una duda. A las mujeres de pronto les han dicho: no le voy a decir nada, pero tenga cuidado con su marido. Y no le dijeron nada, solo que sembraron duda. Duda. Pues el padre estaba en el seminario con esa duda. Habló con el rector y le dice: yo creo que soy ateo. Imagínense, en el seminario. Creo que soy ateo. Dice que el rector del seminario sonrió y le dijo, porque también le dijo el padre John Powell, creo que he perdido la fe, soy ateo. Y el rector dice que sonrió y le dijo, ya llegará. Solo eso le dijo. Sonrió, ya llegará. Pasaron días, semanas. Un día estaba el padre John Powell en la capilla y empezó a llorar y a llorar y a llorar sin saber por qué. Volteó a ver y el rector lo estaba viendo y sonriendo le dijo, ya llegó. Ya llegó. Y el padre John Powell a esto le llama un toque de fe. La fe es un don, un toque de Dios. Él le abrió el corazón a Lidia. Y lo primero en esta mañana que he querido compartir con ustedes es esto. Recuérdelo, la fe es un don y por lo tanto, ¿qué tengo que pedirle al Señor en este día? Tócame, tócame, abre mi oído, abre mi corazón para que crea. La fe es un don, una gracia que transforma hasta en lo más íntimo a una persona. Y no puede pasar este año de la fe sin que Dios toque una vez más nuestro corazón. Y cuando llega la fe, todo adquiere sentido. Para mucha gente, esto de venir aquí, ¿qué les parece? Aburrido. No, ustedes no. Estoy hablando de los que no vinieron. Y le dicen a usted, y ahí va a estar todo el día. Sí, qué aburrido. Lo que pasa en la misa muchas veces, la gente llega a dormirse, otros contestando el celular, otros se nota que están enojados en la misa, ¿se ha dado cuenta? Otros pelando a los demás, hablando de los demás. Otros llegan tarde ya que el Padre está dando la bendición. Ahora, ¿sabe por qué es eso? Hace falta un toque de Dios. Cuando ese toque de Dios llega, todo adquiere sentido. Usted va a entender por qué se levantan las manos, por qué se danza, por qué se canta. Ahí todo adquiere sentido. Por eso, ante esta presencia de Jesús, ¿hoy qué hay que pedirle? Tócame, que ese don de la fe llegue a nosotros. Amén. Y esa palabra éfeta, ¿para qué es? Que su mente no vaya a divagar, trate de escuchar. Porque también ha sucedido muchas veces que estas reuniones parecen misa de cuerpo presente. Aquí está el cadáver, digo, aquí están los hermanos, pero su mente y su corazón anda por otro lado. Escuche lo que Dios quiere decir. ¿Amén? Muy bien. ¿Trajeron Biblia? A ver, ¿dónde están las Biblias? No recuerdo si fue hace 2 o 3 años que estuve por aquí y estuvo el padre Pedro Núñez. Y fíjese que a mí no se me ha olvidado lo que dijo el padre Pedro en esa ocasión. Se lo repito, pero no se enoja. Prométame que no se va a enojar. Perfecto, dijo el padre Pedro Núñez, el que no trae Biblia es como que no trajo calzones. A mí se me quedó tan grabado eso. Pero bueno, al rato trae Biblia para que no se vaya a enojar. En el libro de los Hechos de los Apóstoles, en el discurso del primer mártir Esteban, habla de un personaje del Antiguo Testamento, Moisés. Hechos de los Apóstoles, capítulo 7, versículos del 18 en adelante. Hasta que se alzó un nuevo rey en Egipto, que no se acordó de José, obrando astutamente contra nuestro linaje, este rey maltrató a nuestros padres hasta obligarles a exponer sus niños para que no vivieran. En esta coyuntura nació Moisés. ¿En qué tiempo nació Moisés? En un tiempo en que hubo un nuevo faraón que esclavizó al pueblo de Israel. ¿Y qué más dice? Maltrató a nuestros padres hasta obligarles a exponer sus niños para que no. Esto del aborto ya vio que tiene algún tiempito. Un tiempo difícil, tiempo en que se estaba matando a los niños, un tiempo de malos tratos, de esclavitud. En esa coyuntura dice que nació Moisés, que era hermoso a los ojos de Dios. ¿Cómo era Moisés? ¿Cómo son ustedes? Vaya, peínese un poquito nada más por cualquier cosa. Hermoso a los ojos de Dios. Durante 3 meses fue criado en la casa de su padre. Después fue expuesto y le recogió la hija de Faraón, quien le crió como hijo suyo. Moisés fue educado en toda la sabiduría de los egipcios y fue poderoso en sus palabras y en sus obras. A ver, ¿cómo va la historia de Moisés? En un tiempo en que estaban matando a los niños, Dios preservó la vida de Moisés. Y dice que Moisés, ¿cómo era? Hace algún tiempo estuve en un evento que me gustó mucho. Fíjese que de fondo pusieron un óvulo y un esperma justo en el momento que entra el óvulo. ¿Y sabe cuál era la reflexión de eso? Dentro de miles de posibilidades, uno. ¿Y sabe quién es ese uno? Nosotros. Hubieron muchas posibilidades. Usted bien pudo no haber nacido, pero Dios nos concedió el don de la vida. Y con eso hay que ser agradecido. Y solo por el hecho de nacer, dicen los motivadores profesionales, solo por el hecho de nacer ya somos campeones. Porque usted le ganó a 1,000,000 de espermatozoides. ¿Ya? ¿Qué somos entonces? No los oí. No se oyen como campeones. Hermoso a los ojos de Dios. Así somos también nosotros. Hágame favor, tome de la mano al que tiene a la par suya. Sobre todo la muñeca, agárrele la muñeca. ¿Sí? Solo verifique si está vivo. ¿Sí? ¿Sí está vivo? ¿Sí está vivo? Dígaselo, estás vivo. Y solo el hecho de estar vivos es una bendición. Dios nos ha dado la vida. Dios nos preservó del mal, de la muerte. Y yo estoy seguro que algunos de los que hemos estado aquí como Moisés hemos estado en peligro de muerte alguna vez. ¿Cierto o no? ¿Quiénes han estado en peligro de muerte? Sí, mire cuántos, bendito sea Dios. Por eso lo primero que le digo es, hay que estar agradecido con Dios. Amén. Por el hecho de estar vivos, ya vemos la mano, el amor, la misericordia de un Dios que cuida y protege a sus hijos. Amén. Moisés, sus primeros 40 años, creció como un príncipe egipcio, con toda la cultura y la formación de un faraón. Era hijo de la hija del faraón, un príncipe. Así fueron sus primeros 40 años. ¿Cómo va la vida de Moisés? De maravillas. Pero sigamos con la historia. Versículo 23. Cuando cumplió la edad de 40 años, se le ocurrió la idea de visitar a sus hermanos, los hijos de Israel. Y al ver que uno de ellos era maltratado, tomó su defensa y vengó al oprimido matando al egipcio. Oiga esto. Pensaba él que sus hermanos comprenderían que Dios le daría la salvación por su mano. Oiga otra vez. Pero ellos no lo comprendieron. ¿Qué dice que pasó? ¿Se ha sentido incomprendido alguna vez? No lo comprendieron. Al día siguiente se les presentó mientras estaban peleándose y trataba de ponerles en paz diciendo: amigos, que sois hermanos, ¿por qué os maltratáis uno a otro? Pero el que maltrataba a su compañero le rechazó. ¿Qué dice Gay? Diciendo: ¿quién te ha nombrado jefe y juez sobre nosotros? ¿Es que quieres matarme a mí como mataste ayer al egipcio? Al oír esto, Moisés huyó y vivió como forastero. ¿Qué dice que hizo Moisés? Huir. ¿Por qué huyó Moisés? ¿Y sabe qué andaba después queriendo hacer el faraón? Matarlo a él. Huyó y vivió como forastero en la tierra de Madián, donde tuvo dos hijos. Palabra de Dios. Segundos 40 años en la vida de Moisés. ¿Cómo va a vivir Moisés? Como un forastero. Quizás nosotros no entendemos mucho eso. Un forastero no podía ser vengado. No tenía familia, no tenía tierra, no tenía herencia, no tenía raíces, no tenía quien lo defendiera. ¿A Moisés le va a tocar vivir la incomprensión, el rechazo? Moisés empezó a sentirse como, en México dicen, como la India María, ni de aquí ni de allá. Los egipcios no lo quieren y sus hermanos de raza tampoco lo quieren. Incomprendido, solitario, tiene que irse al desierto. Allá va a cuidar ovejas que no eran de él. Imagínese a un príncipe egipcio, ahora ¿qué está haciendo? Cuidando ovejas. Con toda la formación, con toda la cultura. Y ahora olvidado en un desierto, en el desierto de Madián. ¿Sabe? Dios nos hizo hermosos. Dios nos dio la vida. Pero las circunstancias que a veces nos tocan vivir en la vida dejan una huella y nos marcan. Moisés, esta experiencia en su vida, 40 años, imagínese usted. La vida de Moisés iba a continuar e iba a morir en el desierto, hasta que algo sucedió en su vida. A los otros 40 años, o sea, ¿cuántos lleva ahora? 80, sigo con la lectura. Al cabo de 40 años, se le apareció un ángel en el desierto del monte Sinaí, sobre la llama de una zarza ardiendo. Moisés se maravilló al ver la visión y se acercó a mirarla y se dejó oír la voz del Señor: Yo soy el Dios de tus padres, el Dios de Abraham, de Isaac y de Jacob. Moisés temblaba y no se atrevía a mirar. El Señor le dijo: Quítate las sandalias de los pies, pues el lugar donde estás es tierra santa. Bien visto, bien vista, tengo la opresión de mi pueblo que está en Egipto, y he oído sus gemidos, y he bajado a librarles, y ahora ven que te enviaré a Egipto. Palabra de Dios. ¿Qué dice que sucedió? Qué precioso es ese texto de la Biblia. Ahora no lo vamos a leer. Éxodo 3:1. Dice que un día Moisés iba con sus ovejas y fue más allá del desierto. Al ir más allá del desierto, ¿con qué se encontró? Una zarza que ardía, pero no se consumía. Moisés se acerca. ¿Quién estaba detrás de esa zarza? Dios. Quítate las sandalias, porque el lugar en el que estás es sagrado. ¿Sabe cómo se conoce esto? Como una teofanía. ¿Qué quiere decir eso? Una manifestación de Dios. 40 años en los que Moisés quizás se recriminó: ¿para qué me metí?

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14: Falta una, pero esa se la voy a decir de pie. Dijo Moisés: por favor, envía otro. Ahí venía Aarón en ese momento. Y aparentemente Dios como que dijo: vaya pues, Moy, que hable tu hermano. A veces uno necesita muletas al principio, ¿verdad que sí? Aarón vino a hacer una muleta, pero las muletas ya se dio cuenta que son por un tiempo. Mientras usted se recupera. Y ya cuando aprendió a caminar, ¿qué hace con la muleta? Ya la deja a un lado. A veces Dios pone esas ayudas. Pero fíjese cómo termina el libro del Deuteronomio, hablándonos del final de este hombre, Moisés. Capítulo 34, versículo 10. No ha vuelto a surgir en Israel un profeta como Moisés, a quien Yahvé trataba cara a cara. Nadie como él en todas las señales y prodigios que Yahvé envió a realizar en el país de Egipto contra Faraón, todos sus siervos y todo su país. Y en mano tan fuerte, y el gran terror que Moisés puso por obra a los ojos de todo Israel. Palabra de Dios. El que se sentía atemorizado, ahora atemorizó a otros. Este que no podía hablar, que dice la Biblia, no ha habido profeta como Moisés. Pero entonces oiga bien esto que le voy a decir. ¿Qué estaba diciendo Moisés? Envía otro. Y uno siempre tiene esa tentación, ¿no le ha pasado a usted? Mire, usted nos va a ayudar. ¿Sabe quién? Aquel, ese sí es bueno. Como Dios no sabe a quién llamar, uno le tiene que decir a Dios: mejor aquel. ¿Será que estoy en lo correcto? ¿Sabe Dios a quién llama? ¿Sabe Dios a quién elige? Con todo y que sea miedoso, tartamudo. Sí, sabe Dios. Y Dios te eligió a ti. Dios te eligió a ti. ¿Tienes miedo? No, sí. Pero con todo y miedo, es que mire, valiente no es el que no tiene miedo. Valiente es el que enfrenta sus temores confiando en la presencia de Cristo Jesús. Amén. Enfrente lo que tenga que enfrentar en el nombre de Jesús. Deje que carismas, dones y talentos que han estado escondidos florezcan. Y si alguna vez le dicen, hable, hable. Predique, predique. Vaya a evangelizar, vaya y salga. Y si lo nombran jefe o líder, asuma. Y si de pronto es mamá, asuma también. Y si es papá, asuma. Asuma lo que le corresponde en la vida. Dios llama a cada quien. Pero si Dios le llama a usted, solo diga como un día lo dijo el profeta Isaías: heme aquí, Señor, envíame a mí. ¿Qué hay que decir? Una jovencita de 16 años, llamada para el proyecto más grande de la historia, solo dijo: he aquí la esclava del Señor, hágase en mí según tu palabra. Hágase en mí según tu palabra. El mal, el faraón, siempre ha querido atemorizarnos, tenernos escondidos. Pero Dios tiene un plan fabuloso para nosotros. Dios está contigo. Y el Señor te hace volver al proyecto original. A que seas feliz. A que no te quedes en la frustración, ni en el fracaso, ni en la depresión, ni en la amargura. Gracias a Jesucristo podemos volver al proyecto original de Dios. Y eso lo quiere hacer el Señor hoy contigo. Amén. ¿Han tenido algún complejo? Yo tenía complejo de inferioridad. Iban a jugar fútbol. Yo delantero, yo defensa, yo portero. Llegaba yo: ¿yo de qué juego? Ponete atrás del portero, me decía. O sea, de alcanzabolas me tenían. Dios te saca de estar hasta el fondo, refugiado, escondido, para que recobres tu vida y seas feliz. Ese es el proyecto de Dios. ¿Alguien ha tenido algún miedito? No tengas miedo. Porque Él viene contigo. Y con Él voy a enfrentar lo que sea: cáncer, deuda, pecado, tentación, dificultad, lo que tengas que enfrentar. Él está contigo. Y por favor recuerda, lo que tienes en tu mano, ponlo al servicio de Dios. Él te ha dado dones, cualidades, talentos, bendiciones que necesitas descubrir. Siempre recuerdo una expresión cuando fui a uno de mis primeros retiros: Dios no hace basura. Vio Dios lo que había hecho y todo estaba bien hecho. Nosotros somos una obra de Dios, bien hechos, para alabanza y gloria de su nombre. No lo olvide. En el nombre del Padre, del Hijo y del Espíritu Santo. Amén. Cierre sus ojos. ¿Cuánto parecido tiene nuestra vida con la vida de Moisés? Naciendo hermosos, sanos, naciendo libres. Las experiencias de la vida nos condicionan y nos hacen vivir bajo una piedra, escondidos, temerosos, con ansiedades y complejos, siendo príncipes. Terminamos como forasteros, incomprendidos, solitarios, abandonados, derrotados. Gracias, Señor, porque no dejaste a Moisés abandonados, derrotados.

en mi vida. Para invitarme a ser parte del proyecto más grande de la historia. Dios está hoy cruzándose en tu camino. No nos abandonó Dios al poder de la muerte. No nos abandonó Dios al fracaso, a la tristeza, a la desilusión. Dios está aquí. Y ahora quiere intervenir en tu vida. Moisés, Moisés. Y Moisés dijo: heme aquí. Díselo al Señor. Heme aquí. Aquí estoy, Señor. Ven a mi vida. Ven a mi corazón. Ven a sanarme. Ven a librarme. Ven a transformarme. Ven a darme vida nueva. Levante sus manos y clame a Dios. Dígale: yo no quiero andar detrás de las ovejas. No quiero estar escondido debajo de una piedra. No quiero vivir acomplejado ni temeroso. Cuando he sido llamado a ser hijo tuyo, a tener vida y vida en abundancia. Ven, Señor, en este momento. Ven a mi vida, abrázame, consuélame, lléname de ti, levántame, fortaléceme, sáname, actúa en mi vida, Señor. Y dígaselo desde lo más profundo de su corazón: te necesito. Más fuerte: te necesito. No quiero vivir de la misma manera. Y dígale lo que anhela. Dígale lo que sueña. Sueño con ser feliz, con ser libre, con tener paz, con estar sano. Te necesito, Señor. Te necesito. Bendícenos, Jesús.

aquí estoy. Como Moisés, a veces diciendo, ¿quién soy yo? No me van a creer, soy tartamudo. Mejor envía a otro. Aquí estoy, Señor, con mis complejos, mis inseguridades y mis temores. Pero gracias, Señor, porque aquí estás. Aquí estás tú, Señor. Y al igual que a Moisés me lo dices a mí,

levanta tus manos y dile al Señor gracias. Porque estás conmigo. Porque tú eres lo que yo necesito. Tú eres el amor que necesito. Tú eres la paz. Tú eres la fortaleza. El pan vivo bajado del cielo. Tú eres luz. Tú eres el buen pastor. Tú eres mi Padre que me amas. Gracias. Eres el hijo que ya no está. El esposo, la esposa que se fue. El papá, la mamá que ya no está a mi lado. Tú eres lo que yo necesito. Ven a llenar todo vacío en mi corazón. Ven a llenar mi vida. Tú eres la riqueza que perdí. Tú eres el trabajo que ya no tengo. Tú eres la salud que perdí. Tú eres lo que yo necesito. Gracias, Señor. Gracias. Gracias, Señor. Gracias. Sigue con tus manos levantadas. Gracias porque con lo que tengo en mis manos seré capaz de hacer lo necesario en la vida. Me has dado estudios, me has dado educación, me has dado un trabajo, me has dado cualidades, aptitudes, me has dado manos para crear, para hacer, me has dado pies para caminar, me has dado sabiduría, inteligencia. Has derramado dones y carismas. Gracias, Señor. Danos la gracia de poder darnos cuenta de lo que tenemos en nuestras manos. Tú a todos nos has dado una bendición, una cualidad, un carisma. Gracias. Danos la gracia de ponerlo al servicio del reino. También te damos gracias. Eres Dios. Y tú hoy nos dices: ¿acaso hay algo imposible para Dios? Y Señor, lo que no tengo, lo que no poseo, tú puedes hacer el milagro para que yo lo alcance y tenga. Para ti nada es imposible. Dígase: para ti nada es imposible. Y tú harás que quien no hablaba hable, que quien no caminaba como el paralítico se levante y camine. Como curaste a la hemorroísa, como sacaste a Lázaro de la tumba, para ti nada es imposible. Y aquel milagro que haga falta en nuestra vida, realízalo, Señor. Gracias. También, Señor, quiero darte las gracias. Yo a veces me hago a un lado, siempre pienso que hay otras personas mejores que yo. Siempre veo al que habla o al que tiene carismas y liderazgo. Y yo, como Moisés, muchas veces digo: por favor, envía otro. Y sin embargo, tú quieres que sea yo. Gracias, Señor. Gracias, Señor. Ya no me haré a un lado. Diré como el profeta: heme aquí. Diré con la Virgen María: aquí la esclava del Señor, hágase en mí según tu palabra. Creo en ti.

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5: Muchas personas desafortunadamente no sacan tiempo para empezar a preparar el camino hacia esa casa. Nunca asisten a la misa, no participan en estos eventos, o si vienen, vienen un momentito a mirar cómo es el predicador o a ver si hay una muchacha querida o una viejita de 80 años así sabrosonga o un viejito millonario. Pero viene y dice: voy a mirar a ver quién hay en el retiro, a ver, un momentito. No, me voy. Usted no viene al retiro aquí porque hay unas Barbies y hay unas barbichonas. ¿Saben cuáles son las barbichonas, no? Las de cara de Barbie y el cuerpo de lechona. O sea, diferente. Esas son las barbichonas. Hermanos, ¿no? Nosotros venimos a los retiros por Cristo, por Jesús, y para llenarnos de Él, y por Él y con Él. Amén. Por eso es que nos llenamos de Él, hermanos. Mis hermanos, la sanación de nuestras enfermedades y problemas es la sangre de Cristo derramada en la cruz por cada uno de nosotros. Ir a la casa del Padre depende, querido hermano, querida hermana, de la decisión que hagamos de creer en Él o no. Todo depende de la decisión que usted tome. O se salva o no se salva. O quiere tomar la sangre de Cristo y purificarse, o la deja regada. Pero de usted depende, no de mí.
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1: Tú eres el Dios Todopoderoso. Quizá hemos comenzado a atravesar dificultades, porque tú no reinas en nuestros corazones, porque tú no reinas en nuestras vidas. Nos hemos ido alejando de ti, de manera personal, de manera conyugal, como matrimonio, como esposos, nos hemos alejado de ti. Esa gracia que un día recibimos en el sacramento ha quedado solamente como una semilla que todavía no ha germinado. Señor, recordamos las palabras de los discípulos de Emaús: quédate con nosotros porque oscurece. Y la oscuridad, bien sabemos, es algo más que la ausencia de la claridad. La oscuridad es la ausencia de Dios. Querido hermano, querida hermana, quizá estás atravesando esa oscuridad, esa tarde. No logras ver en tu horizonte a Dios. Haz tuya la súplica de los discípulos de Emaús: quédate con nosotros porque se hace tarde. Cuando el Señor se hace presente, toda noche se convierte en día, toda oscuridad es iluminada por su luz. Quédate con nosotros, Señor, quédate en mi vida, quédate en mi matrimonio, quédate en mi familia, quédate, Señor.
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1: Vuélvase usted admirador del hombre, respetuoso de él. Usted debe vivir haciendo el bien, pero no pregunte nada. No encontrará ninguna respuesta. Ni Aristóteles, ni Einstein, ni Pascal, ni Platón, nadie le puede dar una respuesta de lo importante. De lo secundario hay respuestas y medidas y datos, pero lo importante, de eso no hay respuesta. Así es la vida. El hombre que piensa tiene momentos de tristeza ante su gran ignorancia. El hombre puede amar, el hombre debe servir, pero no preguntar, no encontrará la menor respuesta.
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2: La Eucaristía está hecha fundamentalmente para agradecer. La Eucaristía no está hecha para pedir, ni siquiera por las almas de los fieles difuntos. La Eucaristía está hecha fundamentalmente para agradecerle al Padre el don maravilloso de su Hijo Jesucristo. Y la carta de San Pablo, Efesios 5:20. Den siempre gracias. Den siempre gracias. Una persona más que vencedora es una persona que sabe para dónde va. Es una persona que tiene dirección. Es una persona que sabe que su vida tiene un propósito, que su vida tiene un objetivo, que su vida tiene unas metas, que su vida tiene un proyecto. Nosotros no estamos lanzados a la vida a ver si encontramos el sentido de la vida. Nosotros no hacemos unos ejercicios espirituales a ver si encontramos el sentido de la vida. Nosotros tenemos muy claro para dónde vamos y tenemos muy claro para qué hemos sido puestos aquí. Y si usted no sabe para qué ha sido puesto en este mundo, usted no va a ser un vencedor, sino que usted va a ser un perdedor. Tenga dirección, tenga claro para dónde va, tenga claridad en sus objetivos, tenga claridad en sus metas, tenga claridad en sus proyectos. Visualícese en el futuro, visualícese cómo va a ser, cómo se entiende, cómo se ve en Cristo. Proyéctese en Cristo.
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cuando caminamos por la rectitud de la palabra de Dios, de las leyes de Dios, de los mandamientos de Dios, entonces eso nos facilita, eso nos va motivando a vivir la presencia de Dios en medio de las cosas de este mundo, como indicando, aunque yo tenga posibilidad de poder adquirir cosas de este mundo, si no vienen de Dios, soy capaz de rechazarla. Soy capaz de quitarla del medio porque me pueden desviar del camino de la salvación. Me pueden desviar de Dios. Usted cuando se encuentre con algo que le pueda quitar la paz, pero que además de la paz le pueda quitar la gracia, quite eso de su camino, que eso le aparta de la vida eterna, le aparta de la salvación. Nos encontramos, y eso lo sabemos constantemente, con grandes oportunidades en este mundo. A veces te ve con la oportunidad de poder adquirir dinero. Mire, con la posibilidad de poder tener dinero, con la posibilidad de poder tener una casa, con la posibilidad de tener un buen carro, pero con dinero que no venga de Dios, o con posibilidades que no venga de Dios. Acuérdate que más te vale estar pobre y ser serio y honesto, y no estar rico y ser deshonesto, porque la deshonestidad y la riqueza te van a quitar la vida eterna y te quitan la gracia, la facilidad de poder estar un día frente a frente a Dios. Y cómo tú le vas a ver la cara a Dios cuando tomaste lo que no era tuyo, o cuando fuiste por camino deshonesto. Mire, por camino deshonesto, que te quitó la gracia de la pureza, que te quitó la gracia de vivir la presencia de Dios, por una palabra fea y sucia, por un chiste feo y sucio, por algo mal habido que no es de Dios. Porque la gente dice y ve, piensa que bueno, no importa, no importa el medio que use para tener, no importa el medio que use para ser rico. Cuidado, peligroso. El fin aquí no justifica los medios. Eso es muy peligroso. Cuando tú usas malos caminos para enriquecerte, cuando usas malos caminos para vivir una vida alegre y cómoda, cuando usas malos caminos para obtener las cosas que no te corresponden y que no son tuyas, eso te quita la gracia y eso te aparta de Dios. Y mucha gente, por andar en los malos caminos, las inmoralidades, mire, las impurezas sexuales, pensamientos dañinos, pornografía, vea, pornografía, eso daña mucho. O mirar, poner los ojos en las cosas que no son tuyas, o en las cosas que no te corresponden, o en las cosas que te van quitando la gracia. Los ojos transmiten, querido hermano y hermana, transmiten lo que vive el alma. Y mucha gente, por vivir en pureza, no vive los mandamientos y la rectitud de corazón. Dice la palabra en el Salmo 19, versículo 9. Los preceptos del Señor son rectos y alegran el corazón. Mira qué interesante. Los mandamientos del Señor son claros, iluminan los ojos. Usted sabe todo lo que entra por los ojos, que van dañando el alma. Porque veo eso que no es mío, yo lo quiero. La envidia. Porque veo eso que me hizo daño y injurio, digo mala palabra, mire, y digo mala palabra, o digo mala palabra para hacer sentir bien al otro, o hago chistes sucios porque eso me lo enviaron y da mucha risa. Cuidado, peligroso, muy peligroso. Y entonces eso va quitando la rectitud de corazón, va quitando la gracia y te va apartando de Dios, te va alejando de Dios. Y cuidado, eso es peligroso. Mucha gente que escuchan cosas que no son de Dios, canciones sucias y feas, con palabras sucias y feas, y el cuerpo se va sintiendo bien, porque el cuerpo se siente bien con el pecado. O que tú ves esa mujer que te cae bien, o ese hombre que te cae bien, y te lo come con la vista. Cuidado, peligroso. O hablas cosas que no son de Dios y te van dañando el corazón, te van haciendo impuro. Y escuchamos que se dice que Dios solamente come corazones puros. Y dice la palabra en el capítulo 5, con la bienaventuranza: bienaventurados los puros de corazón, porque solamente ellos verán a Dios. Una gracia grande, mire, una gracia grande. Y tenemos que aprender a ser puros, tenemos que aprender a vivir la pureza. Mira, hoy, en este día, en un momento determinado,
Mírate por dentro. ¿Qué tú has permitido usar, mal habido, o que ha llegado a ti que no vino por la vía legal, o que no vino con la pureza de espíritu? O mírate por dentro y fíjate qué palabra tú dices mucho que te apartan de Dios, o que tú ingieres, quizás alcohol o droga, que te aparta de Dios. Cuidado, cuidado, que por alegrar el cuerpo podemos perder el alma, que por sentirnos bien podemos desaparecer, mire, delante de la presencia de Dios. Dios siempre está ahí, Dios ve todo lo que hacemos. Dile al Señor que hoy te dé un corazón puro, que te dé un corazón recto, que te dé un corazón lleno de Él. La única manera de tú poder disfrutar eternamente de los bienes eternos. Esta vida es cortita, mira, esta vida es muy cortita. Aprovecha el espacio que Dios te está regalando, porque mañana ya no podrás estar y no va a disfrutar de todos los bienes que ha adquirido. Y entonces, si disfruta malamente, tu alma va a sufrir y tu alma se va a separar de Dios. Aprovecha el medio, aprovecha el tiempo, aprovecha el poco espacio que te corresponde y que te queda para disfrutar lo que tienes delante de la presencia de Dios. Como indicando, solamente haz lo que debe hacer delante de la presencia de Dios. Comparte lo que tienes con los necesitados. Dale lo que tienes al que no tiene. Calla cuando tenga que callar y no hacer chiste sucio, ni decir palabra fea, ni andar con miramientos o con acciones que te separen de Dios. Saca de ti todo pensamiento impuro, toda impureza. Quita de ti lo que no es de Dios. Deja que Dios lea tu alma pura y Dios te va a levantar y no te va a separar de Él.

0: Me encanta cuando encuentro en mi camino personas que confían y que tienen fe, que pasan por momentos oscuros, por espacios difíciles, que pasan por cañadas oscuras, que pasan por mar revuelto, pero no desmayan. Sienten que en el problema allá está Dios. Sienten que en la enfermedad allá está Dios. Sienten que en el mar profundo y revuelto allá está Dios. Sienten que en el fondo de los mares, en el abismo, allá está Dios. O sea, la presencia de Dios le impregna. La presencia de Dios la sienten por todas partes. En el momento de la muerte, sí. Ya para morir, sienten que ahí está Dios. Y eso es lo bonito, bendito sea Dios. Como que nada puede quitar la paz, que nada puede derrumbarle, que nada puede hacerle sentir que su fe desmaya. No, lo contrario, siempre están ahí, bendito sea Dios. Confían, creen que en medio de la tormenta, mire, eso pasa tantas veces, que en medio de la tormenta se atreven a levantar las manos y decirle gloria a Dios, porque Dios está en la tormenta. Y se atreven a sentir la gloria de Dios, la presencia de Dios. Es hermoso cuando en medio del dolor, en medio de la dificultad, sentimos la presencia de Dios. Mire, sí, está la enfermedad, está el sufrimiento, está la cruz, pero ahí sienten que Dios está presente y que Dios llegó primero que el problema y que Dios vino y se va a quedar y que Dios está ahí, no se va. Eso es hermoso, bendito sea Dios, comunicando la presencia de Dios. La sienten en todas partes, tal y como es. Dios está allá, Dios está aquí, está por allá, está por acá. Dios está en todas partes. Y eso es lo hermoso, que cuando yo me levanto, que yo digo en el nombre del Padre y del Hijo y del Espíritu Santo, amén, yo me estoy encomendando a las tres divinas personas. Yo estoy sintiendo que me levanté en el nombre del Padre y del Hijo y del Espíritu Santo, y que voy a salir en el nombre del Padre y del Hijo y del Espíritu Santo, y que voy a trabajar en el nombre del Padre y del Hijo y del Espíritu Santo, y que voy allá, allá y aquí, donde quiera, en el nombre del Padre y del Hijo y del Espíritu Santo, y que van a llegar los problemas, pero que la presencia de Dios está conmigo, y que va a llegar la muerte, pero que la presencia de Dios está conmigo, y que voy a todas partes y que me van a perseguir y que voy a sentir problemas, pero que Dios está conmigo, comunicando, Él es mi escudo. Bendito sea Dios. Es hermoso. Y dice la palabra en el Salmo 19, versículo 2. El cielo proclama la gloria de Dios. Oiga, el cielo. El firmamento anuncia la obra de sus manos, comunicando, Dios está en todas partes, en el cielo, en el firmamento, en todas. Diste un paso, ahí está Él. Diste 10 pasos, ahí está Él. Caminaste 20 kilómetros, ahí está Él. Corriste 10 millas, allá está. Donde quiera está, viniste, está. Te fuiste, está. Eso es lo bonito, sentir eso. Como indicando, yo no me despego de Dios. Yo siempre estoy unido a Él. Yo estoy apegado a Él. Dios está en mí. Por eso de mí no pueden salir palabras que vayan en contra de Dios. De mí no pueden salir miradas que perjudiquen la presencia de Dios. No, de mí no pueden salir obras malas, porque Dios está en mí. Dios está aquí, Dios está allá. Me muevo, allá está Él. Estoy aquí parado, aquí está Él. Donde quiera está Él, comunicando, Dios me llena. Dios está en todas partes. Mira, cuando tú dices algo malo, Dios te escucha. Cuando tú dices algo bueno, Dios te escucha. Cuando tú haces una obra mala, Dios te ve. Cuando haces una obra buena, Dios te ve. O sea, Dios está en todas partes. Que Dios te bendiga, que Dios te fortalezca. Y recuerda, en este día vas a sentir a Dios en todas partes. Si dice a alguien, Dios te bendiga, Dios va a salir por tus palabras. Si abrazaste a alguien o si abrazas a alguien el día de hoy, cuando lo abraces, vas a sentir que ese abrazo salió no de ti, sino de Dios. Cuando te sientes cerca de alguien que no tenga posibilidad, que esté enfermo, vas a sentir que Dios fue que se sentó ahí, que Dios está ahí. cuando vayas a comulgar, vas a sentir que fue Dios quien te dio esa gracia para comulgar, porque Dios está delante de ti, sus ángeles están ahí dándote la gracia y la fuerza que tú necesitas. Cuando reces hoy, vas a sentir que en tu rosario y en tu forma de orar, de leer la palabra de Dios, ahí va a estar grandemente la presencia de Dios. Que Dios te bendiga, que Dios te fortalezca. Y recuerda, Dios va a estar delante, detrás, a cada lado, siempre en tus palabras, en tus pensamientos, durmiendo, despierto, Dios va a estar siempre contigo.
1: Hermoso eres nuestro Dios, por eso te declaramos así, Señor.

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1: Hermano, hermana, acepta en este momento tu pecado. Acepta en este momento tu imposibilidad de curarte por ti mismo. Acepta en este momento que solo Jesús puede hacer algo por ti. Abre las puertas de tu corazón. Abre las puertas de tu entendimiento, de tu razón, y deja que impere allí la luz maravillosa, el amor espléndido de Jesucristo. Oh, preciosa sangre de Cristo. Oh, poderosa sangre de Cristo. Reprende ese espíritu de mal carácter que pueda tener este hermano y esta hermana. Edifica. Cada día una nueva criatura en este hermano y esta hermana, para que de mortificación

0: amado Jesús, quiero suplicarte también que le concedas la promesa del Padre, el Espíritu Santo, para que venga a ser donado con los frutos que vienen del Espíritu Santo.
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2: Queridos amigos, querida familia, nosotros, a medida que vamos llevando el derrotero de la casa, llegamos por momentos a pensar que no vamos a ser capaces de asumir o de afrontar una situación personal, social o familiar. Hay situaciones donde uno se siente como amarrado, con las manos atadas. Y hay situaciones donde uno difícilmente encuentra una salida y empiezan preguntas tales como ¿y ahora qué hago? ¿Y qué puerta toco? ¿De quién me pego? ¿Cómo puedo solucionar esto? ¡Uy, qué vaina! No soy capaz. Se me salió de las manos. Y muchas afirmaciones más. Y ciertamente hay veces en los cuales nosotros nos vemos como chocando contra el mundo. Y lo que es peor, sentimos que el mundo se nos vino encima. Y suele pasar. Suele pasar. Y sería muy valioso para todos, que comenzáramos por algo muy simple. Y es entender que dentro del marco del hogar, de la casa y de la familia, uno debe serenarse, abrirse a un buen discernimiento y darle una paz, una pausa correcta a las cosas que van llegando o están aconteciendo. ¿Cómo es de importante darle un nuevo viraje a tanta actividad, a tanto trabajo y a tantas funciones? Hay veces comenzamos el día y nos llenamos de una agenda de trabajo impresionante que no tenemos tiempo ni para nosotros mismos, ni para la familia, ni para aquello que es esencial o para aquello que es importante. Y qué bueno uno tener como ese momento donde en torno a la música o en torno a un buen libro o en torno a esos momentos de pausa uno es capaz como de encontrarse a sí mismo, de ponerle un compás de silencio a la vida, de ponerle un momento de tranquilidad a la propia existencia, y donde somos o estamos invitados allá a invertirnos un tiempo con calidad, un tiempo con serenidad y un tiempo que nosotros lo podamos gobernar. Como es de bueno cuando uno, en torno a una vela encendida y un crucifijo, uno se desconecta del mundo y se regala 10, 15, 20 minutos o media hora, yo y mi intimidad con Dios. Eso es tan positivo, tan necesario, pero tan escaso que uno dice, qué pesar. No tengo tiempo para mí, no tengo tiempo para Dios. Y cuando uno no tiene tiempo para Dios y no tiene tiempo para uno, muchas cosas comienzan a coger paticas y empiezan a coger un rumbo que no es ciertamente el más adecuado. Y por eso, en el texto final del libro de la sabiduría, en el último capítulo, que es el capítulo 19, en el versículo 18 y siguientes, mire cómo este texto, este libro de la sabiduría, cierra todo su escrito de la sabiduría. Dice el capítulo 19, versículo 18. Los elementos se armonizan entre sí. Como en el arpa, los sonidos modifican la clase de ritmo, conservando siempre el mismo tono. Y esto es lo que puede deducirse de lo que pasó. Pues los seres terrestres se volvían acuáticos y los que nadan se paseaban por la tierra. El fuego acrecentaba su propia fuerza en el agua y el agua olvidaba su poder de apagar. Las llamas, por el contrario, no quemaban las carnes de los débiles animales que por allí merodeaban, ni derretían aquella especie de manjar divino, cristalino y soluble. Porque en todo, Señor, has engrandecido y glorificado a tu pueblo, y nunca y en ningún lugar dejaste de asistirlo y socorrerlo. Nos vamos dando cuenta con este texto de la sabiduría cómo Dios en ningún momento está ausente de lo que hay en nuestra vida y en nuestro corazón. Nunca. Dios no se ausenta. Y es capaz de llevarnos a lo específico y a lo concreto para mostrarnos que, hombre, uno tendría que en ese proceso y en ese orden de la casa tener siempre la sagacidad y la sensatez de ir solucionando y no de tirar las cosas o cerrar la brecha o tirar la puerta cuando las cosas no salen como queremos. Sé que hay situaciones coyunturales duras y adversas, lo sé y soy consciente de ello. Pero no nos podemos echar a morir. No. Y cuando hay cosas que a uno se le salen de las manos, bendito sea mi Dios. La paz de Dios. La paz de Dios. La paz de Dios. Por ahí hay un dicho carmelitano que dice que cuando uno abraza la cruz se hace menos pesada, pero que cuando uno la arrastra no puede con ella. Y es que hay gente que arrastra la cruz porque deja que todo lo desborde. No, la cruz no se arrastra, se abraza. Y cuando usted tenga un problema, abrace el problema. Mírele salidas. Empiece a coger la sartén por el mango. Empiece a ponerle orden y equilibrio a su pensamiento, a su palabra y a su acción. Y entonces usted entenderá que esto ciertamente va a ir llevando por un camino distinto y un camino positivo para el bien absolutamente de todos. Como es de bueno cuando una persona le va poniendo como equilibrio, mesura, orden, continencia a las cosas. Pues se dice que la continencia, que forma parte de la virtud más general de la templanza, consiste en la capacidad de dominar, controlar y orientar los impulsos de carácter en lo sexual, en lo personal, en todo. Y obviamente me lleva a una simetría en lo que yo soy, en lo que yo pienso, en lo que yo digo y en lo que yo hago. La continencia no solamente la podemos enmarcar en lo sexual, esto va mucho más allá. Y hay gente que le pone control a las cosas. Y hay gente que no se deja apabullar tan fácil de las crisis. Y hay gente que le pone ese norte y ese equilibrio y esa madurez moral a todo lo que va aconteciendo y va llegando a su ser. Y cuando uno calibra su pensamiento y cuando uno le pone en la balanza todo lo que va llegando. Empezamos entonces a abrir perspectiva, a abrir mundo y a darnos cuenta que esto es grande y maravilloso. Entonces, en ese plano, yo te digo, sabemos, por tanto pensamiento y tanto análisis, que nosotros todos no podemos movernos por impulsos. ¿Se imaginan una familia donde yo me siento impulsado en esto, entonces lo hago? Y que todo en una familia sea fruto de impulsos, empezaríamos a tirarnos en el hogar. Y comenzaríamos a tirarnos en la familia. ¿Se imagina una familia de impulsos? A mi María, nos chocamos contra el mundo. Es más, le doy un día a ese matrimonio. No, esto hay que llevarlo con mesura. Empezaríamos a tirarnos en el hogar. Y comenzaríamos a tirarnos en la familia. ¿Se imagina una familia de impulsos? A mi María, nos chocamos contra...

en su vida y en su corazón, y créanme que esto funciona. Porque si hay algo que en el hogar uno va necesitando, es que nos sintamos sujetos en nuestro propio hogar, sujetos en nuestra propia casa, y nunca turistas. Que ese sujeto personal pueda ser dueño de sus impulsos, de sus palabras, de sus esfuerzos, de sus progresos, de su educación, que uno tenga ese autocontrol frente a la voluntad, los sentimientos, las emociones, créanme que uno va llegando a algo grande y relativamente esperanzador, porque en definitiva, lo que aflora es un control interior, una decisión interior que va siempre en beneficio de todos. Entonces, a mí me encantaría que dentro de la casa, para que los problemas no nos desborden, comenzáramos todos a tener esos valores que nos lleven a darle manejo a todo lo que va surgiendo al interior de la casa. Que nosotros tengamos esos valores que nos hagan corresponsables con el día a día del hogar. Que nosotros tengamos esas virtudes lo suficientemente claras y arraigadas que nos lleven a un nivel de convivencia, de salud mental y de bienestar, que uno diga, hombre, definitivamente mi casa es lo mejor. Usted en su casa debe entender que todo se va construyendo, pero debe construirse para bien, absolutamente para bien. Y precisamente ahí es donde está la virtud en un hogar, que vamos dándole manejo al día a día, que vamos dominando la manera de ser o de pensar o de actuar, y que vamos siendo dueños de nuestras acciones y consecuentes con los esfuerzos de la casa. Y es ahí entonces donde nosotros empezamos a buscar ese aliciente de decir, hombre, esto vale la pena irlo trabajando con más soltura, con más cariño, con más amor. Esto sería solo espectacular. Entonces, mis queridos amigos, uno tiene que empezar como a abrazar las cosas nuevas. Y si hay algo que una familia no necesita, es esa sumisión enfermiza donde conmigo barren y trapean, conmigo sacuden, conmigo hacen lo que les provoque. No, uno también tiene que ponerle ese nivel de criterio y de orden a la casa, porque ahí es donde empieza uno a manejar un lenguaje familiar donde sumemos y vayamos direccionando la casa, la familia, y hagamos de ella esa escuela que todos necesitamos para que las cosas funcionen y funcionen para bien absolutamente de todos. Entonces, ustedes tienen que empezar a entender que si hay algo que yo tengo que ir rescatando en mi familia, es esa virtud que me permita una sana convivencia, donde todos, sin excepción, desde el amor, vamos llevando la familia, el hogar, a puerto seguro. Que yo me sienta en mi casa seguro, eso ya es un logro inmenso. Que yo me sienta respaldado por los míos, eso es un valor que no tiene precio. Cuando uno siente que lo mejor que me ha podido suceder en la vida es mi familia, es mi hogar y es mi casa, yo no la voy a dejar que se me destruya o se me desmorone. Por eso insisto nuevamente, problemas los tenemos todos, crisis las tenemos todos. Las situaciones coyunturales aparecen para todos, pero de ahí a que yo diga no más, a que yo diga qué bobada, o que esto ya no vale la pena, o que esto ya no cuenta, ya eso es un error garrafal. Entonces, es muy importante para una comprensión de lo que es la familia, entender que toda ella se mueve con una virtud, y es la virtud del amor, que es un valor, pero también una virtud. El que ama es virtuoso, el que ama es capaz de buscar la felicidad del otro, eso es una virtud. El que ama
vencer

0: el egoísmo, vence el enojo, las rabias, el orgullo. Eso es una virtud. Uno a través del amor es virtuoso, muy virtuoso, porque el amor lo puede todo. El amor lo supera todo. El amor lo proyecta todo. Y cuando yo digo ser virtuoso, es porque el bien está en mí. Y si el bien está en mí, el amor no es la excepción. Y cuando yo tengo el bien y el amor en mi vida, mi tarea es favorecer la existencia del otro, traer a mi vida un staff de felicidad y buscar por todos los medios que dentro del hogar se establezcan unos vínculos tan sólidos que yo no me sienta solo. Entonces empezamos a trabajar esas convicciones que nos van permitiendo mirar la familia con sensatez, con rigor, con orden, y no como un cuadro pegado en la pared o una foto pegada en la pared o algo abstracto. No, la familia de abstracto no tiene nada, nada. A la familia uno le da la claridad cuando la virtud está en ella. A la familia uno le da claridad cuando la virtud hace parte de ella. Y necesitamos familias virtuosas. Y cuando yo entiendo que necesito una familia virtuosa, usted no puede sacar de ella la comunicación, el respeto, el amor, la fidelidad, la comprensión, la solidaridad, el apoyo mutuo. Es decir, en mi casa yo me debo sentir bendecido. En mi casa yo me debo sentir acompañado por los míos. En mi casa yo no me puedo sentir como gaseoso o abstracto o líquido, no. Si hay algo que necesita la familia es que cada uno se sienta sólido, sólido en medio de ella. Y empezaremos entonces a trabajar la prudencia, la justicia, la fortaleza y la caridad como se debe trabajar. Ustedes se imaginan yo poder al interior de mi casa conectar la prudencia y la justicia. ¿Ustedes se imaginan que yo a mi casa le trabaje la fortaleza como debe de ser? ¿Ustedes se imaginan que yo a mi casa le vaya poniendo esa connotación nada más y nada menos que esa connotación de serenidad, de tranquilidad y que todo se enmarque en el amor, en esa caridad para con el otro? Uf. Eso sería mundial. Lo que pasa es que saben dónde está el problema de nosotros, que no estamos pensando la familia con responsabilidad. Y saben qué es lo peor de todos, y se los digo de corazón, que llegan fechas memorables y llegan fechas especiales y es como si nada llegara. Y cuando uno rutiniza la casa, apague y vámonos. Entonces, ¿qué te vas a poner a enredar la pita? ¿Qué te vas a poner a equivocarte? ¿Qué te vas a poner a dañar la casa o a dañar el hogar? Deja de ser egoísta, deja de ser egoísta. Métele un poquitico más el diente a tu hogar y busca la felicidad de todos, que esto funciona. Que Dios me los bendiga en el nombre del Padre, del Hijo y del Espíritu Santo. Amén.
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0: los invito a que recemos el rosario. Los misterios que vamos a considerar hoy son los dolorosos. En el nombre del Padre, del Hijo y del Espíritu Santo. Amén. Podemos hacer un acto de contrición pidiéndole al Señor perdón de nuestras culpas. Señor mío Jesucristo, Dios y hombre verdadero, Creador, Padre y Redentor mío, por ser quien eres y porque te amo sobre todas las cosas, me pesa de todo corazón haberte ofendido. Propongo firmemente nunca más pecar, apartarme de todas las ocasiones de ofenderte, confesarme y cumplir la penitencia que me sea impuesta. Ofrezco, Señor, mi vida, obras y trabajos en satisfacción de todos mis pecados. Y así como te lo suplico, así confío en tu bondad y misericordia infinitas, que los perdonarás por los méritos de tu preciosa sangre, pasión y muerte, y me darás gracia para enmendarme y perseverar en tu santo amor y servicio hasta el fin de mi vida. Amén.
1: Primer misterio doloroso: la oración de Jesús en el huerto de los olivos. Padre, si quieres, aparta de mí esta copa, pero no se haga mi voluntad, sino la tuya. Lucas 22:42.
0: María, queremos invocarte mientras pensamos en Jesús, en su agonía en el jardín de los olivos, en su angustia cuando gritaba con clamor y lágrimas: Abá, si es posible, aparta de mí este cáliz, pero que no se haga mi voluntad, sino la tuya. Te invocamos, María, a ti, unida espiritualmente a tu Hijo, mientras aún los discípulos más cercanos dormían. Queremos, Señora, pensar en Jesús, bañado en sudor y en sangre, quien vigilaba orando cuando se acercaba el traidor que quería entregarlo con un beso, mientras los soldados del templo se apresuraban en las tinieblas a apresarlo, pensando que podrían apagar la luz. María, enséñanos a combatir en la agonía de la existencia, en la lucha de las tentaciones, en el combate por mantener la virtud. Enséñanos a ser fieles, aun a costa del dolor y de la sangre. Padre nuestro que estás en el cielo, santificado sea tu nombre. Venga a nosotros tu reino. Hágase tu voluntad en la tierra como en el cielo.
2: Danos hoy nuestro pan de cada día. Perdona nuestras ofensas, como también nosotros perdonamos a los que nos ofenden. No nos dejes caer en la tentación y líbranos del mal. Amén.
0: Dios te salve María, llena eres de gracia. El Señor es contigo. Bendita tú eres entre todas las mujeres y bendito es el fruto de tu vientre, Jesús.
2: Santa María, Madre de Dios, ruega por nosotros pecadores, ahora y en la hora de nuestra muerte. Amén.
0: Dios te salve María, llena eres de gracia, el Señor es contigo. Bendita tú eres entre todas las mujeres, y bendito es el fruto de tu vientre, Jesús.
2: Santa María, Madre de Dios, ruega por nosotros pecadores, ahora y en la hora de nuestra muerte. Amén.
0: Dios te salve María, llena eres de gracia, el Señor es contigo. Bendita tú eres entre todas las mujeres, y bendito es el fruto de tu vientre, Jesús.
2: Santa María, Madre de Dios, ruega por nosotros pecadores, ahora y en la hora de nuestra muerte. Amén.
0: Dios te salve María, llena eres de gracia, el Señor es contigo. Bendita tú eres entre todas las mujeres, y bendito es el fruto de tu vientre, Jesús.
2: Santa María, Madre de Dios, ruega por nosotros pecadores, ahora y en la hora de nuestra muerte. Amén.
0: Dios te salve María, llena eres de gracia, el Señor es contigo. Bendita tú eres entre todas las mujeres, y bendito es el fruto de tu vientre, Jesús.
2: Santa María, Madre de Dios, ruega por nosotros pecadores, ahora y en la hora de nuestra muerte. Amén.
0: Dios te salve María, llena eres de gracia, el Señor es contigo. Bendita tú eres entre todas las mujeres, y bendito es el fruto de tu vientre, Jesús.
2: Santa María, Madre de Dios, ruega por nosotros pecadores, ahora y en la hora de nuestra muerte. Amén.
0: Dios te salve María, llena eres de gracia, el Señor es contigo. Bendita tú eres entre todas las mujeres, y bendito es el fruto de tu vientre, Jesús.
2: Santa María, Madre de Dios, ruega por nosotros pecadores, ahora y en la hora de nuestra muerte. Amén.
0: Dios te salve María, llena eres de gracia, el Señor es contigo. Bendita tú eres entre todas las mujeres, y bendito es el fruto de tu vientre, Jesús.
2: Santa María, Madre de Dios, ruega por nosotros pecadores, ahora y en la hora de nuestra muerte. Amén.
0: Dios te salve María, llena eres de gracia, el Señor es contigo. Bendita tú eres entre todas las mujeres, y bendito es el fruto de tu vientre, Jesús.
2: Santa María, Madre de Dios, ruega por nosotros pecadores, ahora y en la hora de nuestra muerte. Amén.
0: Dios te salve María, llena eres de gracia, el Señor es contigo. Bendita tú eres entre todas las mujeres, y bendito es el fruto de tu vientre, Jesús.
2: Santa María, Madre de Dios, ruega por nosotros pecadores, ahora y en la hora de nuestra muerte. Amén.
0: Gloria al Padre, y al Hijo, y al Espíritu Santo.
2: Como era en el principio, ahora y siempre, y por los siglos de los siglos. Amén.
1: Segundo misterio doloroso, la flagelación de Jesús atado a una columna. Era un hombre lleno de dolor, acostumbrado al sufrimiento, como alguien que no merece ser visto. Lo despreciamos, no lo tuvimos en cuenta. Isaías 53:3.
0: Te mandaron azotar, Jesús. Los golpes de los látigos cayeron inmisericordiamente sobre tus espaldas hasta hacerte sangrar. Tus brazos, tus piernas se llenaron de heridas. Cada fuetazo vulneraba tu cuerpo que no había merecido ningún castigo. ¿Por qué ordenó ese tormento el cobarde gobernador romano, a pesar de reconocer que tú eras inocente? Te estaban tratando como a un gusano, no como a un hombre. Te estaban desfigurando el cuerpo, de modo que hasta mirarte causaba desagrado. Era preferible volver hacia otro lado el rostro. Tú eras el hombre, el varón de dolores, el cordero silencioso ante quien lo trasquila, la oveja presentada al sacrificio. María Dolorosa, enséñanos a mirar a Jesús destrozado por nuestras culpas y a suplicarle perdón.
2: Padre nuestro que estás en el cielo, santificado sea tu nombre. Venga a nosotros tu reino. Hágase tu voluntad en la tierra como en el cielo.
0: Danos hoy nuestro pan de cada día. Perdona nuestras ofensas, como también nosotros perdonamos a los que nos ofenden. No nos dejes caer en tentación y líbranos del mal. Amén.
2: Dios te salve María, llena eres de gracia, el Señor es contigo, bendita tú eres entre todas las mujeres, y bendito es el fruto de tu vientre, Jesús.
0: Santa María, Madre de Dios, ruega por nosotros, pecadores, ahora y en la hora de nuestra muerte. Amén.
2: Dios te salve María, llena eres de gracia, el Señor es contigo, bendita tú eres entre todas las mujeres, y bendito es el fruto de tu vientre, Jesús.
0: Santa María, Madre de Dios, ruega por nosotros, pecadores, ahora y en la hora de nuestra muerte. Amén.
2: Dios te salve María, llena eres de gracia, el Señor es contigo, bendita tú eres entre todas las mujeres, y bendito es el fruto de tu vientre, Jesús.
0: Santa María, Madre de Dios, ruega por nosotros, pecadores, ahora y en la hora de nuestra muerte. Amén.
2: Dios te salve María, llena eres de gracia, el Señor es contigo, bendita tú eres entre todas las mujeres, y bendito es el fruto de tu vientre, Jesús.
0: Santa María, Madre de Dios, ruega por nosotros, pecadores, ahora y en la hora de nuestra muerte. Amén.
2: Dios te salve María, llena eres de gracia, el Señor es contigo, bendita tú eres entre todas las mujeres, y bendito es el fruto de tu vientre, Jesús.
0: Santa María, Madre de Dios, ruega por nosotros, pecadores, ahora y en la hora de nuestra muerte. Amén.
2: Dios te salve María, llena eres de gracia, el Señor es contigo, bendita tú eres entre todas las mujeres, y bendito es el fruto de tu vientre, Jesús.
0: Santa María, Madre de Dios, ruega por nosotros, pecadores, ahora y en la hora de nuestra muerte. Amén.
2: Dios te salve María, llena eres de gracia, el Señor es contigo, bendita tú eres entre todas las mujeres, y bendito es el fruto de tu vientre, Jesús.
0: Santa María, Madre de Dios, ruega por nosotros, pecadores, ahora y en la hora de nuestra muerte. Amén.
2: Dios te salve María, llena eres de gracia, el Señor es contigo, bendita tú eres entre todas las mujeres, y bendito es el fruto de tu vientre, Jesús.
0: Santa María, Madre de Dios, ruega por nosotros, pecadores, ahora y en la hora de nuestra muerte. Amén.
2: Dios te salve María, llena eres de gracia, el Señor es contigo, bendita tú eres entre todas las mujeres, y bendito es el fruto de tu vientre, Jesús.
0: Santa María, Madre de Dios, ruega por nosotros, pecadores, ahora y en la hora de nuestra muerte. Amén.
2: Dios te salve María, llena eres de gracia, el Señor es contigo, bendita tú eres entre todas las mujeres, y bendito es el fruto de tu vientre, Jesús.
0: Santa María, Madre de Dios, ruega por nosotros, pecadores, ahora y en la hora de nuestra muerte. Amén.
2: Gloria al Padre, y al Hijo, y al Espíritu Santo.
0: Como era en el principio, ahora y siempre, por los siglos de los siglos. Amén.
1: Tercer misterio doloroso, la corona de espinas colocada sobre la cabeza de Jesús. Los soldados lo vistieron de púrpura, y trenzando una corona de espinas, se la ciñen, y se pusieron a saludarle. Salve, Rey de los Judíos. Marcos 14, 17, 18.
0: Jesús, tú eres nuestro Señor, tú nuestro Rey. Los soldados quisieron burlarse de ti cuando te revistieron con un manto de color púrpura y cuando te coronaron de espinas. Para culminar la mofa que te hacían, pondrían luego un letrero redactado en el idioma de los sabios, en el de los religiosos y en el de los dominadores, para reconocer que tú eras el Nazareno, el Rey de los Judíos. Las espinas de la corona te punzaron las sienes y la cabeza, pero no te impedían pensar ni te impedían amar. Por el contrario, cada aguja que penetraba tu cabeza te recordaba que estaba sufriendo por nosotros y te decía que tú, el Rey de Reyes y Señor de Señores, te hacías esclavo para librarnos a todos con las monedas de tu sangre. Por ese dolor en tu cabeza y en tus sienes, perdona, Jesús, nuestros olvidos y nuestras distracciones de ti. Padre nuestro que estás en el cielo, santificado sea tu nombre. Venga a nosotros tu reino. Hágase tu voluntad en la tierra como en el cielo.
2: Danos hoy nuestro pan de cada día. Perdona nuestras ofensas, como también nosotros perdonamos a los que nos ofenden. No nos dejes caer en la tentación y líbranos del mal. Amén.
0: Dios te salve María, llena eres de gracia. El Señor es contigo, bendita tú eres entre todas las mujeres, y bendito es el fruto de tu vientre, Jesús.
2: Santa María, Madre de Dios, ruega por nosotros pecadores, ahora y en la hora de nuestra muerte. Amén.
0: Dios te salve María, llena eres de gracia, el Señor es contigo, bendita tú eres entre todas las mujeres, y bendito es el fruto de tu vientre, Jesús.
2: Santa María, Madre de Dios, ruega por nosotros pecadores, ahora y en la hora de nuestra muerte. Amén.
0: Dios te salve María, llena eres de gracia, el Señor es contigo, bendita tú eres entre todas las mujeres, y bendito es el fruto de tu vientre, Jesús.
2: Santa María, Madre de Dios, ruega por nosotros pecadores, ahora y en la hora de nuestra muerte. Amén.
0: Dios te salve María, llena eres de gracia, el Señor es contigo, bendita tú eres entre todas las mujeres, y bendito es el fruto de tu vientre, Jesús.
2: Santa María, Madre de Dios, ruega por nosotros pecadores, ahora y en la hora de nuestra muerte. Amén.
0: Dios te salve María, llena eres de gracia, el Señor es contigo, bendita tú eres entre todas las mujeres, y bendito es el fruto de tu vientre, Jesús.
2: Santa María, Madre de Dios, ruega por nosotros pecadores, ahora y en la hora de nuestra muerte. Amén.
0: Dios te salve María, llena eres de gracia, el Señor es contigo, bendita tú eres entre todas las mujeres, y bendito es el fruto de tu vientre, Jesús.
2: Santa María, Madre de Dios, ruega por nosotros pecadores, ahora y en la hora de nuestra muerte. Amén.
0: Dios te salve María, llena eres de gracia, el Señor es contigo. Bendita tú eres entre todas las mujeres, y bendito es el fruto de tu vientre, Jesús.
2: Santa María, Madre de Dios, ruega por nosotros pecadores, ahora y en la hora de nuestra muerte. Amén.
0: Dios te salve María, llena eres de gracia, el Señor es contigo. Bendita tú eres entre todas las mujeres, y bendito es el fruto de tu vientre, Jesús.
2: Santa María, Madre de Dios, ruega por nosotros pecadores, ahora y en la hora de nuestra muerte. Amén.
0: Dios te salve María, llena eres de gracia, el Señor es contigo. Bendita tú eres entre todas las mujeres, y bendito es el fruto de tu vientre, Jesús.
2: Santa María, Madre de Dios, ruega por nosotros pecadores, ahora y en la hora de nuestra muerte. Amén.
0: Dios te salve María, llena eres de gracia, el Señor es contigo. Bendita tú eres entre todas las mujeres, y bendito es el fruto de tu vientre, Jesús.
2: Santa María, Madre de Dios, ruega por nosotros pecadores, ahora y en la hora de nuestra muerte. Amén.
0: Gloria al Padre, y al Hijo, y al Espíritu Santo.
2: Como era en el principio, ahora y siempre, y por los siglos de los siglos. Amén.
1: Cuarto misterio doloroso, el camino del Calvario con la cruz a cuestas. Jesús, cargando con su cruz, salió hacia el lugar llamado Calvario, que en hebreo se llama Gólgota. Juan 19, 17.
0: Señor Jesús, tú aceptaste por nosotros la cruz. Tú quisiste llevar sobre tus hombros el madero al que te habrían luego de clavar. Era un pesado tronco de árbol. Al llevarlo te oprimía los hombros, de tal manera que tus mismos verdugos juzgaron preferible que te ayudara Simón, el llamado Cireneo. Tú, Señor, habías dicho que todo el que desee seguirte debe tomar su cruz cada día y marchar contigo hasta la muerte. Contigo todos debemos morir a nuestros pecados y pasiones. Esa es la condición indispensable para poder resucitar. Señor, contigo queremos tomar la ruta del Calvario. Tú el inocente, nosotros los culpables. Tú el que merece vivir y nosotros los que merecemos morir. Tú el que te entregas al suplicio para que nosotros seamos perdonados, para que sean rotas nuestras cadenas, abiertas nuestras prisiones.
2: Padre nuestro que estás en el cielo, santificado sea tu nombre. Venga a nosotros tu reino. Hágase tu voluntad en la tierra como en el cielo.
0: Danos hoy nuestro pan de cada día. Perdona nuestras ofensas, como también nosotros perdonamos a los que nos ofenden. No nos dejes caer en tentación y líbranos del mal. Amén.
2: Dios te salve María, llena eres de gracia, el Señor es contigo, bendita tú eres entre todas las mujeres, y bendito es el fruto de tu vientre, Jesús.
0: Santa María, Madre de Dios, ruega por nosotros, pecadores, ahora y en la hora de nuestra muerte. Amén.
2: Dios te salve María, llena eres de gracia, el Señor es contigo, bendita tú eres entre todas las mujeres, y bendito es el fruto de tu vientre, Jesús.
0: Santa María, Madre de Dios, ruega por nosotros, pecadores, ahora y en la hora de nuestra muerte. Amén.
2: Dios te salve María, llena eres de gracia, el Señor es contigo, bendita tú eres entre todas las mujeres, y bendito es el fruto de tu vientre, Jesús.
0: Santa María, Madre de Dios, ruega por nosotros, pecadores, ahora y en la hora de nuestra muerte. Amén.
2: Dios te salve María, llena eres de gracia, el Señor es contigo, bendita tú eres entre todas las mujeres, y bendito es el fruto de tu vientre, Jesús.
0: Santa María, Madre de Dios, ruega por nosotros, pecadores, ahora y en la hora de nuestra muerte. Amén.
2: Dios te salve María, llena eres de gracia, el Señor es contigo, bendita tú eres entre todas las mujeres, y bendito es el fruto de tu vientre, Jesús.
0: Santa María, Madre de Dios, ruega por nosotros, pecadores, ahora y en la hora de nuestra muerte. Amén.
2: Dios te salve María, llena eres de gracia, el Señor es contigo, bendita tú eres entre todas las mujeres, y bendito es el fruto de tu vientre, Jesús.
0: Santa María, Madre de Dios, ruega por nosotros, pecadores, ahora y en la hora de nuestra muerte. Amén.
2: Dios te salve María, llena eres de gracia, el Señor es contigo, bendita tú eres entre todas las mujeres, y bendito es el fruto de tu vientre, Jesús.
0: Santa María, Madre de Dios, ruega por nosotros, pecadores, ahora y en la hora de nuestra muerte. Amén.
2: Dios te salve María, llena eres de gracia, el Señor es contigo, bendita tú eres entre todas las mujeres, y bendito es el fruto de tu vientre, Jesús.
0: Santa María, Madre de Dios, ruega por nosotros, pecadores, ahora y en la hora de nuestra muerte. Amén.
2: Dios te salve María, llena eres de gracia, el Señor es contigo, bendita tú eres entre todas las mujeres, y bendito es el fruto de tu vientre, Jesús.
0: Santa María, Madre de Dios, ruega por nosotros, pecadores, ahora y en la hora de nuestra muerte. Amén.
2: Dios te salve María, llena eres de gracia, el Señor es contigo, bendita tú eres entre todas las mujeres, y bendito es el fruto de tu vientre, Jesús.
0: Santa María, Madre de Dios, ruega por nosotros, pecadores, ahora y en la hora de nuestra muerte. Amén.
2: Gloria al Padre, y al Hijo, y al Espíritu Santo.
0: Como era en el principio, ahora y siempre, por los siglos de los siglos. Amén.
1: Quinto misterio doloroso, la crucifixión y muerte del Señor. Cuando Jesús tomó el vinagre, dijo: todo está cumplido. E inclinando la cabeza, entregó el Espíritu. Juan 19:30.
0: Señor Jesús, al llegar a la cumbre del Calvario, te despojaron de tus vestidos y los echaron a suerte entre los soldados, porque tú renunciaste a todo por nosotros. Luego te clavaron de las manos y de los pies a la cruz, para que no te bajaras nunca, ni siquiera para escapar al suplicio y probar que eras el Hijo de Dios. Desde entonces en tu cuerpo brillan estas heridas como si fueran claveles rojos. Tú quedaste ahí entre el cielo y la tierra, como un puente a través del cual pasan las súplicas que los hombres le dirigimos a Dios. Ahí, Jesús, muriéndote de sed, abandonado de todos, estás perdonando. Estás pensando en María y en tu discípulo amado. Estás llevando la seguridad del perdón y del paraíso a un fascineroso que también moría contigo. Estás, Jesús, entregando tu espíritu en manos de tu Padre. Ahí estás, Jesús, muriendo por nosotros, como expresión definitiva de tu amor, pues como decías, nadie tiene mayor amor que quien da la vida por sus amigos. Con esa muerte, Jesús, nos has salvado y redimido, y nos has dejado una madre, la mujer que te acompañó hasta el último momento de tu existencia, la que te amaba, como si no tuviera contigo sin un solo corazón, y nos has entregado tu espíritu, porque deseabas quedarte en nosotros y con nosotros para siempre. Padre nuestro que estás en el cielo, santificado sea tu nombre, venga a nosotros tu reino, hágase tu voluntad en la tierra como en el cielo.
2: Danos hoy nuestro pan de cada día. Perdona nuestras ofensas, como también nosotros perdonamos a los que nos ofenden. No nos dejes caer en la tentación y líbranos del mal. Amén.
0: Dios te salve María, llena eres de gracia. El Señor es contigo. Bendita tú eres entre todas las mujeres y bendito es el fruto de tu vientre, Jesús.
2: Santa María, Madre de Dios, ruega por nosotros pecadores, ahora y en la hora de nuestra muerte. Amén.
0: Dios te salve María, llena eres de gracia, el Señor es contigo, bendita tú eres entre todas las mujeres, y bendito es el fruto de tu vientre, Jesús.
2: Santa María, Madre de Dios, ruega por nosotros pecadores, ahora y en la hora de nuestra muerte. Amén.
0: Dios te salve María, llena eres de gracia, el Señor es contigo, bendita tú eres entre todas las mujeres, y bendito es el fruto de tu vientre, Jesús.
2: Santa María, Madre de Dios, ruega por nosotros pecadores, ahora y en la hora de nuestra muerte. Amén.
0: Dios te salve María, llena eres de gracia, el Señor es contigo. Bendita tú eres entre todas las mujeres, y bendito es el fruto de tu vientre, Jesús.
2: Santa María, Madre de Dios, ruega por nosotros pecadores, ahora y en la hora de nuestra muerte. Amén.
0: Dios te salve María, llena eres de gracia, el Señor es contigo. Bendita tú eres entre todas las mujeres, y bendito es el fruto de tu vientre, Jesús.
2: Santa María, Madre de Dios, ruega por nosotros pecadores, ahora y en la hora de nuestra muerte. Amén.
0: Dios te salve María, llena eres de gracia, el Señor es contigo. Bendita tú eres entre todas las mujeres, y bendito es el fruto de tu vientre, Jesús.
2: Santa María, Madre de Dios, ruega por nosotros pecadores, ahora y en la hora de nuestra muerte. Amén.
0: Dios te salve María, llena eres de gracia, el Señor es contigo. Bendita tú eres entre todas las mujeres, y bendito es el fruto de tu vientre, Jesús.
2: Santa María, Madre de Dios, ruega por nosotros pecadores, ahora y en la hora de nuestra muerte. Amén.
0: Dios te salve María, llena eres de gracia, el Señor es contigo. Bendita tú eres entre todas las mujeres, y bendito es el fruto de tu vientre, Jesús.
2: Santa María, Madre de Dios, ruega por nosotros pecadores, ahora y en la hora de nuestra muerte. Amén.
0: Dios te salve María, llena eres de gracia, el Señor es contigo. Bendita tú eres entre todas las mujeres, y bendito es el fruto de tu vientre, Jesús.
2: Santa María, Madre de Dios, ruega por nosotros pecadores, ahora y en la hora de nuestra muerte. Amén.
0: Dios te salve María, llena eres de gracia, el Señor es contigo. Bendita tú eres entre todas las mujeres, y bendito es el fruto de tu vientre, Jesús.
2: Santa María, Madre de Dios, ruega por nosotros pecadores, ahora y en la hora de nuestra muerte. Amén.
0: Gloria al Padre, y al Hijo, y al Espíritu Santo.
2: Como era en el principio, ahora y siempre, y por los siglos de los siglos. Amén.
0: Dios te salve, Reina y Madre de Misericordia, vida y dulzura y esperanza nuestra. Dios te salve. A ti llamamos los desterrados hijos de Eva. A ti suspiramos gimiendo y llorando en este valle de lágrimas. Ea pues, Señora, abogada nuestra, vuelve a nosotros tus ojos misericordiosos. Y después de este destierro, muéstranos a Jesús, fruto bendito de tu vientre, oh clemente, oh piadosa, oh dulce Virgen María. Ruega por nosotros, Santa Madre de Dios, para que seamos dignos de alcanzar las promesas de Cristo. Amén. En el nombre del Padre, y del Hijo, y del Espíritu Santo. Amén.
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0: 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En la emisora Minuto de Dios son las...
1: 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En Minuto de Dios Radio Colombia son las 6 en punto.
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0: Queridos hermanos, en este viernes la Iglesia vuelve los ojos a la cruz y San Pablo nos regala hoy la confesión más íntima de toda su vida. Estoy crucificado con Cristo, vivo, pero no soy yo, es Cristo quien vive en mí. Ahí está el secreto del cristiano, no esforzarse por imitar a Cristo desde fuera, sino dejarlo vivir dentro. Entramos en la oración pidiendo esa vida nueva, donde Cristo ocupe el centro. Y escuchamos a la gospa que el 25 de enero de 2026 nos decía: Queridos hijos, hoy los invito a hacer oración y bendición para todos aquellos que no han conocido el amor de Dios. Hijitos, sean diferentes a los demás y sean personas positivas de oración y de amor a Dios, para que con sus vidas sean signo del amor de Dios para los demás. Los bendigo con mi bendición maternal e intercedo por cada uno de ustedes ante mi Hijo Jesús. Gracias por haber respondido a mi llamado. Dispongámonos a orar para que con nuestra vida seamos signo del amor de Dios, porque ya no vivimos nosotros, sino Cristo en nosotros. Oremos. Dios mío, ven en mi auxilio.
1: Señor, date prisa en socorrerme.
0: Gloria al Padre, y al Hijo, y al Espíritu Santo.
1: Como era en el principio, ahora y siempre, por los siglos de los siglos. Amén. Aleluya.

0: De nuevo, el viernes nos pone en los labios el miserere. Pero hoy lo rezamos a la luz de San Pablo. Si Cristo vive en mí, entonces el pecado confesado no me define. Lo que me define es la misericordia que me rehace. San Juan Pablo II recordaba que este salmo recoge la enseñanza de los profetas sobre el corazón nuevo y el espíritu infundido en el hombre redimido. No pedimos solo que se borren culpas, sino que se nos dé un corazón nuevo, el corazón mismo de Cristo viviendo en nosotros. Que este salmo nos alcance ese corazón nuevo, y que, como pide la gospa, seamos signo del amor de Dios. Que este miserere haga de nosotros hombres recreados. Oremos.
1: Oh Dios, crea en mí un corazón puro. Renuévame por dentro con espíritu firme.

0: Gloria al Padre, y al Hijo, y al Espíritu Santo.
1: Como era en el principio, ahora y siempre, por los siglos de los siglos. Amén.
0: Oh Dios, crea en mí un corazón puro. Renuévame por dentro con espíritu firme.
2: Oramos a continuación el Cántico de Tobías, capítulo 13, versos 8 al 15. El anciano Tobit, ciego y desterrado, en el siglo VI antes de Cristo canta a Jerusalén una promesa de luz. Resplandecerás con luz radiante, te edificarán con zafiros y esmeraldas. De la prueba del exilio brota una alabanza llena de futuro. San Juan Pablo II veía en este cántico una invitación a leer hasta el exilio en clave providencial. Si la conversión florece en el corazón, el Señor hace surgir en el horizonte la aurora de la liberación. El que deja vivir a Cristo en sí mismo ya pertenece a esa Jerusalén nueva que resplandece. Que este cántico nos llene de esperanza en medio de nuestros destierros. Que este canto nos haga ciudadanos de la Jerusalén que no conoce ocaso. Oremos.
0: Alégrate, Jerusalén, porque en ti serán congregados todos los pueblos.
1: Anuncien todos los pueblos sus maravillas, y alábenle sus elegidos en Jerusalén, la ciudad del Santo. Por las obras de tus hijos te azotará, pero de nuevo se compadecerá de los hijos de los justos. Confiesa dignamente al Señor, y bendice al Rey de los siglos, para que de nuevo sea en ti edificado su tabernáculo con alegría, para que alegre en ti a los cautivos, y muestre en ti su amor hacia los desdichados, por todas las generaciones y generaciones. Brillarás cual luz de lámpara, y todos los confines de la tierra vendrán a ti. Pueblos numerosos vendrán de lejos, al nombre del Señor nuestro Dios, trayendo ofrendas en sus manos, ofrendas para el Rey del Cielo. Las generaciones de las generaciones exultarán en ti, y benditos para siempre todos los que te aman. Alégrate y salta de gozo por los hijos de los justos, que serán congregados, y al Señor de los justos bendecirán. Dichosos los que te aman, en tu paz se alegrarán. Dichosos cuantos se entristecieron por tus azotes, pues en ti se alegrarán, contemplando toda tu gloria, y se regocijarán para siempre. Bendice, alma mía, a Dios Rey grande, porque Jerusalén con zafiros y esmeraldas será reedificada, con piedras preciosas sus muros, y con oro puro sus torres y sus almenas.
0: Gloria al Padre, y al Hijo, y al Espíritu Santo.
1: Como era en el principio, ahora y siempre, por los siglos de los siglos. Amén.
0: Alégrate, Jerusalén, porque en ti serán congregados todos los pueblos.
2: Finalmente cerramos con el salmo denominado Lauda Jerusalem, por las dos primeras palabras en latín, Salmo 147, que reza: Glorifica al Señor Jerusalén. Alaba a tu Dios, Sión, porque Él ha reforzado los cerrojos de tus puertas y te ha dado la paz. El Papa Juan Pablo II recordaba que la razón de esta alabanza es histórica. Fue el Señor quien liberó a su pueblo del exilio y dio seguridad a la ciudad. Es la misma obra que Cristo realiza en quien lo deja vivir dentro. Afianza, da paz, sacia. La nueva vida de San Pablo es esta ciudad reforzada por dentro. Que este salmo nos haga cantar agradecidos por la libertad que Cristo nos ganó. Que este canto sea alabanza para quien ya no vive para sí. Oremos.
1: Sión, alaba a tu Dios, que envía su mensaje a la tierra.
0: Glorifica al Señor, Jerusalén. Alaba a tu Dios, Sión, que ha reforzado los cerrojos de tus puertas y ha bendecido a tus hijos dentro de ti. ha puesto paz en tus fronteras. Te sacia con flor de harina. Él envía su mensaje a la tierra, y su palabra corre veloz. Manda la nieve como lana. Esparce la escarcha como ceniza. Hace caer el hielo como migajas, y con el frío congela las aguas. Envía una orden y se derriten. Sopla su aliento y corren. Anuncia su palabra a Jacob, sus decretos y mandatos a Israel. Con ninguna nación obró así, ni les dio a conocer sus mandatos.
1: Gloria al Padre, y al Hijo, y al Espíritu Santo.
0: Como era en el principio, ahora y siempre, por los siglos de los siglos. Amén.
1: Sión, alaba a tu Dios, que envía su mensaje a la tierra.
2: A continuación escucharemos la lectura breve.
1: Estoy crucificado con Cristo. Vivo yo, pero no soy yo. Es Cristo quien vive en mí. Y mientras vivo en esta carne, vivo de la fe en el Hijo de Dios, que me amó hasta entregarse por mí.
2: Acabamos de leer los versículos 19 y 20 de la carta a los Gálatas en su capítulo segundo. Hay una frase de San Pablo que, si la tomáramos en serio, lo cambiaría todo. Vivo, pero no soy yo. Es Cristo quien vive en mí. No dice trato de parecerme a Cristo, ni sigo el ejemplo de Cristo. Dice algo mucho más radical. El centro de mi vida ya no soy yo. Mi yo ha sido destronado y en el trono se ha sentado otro. Pablo había sido un hombre lleno de sí mismo, seguro de su justicia, de sus obras, perseguidor por celo por la ley, y un día, inesperadamente, derribado camino de Damasco, descubrió que toda esa vida giraba en torno a un ídolo, él mismo, su ego. Por eso puede decir: estoy crucificado con Cristo. Aquel viejo Pablo murió. San Agustín, que conoció el mismo vuelco de San Pablo, lo explicaba diciendo que cuando Dios se vuelve nuestro centro, no perdemos nuestra identidad. La encontramos por fin. Solo entonces somos verdaderamente nosotros. Me amó y se entregó por mí. Hoy hazte una pregunta incómoda. ¿Quién está en el centro de tu día? Si todo gira en torno a tus planes, tus miedos, tu imagen, ahí está aún tu viejo yo en el trono. La vida cristiana empieza cuando le cedes el sitio a Cristo en una decisión concreta. Esa renuncia que no quieres hacer, ese perdón que te cuesta, ese servicio que no te luce. Cada vez que dices no soy yo sino Cristo, resucitas un poco. Y la madre lo confirma cuando el 25 de enero de 2026 nos pide que con sus vidas sean signo del amor de Dios para los demás. Solo puede ser signo de Cristo aquel en quien Cristo verdaderamente vive. Amén.
1: Invoco al Dios Altísimo, al Dios que hace tanto por mí.
0: Invoco al Dios Altísimo, al Dios que hace tanto por mí.
1: Desde el cielo me enviará la salvación.
0: El Dios que hace tanto por mí.
1: Gloria al Padre, y al Hijo, y al Espíritu Santo.
0: Invoco al Dios Altísimo, al Dios que hace tanto por mí.
1: Por la entrañable misericordia de nuestro Dios, nos visitará el sol que nace de lo alto.
0: Bendito sea el Señor, Dios de Israel, porque ha visitado y redimido a su pueblo, suscitándonos una fuerza de salvación en la casa de David, su siervo, según lo había predicho desde antiguo por boca de sus santos profetas. Es la salvación que nos libra de nuestros enemigos y de la mano de todos los que nos odian. Ha realizado así la misericordia que tuvo con nuestros padres, recordando su santa alianza y el juramento que juró a nuestro padre Abraham, para concedernos que, libres de temor, arrancados de la mano de los enemigos, le sirvamos con santidad y justicia, en su presencia todos nuestros días. Y a ti, niño, te llamarán profeta del Altísimo, porque irás delante del Señor a preparar sus caminos, anunciando a su pueblo la salvación, el perdón de sus pecados. Por la entrañable misericordia de nuestro Dios, nos visitará el sol que nace de lo alto, para iluminar a los que viven en tiniebla y en sombra de muerte, para guiar nuestros pasos por el camino de la paz.
1: Gloria al Padre, y al Hijo, y al Espíritu Santo.
0: Como era en el principio, ahora y siempre, por los siglos de los siglos. Amén.
1: Por la entrañable misericordia de nuestro Dios, nos visitará el sol que nace de lo alto.
2: Confiados en Dios, que cuida con solicitud de todos los que ha creado y redimido con la sangre de su Hijo, invoquémosle diciendo: Escucha, Señor, y ten piedad.
1: Dios misericordioso, asegura nuestros pasos en el camino de la verdadera santidad, y haz que busquemos siempre cuanto hay de verdadero, noble y justo.
0: Escucha, Señor, y ten piedad.
1: No nos abandones para siempre, por amor de tu nombre, no olvides tu alianza con nosotros.
0: Escucha, Señor, y ten piedad.
1: Con alma contrita y espíritu humillado te seamos aceptos, porque no hay confusión para los que en ti confían.
0: Escucha, Señor, y ten piedad.
1: Tú que has querido que participáramos en la misión profética de Cristo, haz que proclamemos ante el mundo tus maravillas.
0: Escucha, Señor, y ten piedad.
2: Ahora expresemos al Señor nuestra súplica o nuestra acción de gracias personal para este día.

0: Escucha, Señor, y ten piedad.
1: Dirijámonos al Padre con las mismas palabras que Cristo nos enseñó.
2: Padre nuestro que estás en el cielo, santificado sea tu nombre. Venga a nosotros tu reino. Hágase tu voluntad en la tierra como en el cielo. Danos hoy nuestro pan de cada día. Perdona nuestras ofensas, como también nosotros perdonamos a los que nos ofenden. No nos dejes caer en la tentación, y líbranos del mal. Amén.
1: Te pedimos, Señor, tu gracia abundante, para que nos ayude a seguir el camino de tus mandatos, y así gocemos de tu consuelo en esta vida y alcancemos la felicidad eterna. Por nuestro Señor Jesucristo, tu Hijo, que contigo vive y reina en la unidad del Espíritu Santo y es Dios, por los siglos de los siglos.
3: Amén.
1: El Señor esté con ustedes.
4: Y con tu espíritu.
1: Que la paz de Dios, que sobrepasa todo anhelo y esfuerzo humano, custodie su corazón y su inteligencia en el conocimiento de Dios y de su Hijo Jesucristo nuestro Señor.
4: Amén.
1: Y la bendición de Dios Todopoderoso, Padre, Hijo y Espíritu Santo, descienda sobre ustedes.
4: Amén.
1: Bendigamos al Señor.
4: Demos gracias a Dios.
1: Gracias por escuchar Laudes con la Gospa. Recordemos que la oración es la que puede cambiar el mundo, según nos ha enseñado la Reina de la Paz en Medjugorje. Oremos por la paz del mundo. Oremos por Colombia, que lo necesita.

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Yo soy la vid verdadera y mi Padre es el viñador. Bienvenidos. Amigos y hermanos, Dios los bendiga. Hoy tenemos una bella palabra, un gran momento de oración que nos invita a permanecer en Jesús y todo esto a partir de la imagen que Jesús nos da de la vid y los sarmientos. Nuestra unión con el Señor es comunión con Él y estamos llamados a permanecer unidos a Él para dar frutos, buenos frutos en nuestra vida. Vamos a orar entonces abiertos a Dios, a su Espíritu, en el nombre del Padre, del Hijo y del Espíritu Santo. Amén. Bendito Dios, gracias por esta hora que nos regalas para compartir tu palabra, para orar, para renovar nuestro corazón y nuestra mente en tu nombre, para renovar nuestro espíritu a la luz de tu espíritu, bajo el don de tu espíritu. Amado Señor, gracias por el don del Espíritu Santo. Invocamos en esta hora tu espíritu sobre nosotros, tu espíritu que todo lo conoce, todo lo puede, todo lo sondea, todo lo llena. Oh Señor, que tu espíritu nos sondee, nos llene, nos inunde a todos y a cada uno de nosotros ahora y siempre. Gracias Dios, que tu palabra se haga vida en nuestro corazón por el poder del Espíritu Santo, que podamos vivir esta palabra que nos llama a permanecer unidos a ti, Señor, a dar frutos en tu santo nombre en el tiempo presente. Gracias Dios. Gracias Señor y que este sea un momento bello, grande, de bendición para todos en el nombre de Jesús. Amén. Y amén. Estamos en el Evangelio de Juan, capítulo 15, y encontramos esta enseñanza de Jesús que nos invita a permanecer en Él. El contexto que tenemos aquí del Evangelio de Juan es el discurso de despedida de Jesús. Jesús está anunciando su partida, su regreso al Padre, pero Jesús al mismo tiempo quiere enseñar a sus discípulos la importancia de aprender a permanecer en Él, aun cuando ya la presencia de Jesús no sea visible físicamente para los discípulos. Y esta palabra para ellos es también para nosotros, que tampoco vemos físicamente al Señor, pero que sí podemos permanecer unidos a Él, podemos permanecer en Él por la fe, por la palabra, por el Espíritu de Dios, como nos enseña esta palabra de Dios que tenemos aquí en Juan 15. Dice así la palabra: yo soy la vid verdadera y mi Padre es el viñador. Él corta toda rama que no da fruto, y a la que da fruto la poda para que dé más fruto aún. Palabra de Dios, te alabamos, Señor. Mira que aquí ya encontramos entonces, en primer lugar, uno de los yo soy de Jesús. Yo soy la vid verdadera y mi Padre es el viñador. En Israel, en el Antiguo Testamento, el pueblo de Dios era comparado con la vid, ciertamente, con la viña, pero una viña que lamentablemente no dio frutos. Por el contrario, Jesús se presenta ahora como la verdadera vid. La verdadera vid que sí da frutos, frutos de vida nueva. La verdadera vid que sí responde al plan de Dios, a la iniciativa de Dios. Digamos que este es el nuevo Israel, el nuevo pueblo de Dios que sí acoge el don de Dios, el llamado de Dios y que da los frutos que Dios espera. Nosotros somos ese nuevo Israel, ese nuevo pueblo de Dios que hacemos parte de esta comunión con Dios, unidos a Jesucristo, que es la verdadera vid, nosotros los verdaderos sarmientos. Ahora Jesús dice, mi Padre es el viñador, mi Padre es el viñador. Aparece aquí el Padre que es el creador de todas las cosas, el Padre que es el que
da sentido a todas las cosas. Aparece aquí el Padre, que nos recuerda nuestra condición de hijos. Y vemos aquí también el Padre, el Hijo. No se menciona explícitamente al Espíritu Santo, pero podríamos entender y comprender en la imagen de la viña y de la vid que el Espíritu Santo es aquella savia que recorre la vid interiormente y que es la que le comunica la vida a esta vid. Dice la palabra que Él corta toda rama que no da fruto y a la que da fruto la poda para que dé más fruto aún. Esto significa que en el camino de Dios ciertamente hay tiempos de poda, que los podemos ver relacionados con experiencias de aprendizaje, con experiencias de crecimiento, de maduración de nuestra propia vida. Las podemos ver asociadas, estas podas, como momentos de purificaciones y correcciones que vamos viviendo en nuestra propia existencia, en nuestro propio camino. Todo esto nos permite crecer en el amor, crecer en la fe, crecer en la esperanza, crecer como hijos de Dios. No son castigos, sino más bien son actos de amor para crecer, para hacernos más fecundos. La poda es para que resurja un fruto bueno, un fruto mejor del esperado. Y esto incluye el tiempo en el camino del Señor, incluye estos momentos de poda. Ahora bien, verso 3 dice: ustedes ya están limpios por la palabra que les he comunicado. La palabra del Señor tiene poder purificador, tiene un poder de limpiar el corazón y el alma humana, la mente y la conciencia. Por eso nosotros necesitamos permanentemente escuchar, leer, meditar la palabra de Dios. Ella nos purifica, ella nos limpia el corazón y la mirada. Ella limpia también nuestras manos y nuestras acciones. La palabra de Dios nos trae pureza interior, limpieza de espíritu, limpieza de mente. Siempre recuerdo un predicador que decía que una Biblia sucia por de tanto usarla habla de un corazón limpio. Y esto es la necesidad que todos necesitamos de volver a la palabra de Dios, de enamorarnos de ella, de leerla, de estudiarla, de meditarla, por supuesto de vivirla y de ponerla en práctica en nuestra propia vida. La palabra de Jesús tiene ese poder purificador. Estamos llamados a escuchar y acoger la palabra de Dios, a ponerla en práctica, y es la palabra de Dios en el poder del Espíritu Santo la que va a hacer que nuestra vida se llene de buenos frutos. Y llegamos así al verso 4 y 5, donde se va a hablar de la permanencia ahora sí en Jesús. Permanezcan en mí como yo en ustedes. Así como la rama no puede dar fruto por sí misma si no permanece en la vid, así tampoco ustedes si no permanecen en mí. Este es como el mensaje central: permanecer en Jesús, permanecer en el Señor. Permanezcan en mí como yo permanezco en ustedes. Jesús nos está invitando a mantenernos en Él, a ser constantes en Él, a vivir en Él, en comunión y unión con Él, a pesar de que no lo veamos, permanecer unidos. Este permanecer, entonces, es un permanecer espiritual, es un permanecer por la gracia, pero es un permanecer real en cuanto que nosotros tenemos en nuestro corazón su palabra, pero también estamos habitados por su Espíritu. Este es el misterio cristiano: Dios que nos habita, Dios que está entre nosotros y con nosotros, y nosotros que estamos con Él, aunque no lo vemos, aunque a veces hasta no lo sintamos, pero nuestra vida ciertamente es renovada por Él, es transformada por Él. Permanecer en el Señor significa habitar en Él, mantenernos unidos a Él.
estar arraigados en Él. La vida cristiana no consiste simplemente en hacer muchas cosas, sino más bien fundamentalmente estar unidos a Jesucristo, vivir en Jesucristo y como fruto de esa unión con Jesucristo, realizar muchas acciones. Ahí sí. El problema es que muchas veces tenemos demasiadas acciones que no vienen de Cristo, que no vienen de nuestra unión con el Señor. Y por eso son acciones que no, pues son buenas para nuestra vida. Pero en la medida en que nos esforcemos por estar unidos con el Señor, en ser fieles a Él, nuestras obras también van a reflejar la presencia del Señor. Sin Él, dice, ustedes no pueden hacer nada. Esto refleja nuestra dependencia absoluta de Dios. Yo soy la vid, ustedes son las ramas, el que permanece en mí, yo en él, ese es el que da mucho fruto, porque separados de mí, ustedes no pueden hacer nada. Así que aquí lo que tenemos es un llamado del Señor a la permanencia en Él, a estar en Él, a la unión y a la comunión con el Señor, con algo muy bueno, y es que así como nosotros estamos en Él, Él está en nosotros, o más bien como Él está en nosotros, nosotros podemos estar en Él. Estamos llamados a permanecer en el Señor, permanecer en Jesús. Y si permanecemos en Él, como las ramas permanecen unidas a la vid, entonces daremos frutos, frutos, buenos frutos, los frutos del reino de Dios. Y ahí es donde llegan pues las acciones, ahí es donde llegan las obras, ahí es donde llega el testimonio y los testimonios que nosotros podemos dar del Señor. Así que podemos pensar cómo el Padre, que es el viñador, nos poda, cómo el Hijo nos limpia con su palabra, cómo el Espíritu nos da vida y nos renueva por dentro, Señor. Así que podemos pensar cómo el Padre, que es el viñador, nos poda, cómo el Hijo nos limpia con su palabra.

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0: 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En la emisora Minuto de Dios son las...
1: Muy buenos días a todos nuestros oyentes. Aquí en la emisora Minuto de Dios son las 7 de la mañana. Mi nombre es Evelyn Pérez, los estaré acompañando en esta mañana aquí en la 107.9 y preparemos el corazón para la celebración de la Santa Eucaristía.
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0: En el nombre del Padre, del Hijo y del Espíritu Santo. Amén. La gracia de nuestro Señor Jesucristo, el amor del Padre y la efusión del Espíritu Santo esté con todos ustedes. Celebramos la Eucaristía, hermanos. Hoy se hace memoria de San Charbel, el presbítero, este gran santo maronita, monje contemplativo en el desierto, que ha dejado un testimonio tan grande de santidad y de fecundidad en su ministerio. Pedimos su intercesión por todos nosotros hoy, nuestras familias, por esta emisora del Minuto de Dios y esta misión de la evangelización que nos corresponde. Oramos también por la salud de todos los enfermos. Especialmente quiero presentar aquí la salud del padre Bernardo Vergara, la salud de Blanquita de Osorio y de Diana Patricia Sánchez. Reconozcamos ante el Señor que somos pecadores y pidámosle perdón a Dios de todos nuestros pecados. Yo confieso ante Dios Todopoderoso y ante ustedes, hermanos, que he pecado mucho de pensamiento, palabra, obra y omisión, por mi culpa, por mi culpa, por mi gran culpa. Por eso ruego a Santa María, siempre Virgen, a los ángeles, a los santos y a ustedes, hermanos, que intercedan por mí ante Dios nuestro Señor. Dios Todopoderoso tenga misericordia de nosotros, perdone todos nuestros pecados y nos lleve a la vida eterna.
1: Amén.

0: Oremos. Oh Dios, que llamaste al presbítero San Charbel al extraordinario combate espiritual del desierto y lo colmaste con todo género de bondades, concédenos, te pedimos, que transformados en imitadores de la pasión del Señor, merezcamos ser partícipes de su reino. Por nuestro Señor Jesucristo, tu Hijo, que contigo vive y reina en la unidad del Espíritu Santo y es Dios por los siglos de los siglos.
1: Amén.
0: Amén. Vamos a escuchar atentamente la palabra de Dios.
2: Del libro de Jeremías. Vuelvan, hijos apóstatas, oráculo del Señor, que yo soy su dueño. Los iré reuniendo a uno de cada ciudad, a dos de cada tribu, y los traeré a Sión. Les daré pastores según mi corazón, que los apacienten. Conciencia y experiencia. Se multiplicarán y crecerán en el país. Y en aquellos días, oráculo del Señor, ya no se hablará del arca de la alianza del Señor. No se acordará ni se mencionará. Nadie la echará de menos, ni se volverá a construir otra. En aquel tiempo llamarán a Jerusalén, trono del Señor. Todas las naciones se incorporarán a ella en el nombre del Señor que está en Jerusalén. Y ya no se dejarán guiar por su corazón perverso y obstinado. Palabra de Dios.
1: Te alabamos, Señor.
3: El Señor nos guardará como un pastor a su rebaño.
1: El Señor nos guardará como un pastor a su rebaño.
3: Escuchen, pueblos, la palabra del Señor. Anúnciela en las islas remotas. El que dispersó a Israel lo reunirá. Los guardará como un pastor a su rebaño.
1: El Señor nos guardará como un pastor a su rebaño.
3: Porque el Señor redimió a Jacob, lo rescató de una mano más fuerte. Vendrán con aclamaciones a la altura de Sion, influirán hacia los bienes del Señor.
1: El Señor nos guardará como un pastor a su rebaño.
3: Entonces se alegrará la doncella en la danza, gozarán los jóvenes y los viejos. Convertiré su tristeza en gozo, los alegraré y aliviaré sus penas.
1: El Señor nos guardará como un pastor a su rebaño.

0: Señor esté con ustedes.
1: Y con su espíritu.
0: Les anuncio el Santo Evangelio según San Mateo.
1: Gloria a ti, Señor.
0: En aquel tiempo, dijo Jesús a sus discípulos: ustedes, pues, oigan lo que significa la parábola del sembrador. Si uno escucha la palabra del reino sin entenderla, viene el maligno y roba lo sembrado en su corazón. Esto significa lo sembrado al borde del camino. Lo sembrado en el terreno pedregoso significa el que escucha la palabra y la acepta enseguida con alegría, pero no tiene raíces, es inconstante. Y en cuanto viene una dificultad o persecución por la palabra, enseguida sucumbe. Lo sembrado entre abrojos significa el que escucha la palabra, pero los afanes de la vida y la seducción de las riquezas ahogan la palabra y se queda estéril. Lo sembrado en tierra buena significa el que escucha la palabra y la entiende. Ese da fruto y produce 100, 60 o 30 por 1. Palabra del Señor.
1: Gloria a ti, Señor Jesús.
0: Muy queridos hermanos, hoy estamos celebrando la Eucaristía y escuchando la palabra del Señor. Y las lecturas de hoy, en esta memoria de San Charbel, convergen a esta invitación: volver de corazón a Dios, para que su palabra produzca en nosotros un fruto abundante. Volver de corazón al Señor para que su palabra, la palabra del Señor en nosotros, produzca un fruto abundante. Nosotros hemos recibido la palabra de Dios y la hemos recibido porque Dios la ha hablado, porque Dios se ha manifestado. La palabra no es solamente un libro. La palabra es una persona, es el Verbo de Dios, es Jesucristo. Él es la palabra viva, Él es el Señor. En las Sagradas Escrituras, en la Biblia, tenemos esa palabra escrita. Pero la palabra es el Señor, la palabra es Jesús. Y como que toda la vida cristiana se trata de escuchar esa palabra, de acoger esa palabra en nuestro corazón, escucharla con nuestros oídos, entenderla con nuestra mente, creerla con nuestro corazón y vivirla con nuestra vida. Y cuando esa palabra sembrada en nosotros vive ese proceso de ser escuchada, acogida, entendida, vivida, transforma nuestra vida en primer lugar. Y luego comienza a dar mucho fruto, un fruto bueno, un fruto abundante. Nosotros en la Iglesia Católica o en la Iglesia del Señor debemos ser los hombres y las mujeres de la palabra, en quienes se ha sembrado la palabra y quienes estamos siendo transformados por la palabra. No somos cristianos católicos por asistir a celebraciones religiosas. No somos cristianos católicos por tener prácticas religiosas. Somos cristianos católicos porque vivimos la palabra, porque estamos siendo transformados por la palabra, porque nos estamos convirtiendo en hombres y mujeres de la palabra de Dios. Y esa palabra es luminosa, esa palabra es fecunda, esa palabra es viva, esa palabra es sanadora, esa palabra es transformadora. Por eso un ser humano en la palabra es sano, es libre, es transformado, es renovado. Esta es la obra de Dios en nosotros. Cómo nosotros a través de la palabra somos transformados por el Señor. Hoy el profeta Jeremías, predicando esa palabra, dice: vuelvan al Señor, vuelvan a Dios que es su dueño. Y entonces yo, dice el Señor, yo les daré pastores según mi corazón, que los apacienten. El Señor dice: vuelvan a mí. Lo que está diciendo el Señor es: regresen a una relación personal conmigo, regresen a una relación de amor conmigo. No se queden solo como en ritos, como en celebraciones, como en cultos vacíos, sin tener una relación de amor conmigo. No se queden en eso. Y creo que es una palabra que a nosotros nos sirve para no quedarnos también nosotros solamente viviendo pues una fe o una espiritualidad solo de reglas o de normas o de cumplimientos o de asistir a cosas y ya, y no lo que debe ser realmente, una relación viva de amor con Dios, una relación viva y personal con Dios que nos está transformando y que nos está cambiando a cada uno de nosotros. En el Evangelio escuchamos cómo Jesús explicó la parábola del sembrador y sin duda que el protagonista o la protagonista de esa parábola es la semilla, y la semilla es la palabra. La semilla es la palabra. Jesús explica la parábola a sus discípulos y dice: si uno no escucha la parábola del reino sin entenderla, viene el maligno y se roba lo sembrado en el corazón. Fíjense que la semilla es la palabra. Estamos hablando de la palabra. Y es importante notar cómo esa palabra es una palabra poderosa, sembrada por un sembrador maravilloso. El protagonista, pues, no es el terreno propiamente, sino que es el sembrador y la semilla que siembra. Ellos son como los protagonistas. El sembrador es extraordinariamente generoso. No es un sembrador calculador, más bien pareciera como muy generoso este sembrador, porque no calcula los terrenos, no selecciona y no discrimina terrenos, sino que aquí reparten todos los terrenos. Eso no lo hace ningún sembrador. Ningún sembrador siembra en todos los terrenos. Pero algo quiere decirnos aquí el Señor, es que el Señor no está hablando solo de agricultura, sino está hablando es del reino de Dios. Y entonces está diciendo que el reino de Dios es para todos, y que Dios cree en todos, y que Dios no discrimina a nadie, y que a todos nos da su palabra, y que siembra esa palabra, incluso donde parece que no vale la pena sembrarla. Alguno diría, no, pues no vale la pena en esta persona, porque esta persona es tan pecadora, o esa persona es tan frágil, o es tan débil, o es tan inconstante, o es tan floja, todas las cosas negativas que le podamos poner a una persona. Y Dios diría: precisamente ahí es que quiero sembrar mi semilla, precisamente ahí quiero mostrar mi amor, precisamente ahí quiero mostrar mi gracia, precisamente ahí quiero mostrar lo buena que es mi semilla, tan capaz y tan poderosa de cambiar este corazón, de sanar esta persona, de transformar esta vida. Así es Dios, que con su gracia llega a todos. Eso es como lo primero. El sembrador, lo generoso y la semilla tan poderosa y tan fecunda que es. Ahora sí, vayamos a los terrenos. Hay diferentes terrenos. Primero, el camino, que normalmente no es un terreno. Es camino, pero el Señor siembra en el camino. El Señor va sembrando en el camino. Pero claro, representa aquí la palabra que no entra porque nunca llega al corazón. Ese que oye, pero que no escucha. O sea, no interioriza. Sí oye ahí, pero esa palabra no entra. No entra. Pero el Señor igual ahí siembra. Y va sembrando en el camino. Luego está el terreno pedregoso. Digamos que es ahí donde hay un entusiasmo. Un entusiasmo, dice, significa el que escucha la palabra y la acepta enseguida con alegría, pero no tiene raíces y es inconstante. Entonces, hay dos problemas ahí: superficialidad e inconstancia. Y nosotros debemos tener también cuidado con esto, porque cuando somos superficiales e inconstantes, llega una prueba y ya nos echamos para atrás, ya no creemos, ya no volvemos a la iglesia o a la Eucaristía o a la oración. Entonces, este es el punto. No podemos quedarnos en una fe superficial, sino que necesitamos dejar que la palabra sea interiorizada en nosotros, nos transforme desde dentro. Los espinos, aquí Jesús identifica a otros enemigos de la palabra, las preocupaciones del mundo y la seducción de las riquezas. Entonces fíjense que Jesús está como detectando cuáles son los enemigos de la palabra, la superficialidad, la inconstancia, las preocupaciones de las cosas, la seducción de riquezas. A mí lo que me interesa es la plata, el dinero. Y estamos en una sociedad que a veces está convirtiendo eso en una idea para el ser humano, y eso no puede ser. El ser humano no está para la plata, simplemente. No todo es plata. Tiene un valor, tiene una importancia, pero eso no es la vida humana. No es lo esencial. En la familia, lo esencial no es solo que en la familia haya plata para la casa y para el estudio y para comer. Eso es muy importante. Pero lo esencial es que haya amor, es que haya respeto, es que haya unidad, es que haya felicidad, es que se comparta, es que sean felices, es que realicen su vida. Eso es lo esencial. Y que la plata ayude a eso, pero no es lo fundamental. Y así todo. Bendito sea Dios. Entonces, y finalmente llegamos a, o sea, tenemos aquí claro que todas estas distracciones o peligros amenazan la palabra, y como que son cosas que no quieren dejar que la palabra crezca en nosotros. Llegamos a la buena tierra, y entonces lo sembrado en buena tierra significa el que escucha la palabra y la entiende, y ese da fruto y produce 30, 60, 100%. Entonces, la buena tierra, el que escucha y entiende, fíjese, escucha con los oídos, entiende con su intelecto, cree con su corazón, o sea, la asimila, la integra a su propia vida y se deja transformar por la palabra, está habitado por la palabra y puede decir: la palabra vive en mi corazón, la palabra está en mi corazón. Esto significa hacer propia la palabra, esto significa apropiarnos de la palabra, esto significa convertir la palabra en nuestra vida. Yo veo aquí a los fieles de esta celebración de la Eucaristía y digo: son hombres y mujeres de la palabra. Veo la palabra en ellos, veo cómo la palabra está haciendo su obra en ellos. Y los veo a ustedes acá por la imaginación a través de la radio, y digo: todos ustedes, todos nosotros estamos escuchando la palabra y siendo transformados por la palabra. Y estamos en diferentes terrenos, sí, pero la palabra está haciendo su obra. Dios está actuando en el corazón y en la vida de cada uno de nosotros, y esta es la obra del Señor. Veamos la belleza de la emisora Minuto de Dios, que anuncia la palabra, que comunica la palabra, que predica la palabra, que puede sintonizar esta radio y tener la palabra de Dios, la palabra del Señor, esa que te ilumina a ti para tu vida personal, para tu trabajo, para tu familia, para tu salud, para tu proyecto de vida. Sí, esta palabra es toda una bendición para nuestra vida. Finalmente, hoy, en este día de San Charbel, esta memoria me parece muy especial, además por todo el afecto a San Charbel, por su testimonio, este santo maronita de la iglesia maronita oriental, libanés del siglo XIX, es un ejemplo hoy de alguien en la palabra. Eso fue lo que pasó con él, porque él ni es que hablara mucho, más bien una vida silenciosa, pero para dejar hablar la palabra en su propia vida. Dejó que la palabra le hablara, dejó que la palabra lo transformara desde dentro y se dejó formar por la palabra, y como que la palabra se hizo carne en el corazón de San Charbel. Y toda su vida fue una vida en la palabra, vivió culto, no fue un gran predicador. Nosotros a veces destellamos por un gran predicador. Bueno, predicó, pero de otra manera, con su vida. No fue tantos sermones o tantas cosas que dijo, sino su testimonio. No fue un gran predicador, no fundó congregaciones, no escribió grandes libros o tratados, simplemente dejó que la palabra penetrara tan profundamente su corazón que toda su existencia se convirtió en un evangelio vivo, en una palabra viva. Su vida estaba sostenida por el pilar de la palabra, de la oración continua, del silencio, de la Eucaristía. Y después de su muerte, ¿qué pasa? Dios ha querido manifestar la santidad a la que llegó este hombre, este monje, y entonces ha manifestado innumerables conversiones, sanaciones, curaciones atribuidas a la intercesión de San Charbel. Es un testimonio de la fecundidad del reino, que no depende de otra cosa más que de la palabra y del espíritu en la vida de una persona. Queremos fecundidad en nuestra vida, necesitamos palabra y espíritu en nuestra vida. La palabra y el espíritu en nosotros. Puede que estemos como estemos, puede que estemos en la miseria, o caídos, o derrotados, o simplemente una vida normal. Pero no estamos aquí para solamente llevar una vida normal. Estamos aquí para cosas grandes. El Señor quiere trascender nuestra vida, nuestra existencia, y llevarnos a la plenitud. Te invito para que hoy guardemos esta palabra en nuestro corazón. Y te invito que ores ahí en tu espíritu, en este momento, dándole gracias al Señor por la palabra y diciéndole cada uno y juntos a su manera: Señor, queremos escuchar tu palabra, meditar tu palabra, creer tu palabra, guardar tu palabra, vivir tu palabra. Queremos ser transformados por tu palabra. Queremos ser sanados por tu palabra. Un salmo dice que enviaste tu palabra y nos sanaste. Señor, envía hoy tu palabra, tú el sembrador divino. Gracias por sembrar en esta mañana tu palabra en nosotros. Gracias por continuar a través de esta emisora Minuto de Dios, esta siembra de la palabra en tantos corazones. Bendito seas, Señor, alabado seas, mi Señor y mi Dios. Amén. Amén. 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Oro que la bendición de nuestro Señor Jesucristo descienda abundantemente sobre ti, que hoy siembras en la evangelización con tu donación. En el nombre del Padre, del Hijo y del Espíritu Santo. Amén.
1: Amén.

0: Orad, hermanos y hermanas, para que este sacrificio mío y de ustedes sea agradable a Dios Padre Todopoderoso.
1: El Señor reciba de tus manos este sacrificio para alabanza y gloria de su nombre, para nuestro bien y el de toda su santa Iglesia.
0: Te pedimos, Señor, que recibas el sacrificio que te presentamos por la salvación de tu pueblo, para que por él, con la intercesión de San Charbel, podamos huir de las seducciones del pecado y acercarnos a la felicidad celestial. Por Jesucristo nuestro Señor.
1: Amén.
0: El Señor esté con ustedes.
1: Y con tu espíritu.
0: Levantemos el corazón.
1: Lo tenemos levantado hacia el Señor.
0: Demos gracias al Señor nuestro Dios.
1: Es justo y necesario.
0: En verdad es justo y necesario, es nuestro deber y salvación darte gracias siempre y en todo lugar, Señor, Padre Santo, Dios Todopoderoso y Eterno. Pues aunque no necesitas nuestra alabanza, ni nuestras bendiciones te enriquecen, tú inspiras y haces tuya nuestra acción de gracias para que nos sirva de salvación por Cristo Señor nuestro. Por eso, unidos a los coros de los ángeles, te aclamamos llenos de alegría, diciendo...

0: Santo eres en verdad, Señor, fuente de toda santidad. Por eso te pedimos que santifiques estos dones con la efusión de tu Espíritu, de manera que se conviertan para nosotros en el cuerpo y la sangre de Jesucristo nuestro Señor, el cual, cuando iba a ser entregado a su pasión voluntariamente aceptada, tomó pan, dándote gracias, lo partió y lo dio a sus discípulos, diciendo: tomad y comed todos de él, porque esto es mi cuerpo que será entregado por vosotros. Señor mío y Dios mío, bendito seas Jesús, alabado seas, adoremos, bendigamos al Señor, que es la palabra y que está aquí entre nosotros como palabra viva, palabra activa, palabra sanadora. Bendito seas, gracias, Señor, por tu palabra que tiene todo el poder para sanarnos, para liberarnos, para darnos vida nueva a todos. Gracias, Señor. Del mismo modo, acabada la cena, tomó el cáliz y, dándote gracias de nuevo, lo pasó a sus discípulos diciendo: tomad y bebed todos de él, porque este es el cáliz de mi sangre, sangre de la alianza nueva y eterna, que será derramada por vosotros y por muchos para el perdón de los pecados. Haced esto en conmemoración mía. Bendito seas, Señor. Alabado seas, gloria a ti por tu sacrificio redentor en la cruz del Calvario. Gracias por traernos el perdón de todos los pecados, la liberación de todos los males, el rompimiento de todas las cadenas, la manifestación de todas las gracias, de todas las luces, de todas las bendiciones. Gracias, Señor, bendito seas, alabado seas, gloria a ti. Gracias, Jesús, gracias, Señor. Este es el sacramento de nuestra fe.
1: Anunciamos tu muerte, proclamamos tu resurrección. Ven, Señor Jesús.
0: Así pues, Padre, al celebrar ahora el memorial de la muerte y resurrección de tu Hijo, te ofrecemos el pan de vida y el cáliz de salvación, y te damos gracias porque nos haces dignos de servirte en tu presencia. Te pedimos humildemente que el Espíritu Santo congregue en la unidad a cuantos participamos del cuerpo y sangre de Cristo. Acuérdate, Señor, de tu Iglesia extendida por toda la tierra, y con el Papa León, con nuestro obispo Germán y todos los pastores que cuidan de tu pueblo, llévala a su perfección por la caridad. Acuérdate también de nuestros hermanos que durmieron en la esperanza de la resurrección, y de todos los que han muerto en tu misericordia, admítelos a contemplar la luz de tu rostro. Ten misericordia de todos nosotros, y así con María, la Virgen Madre de Dios, San José su esposo, los apóstoles, San Charbel y cuantos vivieron en tu amistad a través de los tiempos, merezcamos por tu Hijo Jesucristo compartir la vida eterna y cantar tus alabanzas. Por Cristo, con Él y en Él, a ti Dios, Padre omnipotente, en la unidad del Espíritu Santo, todo honor y toda gloria, por los siglos de los siglos.
1: Amén.
0: Llenos de alegría por nuestra condición de hijos amados de Dios, oremos en el Espíritu del Señor para que venga el reino de Dios a nosotros. Es el reino de la palabra, es el reino del Espíritu, que llegue a cada corazón, a cada familia, que llegue a cada ciudad de nuestro país. Oremos por esto entonces, diciendo juntos: Padre nuestro que estás en el cielo, santificado sea tu nombre, venga a nosotros tu reino, hágase tu voluntad en la tierra como en el cielo. Danos hoy nuestro pan de cada día, perdona nuestras ofensas, como también nosotros perdonamos a los que nos ofenden. No nos dejes caer en tentación y líbranos del mal. Líbranos de todos los males y del maligno, líbranos, Señor, y concédenos la paz en nuestros días, para que, ayudados por tu misericordia, vivamos siempre libres de pecado y protegidos de toda maldad y perturbación, mientras esperamos la gloriosa venida de nuestro Señor y Salvador, Jesucristo.
1: Tuyo es el reino, tuyo el poder y la gloria por siempre, Señor.
0: Señor Jesucristo, que dijiste a tus apóstoles, la paz os dejo, mi paz os doy, no tengas en cuenta nuestros pecados, sino la fe de tu iglesia, y conforme a tu palabra, concédenos la paz y la unidad. Tú que vives y reinas por los siglos de los siglos.
1: Amén.
0: La paz del Señor esté con todos ustedes.
1: Y con su espíritu.
0: En el amor de Dios, démonos el don de la paz.

0: este es el Cordero de Dios que quita el pecado del mundo. Dichosos los invitados a la cena del Señor.
1: Digna de que entres en mi casa, pero una palabra tuya bastará para sanar.
0: El cuerpo y la sangre de Cristo nos guarden para la vida eterna.
1: Amén.
2: Comunión espiritual. Jesús mío, creo que estás realmente presente en el Santísimo Sacramento del altar. Te amo sobre todas las cosas y deseo que vengas a mi alma. No puedo recibirte ahora sacramentalmente, ven al menos espiritualmente a mi corazón. Y como si ya hubieras venido, te abrazo y me uno de todo a vos. Señor, no permitas que jamás me separe de ti. Eterno Padre, te ofrezco la sangre preciosísima de Jesucristo en expiación de mis pecados y por las necesidades de la Santa Iglesia. Amén.

0: Los que conservan la palabra de Dios con corazón bueno y recto dan frutos de paciencia. Oremos. Ayúdanos, Señor Dios nuestro, para que fortalecidos con la protección de San Charbel, por este sacramento de que tu sabiduría nos da, vivamos con justa moderación. Por Jesucristo nuestro Señor.
1: Amén.
0: Amén. Mañana en Bogotá invitados a nuestra Eucaristía del mes, Eucaristía mensual, 3 de la tarde en el nuevo templo de la parroquia Minuto de Dios San Juan Eudes. En el teatro. Mañana será en el teatro por lo que está en obra el templo, entonces será en el teatro. Mañana Eucaristía en el teatro, Minuto de Dios, 3 de la tarde. La próxima semana tendremos acá Semana por la Evangelización. 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

cada ciudad, Bogotá, Medellín, Barranquilla, Cartagena. Bendito sea Dios. El Señor esté con ustedes. La bendición de Dios Todopoderoso, Padre, Hijo y Espíritu Santo, descienda sobre todos y les acompañe siempre. Podemos ir en la paz y en la alegría del Señor. Saludamos a María, nuestra Madre, nos encomendamos a su intercesión, diciendo, Dios te salve María, llena eres de gracia, el Señor es contigo, bendita tú eres entre todas las mujeres, bendito es el fruto de tu vientre, Jesús. Santa María, Madre de Dios, ruega por nosotros pecadores, ahora y en la hora de nuestra muerte. Amén. Un feliz día para todos. Dios los bendiga.

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0: Empiezo con alabanza y sigo con bendiciones y tengo sed de Cristo. Estamos levantados con poder el día de hoy. Les saludo, les bendigo a todos ustedes, queridos amigos y hermanos, en este viernes 24 de julio del 2026. Dios es grande, Dios es bueno, Dios es generoso. Dios nos bendice siempre a todos en la abundancia de sus dones, de sus riquezas, de sus carismas, de sus gracias y sus bendiciones, y que hoy haya una cosecha de bendiciones para todos ustedes. Justamente nuestro tema del día de hoy será este: la cosecha comienza en el corazón, no es en las manos. A las manos va a llegar toda la cosecha, pero comienza en el corazón. El Evangelio hoy nos lo comentaremos aquí también, claro, que habla del sembrador, de la semilla que se siembra, de los diferentes terrenos, pero habla de la cosecha finalmente, al 30%, al 60%, al 100%. De manera que el don de Dios es fecundo, fructífero, abundante, generoso para todos nosotros, y hay una cosecha de bendiciones para todos en nuestra vida. Así que bienvenidos, hoy estamos levantados con poder. Soy el padre Javier Riveros, contento de acompañarlos. También les anuncio que comienza una semana por la evangelización. Este sábado, mañana, sábado 25 de julio a sábado 1 de agosto, 8 días de semana por la evangelización, para evangelizar y encender la luz. Eso es esta semana, eso es este tiempo, esa es esta campaña a la que los invito a sumarnos todos como hoy, como católicos, apoyando este medio de comunicación tan importante, la radio dedicada a Dios, la radio dedicada a la evangelización, la radio dedicada a los valores, la radio dedicada a los seres humanos, a las personas, a la transformación de la vida de todas las personas. Esta, desde este punto de vista, es la misión más grande. Cierto que necesitamos tener noticias, cierto que debe haber entretenimiento, humor, cierto que debe haber tantas cosas, pero lo más importante que debe haber es evangelización, es buena noticia, es gracia y favor y bendición de Dios para todo ser humano. Y esa es la misión de la emisora Minuto de Dios, con todos ustedes, con todos nosotros vamos haciendo esta misión. Semana por la evangelización, evangeliza, enciende una luz, y vamos a unirnos todos. 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Les anuncio esto porque será toda esta próxima semana, comenzando mañana, que tenemos además nuestra Eucaristía mensual del mes de julio. De todos los oyentes de la emisora Minuto de Dios, mañana vamos a orar por todos. 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En el Teatro Minuto de Dios, 3 de la tarde, vamos a tener este maravilloso encuentro con el Señor y el inicio de esta semana por la evangelización. 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Todo esto para la gloria de Jesucristo.
1: Y por último, en adoración, en silencio al corazón.
0: Bueno, y hoy tenemos en nuestro programa un invitado muy especial que nos acompaña para desarrollar este tema del día de hoy. Se trata del ingeniero civil Ernesto Porras Beltrán. Alguno dirá, pero ¿qué tendrá que ver un ingeniero civil con la evangelización, con el reino de Dios? Todo, porque se trata de construir el reino de Dios desde todos los ámbitos, desde todas las perspectivas. Y nuestro invitado Ernesto Porras además es magíster en etología, estudiante también de maestría en teología, y ahora pues nos contará mucho más de su vida y de su testimonio, y con él vamos a compartir este programa. Así que Ernesto, muy buenos días, bienvenido a la emisora Minuto de Dios y a nuestro programa aquí de la mañana, Levantados con Poder.
1: Padre Javier, buenos días. Gracias por...
0: Sí.
1: Gracias por la invitación. Muy honrado de poder acompañarlo a usted y a la gran audiencia del Minuto de Dios. Y como usted lo estaba diciendo, que todo sea para la gloria de Dios, de Cristo.
0: Así es. Así, en términos generales, cuéntanos... una reseña de tu vida así breve para que nuestros oyentes y todos te conozcamos.
1: Padre, yo pues soy ingeniero civil, criado en un hogar que no era profesando nuestra fe católica, cristiana católica. Sin embargo, siempre tuve como una inquietud hacia Cristo. Pues la vida me fue llevando en diferentes momentos y me mostró con golpes y golpes muy duros que realmente estaba muy alejado y que necesitaba de Él. Estando en ese camino, pues se me presentó algo que va muy de la mano con lo que se va a celebrar esta semana, que es la Semana de la Evangelización, y alguien me invitó al Camino de Emaús. Y estando allí en el Camino de Emaús, en donde yo fui invitado por un primo, pues yo llegué allá a dar gracias al Señor porque yo era lo máximo. Llegué a dar gracias a Dios porque yo era el mejor padre, yo era el mejor esposo, yo era el mejor profesional, yo era, es decir, prácticamente la perfección. La perfección del Señor creó una perfección supuesta en mí y me fui a Emaús a dar gracias por mi perfección. Y cuando llegué, el Señor me empezó a hablar de una vez. Y empecé a llorar todo el retiro, porque me di cuenta que no era el mejor padre, no era el mejor esposo, no era el mejor empleador, no era el mejor en nada, el mejor hijo. No, nada de esas cosas. Y empieza a hablarme, y cuando me habla, entonces empiezo yo a escuchar. Y cuando escucho, que tiene también mucho que ver con la palabra de hoy, pero cuando escucho, me doy cuenta que estoy equivocado y siento que quiero cambiar. Y cuando siento que quiero cambiar, empiezo después del retiro de Emaús a estar vinculado todos esos años, desde el 2018 o 19, a hacer servicios y a atender a nuestras reuniones en Emaús. Y me ha servido muchísimo, pero soy un, como dicen los gringos, un work in progress, es decir, soy un trabajo en progreso. Y todos los días, a pesar de mí, trato de acoger al Señor y entregarme al Señor, a pesar de mí, porque cuando creo que yo puedo controlar y no se lo entrego al Señor, es cuando me doy cuenta que es la embarro, lastimo, creo divisiones, creo malos momentos, hiero a las personas. Entonces, todos los días, a pesar de mí, trato de entregarme al Señor. Y este es un camino, y es un camino largo. Y no importa si se es ingeniero civil o si se es ama de casa o abogado, o no importa. El Señor tiene un camino para cada uno de nosotros, y bueno, me ha servido para aceptarlo y con humildad entregarme, y más adelante hablaremos de esa entrega en la medida en que se dé y darnos cuenta que yo por lo menos trato todos los días. Y Padre, todos los días fallo y todos los días también puedo, en Él, en mí no puedo.
0: Bueno, gracias Ernesto por contarnos esto de tu vida, un buscador y alguien que ha venido encontrando y que está luchando, como todos, en este camino. La Biblia habla de una lucha, sin duda, en este camino de la salvación, pero sin la gracia de Dios esta lucha no sería posible. Y eso es lo que tú nos estás contando. Qué bueno, Ernesto, que nos compartas todo esto y nos acompañes el día de hoy. Pues te invito, Ernesto, para que nos ayudes con una oración para ambientar la lectura del Evangelio y la comentamos aquí con todos nuestros oyentes, porque el Evangelio siempre es el que nos levanta con poder.
1: Oh Espíritu Santo, amor del Padre y del Hijo, inspírame siempre lo que debo pensar, lo que debo decir, cómo debo decirlo, lo que debo callar, cómo debo actuar, lo que debo hacer, para la gloria de Dios, bien de las almas y mi propia santificación. Espíritu Santo, dame agudeza para entender, capacidad para retener, método y facultad para aprender, sutileza para interpretar, gracia y eficacia para hablar. Dame acierto al empezar, dirección al progresar y perfección al acabar. Amén.
0: Amén. Lectura del Santo Evangelio según San Mateo, y está tomado del capítulo 13, verso 18 al 23. En aquel tiempo Jesús dijo a sus discípulos: escuchen ustedes lo que significa la parábola del sembrador. A todo hombre que oye la palabra del reino y no la entiende, le llega el diablo y le arrebata lo sembrado en su corazón. Esto es lo que significan los granos que cayeron a lo largo del camino. Lo sembrado sobre terreno pedregoso significa al que oye la palabra y la acepta inmediatamente con alegría, pero como es inconstante, no la deja echar raíces, y apenas le viene una tribulación o una persecución por causa de la palabra, sucumbe. Lo sembrado entre espinos representa a aquel que oye la palabra, pero las preocupaciones de la vida y las seducciones de las riquezas la sofocan y queda sin fruto. En cambio, lo sembrado en tierra buena representa a quienes oyen la palabra, la entienden y dan fruto. Unos el 100 por 1, otros el 60 y otros el 30. Palabra del Señor.
1: Gloria a ti, Señor, gloria a ti, Jesús.
0: Señor Jesús. Pues bien, hoy tenemos en el Evangelio esta parábola del sembrador explicada por Jesús. El mismo Jesús explicándosela a sus discípulos. La siembra es una imagen muy hermosa que Jesús utiliza para describir el don de la palabra. La siembra. La siembra y la cosecha, ¿no? A toda siembra le corresponde una cosecha, y toda cosecha viene de una siembra. Dios es el sembrador, y lo que siembra es su palabra, es la palabra del reino. Así la llama Jesús hoy aquí en esta parábola, la palabra del reino. Y con esa palabra del reino, que es esa semilla, pues pasan diferentes cosas. Primero, que el sembrador la siembra en todos los terrenos. Este es un sembrador, ¿cómo se dice? Disruptivo, diferente. Este no es el tradicional sembrador. ¿Por qué un sembrador no siembra en un camino? ¿Por qué un sembrador no siembra entre espinos? ¿Por qué un sembrador no siembra en medio de las piedras? Un sembrador busca una buena tierra, pero este sembrador No es así. Siembra por todas partes para decirnos que en todas partes se necesita la palabra y que ciertamente los seres humanos que somos ese terreno donde él siembra, pues no todos somos buen terreno. Todos estamos en diferentes circunstancias en la vida y necesitamos de esta palabra del Señor. Ahora, la semilla es tan pequeña, pero produce frutos tan grandes. La semilla es tan pequeña, pero es tan poderosa que puede cambiar la vida de cualquiera de nosotros. El sembrador no se cansa de sembrar. Él conoce nuestro terreno, sabe que las piedras de nuestra inconstancia o las espinas de nuestros vicios o nuestros afanes de la vida cotidiana y nuestras preocupaciones sofocan la palabra, la ahogan. Sin embargo, Dios tiene paciencia y espera siempre que se realice su obra en nosotros. Así está. Así el Señor está actuando permanentemente en nosotros. Hay una siembra y una cosecha. Es una buena semilla, es una buena cosecha. Qué bueno saber que Dios es el sembrador y que está sembrando todos los días, como en este momento, su palabra en nuestro corazón, y así nuestra vida es transformada por Él. Ernesto, ¿qué te sugiere a ti? ¿Qué te inspira? ¿Qué te hace pensar este evangelio y esta parábola hoy del sembrador y la semilla?
1: Bueno, es una esta explicación que Jesús nos da hoy, se la estaba dando a sus discípulos y estaba explicando todo lo que significa. Yo, ¿cómo me llega? Yo creo que pues el sembrador es un sembrador de amor, es un sembrador que quiere que todos estemos, que a todos nos llegue su palabra, esa semilla que despierta y que empiece a germinar en nuestro corazón. Pero escuchar no es suficiente. Uh-huh. Inclusive escuchar y proponerme como humano, escucharlo y hacerle caso, no es suficiente. Escucharlo, proponerme y pedirle instrucciones de cómo hacer para que germine y progrese, ahí sí tal vez yo lo veo, porque esas instrucciones están en el libro de instrucciones que Él nos dejó, que es la Biblia. Su palabra. No basta con que yo quiera, porque cuando yo quiero sucede lo que estaba diciendo al principio, me pierdo, porque no es con mi fuerza, es con la gracia. Para que los oyentes lo entiendan, la gracia es la fuerza del Señor, del Espíritu, y nos envía el Espíritu Santo su fuerza, la gracia, y es con esa gracia que sí podemos permitir que la semilla empiece a germinar. Pero esa semilla, para que germine, va a necesitar cuidados, va a necesitar agua, va a necesitar, además de agua, va a necesitar que le pongamos, no sé, un palito para que no se tuerza, va a necesitar cuidados, va a necesitar que la podemos cuando está creciendo, etcétera, etcétera. Y todo eso empieza a actuar en conjunto. El agua, puede que el agua penetre hasta cierta profundidad, pero no penetra totalmente. Puede que el agua penetre en solamente unas partes, pero no penetra en todo el terreno. Entonces, en la medida en que los golpes de la vida, uh-huh, nos van arando, uh-huh, y abriendo esa tierra, penetra la palabra del Señor y su gracia. Por eso a veces tenemos que tocar fondo. Y a veces la tierra es tan dura que la única forma es impactándola y rompiéndola para, wow, que entre esa palabra.
0: Sí. Tremendo todo lo que estás diciendo.
1: Y ahí estoy yo hoy, sí, por ejemplo. Sí, Sí. Ahí estoy yo hoy. Sí, una parte de la palabra del Señor entró en mí y me siento feliz, me siento dichoso porque entró y está creciendo. Pero otra parte he querido yo manejar mi vida. Pues el Señor me rompe hoy. Pero por amor, porque ningún labrador, ningún sembrador va a romper para hacer daño, es para que germine. Y cuando rompe y ara, se abre la tierra y va a empezar a penetrar. ¿Duele? Sí, duele. Pero Él me tiene que llevar, porque yo ya demostré que yo no puedo, no puedo. Uh-huh. Es lo que me dice la palabra.
0: Pues grandioso lo que nos estás compartiendo, porque es muy real, es muy actual y también es muy, muy gráfico, ¿no? Esto que nos hablas de cómo es necesario tratar la tierra, golpearla, y que a veces es con esos golpes con que la tierra se va abriendo, ¿no? Y esa es nuestra vida y es así, con todo lo que nos pasa, con todo lo que vivimos. Dios está haciendo su obra y lo importante es que se abra siempre nuestro corazón al Señor. Lo duro sería que con golpes y todo no nos abramos, ¿no? Eso sería lo terrible.
1: Correcto, correcto. Lo que sucede es que el golpe, y cuando aceptamos que entre el agua, esa tierra se vuelve fértil.
0: Claro.
1: Pero tocando fondo muchas veces.
0: Eso, y ahí tocas otro punto muy importante, el agua. El agua que para nosotros en este lenguaje espiritual es el espíritu. Entonces sí, es palabra con espíritu, con el sí, don del espíritu que le da vida a todo esto. Pues este es el evangelio que hoy nos levanta con poder. Saludo a todos los que están en la radio, pero también acá en nuestro canal de YouTube, Minuto de Dios TV. Leonor Galvis nos dice, muy buen día familia, Minuto de Dios, pido oración por mi hermana Lucy Yasmín Galvis García, que se encuentra en la UCI, por favor que se recupere pronto. Leonor, oramos por tu hermana Lucy Yasmín. Oramos que la mano sanadora de Jesús esté sobre ella, que la bendición de Dios esté sobre los médicos y que pueda superar este momento fuerte. Nos dice también Judith Milagros Margarita, bendecida mañana, Padre, qué hermosa radio que difunde la palabra de Dios. Desde Perú, un abrazo con cariño, Judith Atoche Vázquez, justo mañana que es el Día de la Trabajadora Social. Bueno, Dios te bendiga, Judith, y gracias por tu mensaje desde Perú. Un abrazo también para ustedes, hermanos, allí en la audiencia. Dubi Cervantes Movilla dice, bendecido día en el nombre del Espíritu Santo, que sea su luz, su fuego, guiando la mesa de trabajo, levantados con poder. Amén, así sea. Jesús y María les proteja a todos. Gloria a ti, Señor Jesús. Muy bien, ahí estamos en nuestro canal de YouTube, Minuto de Dios TV, levantados con poder. Mañana Eucaristía mensual, 3 de la tarde en el Teatro Minuto de Dios, los esperamos a todos ustedes, es entrada libre y es el inicio de nuestra semana por la evangelización. Evangeliza, enciende una luz, va a ser una semana fantástica, maravillosa, de generosidad, de siembra y de cosecha de bendiciones para todos. Vamos a un pequeño corte comercial, ya regresamos.

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4: 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Resulta que nos han preguntado bastante acerca de los títulos valores, las personas que de pronto prestan dinero mediante pagarés, mediante letras, y nos dicen, bueno, no me han pagado, ¿qué puedo hacer? Bueno, hay varios aspectos que usted debe tener en cuenta a la hora de constituir o tener un título valor en el que se respalde una obligación. Lo primero, debe estar debidamente suscrito, debe estar con las indicaciones de las fechas, la fecha en la que se suscribe, la fecha en la que se va a pagar, el interés pactado, las firmas, las cédulas, todo esto debe estar bien organizado en el título valor. Segundo, importante, una cosa es la fecha en la que se suscribe el documento y otra cosa es la fecha en la que la persona se compromete a pagar esa obligación. ¿Sí? Tercero y último punto, desde esa fecha en que la persona se compromete a pagar la obligación es cuando empieza a contabilizarse el término para una prescripción. Eso quiere decir que desde esa fecha en la que la persona se comprometió a pagar, hay 3 años de ahí en adelante para iniciar un proceso ejecutivo cuando se ha incumplido con el acuerdo, cuando se ha incumplido con el pago que estaba allí relacionado. Por eso es muy importante que si usted tiene un título valor, no le han pagado, inicie y active los mecanismos legales que tiene para ello, para que usted pueda cobrar, para que se puedan dictar medidas cautelares, se puedan decretar los embargos, se puedan decretar la inscripción de la demanda y de alguna manera usted garantice ese pago mientras se resuelve el proceso y no deje pasar más de 3 años porque ya muy seguramente habrá que hacer otros procesos que sean más largos para poder recuperar ese dinero cuando usted tiene a la mano un proceso ejecutivo que le puede representar a usted recuperar ese dinero de una manera más rápida. 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

0: Muy bien, yo siento gozo en mi alma. La canción es de Escuela de Alabanza, se llama Aleluya. Buena música de Producciones Minuto de Dios. Bendito sea Dios para esta mañana aquí levantados con poder, hablando ciertamente de siembra, de cosecha, de la palabra de Dios en nuestra vida con Ernesto, nuestro invitado especial, que ya nos ha estado compartiendo pues algo de su vida y también de su testimonio, de su búsqueda espiritual. Para ti, ¿qué significa buscar a Jesucristo, acercarnos a Él cada día más? ¿Y cómo lo podemos hacer?
1: Ok, bueno, hace relativamente poco hice un retiro espiritual ignaciano de 50 días. Empezó el día 1 de la cuaresma y termina 10 días después de terminar la cuaresma.
0: Hiciste el largo, el más completo.
1: Sí, pero este no es presencial, es uno virtual y lo hicimos con mi esposa. Con mi esposa. Y estaba... Me llamaba la atención mucho porque todos estamos llamados a la santidad. Todos, absolutamente todos. El oyente que está oyendo en este momento está llamado a la santidad. Y él nos dice, ok, y para que logren la santidad, lo único que tienen que hacer es mi voluntad. Es lo único que tenemos que hacer, su voluntad, la voluntad del Señor para lograr la santidad. El problema está en saber o entender cuál es la voluntad de Él. Y ahí es un camino muy largo porque nosotros los seres humanos estamos inmersos en un plano del mundo. Y el mundo está en contra de la voluntad del Señor. Estamos totalmente secularizados y vamos en contra de la voluntad del Señor. Entonces, ¿cómo lograr hacer la voluntad del Señor en un mundo que nos bombardea con 100.000 likes, con pornografía, que nos bombardea con lujuria, que nos bombardea con alcoholismo, que nos bombardea con robo, con todo? Entonces allí es donde nosotros, a través de la aplicación de la inteligencia espiritual, tenemos que conectarnos para entender que no estamos en este mundo para recibir likes o para generar odios o para seguir mis pasiones, sino que eso es para hacer la voluntad del Señor. Y entre más cultivo yo mi inteligencia espiritual, más puedo entender que tengo un propósito, tengo una vocación, tengo ese vocare que decimos en el cristianismo.
0: Sí, claro.
1: Y allí empiezo a conectarme y a entender. Y eso no pasa normalmente de la noche a la mañana. A veces por la gracia del Señor queda uno iluminado y queda uno feliz. Pero otros como yo somos muy tercos, somos muy duros. Y entonces necesitamos trabajar herramientas para poder entender qué es lo que quiere el Señor de mí. ¿A qué estoy llamado? ¿Qué es lo que Él quiere de mí para que yo le sirva? Es más o menos mi respuesta, padre.
0: Bueno, fantástico. Utilizas esta expresión tan importante de inteligencia espiritual que nos llega muy bien, que es un tema que ya hay autores que lo han abordado, el tema de la inteligencia espiritual como una capacidad para encontrarle sentido profundo a la existencia. Y una inteligencia espiritual que solo viene también por el Espíritu Santo y la integración ciertamente de nuestra experiencia de vida y de nuestros conocimientos con esa luz y esa revelación del Espíritu Santo. Pero estamos hablando mucho de inteligencia artificial, entonces por eso el contraste es interesante entre inteligencia artificial e inteligencia espiritual. Claro, también tenemos que hablar de la inteligencia natural. Si hay inteligencia artificial, pues está la inteligencia natural y está la inteligencia espiritual que tú estás mencionando. ¿Cómo defines tú esa, cómo la expresas, cómo la estás comprendiendo? Porque esa inteligencia la necesitamos todos. La necesita todo bautizado, la necesita un papá y una mamá, la necesita un sacerdote o un obispo, la necesita un laico, un servidor, se necesita en Emaús y en la Renovación Carismática y en Lazos de Amor Mariano y en todos los movimientos eclesiales, se necesita en una parroquia y en un grupo de oración. Es decir, todos sí que estamos necesitando inteligencia espiritual. Eso como... ¿Cómo es?
1: Pues, padre, en mi maestría de teología, se llama Maestría de Teología para la Evangelización.
0: Sí.
1: Estudiamos, lógicamente, la inteligencia espiritual. Y para poner en contexto al oyente, el que está en el carro en este momento, la señora que está en la casa, el que esté trotando, no importa, el que sea. Hay muchos tipos de inteligencia y que están determinadas esos tipos de inteligencia. Está la inteligencia matemática, la inteligencia musical, está la inteligencia social, está la inteligencia con los sentimientos, hay muchos tipos de inteligencia. Pero hasta hace relativamente poco, si lo comparamos con el espectro del estudio de las diferentes inteligencias, pues esto es prácticamente muy novedoso. ¿Qué es la inteligencia espiritual? Entonces, inteligencia espiritual, primero tenemos que entender qué es inteligencia. Entonces, inteligencia es una de esas palabras que tiene muchos significados, que es muy rica, pero etimológicamente viene del latín. Y hay una parte de esa inteligencia que se llama la intos legeri. Intos legeri es intos legeri, leer profundamente, ser capaz de leer profundamente algo, una situación, ser capaz de no quedarme en la superficie, sino querer ahondar. Esa es una parte, digamos, de definición. Voy a darle cuatro definiciones, padre. Otra es el interlegeri, y el interlegeri es ser capaz de elegir. Entonces se determina como la capacidad de elegir bien. Esa es otra definición que aplica para la inteligencia general. No estoy hablando de la espiritual, estoy hablando de la general.
0: General, claro.
1: Otra, dicen que esta es muy, muy normal, es la capacidad de adaptarnos que tenemos los seres humanos a las distintas situaciones. No sé, vivimos en el Polo Norte, entonces somos capaces de adaptarnos, o en el desierto, entonces somos capaces de adaptarnos. Entonces es la capacidad adaptativa que tenemos. Y la otra, que es la más normal de todas, es decir, que la inteligencia es la capacidad para hallar o solucionar un problema. Eso es lo que se explica como la inteligencia en general. Ahora bien, pasemos a la inteligencia espiritual. Y la inteligencia espiritual, que algunos lo llaman inteligencia existencial o trascendente, pues, ¿qué nos permite? Quiero hablar de lo que nos permite hacer. Entonces, por una parte, esta es una inteligencia que únicamente obtenemos a través de la comunidad, de la interacción con el otro. Es decir, yo como una isla apartada no voy a poder desarrollar la inteligencia espiritual. Y quiero decirle a los oyentes que cuando estamos hablando de inteligencia espiritual lo estoy haciendo de manera general, no la he aterrizado en nuestro amor a Cristo de forma específica, sino la estoy hablando inicialmente de una manera general. ¿Qué otras posibilidades nos da? Mire, padre, esto es chéverísimo porque la parábola de hoy habla sobre el sembrador. Y entonces debemos cultivar la inteligencia espiritual, y es una responsabilidad nuestra, que se lo mencioné en algún momento allí, porque me permite ver más allá, me permite ir más allá de la superficie, digamos, de lo que me está diciendo la palabra o de lo que me está queriendo decir Dios, porque me permite ir, leer para dar una solución. ¿Solución a qué? A una problemática que puedo tener yo, y tengo que desarrollarla. Entonces, todos los seres humanos, todos, tenemos inteligencia espiritual. Pero el medio ambiente, este mundo, no quiere que entendamos que esa inteligencia espiritual la tenemos. ¿Por qué? Porque es más fácil bombardearnos con hiperdesensibilización a través de las pantallas, la televisión, vuelvo y digo, la pornografía, el buscar la meta del dinero, todas esas cosas. Y ese es un truco que el príncipe de este mundo, que sabemos que es el demonio, aplica en nosotros. No me interesa que desarrolles la inteligencia espiritual. ¿Por qué? Porque ese es el primer paso para alejarme y para que pueda yo ver unas cosas que son más importantes. El demonio aplica en nosotros. No me interesa que desarrolles la inteligencia espiritual. ¿Por qué? Porque ese es el primer paso para alejar.

0: cómo cultivarla. Lo importante es ahora reconocer estas capacidades espirituales que sí tenemos y que están con nosotros y que nos pueden ayudar a organizar, orientar, redirigir mejor nuestra vida en relación con Dios, con el prójimo, con nosotros mismos y nuestro proyecto de vida, con nuestra esencia, nuestra identidad, lo que cada uno de nosotros somos. Todo esto es parte de inteligencia espiritual, que me parece muy importante porque a veces estamos robotizados en la vida espiritual, por utilizar esa expresión, en el sentido de que actuamos mecánicamente.
1: Claro.
0: Mecánicamente vamos a misa, o mecánicamente rezamos el rosario, o mecánicamente hacemos las oraciones, pero esto no puede ser algo así. Esto tiene que ser algo no mecánico, sino carismático. Me gusta utilizar esa expresión, carismático, neumático, para que nos quede mejor. Carismático, neumático, es decir, del espíritu. Tiene que ser algo del espíritu en nuestra vida. ¿Puede una persona tener mucha preparación académica y poca inteligencia espiritual? ¿Puede una persona ser muy religioso, muy piadoso, muy devoto y tener poca inteligencia espiritual? ¿Qué piensas tú?
1: ¿Ah? Ok. Bueno, respondiendo a esa pregunta, claro que sí, claro que sí. Una persona, digamos que la inteligencia espiritual es transversal, transversal y vertical a todo el plano de este mundo. Entonces, yo puedo ser, no sé, hablemos de Messi.
0: Messi, la gran figura del fútbol mundial.
1: Tiene una inteligencia deportiva.
0: Claro.
1: Y en esa inteligencia deportiva la ha cultivado, y la ha cultivado porque le ha hecho caso, porque ha dicho, le hago caso al entrenador, voy y hago esto, tal, tal, tal. Y seguramente el tipo es un maestro, es un... Pero eso no implica que porque es súper, súper recontra el mejor futbolista del mundo, tenga inteligencia espiritual. Puede ser simplemente el mejor en su inteligencia deportiva. O un matemático puede ser el mejor en su inteligencia matemática. O una persona puede ser el mejor y un superdotado en inteligencia emocional.
0: O en los negocios.
1: Sí, en los negocios.
0: Genio para los negocios.
1: Genio para los negocios, pero no quiere decir que tenga inteligencia espiritual. ¿Por qué? Porque cuando empezamos a ver que tenemos inteligencia espiritual, por ejemplo, la primera, ¿a quién de los oyentes o a quién de nosotros no le ha salido la pregunta de interrogarnos, ¿para qué estoy en este mundo? ¿Para qué? A veces la respuesta es, no, yo estoy aquí en el mundo para disfrutar. Otros dicen, no, pero entendido, disfruto, pero ¿para qué estoy? ¿Para qué? ¿Cuál es el fin? Y cuando nos hemos preguntado eso, es porque la inteligencia espiritual está allí vibrando y está diciendo, quiero ser cultivada, quiero que me riegues, quiero que me apoyes. Y debemos preguntarnos, ok, ¿para qué estoy en este mundo? Y eso es una pregunta importantísima. Hay gente que puede llegar a la conclusión, estoy para nada, este mundo solamente es de paso y es para nada. Es cuando todas las, dicen los entendidos y los expertos, que cuando todas las preguntas ya estén resueltas, las preguntas base, fundamentales, nunca lo van a estar. Una de ellas es, ¿para qué estoy en este mundo?
0: Claro.
1: Ahí me empiezo a conectar con la inteligencia espiritual. La otra, digamos, capacidad, potencialidad que me da la inteligencia artificial, la inteligencia espiritual, es la capacidad de alejarme. Es decir, Ortega y

0: Piaget decía, la capacidad de ser espectadores de mi propia vida. Entonces, yo estoy en mi vida, pero tengo la capacidad de verme y decir, ¿qué estoy haciendo con mi vida? ¿A quién de los oyentes no, cuando ante una dificultad, ante un culmen extremo de una situación, no se pregunta, hey, ¿qué estoy haciendo con mi vida? Ahí está la inteligencia espiritual actuando, diciéndonos lo que no puede hacer ningún otro ser vivo en la naturaleza. Salirse de sí mismo para verse y decir, ¿qué estoy haciendo? ¿Para dónde voy? ¿Cómo estoy actuando? ¿Qué me está produciendo y qué me está generando tener este vínculo insano con esta persona? ¿O qué me está generando el consumir alcohol, consumir pornografía, consumir lujuria, robar? Vuelvo y digo las mismas cosas, pero es que es, lo vemos, claro, en el mundo, sí, lo vemos, sí, sí, en el mundo. La otra, cuando tomo distancia, es el mejor antídoto para el fundamentalismo. Y entonces uno dice, ¿cómo así? Claro que sí, porque cuando tomo distancia, soy capaz de ver que hay cosas buenas y cosas malas. En el fundamentalismo del que querramos llamarlo, no importa si es fundamentalismo religioso o fundamentalismo político o lo que sea. Es decir, soy capaz de salirme de mí, salirme de mi grupo, y soy capaz de decir, ¿qué está pasando acá? ¿Cómo me siento con esto? Y esa capacidad que tiene la inteligencia espiritual nos llevaría a una mejor sociedad, porque entonces puedo decir yo, no sé, voy a poner un ejemplo simpático y actual, pero entonces los que apoyaron al tigre de la Espriella o los que apoyaron al otro, entonces ser capaces de vernos más allá y decir, oiga, un momento, pero no seamos fanáticos. Entendamos que las otras personas también tienen un punto de vista y es válido.
1: Claro.
0: Cuando eso es inteligencia espiritual.
1: Y natural.
0: Claro, pero el mundo no quiere que lo hagamos porque el mundo quiere dividir.
1: Exacto.
0: El mundo quiere disgregar. Cuando digo el mundo, es el príncipe de este mundo. Cuando digo el mundo, es el que nos manda acá 100.000 bombardeos. La otra, como que nos maravilla, que nos llama, es la capacidad de maravillarse. ¿Quién de nosotros cuando era niño llegaba y veía una mariposita apoyada sobre una flor y uno decía, ¡wow! ¡Qué linda! O de pronto un amanecer y decir, ¡qué maravilla el amanecer! ¡Qué hermoso! ¿O quién no se ha sentido de pronto golpeado al leer un libro y al terminar de leerlo estamos llorando? ¿O al ver una obra de arte espectacular, linda, que nos conecta y que nos llama a algo más y nos sentimos? Esa capacidad de maravillarnos debemos cultivarla y esa nos la da la inteligencia espiritual. Lo otro, sentirme parte de un todo. ¿Y esto qué es? Bueno, que todos estamos en este mismo mundo y no somos islas y tenemos más en común que más en diferencias. Y cuando soy capaz de sentirme como una parte de un todo, entonces ya no soy el centro. Hago parte del todo. Ya no está la periferia. Esa periferia en donde está el indeseable, donde está la persona de la calle, donde está la persona que está en las drogas, donde está el marginado, ya no existe. y no existe porque yo hago parte del todo, es decir, siento que son parte de mí y yo parte de ellos. Y esa periferia, por definición, se acaba, porque ya no hay periferia, ya no hay un centro, todos somos uno solo. Lo otro es la capacidad de auscultarme. ¿Qué digo yo cuando digo auscultarme? Es cuál es mi vocación. Es decir, yo quería y quiero ser ingeniero civil, pero decidí estudiar derecho, digamos. Bueno, me voy a auscultar y yo digo, ¿realmente esto es lo que yo quería? ¿Realmente estoy cumpliendo? Ah, no, es que me preocupa la plata, entonces como abogado voy a hacer más dinero. Yo tengo una hija y ella es maestra en artes plásticas. Y lo hace con pasión. Y yo a veces me encuentro diciendo, bueno, pero estás en un mundo donde hay que producir, donde hay que generar, donde hay que facturar. Pero ella no está pensando en eso. Ella está pensando en desarrollarse. ¿Cuál es su llamado? El vocare que habíamos dicho ahorita. ¿Cuál es su vocación? Bueno, a través del arte. Y a través del arte yo puedo servirle al Señor. O a través de la ingeniería civil. O a través de ungir mis manos como sacerdote, decido que le sirvo al Señor. Y por último, esta inteligencia nos llama a vivir plenamente el hoy. ¿Y por qué el hoy? Porque el ser humano está atrapado entre el dolor del pasado y la incertidumbre del futuro. Y entre el pasado doloroso y la incertidumbre del futuro, nos engaña este mundo y no nos deja vivir hoy. Hoy para entregárselo a lo que yo quiera. En mi caso, al Señor. En mi caso, al Señor. Pero nos preocupa, nos desvía, nos están haciendo mil, nos están haciendo, ¿cómo es que se llama? Nos están haciendo conejo. Y el tipo, el príncipe de este mundo, que es el demonio, nos está haciendo conejo y nos conoce perfectamente. Y entonces nos dice, tú la embarraste en el pasado y sufriste y no fuiste feliz y fuiste esto y fuiste aquello. Y en el futuro nos dice, preocúpate del futuro, preocúpate del futuro, del hoy no, porque es que no tienes que volver a embarrarla con el pasado como en el pasado. Entonces empieza para el futuro. ¿Y en dónde queda el hoy? Y mi relación con Dios es de hoy, porque mañana es mi orgullo el que me dice que lo voy a vivir. De pronto esta noche el Señor me dice, Ernesto, gracias, y me llama. Entonces el futuro es la, ¿cómo lo digo yo? No solamente el orgullo, sino es mi vanidad. De creerme que yo voy a estar aquí mañana, porque sí, porque ya lo tengo asegurado.
1: Y insensato, no tengo, dice Jesús.
0: Y un insensato adicionalmente, claro. Un insensato.
1: Sí, claro.
0: Entonces, esas ocho que he dicho.
1: Ernesto, esto está interesantísimo, esto está grandioso, estos ocho elementos, ahora los retomamos porque,
0: claro,
1: porque,
0: que sí.
1: Porque esto es novedoso, actual y desafiante también para nuestro camino espiritual y nuestra vida aquí en el mundo, en la iglesia, en nuestra vocación. 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Bendito sea Dios, estamos levantados con poder. Vamos a un pequeño corte comercial, ya regresamos.

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0: Ay, mira qué lindo y qué grande es el Señor, qué grande su riqueza, qué grande su amor, qué grande su poder, y el Señor sigue manifestándose en la vida de todos nosotros. A todos nos ama, a todos nos convoca, a todos nos llama y a todos nos da su sabiduría, su gracia, su espíritu, entre tantas cosas, para que tengamos inteligencia espiritual, que es parte de todo lo que estamos hablando hoy, esa inteligencia espiritual que nos permite discernir la voluntad de Dios en nuestra vida, que nos permite redescubrir nuestra identidad, nuestra vocación y nuestro propósito, que nos permite integrar nuestro ser a todos los seres también y a todo lo que existe y a todo lo que es la vida y la realidad en el orden de Dios. ¿Qué es lo que Dios quiere de mí en medio de todo este todo? Porque yo hago parte de este todo de Dios, esa inteligencia espiritual que me permite amar, perdonar, servir y vivir con libertad. De eso es que estamos hablando el día de hoy, y me parece que este tema nos está abriendo un camino que me gustaría que luego tengamos otros programas dedicados especialmente a este tema de la inteligencia espiritual. Y fíjense que esa es la importancia de la evangelización, fíjense que esa es la importancia de un medio de comunicación como la emisora Minuto de Dios, que evangeliza las 24 horas del día. Y por eso yo quiero invitarlos a nuestra gran semana por la evangelización, de sábado 25 de julio a sábado 1 de agosto, para evangelizar y encender una luz, la luz de Jesús, la luz de Dios, la luz del Espíritu en tantos corazones. Y esto lo podemos hacer unidos, todos los católicos, todos los creyentes, todos los oyentes de la emisora Minuto de Dios.
1: Realmente, el tema de la evangelización no solamente corresponde a nuestros líderes en la iglesia, sino a nosotros como laicos. Como decía el Papa Francisco, en algún momento somos una iglesia en salida. Es decir, tenemos que salir, tenemos que llevar la buena nueva, la noticia de que Dios nos ama y que Cristo murió por nosotros. Esa es la evangelización.
0: 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Muy bien, estamos levantados con poder. Esta es nuestra misión. Y yo les anuncio esto porque desde mañana vamos a estar en esta semana especial y con alegría vamos a unirnos todos los católicos. Ernesto, eso que tú estabas diciendo ahora me parece tan importante, ¿no? Esto no es solamente allá de los líderes o de uno, esto es el pueblo de Dios, esto es la iglesia, esto somos todos nosotros comprometidos con esta tarea evangelizadora.
1: Sí. Así es, tal cual. Y recordemos que esto es un tema muy espiritual. Esto es llevar el mensaje de Cristo de salvación, porque inclusive, como lo decía San Agustín, es una obligación de nosotros buscar la santidad, pero llevarnos cuantas almas podamos para la santidad. Es decir, nosotros tenemos que ser una herramienta, un vehículo para Cristo, para que la gente oiga su palabra y voltee a mirar y despierte esa inteligencia espiritual para que pueda entender, mirar más allá y vea que este mundo no es lo que nos están vendiendo. Este mundo es de paso y es para servirle al Señor y hacer su voluntad.
0: Así es, así que todos tenemos este propósito, esta vocación, este llamado de parte de Dios, y qué bueno redescubrirlo. Retomando nuestro tema, Ernesto, mencionaste como 8 aspectos.
1: Sí.
0: Sobre inteligencia espiritual.
1: Así es.
0: podemos hacer un resumen así de los ocho.
1: Claro,
0: mencionarlos.
1: Que sí.
0: ¿Cuáles son esos
1: ocho? Uno es la facultad de interrogarnos por el fin, interrogarnos por qué sentido tiene la vida. Ese es uno. La otra
0: primero,
1: es
0: interrogarnos
1: por el sentido que tiene mi vida. ¿Qué
0: listo.
1: Sentido? ¿Para qué estoy acá? ¿Cuál es mi vocación? ¿Qué sentido tiene?
0: Bien, esto es inteligencia espiritual.
1: Ahí hay inteligencia espiritual.
0: Perfecto.
1: El otro, tomar distancia, ser capaz de salirme de mí y ver y evaluar críticamente qué estoy haciendo, cómo lo estoy haciendo. ¿Estoy siendo un buen padre? ¿Estoy siendo un buen esposo? ¿Hacia dónde voy? ¿Para qué me sirve esa relación? Es una relación tóxica. ¿Para qué me está sirviendo? ¿Por qué estoy metido en la lujuria o en el alcoholismo? ¿O por qué estoy robando en mi empresa? ¿Por qué estoy metido en el narcotráfico? Es decir, capaz de tomar distancia. Somos el único animal de la creación, el único que es capaz de salir de sí mismo para tomar distancia y criticarse. Es decir, ser el espectador del teatro de uno mismo. Eso es único.
0: Una capacidad extraordinaria que nos dio Dios.
1: Exactamente, claro. Nos la dio Dios. Ahí estamos. Bueno, la otra,
0: sí.
1: Trascender, que dijimos el trascegare, es decir, ir más allá de lo que veo. No solamente ir más allá en la distancia, sino ir más allá en lo vertical. Les voy a poner un ejemplo.
0: Sí.
1: Cuando yo estoy en un monte y estoy en la parte de abajo, yo puedo ver la parte de los árboles y puedo ver las rocas, pero en la medida en que empiezo a subir y empiezo a ascender y quiero ver más allá, voy a llegar a la cima, y en la cima me doy cuenta que ni siquiera estaba perdido, que ahí está la población, ahí está el camino. ¿Por qué? Porque me elevé. El trascender no solamente es transgredir, es decir, romper los límites, sino es el sente, es decir, elevarme, irme hacia arriba. Y eso lo puedo ver o físicamente o lo puedo ver espiritualmente, es decir, ver más allá y elevarme para decir, esto que estoy aquí, esto no es solamente. Ese es el trascender. La otra,
0: sí.
1: La capacidad de maravillarme, de sorprenderme.
0: Sí.
1: Decía, ¿quién lo decía? Aristóteles, que la capacidad de maravillarme es el inicio de la filosofía. Es decir, wow, el wow. Y a esto me recuerda ahora a una película que no recuerdo el nombre. Y la comenté con mi hija. Con mi hija, se llama Dana, otra de mis hijas. Y dice la niña en la película, está maravillada, ¿no? Entonces se le ven los ojos y está maravillada y está llorando. Y se maravilla porque dice, el Dios de miles de millones de estrellas, el Dios de miles de universos, es decir, el creador de nosotros, se sabe mi nombre y me llama por mi nombre. ¡Wow! Y si yo lo pienso, yo no soy nada, yo no soy nadie, soy menos que lo menos, y el Señor se sabe mi nombre y me llama por mi nombre. El demonio me llama por mi pecado, pero Dios me llama por mi nombre.
0: Claro.
1: Yo tampoco, y el Señor me llama por mi nombre y se sabe mi nombre. Eso me maravilla. Y eso es ahí está actuando la inteligencia espiritual. La otra.
0: Llevamos como cinco.
1: Llevamos en uno, dos, tres. Vamos en cuatro.
0: Cuatro. Quinta.
1: Vamos al quinto. Sí. Sentirme parte del todo.
0: Ajá, muy
1: yo
0: importante.
1: Yo no soy el centro del universo.
0: Sí.
1: Olvídate que porque tienes 100,000 seguidores y eres yo no sé qué y si se más, entonces ya eres el centro y tú eres el... No. Ese es mentira. Claro. Te están engañando. Te están diciendo mentiras. Eso no es lo importante. Lo importante es que tú, que estás en el carro, que estás en la casa, que estás en la oficina en este momento oyendo, sepas que tienes más en común con todos los del barrio, con todos los de la oficina, con todos los de lo que estás haciendo en tu actividad, que lo que te diferencia. Y cuando te sientes que eres parte de un todo, te engrandece, porque te fortalece y te acerca. Y eso es una parte de lo que la inteligencia espiritual hace. Vamos en seis.
0: Seis, sí.
1: Vamos a las siete, que es el auscultarme, sí, que está muy ligado con la primera. Acordémonos, la primera es, ¿para qué estoy acá? ¿Cuál es mi vocación? Y cuando me ausculto, digo, ¿estoy feliz con lo que estoy haciendo? ¿Me gusta lo que estoy haciendo? ¿Me gusta estar en esta relación? ¿Me gusta estar en este trabajo? ¿Me gusta hacer lo que estoy haciendo? ¿Me gusta estar en contacto con estas personas? Esa auscultación es una consecuencia muy ligada a esa primera, que es la de ¿para qué estoy? Ahora digo yo, ¿estoy siendo feliz? Uh-huh. Y eso es espiritualmente inteligente. Y la otra es vivir plenamente el hoy. Recordemos el estar atrapados entre el pasado y el futuro. Y el pasado a todos nos dolió. ¿A quién no lo miraron mal en el seminario? ¿Con quién no tuve una rencilla en mi universidad? ¿Con quién no peleé? ¿A quién no traicioné en mi pasado? ¿A quién no lastimé? ¿Quién no me habló mal? Duele.
0: Claro.
1: Duele. Y hay cosas que quisiera olvidar y no puedo. Y hay cosas que quisiera recordar y no puedo. Y el futuro, que es la vanidad de las vanidades, creerme que el futuro yo lo voy a vivir cuando no tengo nada garantizado por Dios, sino el hoy. Ahora, si los oyentes o la señora dice, no, pero es que yo tengo un hijo y él no es ni cristiano, ni católico, ni nada de esas cosas, es un agnóstico, no importa, no importa. Porque es que esta inteligencia espiritual puede llegar a él y le despierta una sensibilidad que lo va a llevar a conectarse con algo más. Y ahí empieza un camino. Entonces, no juzguemos. Tenemos más cosas en común que divergencias.
0: Bueno, ahí están entonces ocho aspectos muy importantes para esta inteligencia espiritual. Te pregunto, ¿qué papel juega en todo esto el Espíritu Santo?
1: Ok, lo voy a responder desde el punto de vista nuestro, cristiano, ¿sí? Católico, ¿sí? Universal.
0: Sí.
1: El Espíritu Santo me da el discernimiento. Eso me lo da el Espíritu Santo. La inteligencia espiritual me ayuda a despertar unas facetas mías en este mundo, en mi vida, en mi caldo de cultivo. Y el Espíritu Santo me da el discernimiento. Entonces, por ejemplo, ¿qué sentido tiene esta vida? Normalmente llegamos a esa situación en momentos culmen, ¿no? De quiebre. ¿Qué sentido tiene esta vida? Y a veces la respuesta es el sinsentido. No tiene. Bueno, porque no te está dando el discernimiento el Espíritu Santo. ¿Por qué? Porque estás enclaustrado en tu concha y no quieres salir. No quieres escuchar las respuestas. Pero cuando te abres, es como... que yo no sé por qué lo dije, pero es ese golpe de arado que te da el Señor para abrir esa tierra y que entre esa fuerza, ese espíritu, esa vida. Entonces el Espíritu Santo, en mi concepto, sin ser yo un experto, nos da el discernimiento para aplicar esa inteligencia espiritual y conectarnos más, no solamente vertical, sino horizontalmente.
0: Bueno, todo este tema está muy interesante y muy importante aprender esto para nuestro crecimiento humano, nuestro crecimiento espiritual. Y por supuesto nosotros, claro, como cristianos, católicos, creyentes, neumáticos, porque somos del espíritu, del neuma, así tiene que ser nuestro camino, un camino de crecimiento, de integración, pero también de luz, de sí, de iluminación, de sabiduría, de conciencia. Y todo esto hace parte de la inteligencia artificial. Acá en nuestro canal, inteligencia espiritual. Acá en nuestro canal de YouTube la gente la veo muy participativa y con aportes. Por ejemplo, Duby Cervantes dice acá, totalmente de acuerdo, todos estamos llamados a la santidad, a entender la voluntad de Dios para cumplir su voluntad y no dejarnos distraer por el mundo. Amparo Pinzón dice, mañana sembraré en la emisora los minutos de evangelización. Gracias, Amparo, por esa siembra. Y vamos todos a sembrar minutos de evangelización durante esta semana. Miriam Janet Vivas Rodríguez dice, buenos días. Tengo una pregunta. ¿En qué se relaciona o qué se diferencia la inteligencia espiritual y el sentido de la vida a través de la logoterapia? La respondemos ahorita después del corte comercial. También dicen aquí, súper interesante e importante pregunta que debemos hacernos. No estamos aquí como espectadores, sino para descubrir nuestra misión. A todos el Señor nos ha encomendado una misión. Y María Urrutia dice, wow, qué linda charla sobre nuestras inteligencias. Es una bendición tener claro y poderse preguntar cómo está mi inteligencia espiritual, cómo está mi inteligencia social, cómo está mi inteligencia profesional. Gracias y bendiciones. Bueno, gracias a ustedes por estar aquí participando en nuestro programa de la mañana, Levantados con Poder. Vamos a un pequeño corte comercial. Ya regresamos con la respuesta a la pregunta que nos plantearon aquí en nuestro canal de YouTube. Estamos levantados con poder y a punto de comenzar o empezando ya esta semana por la evangelización. Evangeliza y enciende una luz. Tú y yo podemos evangelizar y encender la luz de Jesús en todas partes. Ya regresamos.

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0: En 9:33 minutos de la mañana continuamos levantados con poder. Bueno, hoy nuestro tema del día ciertamente tiene que ver al comienzo, lo hemos hablado, la semilla de la palabra, el sembrador, la cosecha que comienza en el corazón y todo esto tiene que ver con una inteligencia espiritual para el cristiano, para el católico, de saber integrar la palabra, la semilla de la palabra de Dios y la acción del Espíritu Santo en toda su vida, en lo que es su identidad, en lo que es su vocación, su misión, su camino, su vida cotidiana. En ese contexto ha entrado aquí esa expresión de inteligencia espiritual. Alguno de nuestros oyentes dice, wow, chévere hablar no solamente de inteligencia espiritual, también inteligencia social, me parece que está muy bien, inteligencia política, pues inteligencia económica, evidentemente. La inteligencia académica es más evidente porque decimos, ahí es el estudio. Pero miren que realmente Dios nos ha dado inteligencia y nos ha dado sabiduría. Y esta es la parte humana donde tenemos que sentirnos esa magnífica humanidad que ha recordado o ha dicho expresamente el Papa León XIV. Somos una magnífica humanidad habitada por Dios, por el Espíritu de Dios. Es que todavía lo decimos, pero no lo comprendemos, o no alcanzamos a comprender todos los alcances de lo que significa ser una humanidad habitada por Dios. Eso somos todos nosotros, y bueno, por eso este tema me parece que tiene muchas virtudes o tiene muchas inquietudes también que se generan en los oyentes. Alguien preguntó entonces aquí en el canal de YouTube cómo distinguir inteligencia espiritual y sentido de la vida de lo del tema de la logoterapia. Ernesto, ¿qué podemos responder a esta pregunta?
1: Sí, bueno, la logoterapia es una psicoterapia, para que los oyentes lo sepan. Es una psicoterapia y se la inventó Viktor Frankl. Viktor Frankl fue una persona, pobrecito, él le tocó muy duro, estuvo en no sé cuántos campos de concentración nazis, y entonces él se preguntaba por tres aspectos que son la libertad de voluntad, es decir, ¿qué voluntad tengo yo? ¿Cuál es el propósito de mi voluntad? ¿Qué debo perseguir con mi voluntad? ¿Cuál es el propósito de la vida? ¿Qué sentido tiene la vida? Que entre otras cosas lo hablamos acá, que es una parte de las preguntas que nos hacemos con la inteligencia espiritual. Y la otra es el sentido del para qué estoy haciendo lo que hago. Entonces, él toca a partes de lo que significa estar viviendo o desarrollando una inteligencia espiritual. Ahora, él lo hace, la logoterapia lo hace para ayudar al ser humano en este plano. En este plano en el que estamos nosotros. De pronto, puede ayudar con el sentido de la vida en la pregunta, pero esa es una inteligencia espiritual. Entonces, uno es una consecuencia, o uno es una causa y el otro puede ser una consecuencia. Yo puedo preguntarme, por ejemplo, ¿cuál es mi vida? ¿Qué sentido tiene? O puedo sentirme parte del todo, o puedo auscultarme y tomar distancia. La inteligencia espiritual quiere decir que Viktor Frankl tenía un sentido de la inteligencia espiritual y se hizo unas preguntas, de las ocho que nosotros estamos hablando, se hizo tres. Y desarrolló un sistema de psicoterapia allí sobre esas tres preguntas. Una diferencia importante es que normalmente estas terapias van enfocadas en el bienestar de nosotros en este mundo.
0: Pero entonces eso ya va como más en el ámbito psicológico.
1: Claro.
0: Tal vez eso ya es claro, como otra parte.
1: Correcto, que es como, por ejemplo, y con el perdón de los oyentes, es como la diferencia que puedo yo encontrar entre meditar y orar. hay meditaciones zen, hay meditaciones budistas, hay meditaciones cristianas. Pero ¿cuál es la oración? Entonces la gente dice, no, voy a ir a orar, voy a ir a meditar, es lo mismo. No. La oración es un diálogo más de escucha que de hablar con Dios. Escuchar, pedir que me hable para que me diga qué quiere de mí. No es que yo le estoy hablando y hablando y hablando y él no me habla. No, escuchar lo que el Señor quiere de mí. Meditación es otra cosa. Meditación es buscar un equilibrio, buscar una tranquilidad para mí, para un momento determinado, etc. Entonces digamos que hay unas cosas que están enfocadas más en el trascender vertical hacia ese ser que es Dios, y la otra es vamos a tranquilizarnos en este plano, que pues no está mal, pero nos quedamos en este plano. Y nosotros como seres humanos estamos llamados a trascender.
0: Bueno, muy importante entonces esto, hacer esas distinciones y poner como cada cosa en su lugar y saber el aporte y el valor de cada cosa. Ahora, nosotros como cristianos, mira que ahora que me mencionaste lo de la meditación y que hay otros tipos de meditaciones, el cristiano medita. Pero cristianamente, ¿y cuál es la meditación cristiana? Es guardar la palabra en el corazón, es guardar la palabra en la mente. Es lo que el Señor le dijo a Josué y a todos en el pueblo cuando les dijo, mediten estas palabras de día y de noche, enséñenselas a sus hijos, díganlas siempre. Entonces, esto es importante y ahora, por ejemplo, en el Nuevo Testamento, la Virgen María es un ejemplo de esto, que nos dice que ella meditaba y guardaba todo lo que había recibido en su corazón. Fíjense, y esto es importante porque, claro, terapias puede haber muchas, meditaciones puede haber muchas, pero la cristiana, ¿cuál es? La cristiana tiene una diferencia y es que es revelada por Dios, no es una cuestión humana, no son acciones de hombres, sino que la cristiana es revelada por Dios, es don de Dios, del Espíritu Santo, es acción del Espíritu Santo en la persona, y esto es lo que nosotros tenemos que tener absolutamente claro. La Virgen María hizo esa meditación en el Espíritu. El ángel le dijo, el Espíritu del Señor vendrá sobre ti y el poder del Altísimo te cubrirá con su sombra y concebirás y darás a luz un hijo y le pondrás por nombre Jesús. Bueno, y María hizo, dijo, hágase en mí según tu palabra. Fue una mujer dócil, una mujer de fe. Pero luego Lucas nos cuenta que ella conservaba y guardaba todas estas cosas en su corazón, meditándolas y guardándolas en su corazón. ¿Cuál es la meditación cristiana? Una meditación del corazón. ¿Y cuál es la meditación del cristiano? No es una meditación en el árbol, en el astro por allá, en el planeta Júpiter. No es nada de eso. La meditación cristiana es una meditación en Cristo, en la palabra, en el Evangelio. Que eso quede absolutamente claro, porque, claro, como sacerdote lo sé, fácilmente nos podemos desviar y desorientar. Entonces la gente hoy, sí, yo soy espiritual, pero soy espiritual aquí, pues ya saben ustedes, en montones de cosas que a veces pueden terminar en supersticiones,
1: claro.
0: A veces pueden terminar en idolatrías o pueden terminar en egos. Entonces es la persona que se cree el iluminado, yo soy el iluminado, y entonces es el nuevo Mesías que tenemos. ¿Ves? Todo ese tipo de cosas es importante tenerlas claras.
1: Así es, y por eso hacíamos una claridad sobre que hay muchos tipos de meditación, inclusive hay una cristiana, pero hay unas diferencias muy grandes. La cristiana me lleva a recapacitar, a pensar, a guardar la palabra del Señor, a pensar en ella, a masticarla, a decir qué me está diciendo esta palabra, por el bien mío de mi relación con Dios. Las otras meditaciones me están llevando a mí es al bienestar de mí conmigo mismo. Eso es otra cosa, eso no es de lo que estamos hablando, ni es de lo que trata la inteligencia espiritual. Ese es uno de esos bombardeos de engaño para alejarte verdaderamente del Señor y que mires hacia otro lado y no mires hacia Él. Tratar de borrar todo lo que, enmascarándolo.
0: Claro.
1: Él es el príncipe del engaño.
0: Sí. Hay que estar siempre muy atentos, despiertos, vigilantes, con mucho discernimiento. Ernesto, retomando un poco de la parte de tu profesión como ingeniero, pero además estudiando o con estudios de etología, y ahorita nos puedes hablar de eso, qué son esos estudios, pero también de la teología, ¿cómo dialogan esas disciplinas entre sí y cómo te están aportando a ti, a tu vida, a tu crecimiento y a tu madurez cristiana?
1: Bueno, pues la ingeniería la estudié tal vez mecánicamente.
0: Sí.
1: Mi hermano estudió ingeniería y una persona muy cercana a mí, que es un tío mío, es ingeniero civil. Entonces yo dije, yo quiero estudiar ingeniería civil. Y salí bien para la ingeniería, el análisis de los números, de las estructuras, de causa, efecto, resistencia de materiales, vías, edificios, estructuras metálicas, bueno, en fin. Y me enfoqué más en el sector energético petrolero a través de ese fundamento que es la ingeniería, el conocimiento de la ingeniería. Pero ya de grande, de persona ya grande, yo tengo una guardería canina campestre aquí en Colombia.
0: Sí.
1: Y la he tenido durante 20 años, ya la llevo hace 20 años. Y un día dije, no, yo necesito estudiar más y estudiarlo bien. E hice una maestría en etología de animales de compañía. Y eso es entender a los animales, entender su comportamiento, entender que tienen unas necesidades. Los animales son parte de la creación, los animales de compañía son parte de la creación. Y entonces me gusta saber que lo estudié para ayudar a parte de la creación, aparte de esa creación que son los perros, gatos, los animales de compañía realmente. Este estudio es simpático porque yo soy un ingeniero. Y normalmente quien estudia la etología son veterinarios o son de las ciencias de la salud. Entonces la universidad hizo un caso especial en mí y me autorizaron a estudiarla, pero me pusieron una salvedad. Y es, tú no puedes hacer nada diferente. Te vamos a exigir de la misma forma como le exigimos al veterinario, como le exigimos a tal. Pero como yo lo estaba estudiando porque yo quería y me apasionaba o me apasiona, pues entonces saqué el cuarto puesto en la promoción de entre 50 y pico de personas, porque me gusta mucho. Y esa la estudié porque me gusta. Un día, después de que terminé los retiros ignacianos, yo sentí que yo quería entender más a Dios, entenderlo, quiero entender qué me dice, porque recordemos que a veces yo tengo áreas de mi tierra que son muy duras y yo quiero entenderlo para permitir que se filtre en mí, y para entenderlo dije, quiero estudiar etología, una maestría, y vi diferentes programas y con el consejero espiritual, que entre otras cosas pertenece a esta comunidad, el padre Guillermo Echeverry.
0: Sí, eudista.
1: Sí, vimos este programa de la nueva evangelización, está muy lindo, está muy humano, muy hermoso. Y entonces empecé a estudiar, estoy estudiando pues la maestría en teología, que es, por definición, la ciencia máxima. La ciencia máxima. Ninguna otra ciencia alcanza ese nivel. Entonces me siento muy feliz con estos estudios, y ha sido para mí muy difícil. Muy difícil, porque estoy acostumbrado a pensar en números, estoy acostumbrado a pensar en otras cosas, estoy acostumbrado a pensar en resultados, en ecuaciones, en muchas cosas con estos estudios, y ha sido para mí muy difícil, porque estoy acostumbrado a pensar en números, estoy

0: de encuentro con Dios, pero a veces no saben qué hacer.
1: Uy, esa pregunta está buenísima, está buenísima. Y ahorita viene de la mano con lo que el padre dijo de Magnífica Humanitas, de la encíclica del padre de Magnífica Humanidad.
0: Sí.
1: Porque estamos en un momento de una encrucijada en la vida del humano. Esta es una encrucijada en donde la inteligencia artificial se puede plantear como un reemplazo y una deshumanización del ser humano. Inclusive hay unos movimientos que se llaman los posthumanistas, el posthumanismo, y es empezar a hacer ingeniería en el ser humano para que tenga ciertas habilidades que no tiene naturalmente, etcétera. Entonces estamos en una encrucijada. Si ustedes son padres, si ustedes son profesores, si son personas que tienen acceso a la comunidad, detengan un momento la actividad. No pregúntenle al niño, pregúntenle al hombre, pregúntenle al ser humano. Preguntas trascendentes, preguntas importantes. A veces se puede hacer en grupo, a veces hay que hacerlo individualmente. A veces la tutoría funciona más que el grupo. Pero un profesor interesantísimo llegó, y lo voy a poner acá, voy a traer un ejemplo aquí de Colombia. Un profesor, y quiere despertar la inteligencia espiritual a un grupo. Ok, vamos a traer a una de las víctimas de la violencia y que nos diga qué le ha pasado. Así como pueden traer a alguien sobreviviente del holocausto. Entonces, eso despierta la sensación de decir, oiga, qué dolor, me duele el otro. Me duele el otro, pero me duele el otro porque es parte de mí. Esa es una. La otra, decirle a un niño, por ejemplo, cuando te pregunta, se murió el abuelo, ¿para dónde fue el abuelo? Muchas veces le cortamos las alas y decimos, no, él está en un mejor sitio. Pero no entramos, él está teniendo esa germinación de esa inteligencia espiritual que lo quiere conectar a algo que trasciende. Y nosotros le cortamos las alas no explorando. ¿Y tú dónde crees que está? ¿Dónde crees que va? ¿Qué has sentido tú? O levantémonos hoy temprano y vamos a ver el amanecer. O vámonos esta noche a un lugar en el campo y vamos a ver todas las estrellas. Para que se maraville. Para que diga, wow, esto es hermoso. ¿Y tú de dónde crees que viene eso? ¿De dónde crees? Empezar a cultivar esa echarle agüita a esa capacidad que todos tenemos, pero que muchas veces está dormida porque el mundo no quiere que nosotros pensemos más allá. No quiere, y no lo quiere porque no le conviene. De ninguna forma le conviene. Entonces, como profesores, como padres, como esposos, podemos aún transmitir ese sentido de maravilla, ese sentido de para qué, ese sentido de cuál es tu vocación, qué te gustaría hacer, por qué te gustaría hacer eso. No, yo quiero ser astronauta, ¿por qué? Todos los niños a los 4 años quieren ser astronautas y a los 7 quieren ser veterinarios. ¿Por qué? Ah, por la compasión hacia el animal. No, porque quiero ver las estrellas y que qué lindo. ¿Y por qué? Esto va cultivando y va alando a que el niño no se quede en este plano, en el plano de TikTok, en el plano de Facebook o de Instagram o de redes sociales. No, inclusive tanto uso de las pantallas nos atrofia. Y atrofiar la inteligencia espiritual es un atentado contra la propia humanidad, porque somos creados por Dios y nos puso y nos programó una inteligencia artificial que debemos cultivarla, y el mundo no nos está dejando cultivarla. Ese es un atentado contra la

0: propia humanidad.
1: Bueno, Ernesto, gracias por toda esta reflexión, este compartir hoy acá en Minuto de Dios Radio. Ernesto Porras Beltrán, ingeniero civil, ahora en una búsqueda de Jesucristo maravillosa, estudiando teología y a partir de su experiencia personal con Dios, buscando a Jesucristo día a día en la vida cotidiana. Y yo creo que ese es el gran mensaje hoy. Para todos nosotros tenemos que ser buscadores de Dios, buscadores de Jesucristo, como ingenieros, como matemáticos, como teólogos, como comunicadores, como políticos, como todo lo que cada uno de nosotros seamos, buscadores de Dios. Y aprender a vivir, a acoger la palabra de Dios, a ser transformados por la palabra, abiertos a la acción del Espíritu Santo, con inteligencia espiritual, sabiendo integrar, sabiendo decidir, sabiendo trascender, sabiendo y redescubriendo nuestra verdadera identidad y nuestro propósito en la vida. No podemos quedarnos en la ignorancia espiritual, no podemos quedarnos en el desconocimiento del espíritu en nuestra vida, de la acción del neuma en nosotros. Somos todos neumáticos, somos todos carismáticos, somos todos del espíritu. Somos todos ungidos por el Señor y tenemos una inteligencia y una sabiduría y una gracia que Dios nos ha revelado, que Dios nos ha dado y que tenemos que aprender a redescubrirla. Esa que tuvieron los santos, hoy que estamos celebrando a San Charbel, ese es un santo de la inteligencia espiritual. Ese es, y tal vez no estuvo allá en las facultades, tal vez no estuvo en las grandes salas de negocios, ni siquiera estuvo en los medios de comunicación, en la televisión o en la radio, no estuvo en un congreso, no estuvo en un estadio, no estuvo en nada de eso, estuvo en unas montañas, en una cueva, orando y meditando la palabra, y vamos a ver cuántos frutos, cuántos milagros, cuántos testimonios y maravillas sucedidas por su intercesión. Entonces, ¿qué pasó con este hombre? Eso era inteligencia espiritual. ¿Y qué se dio cómo? En el silencio, en la oración, en la meditación de la palabra, en la vivencia de la Eucaristía. Pues aquí tenemos toda esta riqueza cristiana católica para que la pongamos en práctica. Ernesto, muchísimas gracias por estar hoy con nosotros e invitado para que nos sigas acompañando acá en Minuto de Dios Radio.
2: Padre, muchas gracias, y en la medida en que yo pueda hablar, no desde un punto de vista experto porque no lo soy, y que pueda ayudar a tocar corazones, pues de eso se trata la misión de evangelización, llevar la palabra del Señor a todos los rincones del mundo para que lo conozcamos.
1: Bueno, gracias Ernesto, gracias a todos por su compañía, Evelyn, en la parte técnica, pero tengo un mensaje especial para cada uno de ustedes. 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Dios los bendiga a todos, amigos y hermanos. Estamos levantados con poder. Mañana los esperamos en el Teatro Minuto de Dios, 3 de la tarde, para nuestra gran Eucaristía mensual del mes de julio. es entrada libre y ahí celebraremos juntos la presencia del Señor. Y de ahí, pues ya empezó esta semana por la evangelización hasta el sábado primero de agosto, para que todos estemos unidos en oración y apoyando nuestra bendita emisora del Minuto de Dios. Soy el padre Javier Riveros, los bendigo a todos ustedes, gracias por estar aquí y quedamos todos levantados con poder.

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0: Hola, ¿qué tal? Bienvenidos a todos ustedes. Bendecido día. Bienvenidos a este espacio de Playlist Católica en esta emisión del viernes 24 de julio del año 2026. Les estamos saludando bajo la dirección general del Padre Javier Riveros en el control Master Digitando, la nave de los mil botones. Le acompaña Evelyn Pérez y les da la más cordial bienvenida a este servidor Premier Recomendos. Como siempre, dándole gracias primero que todo al Señor, que me da una vez más esta gran bendición de ponerle voz a mi alma y a mi corazón. 10 de la mañana, 5 minutos, aquí estamos en esta bendecida mañana de viernes, compartiendo con toda nuestra gran, gran, gran familia Minuto de Dios. Estamos listos, estamos preparados para llevar el mensaje del Señor con lo mejor de la música católica. Así que la invitación para que todos ustedes, mis hermanos, le suban 5 de volumen a su radio receptor, a su dispositivo, porque ha llegado el momento de alabar y bendecir al Señor con lo mejor de la música. Bueno, donde también estaremos compartiendo noticias, la reflexión del día, donde estaremos escuchando el mensaje que nos trae el Padre Chelo desde República Dominicana. Todo eso para que ustedes, mis hermanos, no se desconecten, no se despeguen de la frecuencia que llega directamente al corazón. Minuto de Dios, Radio Bogotá, 107.9. Bueno, saludamos a todos nuestros oyentes que a esta hora de la mañana sintonizando en la ciudad de Bogotá. Para cada uno de ustedes, mis hermanos, un saludo muy especial. Que el Señor les bendiga. Esperando que estén pasando un día, una mañana sensacional. Y qué mejor que con la buena programación de la emisora Minuto de Dios. Saludamos, como ya es costumbre, a todos aquellos que están en la oficina, los que están en la empresa, los que están en su negocio, los que están en casita también a esta hora de la mañana, en su sitio de trabajo. Bueno, donde se encuentre, un saludo muy especial, Y también a todos aquellos que están transitando por las diferentes vías de la capital del país y nos van escuchando ahí en el taxi, en el colectivo, en la buseta, en el carro particular. Y por supuesto, también a todos aquellos que en cualquier lugar del mundo están recibiendo la señal a través de nuestra página web www.minutodedios.fm, también en nuestro canal en YouTube, Minuto de Dios TV. Bueno, en fin, a todos ustedes, mis hermanos, bienvenidos a Playlist Católica. 10 de la mañana, 7 minutos. Mañana, no lo olviden, tenemos una cita a las 3 de la tarde, si Dios lo permite, en la celebración de la Eucaristía de la familia Minuto de Dios. Va a ser en el Teatro Minuto de Dios, muy cerca ahí al Templo San Juan Eudes del barrio Minuto de Dios. Habíamos informado que la íbamos a realizar en el templo, pero están haciendo algunos arreglos, algunas reparaciones en el piso, por eso no está adecuado para el día de mañana. Y de ahí hemos tomado la decisión de realizarla en el templo, en el Teatro Minuto de Dios, a las 3 de la tarde. Así que los invitamos para que mañana nos acompañen una vez más esta cita que realizamos el último sábado de cada mes para darle gracias a Dios por todas las bendiciones que Él nos regala cada instante de nuestra vida. Y qué mejor que en la gran fiesta de la Eucaristía. 3 de la tarde, Teatro Minuto de Dios. 10 de la mañana, 8 minutos. A esta hora saludo a Evelyn Pérez, que me acompaña desde el estudio Master de los 107.9. Evelyn, hola, ¿qué tal? Bendiciones.
1: Hola, Freddy, muy buenos días.
0: Uy, ya
1: días.
0: Lo escucho mucho mejor,
1: Pues es que hoy no tengo tapabocas. Pero sigo ahí con mi malestar.
0: ¿Cómo va,
1: pero
0: con
1: ya
0: ese proceso de recuperación de la dentadura, ¿eh?
1: Ay, yo no sé si eso va bien. Yo le he preguntado mucho a ChatGPT y yo, hola, mira, tengo
0: me pasa esto.
1: Y él dice, es normal, tranquila, relájate. Entonces, pues yo confío en ChatGPT porque la verdad sí me duele muchísimo. Pero pues es parte de la sanación.
0: Entonces, oiga, Evelyn, me nace una inquietud porque yo también he realizado eso. Cuando tengo algún problema, me siento un poco indispuesto en la parte de la salud, esto ya como que uno va a ChatGPT, bueno, para que le dé como una respuesta o más o menos una asesoría de qué es lo que puede tener uno, ¿no?
1: Sí, es verdad.
0: No sé qué también está eso, ¿eh? ¿Qué tan positivo será eso?
1: Claro, hasta un punto, porque yo digo como, mira, tengo estos síntomas, y me dice como, ¿es normal? Si no, pues ve al médico. Pues yo tampoco le voy a preguntar como, no sé, como cosas más allá, como, ¿qué me puedo hacer? Y como por lo general, como síntomas generales que yo sé que pues ChatGPT, como es una inteligencia artificial, puede preguntar y puede tener ahí en su base de datos, porque no, yo le digo, ¿y cómo me siento hoy? Y me siento triste.
0: ¿Y qué bueno para eso, ¿Y qué bueno para eso? ¿Qué puedo tomar?
1: Caléndula. ChatGPT y todos los de la emisora me han dicho, mamita, tráguese la caléndula entera para que
0: obviamente le... Obviamente ChatGPT o la inteligencia artificial nunca va a reemplazar lo que es obviamente un profesional de la medicina. Ajá. Pero le voy a poner un ejemplo como este, ya tocando este tema. Nos sacamos, una persona muy cercana, se sacó un examen donde el especialista tiene que sacar la cita con el especialista para que le lea ese examen.
1: ¿Sí?
0: El especialista le da cita hasta finales de agosto.
1: No, puede ser.
0: Y esta persona le tomó una fotografía al examen y le preguntó, le dijo, ¿qué resultado o qué quiere decir este resultado que de la fotografía? Le describió punto por punto,
1: Es increíble. Ay, no,
0: vuelvo y digo, no, nunca se va a reemplazar, obviamente, al profesional de la salud. No sé qué tan viable, qué tan seguro puede ser eso,
1: Claro, o sea, no hay que confiarnos, pero por ejemplo, si me sacan un examen y yo ya tengo, pues, quiero saber qué, y ahí dice el examen, no, tiene los triglicéridos al 38%, y uno dice, ¿qué es eso? Ahí uno se puede guiar un poco por ChatGPT, pero pues no, o sea, tampoco él no es el médico. También tienen que ir al médico.
0: Bueno, pero lo positivo de eso fue que ChatGPT, bueno, la inteligencia artificial, le dijo, está normal, no tiene ningún problema.
1: Qué bueno.
0: Bueno, entonces así ya como que se siente un poquito más tranquila la persona y está con calma. Ah, bueno, ok, listo, voy a esperar que llegue la cita finalizando el mes de agosto,
1: Sí. Y tampoco autodiagnosticarse, aunque ahí siento que ChatGPT tiene como ese filtro, porque también me dice como, por favor, no te automediques, si ya te duele.
0: O diríjase a un profesional de la salud.
1: Sí, tiene ese filtro ahí muy bueno, porque también es muy peligroso que él diga, no, pues tómate dos de... No. Es
0: sí,
1: solo
0: porque
1: como
0: cada organismo es totalmente diferente,
1: Sí.
0: Bueno, muy bien, pero lo importante es que ya vamos mejorando, ¿no?
1: Sí, pues ya, pues sigo con una cosa ahí rara en mis dientes, pero ya perdí la pena. Yo ya dije, ay, ya no quiero más tapabocas, ya, mírenme, así estoy.
0: Bueno, muy bien, 10 de la mañana, 12 minutos. Mañana les estaba diciendo que arrancamos con la celebración de la Eucaristía a las 3 de la tarde. Bueno, cuando digo arrancamos es porque ya viene la semana por la evangelización del 25 al 1 de agosto. Vamos a tener esta semana de evangelización, donde esperamos que todos ustedes, mis hermanos, nos sigan apoyando con sus oraciones y con sus aportes, con sus donaciones y también vinculándose, por supuesto, al Club de Amigos de la emisora Minuto de Dios. Ya estaremos ampliando un poquito más esta información. 10, 12 minutos. Oiga, traigo un lanzamiento musical en el día de hoy. Esto está caliente, Está caliente este tema musical con el cual vamos a arrancar en el día de hoy. Es un clásico musical de la Renovación Católica Carismática. Estoy hablando del tema musical Mi Dios Está Vivo. ¿Lo ha escuchado o no lo ha escuchado?
1: Sí, lo ha escuchado. Sí, he escuchado.
0: Mi Dios
1: un clásico.
0: 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Pues en esta oportunidad lo hemos escuchado con las voces del Ministerio Escuela de Alabanza, también los muchachos de la agrupación Carisma Verde. Bueno, es una canción muy tradicional de nuestra Iglesia Católica. Y son bastante los ministerios de música de los cuales lo hemos escuchado. Pero en el día de hoy, Playlist Católica lo trae al ritmo de rock and roll.
1: Uy.
0: Este es un lanzamiento musical. Se terminó de realizar hacia las 9:15, 9:20 de la mañana. Le repito, está caliente este tema musical que llega a ser parte del Playlist de Minuto de Dios Radio Bogotá 107.9. Así que la invitación para que todos ustedes, mis hermanos, aquellos que quieran disfrutar de buen rock and roll a esta hora de la mañana, sobre todo aquellos que de pronto están un poco tristes, que están angustiados, les invito para que le suban 5 de volumen a su radio receptor, a su dispositivo, porque es el momento de alabar y bendecir al Señor con muy buena música. Y qué mejor con este tema musical de Mi Dios Está Vivo al ritmo de rock and roll. Y luego estaremos escuchando otro clásico musical. Y estoy hablando de Baja el Río, pero en esa oportunidad al ritmo de salsa. Música que comparte Playlist Católica a través de Minuto de Dios Radio Bogotá. 10 de la mañana, 14 minutos. Nos vamos con Mi Dios Está Vivo al ritmo de rock and roll.

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1: Siete de la mañana, 23 minutos, continuamos en Playlist Católica, saludando a toda nuestra familia, Minuto de Dios que nos sintonizan en la ciudad de Bogotá y también a todos aquellos que en cualquier lugar del mundo nos están sintonizando a través de nuestra página web www.minutodedios.fm. Para todos ustedes, mis hermanos, que el Señor les bendiga y muchas gracias por estar siempre conectados con la emisora Minuto de Dios. Bueno, Emery, ¿cómo le pareció? Mi Dios está vivo al ritmo de rock and roll, ¿eh?
2: Ay, me encanta. A mí me gusta mucho el rock and roll, ese género. Entonces era como, ay, me encanta, me gustó muchísimo, me gustó.
1: Agregada bueno, estamos preparando más música, por ahí ya vienen otros temas musicales clásicos de nuestra Iglesia Católica, uh-huh. Junto a ti, María, vienen otros juntos como hermanos, pero versiones que Playlist Católica las trae al ritmo de reggaetón, de merengue, de salsa, de rock y de rock and roll también, ¿eh?
2: Me encanta, porque son clásicos que todos no sabemos, entonces pues ya la letra, ya está, el mensaje lo podemos interiorizar, pero con otro género, eso me gusta muchísimo.
1: Bueno, muy bien, pues ahí teníamos este lanzamiento musical en el día de hoy, Mi Dios está vivo. Y antes de irnos al break de la media hora, les comparto que este viernes se cumple un mes de los dos terribles terremotos que llenaron de dolor a todos, especialmente a los que han visto partir de este mundo a sus seres queridos, tal y como aseguró Monseñor Jesús González de Zárate, arzobispo de Valencia y presidente de la Conferencia Episcopal Venezolana. Esta catástrofe natural se viene a sumar a las ya difíciles condiciones en que se desarrolla la vida nacional. En el primer mes de estos eventos luctuosos, los obispos queremos dirigirles un mensaje de esperanza y solidaridad, dijo Monseñor González en un video difundido en redes sociales. El arzobispo compartió que a lo largo de estas semanas muchas personas se han acercado para preguntar dónde está Dios en medio de tanta angustia, por lo que el episcopado quiere intentar dar respuesta. Monseñor González aseguró que las personas que sufren son las preferidas del Señor Jesús, quien, verdadero buen samaritano, unge con amor a todos los caídos en el camino y lo lleva sobre sus hombros. Dios está también en todos los que, como Jesús, ayudan a los más necesitados. Nuestra esperanza está fundada en Jesucristo, por eso la mayor aportación que podemos hacer a los que hoy sufren es comunicarles: no tengo plata ni oro, pero lo que tengo te lo doy. En nombre de Jesucristo, levántate y anda, expresó el arzobispo. Así que obispos de Venezuela, a un mes de los terremotos, sacan un comunicado y la frase que más enmarcan a ellos es: nuestra esperanza está fundada en Jesucristo. 10 de la mañana, 26 minutos. Mañana no lo olviden, mis hermanos. Nos encontramos a las 3 de la tarde en el Teatro Minuto de Dios para celebrar una vez más la Eucaristía de la familia Minuto de Dios. Teatro Minuto de Dios, 3 de la tarde. 10:26, nos vamos al break de la media hora, pero cuando regresemos estaremos escuchando el mensaje que nos comparte el día de hoy el Padre Chelo desde República Dominicana. Vamos a un pequeño corte, ya regresamos. Estás en la sintonía de Playlist Católica a través de Minuto de Dios, Radio Bogotá 107.9. Ya regresamos.

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7: 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En la emisora Minuto de Dios son las...
3: En la emisora Minuto de Dios son las 10:30 de la mañana. 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

En este día quiero orar por todos ustedes. Quiero pedir a Dios la gracia que tú estás pidiendo. Hay tanta gente que está pidiendo hoy por una salud. Está pidiendo que el Señor le ayude en una deuda. Está pidiendo que el Señor le consiga un trabajo. Está pidiendo que el Señor dé una mejor familia. Está pidiendo que el Señor convierta ese hijo. Que el Señor ponga esa gracia en ese esposo para casarse por la iglesia. Está pidiendo que el Señor llegue allá a tu enfermedad, donde ya los médicos no pueden llegar, donde una pastilla no te puede aliviar. Que el Señor ponga en ti la gracia de poder dormir mejor porque tú sufres de insomnio. Que el Señor ponga en ti la gracia de abrirte más a tanta gente necesitada. Bendito sea Dios. En esta mañana, en este día, Señor, tú sabes cuántos son los que te están pidiendo en la cárcel, en un centro de salud, que te están pidiendo en la casa, que te están pidiendo en un trabajo, que van por la calle pidiéndote, Señor, desesperado, tanta gente desesperada, tanta gente triste, tanta gente, Señor, agobiada, tanta gente deprimida, oprimida, en este día de hoy, Señor. Señor, elevo en este día, elevo, Señor, esta oración por ellos, por tantos necesitados, por tantos que quieren hoy, Señor Jesús, abrir su corazón para ti. Bendito sea, Señor. Señor, yo te pido por esos enfermos, enfermos que están desesperados en esa cama, enfermos que no saben qué hacer, porque el médico le ha dicho que hay un cáncer o hay un tumor y hay que hacerse una cirugía. Querido hermano, querida hermana, tú que tienes cita con el médico, hoy yo te pido que la cita es con Jesús. Ahora tu cita es con Jesús. Cierra tus ojos donde quiera que tú estés y comienza a experimentar la presencia de Dios. Comienza a experimentar el Dios grande de tu vida, que está llegando a esa enfermedad, que está llegando ahí a esa cirugía. Antes de que llegue el médico, llegó Jesús, el médico de los médicos, para hacer esa cirugía en ti. Bendito sea Dios, para, Señor, quitar ese tumor, ese ganglio, Señor, ese quiste, Jesús, para llegar donde está ese dolor tan terrible que ya tú no aguantas. Ahí está la presencia de Jesús llegando, ahí está la fuerza de Jesús llegando, donde no puede llegar ese médico, donde no puede llegar esa pastilla, ahí llega la presencia de Jesús. Señor, ese o esa que está pensando quitarse la vida, que no sabe qué hacer con su vida, Señor, llega tú primero, Señor, primero que esa tentación, Señor, primero que ese mal pensamiento, llega tú, Señor, ahí, y entra ese corazón, Señor, y llévate esa tristeza, Señor, y llévate esa angustia, Señor, y llévate esa depresión ahora, Señor. ¿Cuántos son los que están llorando, Señor? ¿Cuántos son los que están sintiendo tu presencia, sintiendo tu gracia? ¿Cuántos están desesperados, Señor, y están, Señor, recibiendo tu presencia? Están recibiendo tu gracia en este preciso momento. Bendito sea, Señor. Entras tú, Señor. Entra ese corazón atormentado, Señor. Entra esa mente atormentada, Señor. Y llévate ese tipo de pensamiento, Señor. Ese mal pensamiento que está doblegando ese cuerpo, Señor. El poder es tuyo. Bendito sea, Señor. Entras tú y haz tu obra, Señor. Entras tú y haz tu presencia, Señor. Bendito sea, Señor. Porque tú tienes poder, Señor. Porque tú puedes levantar en este momento y hacer obra grande. Porque tú puedes hacer obra grande, Jesús, arrancando esa enfermedad, sanando esa enfermedad, levantando a ese que está en esa cama ahora, Señor. El poder es tuyo, Señor. Entra a esa habitación, Señor. Entra a ese cuarto, Señor, y llena, Jesús, de tu presencia, Señor, esa habitación. Entra, Jesús, y llena con tu presencia ese cuarto, esa casa, Señor, donde hay tanto problema. Entras tú, Señor, aletea, Jesús, con tu presencia en ese cuarto, en esa casa, Señor, donde hay tantas malas palabras, donde hay tantas maledicencias, donde hay tantas situaciones negativas, Señor. Bendice esa familia, Señor. Bendice, Señor, con tu presencia a esa, Jesús. Bendito sea mi Señor, que ha pensado que su vida termina, Señor. Hazle entender que no, que ahí estás tú, Señor. Gracias, Señor. Gracias por tu presencia, Jesús. Gracias, Jesús. Gracias, Jesús.

10 de la mañana, 37 minutos. Ahí teníamos el momento de oración. Qué hermoso momento de oración que nos compartía el Padre Chelo desde República Dominicana. Bueno, no olviden entonces, mis hermanos, y a partir del día de mañana y hasta el 1 de agosto, si Dios lo permite, vamos a estar con la semana por la evangelización. Evangeliza, enciende una luz. Vamos a tener una programación muy especial también el día martes, si Dios lo permite. Vamos a tener la oración al Santísimo, la adoración al Santísimo a las 5 de la tarde. Vamos a estar transmitiendo este momento de la adoración al Santísimo a través de nuestras redes sociales. El día jueves, como ya es costumbre, ustedes nos pueden acompañar en el Templo San Juan de Eudes, donde estamos reuniéndonos en nuestra asamblea Somos Católicos, donde nos va a estar acompañando nuestro director, el Padre Javier Riveros. Y mañana, si Dios lo permite, vamos a estar dando inicio con la celebración de la Eucaristía de la Familia Minuto de Dios a las 3 de la tarde en el Teatro Minuto de Dios. Esperamos que ustedes vengan y compartan con nosotros esta gran fiesta, esta gran celebración el día de mañana. Muy bien, 10:38 minutos antes de irnos con más música. Bueno, noticia que nos llega desde la Conferencia Episcopal de Colombia. Y ha sacado este comunicado que, como cada año, cientos de embarcaciones recorrieron la bahía de Cartagena de Indias para homenajear a la Virgen del Carmen, cuya imagen de 15 metros custodia las aguas del norte del país. Esta tradición procesión náutica partió del muelle de la Bodeguita. En medio del mar, los fieles iban rezando el Santo Rosario hasta llegar a la Estela Maris, la escultura mariana de mármol que enarbolada por un rayo 17 y rendición de su santidad el Papa Francisco. Ahí, ante las embarcaciones abordadas por pescadores, militares y demás fieles, celebró la misa el cardenal Jorge Enrique Jiménez Carvajal, arzobispo emérito de Cartagena. En su sitio web, el Episcopado Colombiano informó que esta advocación mariana también fue celebrada en otras jurisdicciones, como el Vicariato Apostólico de Inírida, donde la Madre de Dios vela por las comunidades.

maternal de María y del compromiso de seguir a Cristo bajo su amparo. Asimismo, al igual que en otras ciudades, se llevó a cabo la tradicional bendición de vehículos. Así que la Virgen del Carmen fue festejada en mares y ríos de Colombia. 10:40, nos vamos con más música. Esta hora a través de Minuto de Dios en Radio Bogotá 107.9. Llegan los temas musicales. Dios es el DJ. Luego estaremos escuchando Mi Rey al ritmo de salsa. Y esta hora estás en la sintonía de los 107.9 con lo mejor de la música católica.

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1: Diez de la mañana, 49 minutos. Bueno, mis hermanos, así poco a poco ya estamos llegando al final de este espacio de Playlist Católica en esta emisión de hoy, viernes 24 de julio del año 2026. Bueno, antes de despedirme, no quiero despedirme sin compartir con todos ustedes la reflexión del día de hoy. Espero que por favor abran los oídos de su corazón. ¿Qué nos quiere decir el Señor en el día de hoy con este...

nos van a desanimar al punto que consideramos que las cosas quizás nunca van a mejorar. Y es que por momentos nuestra fe decae al ver cómo cada día se acrecientan los problemas y las soluciones brillan por su ausencia. Ahora bien, Jesús nos dejó una palabra que está vigente para hoy en día. Él dijo lo siguiente, y la encontramos en Juan 16:33. Préstenle mucha atención a este texto de la palabra de Dios. Estas cosas os he hablado para que en mí tengáis paz. En el mundo tendréis aflicción, pero confiad, yo he vencido al mundo. Primero, nos aconseja a que tengamos paz. Según el diccionario, uno de los conceptos de paz es virtud que pone en el ánimo tranquilidad y sosiego, opuestos a la turbación y las pasiones. Entonces, podemos decir que lo que Jesús nos quería transmitir era que teníamos que estar tranquilos en Él, y es que a veces estamos tan turbados que lo menos que hacemos es darnos cuenta que en Jesús estamos seguros. Segundo, reconoce que tendremos aflicciones. Estoy hablando del texto de la palabra de Dios que acabo de compartir, que tendremos aflicciones, es decir, que no podemos evitar el enfrentarnos a situaciones que nos afligirán. Pero Él mismo nos motiva a tener paz en medio de esas situaciones que son imposibles de evitar a que se den. Tercero, nos invita a confiar en Él. Según el diccionario, uno de los conceptos de confiar es esperar con firmeza y seguridad. En pocas palabras, lo que Jesús nos estaba diciendo era que tenemos que esperar porque es seguro totalmente que Él hará algo. Ahora bien, resumiendo el verso, el texto de la palabra de Dios, podemos decir que Jesús nos motiva a tranquilizarnos, a reconocer que tendremos situaciones que querrán robarnos la paz, pero al mismo tiempo nos invita a esperar con firmeza y seguridad que Él hará algo maravilloso en nuestra vida. Si de algo debemos estar seguros, es que Dios nunca nos deja solos, que siempre está pendiente de nuestras necesidades y de las situaciones que estamos viviendo. Todo ello nos debería llevar a mantener la paz que Él quiere que mantengamos y sobre todo esperar con firmeza lo que Él seguramente hará, porque es Él y nadie más que Él el que tiene la última palabra en cada situación. Hoy te invito a mantener la paz a pesar de las situaciones difíciles que se te presenten. Hoy te invito a creer en las palabras de nuestro Señor Jesús, que nos motiva a esperar con firmeza y seguridad en Él, pues Él ya ha vencido por nosotros. Por lo tanto, la confianza en su victoria es la seguridad que todo saldrá bien. Así que, mis hermanos, ánimo, no te dejes vencer por las aflicciones, que aún en medio de los momentos más difíciles de tu vida puedas tener la seguridad total de que Dios actuará a tu favor. No te dejes vencer por las circunstancias. Confía en el Dios que gobierna todo. Así que Dios solo nos pide y nos dice confiar. Y termino repitiendo el texto de la palabra de Dios que he compartido en el día de hoy. Juan 16:33. Estas cosas os he hablado para que en mí tengáis paz. Escuchen esto, esto es hermoso. En el mundo tendréis aflicción, pero confiad, yo he vencido el mundo. 10:54, bueno, mis hermanos, muchas gracias por estar siempre sintonizados con Playlist Católica a través de Minuto de Dios Radio Bogotá 107.9. La próxima semana, si Dios lo permite, vamos de 10:00 a.m. a 12:00 p.m. Vamos a tener una programación especial por la semana, por la evangelización que arranca el día de mañana con la celebración de la Eucaristía a las 3:00 p.m. en el Teatro Minuto de Dios. La próxima semana, como ya les estoy comentando, vamos a estar con Playlist Católica de 10:00 a.m. a 12:00 p.m, donde vamos a tener invitados especiales. Voy a tener mensaje del Padre Chelo, voy a tener mensaje del Padre Ángel Espinosa, vamos a tener mensaje del Padre José Eugenio Hoyos, del Padre Juan Jaime Escobar, de Monseñor Roberto Cipols. Bueno, para que todos ustedes estén muy pendientes a este gran especial que vamos a tener

la próxima semana de Playlist Católica. Nos despedimos bajo la dirección general del padre Javier Riveros, en el control master digitando la nave de los mil botones. Y también al frente de los micrófonos despido a Evelyn Pérez. Evelyn, Dios la bendiga, muchas gracias. Y les acompañó este servidor Freddy Armando Cubillos, como siempre, dándole gracias al Señor que me dio una vez más esa gran, gran, gran bendición de ponerle voz a mi alma y a mi corazón. Les deseo una feliz tarde. Continúen con la buena programación de Minutos de Dios en Radio Bogotá 107.9. Que el Señor les siga bendiciendo. Chao, chao.

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0: Ha sido una bella tradición de la Iglesia saludar a la Virgen María con el Ángelus o anuncio del ángel todos los días, a mediodía y al caer de la tarde. Por eso oremos todos hoy. El ángel del Señor anunció a María.
1: Y ella concibió por obra y gracia del Espíritu Santo.
0: Dios te salve María, llena eres de gracia, el Señor es contigo.

0: bendita tú eres entre todas las mujeres. Bendito es el fruto de tu vientre, Jesús.
1: Santa María, Madre de Dios, ruega por nosotros, pecadores, ahora y en la hora de nuestra muerte. Amén.
0: He aquí la esclava del Señor.
1: Hágase en mí según tu palabra.
0: Dios te salve, María, llena eres de gracia. El Señor es contigo. Bendita tú eres entre todas las mujeres. Bendito es el fruto de tu vientre, Jesús.
1: Santa María, Madre de Dios, ruega por nosotros, pecadores, ahora y en la hora de nuestra muerte. Amén.
0: El Verbo se hizo carne
1: y habitó entre nosotros.
0: Dios te salve, María, llena eres de gracia. El Señor es contigo. Bendita tú eres entre todas las mujeres. Bendito es el fruto de tu vientre, Jesús.
1: Santa María, Madre de Dios, ruega por nosotros, pecadores, ahora y en la hora de nuestra muerte. Amén.
0: Ruega por nosotros, Santa Madre de Dios,
1: para que seamos dignos de las promesas de Cristo.
0: Oremos, Señor, derrama tu gracia en nuestros corazones, para que habiendo conocido por la voz del ángel el misterio de la encarnación de tu Hijo, podamos llegar por los méritos de tu cruz y pasión a la gloria de la resurrección. Por el mismo Cristo nuestro Señor.
1: Amén.

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1: Señoras y señores, muy buenas tardes, bienvenidos a La Movida. Los saludamos en este día viernes para hablar de lo que pasa el domingo. Por ejemplo, habrá media maratón y también exámenes para las pruebas SABER. Pues bien, hay medidas adoptadas tanto por la Secretaría de Educación como por la Secretaría de Movilidad y el propio IDU. Muy buenas noticias para que ustedes tengan tranquilidad y puedan desplazarse el próximo domingo. Denuncias de la concejal Sandra Forero de lo que pasa en este momento con la energía y con, sobre todo porque dicen que la semana entrante podría haber problemas, sobre todo en el norte del país, no de Bogotá, sino del país, hay que tener en cuenta. También vamos a hablar de la oportunidad que está ofreciendo a 90 mil personas el distrito para que se hagan cursos de inteligencia artificial. Mucho cuidado, mucha buena noticia para ustedes, para que sepan sobre esto, que es un tema muy importante para la ciudadanía. También hablaremos de lo que está implementando la CAR para todo lo que tiene que ver con todo lo que ha pasado en materia de ganadería y las cosas que se están haciendo desde la CAR. Todo esto y mucho más aquí en La Movida. Bienvenidos.
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1: La imagen del vehículo Spark que ustedes lograron ver a través de las redes sociales, un carro azul que trató de subirse a un puente peatonal, fue ya identificado, fue llamado por parte de la Secretaría de Movilidad a que responda. Esto es una situación que lamentablemente sucedió en Bogotá, pero puede suceder en cualquier parte del país. Esto fue lo que dijo la secretaria de Movilidad, María Fernanda Ortiz.
2: Efectivamente, ya está identificado y de verdad fue gracias a la colaboración de la ciudadanía, porque inicialmente, como veíamos en el video, estaban tapadas las placas del vehículo. Entonces, gracias a la respuesta que tuvo la ciudadanía al video del alcalde y al video de la Secretaría de Movilidad durante el día de ayer, logramos identificar el vehículo y también tenemos los datos del propietario del vehículo y lo estaremos citando próximamente para que comparezca y responda por las malas conductas, que son básicamente invasión al espacio público de peatones, invasión al espacio público de ciclistas, y eso básicamente pone en riesgo a la ciudadanía. También estamos investigando si hubo un desacato a la autoridad, entonces estaríamos hablando de eventualmente 3 comparendos. Eso tiene un costo aproximado de cerca de 3 millones de pesos, es decir, no es menor. Y dependiendo de la cantidad de comparendos que ya tenga la persona a la cual citemos a esta comparecencia, también evaluaremos si se le puede cancelar, por ejemplo, la licencia. Entonces, ahí estamos en proceso de investigación para implementar efectivamente las acciones, pero sin duda rechazamos totalmente estas conductas en la vía y hacemos un llamado al respeto de la vida de todos en las ciclorrutas, en el espacio público y en el espacio.
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1: El próximo domingo, mi querido Freddy, es la maratón, media maratón de Bogotá. Y se va a correr más o menos 21 kilómetros para los élite y 10 kilómetros para la gente que va, digamos, de recreación. ¿Cómo están las vías? ¿Qué ha dicho el IDU? El doctor Orlando Molano. Freddy Bonilla.
5: Así de manera, este año se completaron 144 mil metros cuadrados de malla vial intervenida en corredores donde se desarrollará la competencia atlética, que no solo beneficia a atletas, también a ciclistas y conductores que a diario utilizan estas vías. Pues bien, el director del IDU, como usted lo dice, es Orlando Molano, quien recorrió con todo su equipo de infraestructura las vías por donde se desarrollará la media maratón de Bogotá, esta importante competencia atlética, para verificar el estado de la malla vial. Y este es el balance que entregó el director.
6: Estamos aquí al frente del parqueadero del Parque Simón Bolívar. Aquí va a ser la salida el próximo domingo de la media maratón de Bogotá, patrimonio de los bogotanos. Una fiesta deportiva, más de 40 mil deportistas van a estar acá, nacionales, internacionales. Así que la instrucción del señor alcalde ha sido ultimar detalles. Estamos todas las entidades, desde lo que nos corresponde al Instituto de Desarrollo Urbano, por supuesto, las vías, que todo esté en perfectas condiciones. Aquí atrás ustedes ven todavía la maquinaria. Esa maquinaria lleva más de 5 meses organizando efectivamente todo el recorrido de los 10 kilómetros y de los 21 kilómetros. Ya llevamos más de 6 millones de metros cuadrados en conservación. Eso es tapando huecos con la unidad de mantenimiento, los fondos de desarrollo local y, por supuesto, el Instituto de Desarrollo Urbano. Solo para recorridos de atletas son más de 144 mil metros cuadrados. Esto no es solamente de verdad como lo ha pedido el alcalde, que las calles las disfruten unos y otros, es para todos, peatones, corredores, obviamente vehículos. Esto sin ninguna duda mejora la movilidad, la seguridad, pero sobre todo la calidad de vida de los bogotanos. Así que los invito este próximo domingo a disfrutar de la fiesta de los bogotanos, la media maratón de Bogotá, con sus calles de verdad bien arregladas.
1: Como le decía a usted, mi querido Freddy, hubo determinaciones por parte del alcalde que, como usted cuenta, pues ya hicieron todo lo de los comedores, pero también ya se aplica un plan especial para el próximo domingo, con lo que usted contaba también de el doctor Orlando Molano, frente a lo que pasará en materia de tránsito por los exámenes y por la media maratón. Cuéntenos, Freddy, ¿qué dice la Secretaría de Movilidad?
5: Pues Manuel, no solamente la Secretaría de Movilidad, hablo aquí, la Secretaría María Fernanda Ortiz, frente a este tema del plan de movilidad, debido a todo el tema de la presentación Pruebas AER 11, donde participan por lo menos 90 mil niños y niñas de los planteles educativos de grado 11 de Bogotá. Pues también estuvo aquí Juliana Rubiano, quien es la Secretaría de Educación de Bogotá, entregando el plan de manejo, Manuel, un plan de manejo diseñado para que los chicos madruguen, estén a tiempo en sus pruebas, las presenten y, como mi hija Paula Jimena Bonilla, esté atenta a la movilidad, porque ellos presentan la prueba, pero Bogotá también tiene pruebas de movilidad. Escuchemos entonces el plan de movilidad para este domingo 26 de julio.
7: Este domingo 26 de julio la ciudad tendrá la aplicación de Pruebas AER 11 y también la media maratón de Bogotá. Y el distrito ha venido trabajando para que las dos cosas puedan desarrollarse sin contratiempos y pues llegar a feliz término. En el caso de las Pruebas AER, 91 mil jóvenes de la ciudad lo presentarán en cerca de 200 puntos. Aquí la principal recomendación es la puntualidad, llegar temprano a esa presentación. 6 y 55 a.m. estarán abiertos los puntos de presentación, llevar el documento de identificación, el lápiz, el borrador, para que no haya afectaciones y, muy importante, planear con anticipación cómo se va a llegar. Esto porque, por supuesto, pues habrá algunos cierres por la media maratón, ya les contaremos a qué hora ocurre, pero si los jóvenes llegan a su punto de aplicación puntuales, no habrá ningún inconveniente ni ningún cruce con el desarrollo de la carrera.
8: Así es, los cierres en la ciudad se presentarán desde el sábado 25 de julio, principalmente alrededor del Parque Simón Bolívar, y hasta las 7:30 de la mañana del domingo 26, para que los estudiantes puedan llegar a su prueba de la mejor manera. A partir de las 7:30 de la mañana del domingo empiezan los cierres en las vías principales como la NQS, la Carrera Séptima, la Calle 92, y nuestra invitación principal es a que planeen su viaje con anticipación usando herramientas tecnológicas. En el caso de vehículos particulares, que usen Waze, donde nosotros cargamos toda la información de cierres, y de los usuarios de transporte público en TransmiApp, para que puedan consultar también los desvíos en las rutas de transporte público de la ciudad. Dispondremos de 150 personas en territorio para que estén gestionando de manera adecuada el tráfico y apoyando a la ciudadanía para que puedan llegar de manera adecuada a sus destinos y correr la media maratón de Bogotá.
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10: Es bueno recordar, mi querido Freddy, que el próximo domingo son las pruebas SABER. Pero además hay una buena noticia para los estudiantes entregada por el alcalde. En las últimas horas fueron abiertos tres comedores comunitarios en colegios distritales. Freddy.
5: Pues Manuel, los nuevos comedores comunitarios estarán ubicados en los colegios Torquigua, Alexander Fleming y Buenavista Calasanz. Son ya 23 comedores entregados durante la administración del alcalde Carlos Fernando Galán, contribuyendo a la estrategia digital Bogotá Sin Hambre 2.0, que se fija como estrategia fundamental para acabar con el tema de los problemas alimentarios de los niños de los colegios públicos de Bogotá. Aquí estuvimos hablando con el alcalde, que nos dio el balance de lo que ha sido toda su gestión frente a estos proyectos de los comedores comunitarios.
11: En nuestro gobierno ya hemos logrado que haya un nuevo comedor escolar cada mes y medio en Bogotá. Porque es que la alimentación escolar es fundamental para garantizar que los niños, las niñas y los jóvenes de Bogotá puedan tener un proceso educativo con todas las herramientas, que les ayudemos a ese proceso educativo. Ya en la ciudad tenemos 235 comedores escolares, vamos a llegar a 242. Estamos avanzando además en que cada vez más el porcentaje de comida sea comida caliente, tengamos la garantía de cocinas en los colegios y de esa forma tengan la alimentación completa y adecuada. Bogotá, en la apuesta en la lucha contra el hambre, ha logrado llegar a más de 950.000 personas diariamente con alimentación. Y en esa apuesta de una Bogotá sin hambre, los comedores escolares son y seguirán siendo un elemento fundamental. Y nuestra apuesta es garantizar que ningún niño en Bogotá estudie con hambre.
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10: ¿A usted le gusta la inteligencia artificial? Me imagino que sí. Pues bien, hay una oportunidad que está ofreciendo la Alcaldía de Bogotá a través de la Secretaría de Desarrollo Económico. El alcalde Galán está ofreciendo 90.000 cupos para hacer cursos especiales de inteligencia artificial. Esto es lo que dice el alcalde.
11: Miren dónde estoy. Si quieren que este logo aparezca gratis en su hoja de vida, tenemos una gran oportunidad en Bogotá en este momento. Tenemos 90.000 cupos en cursos con Amazon Web Services, con IBM, Oracle, para cursos en temas como inteligencia artificial, como analista, como ciberseguridad y como computación en la nube. Es una oportunidad, repito, de cursos cortos que tiene un programa que se llama TEC de la Secretaría de Desarrollo Económico. No pierdan esta oportunidad. Es para todos los que viven en Bogotá, mayores de 18 años, y queremos hacer énfasis en mujeres y mayores de 50 años. Aprovechen este espacio.
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10: Desde su propia experiencia personal, y no como concejal, sino como madre, la concejal María Clara Nami está llamando la atención de los servicios de salud que están entregando a los niños, que son los más importantes en la cadena del cuidado. Ha dicho que desde su experiencia que no le atienden la atención por parte de Sanitas, pues está diciendo que está dispuesta a convertirse en un canal para atender a la gente y que la atiendan en los organismos de salud. La doctora María Clara Nami.
12: Están padeciendo nuestros niños y niñas por la salud de nuestro país. En mi caso, tengo un bebé de 9 meses que lleva más de un mes pidiendo a la EPS Sanitas que le responda sobre una órtesis craneal que le formuló la neurocirujana pediátrica. Hasta este momento no hemos recibido respuesta, evasivas, nos cuelgan el teléfono, no nos responden, la autorización no aparece, se tiran la pelota entre las diferentes personas que nos contestan en la atención al cliente supuestamente, cuando vamos a formular las peticiones, quejas o reclamos, nos cuelgan. Esto nos lleva a revisar qué está pasando. Tantos niños que están esperando cirugías, medicamentos, procedimientos, citas médicas, y deben acudir a diferentes instancias que lo que hacen es que cada vez haya menos tiempo y que realmente hagan un desgaste también del diferente aparato institucional. Pero lo más grave, se ve afectado el derecho a la salud de nuestros niños y niñas. Este es un llamado a que ojalá el próximo gobierno nacional ponga la lupa en los casos de los niños y niñas que están esperando sus diferentes respuestas. Hace poco la Corte ordenó a la nueva IPS que responda a las tutelas que les han puesto, pero como bien ustedes saben, el trámite de tutela son días que van pasando y pasando y la salud de nuestros niños y niñas se ve afectada, porque realmente si no hay pronta respuesta, cada día es un día más que pasa sin que nuestros niños puedan recibir lo que necesitan para poder tener una mejor salud. Aquí se está vulnerando el derecho a la salud de nuestros niños y niñas. Ojalá le pongan la lupa a esas IPS, porque nuestros niños y niñas están sufriendo en los diferentes rincones del país sin tener una respuesta oportuna. Por eso hoy quiero ofrecerme como un canal de comunicación, como un canal de gestión de nuestra gente en esos casos de niños y niñas en donde sus autorizaciones no han sido respondidas, en donde esas órdenes médicas que se han radicado no han tenido respuesta hasta este momento. Por eso quiero invitarlos, si ustedes quieren, por supuesto, que utilicen este medio, este canal de comunicación. Voy a publicar un form para que aquí puedan darnos a conocer su caso en donde ustedes han radicado sus órdenes médicas y las autorizaciones no han sido aprobadas o no han recibido ninguna respuesta. Esta reflexión la hago porque desde aquí, desde la ciudad, en donde hay, por supuesto, un mayor contacto con los diferentes entes gubernamentales, pues aquí se viven esas instancias, pero no quiero ni imaginar lo que tienen que vivir nuestros niños y niñas en todo el país, esperando una respuesta. Hoy me sucede a mí, en esta instancia, mi hijo de 9 meses cada día es un día menos en el cual podemos tener la corrección que la EPS no quiere autorizar y no recibo ninguna respuesta. Pero ¿cuántos casos de niños que la están pasando muy mal? Porque las EPS creen que están haciendo un favor a nuestra niñez en la autorización y lo que están vulnerando es el derecho a la salud de tantos niños y niñas que lo necesitan.
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13: Es una lástima lo que sucedió en el día de ayer. Dos ciudadanos de nacionalidad venezolana pidieron un carro a través de una aplicación, la persona fue, lo recogió y esto lo amenazaron por el lado de Usaquén y le robaron lamentablemente el vehículo, pero lo más triste es que lo asesinaron. Así lo cuenta el coronel Ricardo Chávez, quien confirma que ya fueron capturados estos delincuentes.
14: Bueno, gracias a la rápida reacción por parte de nuestras zonas de atención en la localidad de Usaquén, específicamente en el sector de Villanidia, se logra la captura de dos personas de nacionalidad venezolana quienes minutos antes habrían hurtado un vehículo a una persona quien desafortunadamente pierde la vida. Estas personas habrían solicitado mediante una aplicación este servicio desde el centro de la ciudad hacia el norte y en algún tramo de la carrera séptima habrían intimidado a este conductor, haciéndolo subir hacia el cerro en la parte alta del sector de Soratama. Inmediatamente se escuchan los disparos, se inicia un plan candado en toda la jurisdicción de Usaquén. En esta persecución, al hallar el vehículo, estos sujetos pierden el control del vehículo colisionando contra el separador de la calle 183 con séptima. Inmediatamente en nuestras zonas de atención los capturan y se les halla en su poder un arma de fuego tipo pistola, la cual habrían utilizado para cometer este delito. Estas personas fueron puestas a disposición por el delito de homicidio agravado, hurto y además porte ilegal de arma de fuego y municiones.
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10: ¿Qué es lo que está haciendo la Corporación Autónoma Regional, mi querido Freddy Bonilla, frente a la posibilidad de tener en este momento una situación para mejorar el tema de la ganadería?
5: Bueno, Manuel, en el marco de la alianza entre la Corporación Autónoma Regional de Cundinamarca y la Federación Colombiana de Ganaderos, FEGAN, se dio inicio a la implementación de la primera fase de las prácticas ganaderas sostenibles en 400 fincas de la jurisdicción de Cundinamarca. Esta iniciativa hace parte del proyecto de red de ganadería sostenible que beneficia a 1.000 predios ubicados en 28 municipios priorizados con el propósito de fortalecer una gobernanza territorial participativa que articule los esfuerzos del sector ganadero, las autoridades ambientales y la comunidad locales. Durante esta primera etapa se avanzará en la entrega de semillas e insumos, el establecimiento y mejoramiento de praderas, la siembra de árboles y la instalación de kits de acueducto ganadero con el fin de optimizar el uso de recursos hídricos, fortalecer la sostenibilidad de los sistemas productivos. Aquí en La Movida estuvimos hablando con el señor José Alfredo Olvera Martínez, investigador del Centro de Investigaciones Económicas, Sociales y Tecnológicas de Agroindustria y la Agricultura Mundial de la Universidad Autónoma de Chapingo. Escuchemos el balance que entregó sobre esta jornada tan importante.
15: Y pues en esta ocasión hemos tenido la fortuna de estar aquí en Colombia haciendo una visita de campo en los diferentes municipios de aquí de Cundinamarca, en donde hemos estado visitando a los ganaderos, sobre todo para socializar las redes de innovación que entre enero y marzo los gestores del conocimiento mapearon y nosotros venimos a mostrarles y a validar esos actores relevantes que ellos mismos mencionaron, que en el andar ya los titularon como los ganaderos berracos. A nosotros nos dio una particularidad, alegría de que muy, muy rápidamente adoptaron esa metodología de identificar esos actores clave. Entonces, prácticamente fue eso, socializar las redes de innovación en los territorios. Lo que logramos evidenciar es que dentro de los territorios existen interacciones sin necesidad de la intervención de diferentes instituciones, sino el conocimiento ya preexiste en los mismos territorios y hay actores relevantes en donde están haciendo cosas diferentes, son productores disruptivos, actores clave que vienen realizando trabajos, innovaciones y que de alguna u otra manera sus pares, sus compañeros logran identificarlos y los catalogan como ganaderos berracos, ganaderos relevantes. Entonces eso es prácticamente lo que nos llevamos, además de una alta participación del tema de mujeres, muy evidenciado que las mujeres están tomando relevancia, sobre todo en la zona de los páramos, en la cuestión de las cooperativas. Lo que proyectamos o lo que se proyecta junto con el FEDEGAN, Fondo Nacional del Ganado y Cundinamarca y la CAR, es que a partir de la identificación de estos actores relevantes o disruptivos o ganaderos berracos, lo que queremos es hacer un contagio. Si bien ahorita este proyecto de red de ganaderos sostenibles trae identificados a 1.000 ganaderos, en una primera parte, a través de esta metodología lo que queremos es hacer un contagio de al menos, si hiciéramos un contagio de un ganadero más, tendríamos una segunda ola de otros 1.000 ganaderos más que se incorporarían a la red de ganaderos sostenibles. Entonces prácticamente lo que buscamos es la propensión de la innovación con el contagio de estas dinámicas.
0: 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Arroba Manolito Salazar.
10: Desde el Consejo de Bogotá, la concejal Sandra Forero está advirtiendo que la ciudad y el país se siguen apagando por las malas decisiones de Gustavo Petro. Recordó lo que él dijo en una época del 2023 y ahora la última del 21 de julio, donde prácticamente anunció el caos por su forma de pensar ambientalmente. La concejal Sandra Forero.
16: El consumo interno en un periodo entre 2037 y 2042. Y no vamos a necesitar importar. 20 de enero del 23. En el Consejo de Ministros del 21 de julio, dice, ya tienen que permitir la importación de gas porque si no lo hacen ya, el gas importado llegará después de diciembre, por los plazos que tienen los contratos. ¿Y ya para qué? Y además da la orden, como jefe de Estado, de que ya se empiece a importar gas. Mentiras profundas lo que dijo en el 23, solo para justificar el fanatismo ambiental que no permite, entre otras cosas, firmar nuevos contratos de exploración de hidrocarburos. Ahí les queda a los colombianos, nos queda a los colombianos. Colombia Oscuras, Bogotá Oscuras, porque, insisto, Chibordós y Sogamoso sigue esperando que la ministra encargada de la ALDA o al contrario permita las sustracciones para acabar las líneas de transmisión. Colombia Oscuras, porque se advirtió que las generadoras no tienen lo suficiente para poder garantizar prestar el servicio. Y los colombianos pagando el gas más caro, y ahora no vamos a tener gas, sino que importar gas. De hecho, ya se está importando. A los colombianos que no se les olvide, no se les olvide, el desarrollo sostenible. El desarrollo sostenible existe y permite que todos y el desarrollo se dé de manera respetuosa al medio ambiente. El fanatismo ambiental también existe y fue el sello de este gobierno. Colombia Oscuras, Colombia sin gas y la vivienda de los colombianos solo se da de manera informal porque ellos destruyeron la posibilidad de que haya una vivienda sostenible y formal en Colombia.
13: Y bien por la Secretaría de Movilidad, que logró identificar el vehículo que estaban utilizando dos jóvenes, parece que dedicados a eso del ciclomontañismo o MX, esa cosa que hacen los jóvenes hoy en día. Entonces querían practicar lo mismo con un vehículo subiéndolo a un puente peatonal. Pues bien, ya identificaron el vehículo, los van a sancionar, los van a llamar, les van a decir, vengan mijitos, aquí no se hace eso. Y resulta que no son ni siquiera habitantes de Bogotá, según lo que dice la Secretaría de Movilidad. Lo bueno es que los castiguen. Van a tener multas superiores a los 3 millones de pesos. Deberían hasta quitarle la licencia de conducción, porque ¿cómo se van a subir a un puente? Por Dios, eso es algo que no le cabe sino en la cabeza de un loquito. A ustedes muy amables. Nos vemos el próximo lunes.

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Ven Espíritu Divino, manda tu luz desde el cielo. Padre amoroso del pobre, don en tus dones espléndido, luz que penetra las almas, fuente del mayor consuelo. Ven, dulce huésped del alma, descanso de nuestro esfuerzo, tregua en el duro trabajo, brisa en las horas de fuego, gozo que enjuga las lágrimas y reconforta en los duelos. Entra hasta el fondo del alma, divina luz, y enriquécenos. Mira el vacío del hombre si tú le faltas por dentro. Mira el poder del pecado cuando no envías tu aliento. Riega la tierra en sequía, sana el corazón enfermo, lava las manchas, infunde calor de vida en el hielo. Toma el espíritu indómito, guía al que fuerza el sendero. Reparte tus siete dones según la fe de tus siervos. Por tu bondad y tu gracia, dale al esfuerzo tu mérito. Salva al que busca salvarse y danos tu gozo eterno.

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7: 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En la emisora Minuto de Dios son las...
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Él les dijo: echad la red a la derecha de la barca y hallaréis. Entonces le echaron y ya no la podían sacar por la gran cantidad de peces. Juan 20:28.

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1: Muy buenas tardes, queridos oyentes de la emisora Minuto de Dios en Colombia y en el exterior. Y en esta hora también quiero saludar de manera muy especial a una persona que conocí hoy, desplazándome en un vehículo. Conocí al señor Abraham Alfonso Garzón, quien conducía el vehículo. Quiero desde acá darle un saludo porque él quedó en el radio sintonizando la emisora. Estaba el padre Javier al aire con un ingeniero, con un invitado. Y él pasó de otra emisora y tan obediente y se quedó escuchando la emisora Minuto de Dios 107.9 FM. Así que Abraham, un abrazo desde acá, desde los estudios de la emisora Minuto de Dios en Bogotá, Colombia, para su esposa Doris Patricia Cuberos. Y también quiero saludar a sus tres hijos, a Felipe, a Sebastián y a Esteban. Y bienvenidos a la emisora Minuto de Dios, es primera vez que la están escuchando, así que no pueden fallar de ahora en adelante. Este programa siempre estará orando por ustedes para que sea una familia más y más unida, una familia más y más y bendecida, porque eso es lo que necesita el mundo y en especial todas las familias, que haya familias que estén unidas creyendo y siguiendo a Jesús y a María. Pues bienvenidos a ser esos nuevos oyentes y los invito a todos los oyentes para que propongan en su corazón evangelizar. Y una manera de evangelizar es invitar a alguien que no conoce la emisora o se le ha olvidado ya escucharla, que la escuche, que esté atento a la programación y verá cómo hay de cambios en sus vidas. También quiero saludar a Pilar Moreno. Sé que ella debe estar ya nuevamente retomando la audiencia de este programa Lanza la Red en el horario de 2 a 3 de la tarde. Y también creo que en Mosquera están, porque no se les avisó. Yo no tuve tiempo de decirles que habían corrido el horario. Muchos dejaron de escuchar el programa, pero yo sí los invito que escuchen la emisora. En cualquier momento ustedes van a ser bendecidos. Claro que mucho mejor de 2 a 3, ¿no? Pero por la mañana también está el padre Javier con sus invitados. Después de las 3 está ese programa de la misericordia. Y créame que el Señor usa en el momento menos que uno piensa para bendecirlo. Así que todos cordialmente invitados a escuchar esta hermosa emisora. Y buenas tardes, Marta.
2: Buenas tardes, señora Nelicita, y a todos ustedes, queridos oyentes fieles de la emisora Minuto de Dios, muy bendecida tarde.
1: Y buenas tardes, Evelyn.
3: Muy buenas tardes aquí a la hermosa mesa de trabajo y a nuestra linda audiencia, y se me vino algo en la mente. Ajá. De pues que estamos llamando a las personas, que la tarea de cada uno es recomendarle la emisora, recomendar los programas, y qué bonito cómo se llama este programa, Lanza la Red, es una red. Tenemos que todos expandirnos, decirle a la otra persona, porque puede que, no sé, a una persona no le guste tanto el programa de las 10, pero le fascina el programa de las 11. Entonces, es eso, invitarlos a que nos conozcan bien nuestras redes y algo les va a gustar porque algo les va a llamar la atención por algo, porque Dios les está hablando desde ahí. Entonces, sintonícenos siempre la 107.9 FM.
1: Muy bien, Evelyn, gracias. Y ahora los invito a que oremos. Vamos a adorar al Señor. Es el momento de fijar nuestro corazón en Él, nuestros ojos, y adorarlo. No es momento de pedir, es momento de alabar, es momento de bendecirlo a Él, es momento de adorarlo con toda nuestra alma. ¿Y qué dice el Salmo 18? Él dijo: Tú, Señor, eres mi fuerza, yo te amo. Tú eres mi protector, mi lugar de refugio, mi libertador, mi Dios. La roca que me protege, mi escudo, el poder que me salva, mi más alto escondite. Tú, Señor, eres digno de alabanza. Cuando te llamo, me salvas de mis enemigos. Señor, en esta tarde reconocemos y creemos que tú eres nuestro Dios, Por eso te amamos, te adoramos y te bendecimos. Tú eres nuestro protector, Señor. Tú eres nuestro Salvador. Tú eres el que nos libera, Señor. Tú eres nuestro Dios y Padre. Tú eres nuestro Padre que nos miras con misericordia y con amor. Por eso te adoramos más y más cada día. Te bendecimos, Señor. Y todos a una sola voz te decimos, Padre nuestro, que estás en el cielo. Santificado sea tu nombre. Venga a nosotros tu reino. Y hágase tu voluntad aquí en la tierra como en el cielo. Señor, que tu voluntad sea la que reine en cada uno de nosotros. Que no sea la nuestra que es egoísta, que es limitada, sino que se haga la voluntad del Padre, que es soberana, es eterna, es infinita y trae todas las bendiciones que necesitamos. Todos somos hijos de un mismo Padre, Dios Padre que está en los cielos y desde allá nos mira con tanta ternura y dulzura. Y por eso te adoramos y te alabamos y no nos cansaremos, Señor, de reconocer que tu poder es infinitamente bueno, que tú estás en todo lugar, que tú conoces todo, Señor, que tú sabes qué hay en nuestros corazones. Por eso, Señor, gracias. Gracias por este viernes que termina ya un día como hoy, 24 de julio, termina una semana más, pero la terminamos en tu presencia adorándote, alabándote y bendiciéndote. Y Señor, que no sea hasta este momento, sino que en la tarde cuando vayamos a la Eucaristía y estemos todos en el templo, al levantar los brazos, sigamos adorándote, alabándote y bendiciéndote. Todos unidos, Señor, en ese banquete de la Eucaristía, para que recibamos todas las bendiciones que tú has preparado para el pueblo santo, para ese pueblo que te honra, para ese pueblo que te ama, para ese pueblo que te obedece, para ese pueblo que te busca día y noche. Amén.
3: Amén.
1: Bueno, y esta tarde vamos a continuar compartiendo acerca de la sabiduría. La sabiduría es un atributo de Dios muy grande. Todos los atributos de Dios, como sabemos, son infinitos. Pero la sabiduría, creo yo, que en la Biblia es el tema más extenso. Hay un libro, todo el libro se titula Sabiduría. Los proverbios, todos traen la sabiduría de Dios y son 31. Así que no se pueden perder ninguno. El mes trae 31 días. Qué bueno que lo podamos leer durante el mes y volver a repetirlo el otro mes y seguir así. Tendríamos mucha sabiduría. Y además, en las cartas de Pablo, las de Santiago, también hablan de sabiduría. En el Antiguo Testamento también se habla de sabiduría. Salomón nos deja semejante enseñanza cuando él le pide a Dios. El Señor le dijo, pídame lo que quiera. Imagínense, uno le pide carro, casa, beca, y bueno, y salud y lo demás. Pero él le pidió fue sabiduría. Porque si tenemos sabiduría, vamos a tenerlo todo. Entonces, Marta, si quiere, lee las riquezas. Los que tengan la Biblia Nácar Colunga, lo van a encontrar en el capítulo 8. En las demás versiones está parecido, pero en la Nácar Colunga tiene ese título, Riquezas que tiene la sabiduría. Y vea, léanse ahí, aunque sea unas 5, a ver cuáles son esas riquezas preciosas.
2: riquezas,
1: ¿sí?,
2: que reparte la sabiduría.
1: Ah, que reparte, sí, señor.
2: Capítulo 8, versículo 1. Se extiende poderosa del uno al otro extremo y lo gobierna todo con suavidad. La amé y la busqué desde mi juventud. Procuré desposarme con ella, enamorado de su belleza. Se manifiesta su excelsa nobleza por su convivencia con Dios, y el Señor de todas las cosas la ama, porque está en los secretos de la ciencia de Dios y es la que discierne sus obras. Si la riqueza es un bien codiciable en la vida, ¿qué cosas más ricas que la sabiduría que todo lo obra? Sí, la inteligencia es activa. ¿Quién más activo que ella, artífice de cuanto existe?
1: Hasta ahí. Muy bien. La sabiduría, como acaba de leer Marta, dice, en la Dios habla hoy, el título es, en la sabiduría están todos los bienes. Razón tenía Salomón para pedir sabiduría. En la sabiduría están todos los bienes. Y es tan fácil de detectar cuando uno trata a una persona o habla con una persona o conoce a una persona, si es sabia o es necia o es muy ligera en las cosas. ¿A usted le pasa eso?
2: Sí,
1: Marta,
2: señora,
1: ¿sí
2: conoce,
1: el Señor le permite?
2: Me permite conocer en las personas.
1: ¿Que son
2: cuando,
1: sabias?
2: Cuando sí, y es sensatas. Tan agradable porque se siente la persona esa sencillez, esa humildad y es el querer expresarse de una manera como tan amorosa, tan familiar, digámoslo así, que uno dice, no, yo me siento a escucharle, porque es Dios quien va a hablar a través de esta persona. Sé en la condición en la que se encuentre, ¿no?
1: Sí.
2: Porque pues muchas veces uno piensa que el sabio es aquel que viene solo a enseñar, pero es que nosotros también somos sabios en la manera en que como las situaciones que llevamos día a día, como el Señor nos enseña a ver qué es lo que puedo hacer, qué es lo que usted me puede orientar y qué es lo que yo puedo actuar.
1: Claro, y eso está en los proverbios.
2: En los proverbios.
1: Por eso es que yo les digo, los que tienen hijos, jóvenes, pequeños, que todavía son humildes, que todavía son obedientes, que todavía se les puede sugerir, que no son necios. Ya los que han venido creciendo lejos de Dios se vuelven necios, rebeldes, pero terriblemente desobedientes y dicen de Dios no me hable, de ese libro no me hable, porque se han dejado llenar en las universidades, en los colegios y en las escuelas de basura. Esa basura que es del mundo, esa basura que permitimos nosotros los adultos que se regara por todos los centros educativos y cruzados de brazos, esperando que Dios bajara a hacer el trabajo que nos correspondía a nosotros. Hoy por eso lloramos, hoy por eso nos lamentamos, hoy por eso estamos tristes de ver tantos jóvenes perdidos, de ver tantos jóvenes que se suicidan, de ver tantos niños que sufren, de ver tantas personas maltratadas, de ver correr sangre por las veredas, en los pueblos. Es aterrador, pero una persona sabia nunca va a tocar a otro. No. Una persona sabia, como decía Marta, es aquella persona amorosa, sincera. Es otra de las cosas. La sabiduría no es hipócrita. La sabiduría es sincera. Es mejor guardar silencio a adular con falsedad. Es mejor ser silencioso porque recuerden que Dios está en todas partes. Y a propósito, quiero que anoten ahí un texto que el Señor me regaló hace 3 días. Yo ya lo conocía porque si hay algo, yo he leído muchas veces la Biblia por gracia del Señor. Llevo 40 años conociendo la palabra, pero ese texto yo no le había puesto tanta atención como desde hace 3 días en la madrugada, porque yo me levanto a las 4 a orar. y el Señor me llevó a orar con Efesios. Efesios 4, 6. Y dice que hay un Dios y Padre de todos, que es un Dios y Padre de todos, que está en todos, que actúa por medio de todos. Más o menos, ¿no? Si me faltó como una otra palabrita. Eso es muy importante, que yo respete al ser humano. Dios está en todos y actúa. Léalo para que lo escuchen y se lo aprendan. Y lo anoten ahí, en pie, en el cuaderno.
2: Efesios 4, 6. Hay un Dios y Padre de todos, que está sobre todos. Uh-huh. Actúa por medio de todos y está en todos.
1: Palabra de Dios.
2: Te alabamos, Señor.
1: Si ven, hay un Dios que está en todos. En toda persona está Dios. Además, está sobre todos. Además, actúa por medio de todos. Y por último, son cuatro. Y último, y está en todos. Así que tenemos que respetar, valorar, escuchar, tolerar a todos. Porque en esa persona que nos choca, en esa persona que está frente a nosotros, en esa persona que recordamos, está Dios. Yo le decía, Señor, yo no había como interiorizado bien ese texto. Y claro, en un silencio profundo, 4 de la mañana, orando durante una hora y media, esperando la llamada para orar, yo dije, Señor, qué responsabilidad tan grande de cada uno de nosotros, los creyentes. ¿Cómo vamos a obrar de manera hipócrita con el que está frente a nosotros, con el que recordamos, con el que estamos compartiendo acerca de otros? ¿Cómo en ese momento tuve que pedirle perdón al Señor por pensar mal de otros? Y en el caso mío, que como todos saben, los que me conocen, en la política yo me meto en lo que no me debo inmiscuir. Y saber que en todos está Dios. Y dejarlo a Él, que los vaya cambiando.
2: ¿Qué algo diría, que pues lo compartimos aquí en el programa, señora Nelicita, cuando estuvimos hablando del silencio. Cuando tú quieras hablar con alguien, primero consúltale al Señor si deseas hablar con esa persona. ¿En qué puedes caer? En el chisme, en la murmuración. Si tú vas a comentar con alguien algo que implique a otra persona, en un defecto, en un pecado, en algo, primero hay que ir con Dios, ahí en el Santísimo. Y estoy segura, porque doy este testimonio aquí, que desde que el Señor me enseñó esto, a mí no han vuelto a llevarme ningún chisme, ningún comentario, ni nada. Porque el Señor que me dijo, primero que vengan a mí y vayan a ti. Ahí que responde él, primero soy yo. Y el Señor le responde, no van a mí. No, ya no van a mí. Ya solamente me dicen, Martica, he estado haciendo el ejercicio que su merced nos puso. Ah, muy bien.
1: Qué lindo, qué lindo. Entonces es, si yo voy a hablar mal de una persona.
2: Mal de una persona, primero. ¿Qué hacer? Primero y primero donde el Señor. Señor, mire, esta persona me pasa esto. Sucede esto y esto y esto. Estoy inconforme por esto y esto y esto y esto. Y el Señor te va a responder.
1: No, o sea, el Señor me va a decir, no vaya a hablar de ella, ore por ella más bien.
2: Ay, sí, señora, la oración, porque es lo que debemos hacer, señora Nelicita.
1: Bendígala, perdónela y ore por ella, bendígala, perdónela y ore por ella. Y yo les he dicho a muchos, a muchas y a muchos, que en cambio de estar contando los pecados ajenos, yo soy más de pronto ordinaria, y le digo, en cambio de estar contando los pecados ajenos, cuente los suyos. Y los que son papás y mamás, cuenten los pecados de sus hijos. ¿Por qué tienen que contar los pecados de los de vecinos, otros,
3: sí,
1: de los familiares, de los extraños y no cuentan sus pecados? Cuéntelos y verá que así a Dios le va a agradar más. En cambio decir, ay, es que el hijo de la vecina hizo esto y el hijo suyo, ¿qué hizo? Entonces guarde silencio. No sea hipócrita, porque después se encuentra con la vecina y viene el abrazo y el beso en la mejilla.
3: Sí.
1: Entonces, ¿y cómo queda con Dios? Ya acabamos de recordar que Dios está en todos, sobre todos, actúa por medio de todos. Así que no hay excusa y Dios está escuchando todo. Dios está escuchando todo, está atento a ver si yo he crecido espiritualmente, a ver si soy sensata, si no soy necia, rebelde, desobediente, y si voy por el camino que debo ir y dejando un buen testimonio, un testimonio de amor, porque no hay nada más lindo que confiar en las personas que jamás hablan mal de uno por la espalda, que son sinceras y en la cara le dicen las cosas y los defectos para uno corregirlos. Porque si yo no sé cuáles son mis defectos, hay varias personas que han tenido el valor de decírmelo y yo ahí voy tratando de corregirlos, pero ahí vamos y las quiero mucho, las bendigo. Y bueno, vamos a hacer la pausa, luego regresamos a orar con muchísima fe. Así que Abraham y los que hoy y su esposa que están escuchando, por favor, vamos a orar por ustedes y por todos los nuevos oyentes, por Daniel, para que es un ingeniero, para que el Señor lo bendiga. Todos vamos a orar, todos vamos a orar.
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16: Invito a todos los oyentes para que a partir de este momento nos pongamos de acuerdo en un solo espíritu, con un solo propósito: orar. Orar los unos por los otros. Orar por los que están enfermos. Orar por todos aquellos que tienen necesidades apremiantes. Ya llega el momento de orar por ellos. Yo sé que los oyentes quieren ver milagros en sus vidas, en sus familias, en sus hogares, en sus empresas. Hay tanta necesidad. La economía está muy regular. La salud sí que es cierto. Y de manera individual, las personas están muy enfermitas. Las que han sido sometidas a esos procesos de cirugía necesitan del apoyo nuestro. Necesitan de nuestra oración. No los olvidemos. Tengámoslos ahí. Vamos a orar. Y cada uno de ustedes, cuando vayan a la Eucaristía, cuando recen el rosario, cuando recen la coronilla, estén ahí. Estén ahí, pónganlos en el altar y pídanle al Señor para que continúe restaurando su salud. Los que no han vivido esas experiencias, yo gracias a Dios no las he vivido, pero por el don que el Señor me ha regalado de la misericordia, yo sé lo que sufre la gente. Y cuando oro por ellos, sé el dolor de ellos y de sus familiares. Por eso les pido que todos unidos clamemos por esas personas que ya fueron a una sala de cirugía, salieron, pero la recuperación es muy dolorosa y demorada. Señor, en esta hora te suplicamos, al igual que Daniel, ese profeta que oraba, y un día le decía: no te hacemos nuestras súplicas confiados en la rectitud de nuestra vida, sino en tu gran compasión. Señor, Señor, escúchanos, perdónanos, atiéndenos, Señor, y ven a ayudarnos. Por ti mismo, Dios mío, Señor, por tu infinita misericordia y por tu amor, no por lo que somos nosotros, no por lo que son los enfermos que hoy necesitan de ti, y esos familiares, esos acompañantes, esas enfermeras que están al lado de ellos. No, Señor, por tu infinita misericordia, compasión y caridad, por tu infinita omnipotencia, Señor, te pedimos por ellos, te rogamos, te clamamos, que nos escuches y nos respondas, que hagas milagros en ellos, Dios. Que ellos sientan ese fuego de Dios. que los está fortaleciendo, les está recuperando sus órganos, sus tejidos, sus facultades. Señora, allá en Cali, a Andrés Leonardo Pavón Manrique, que tu misericordia lo envuelva y que él pronto vuelva a tener sus facultades plenas. Todos sabemos que una cirugía en la cabeza es de lo más delicado, porque está el cerebro, de donde vienen todas las órdenes para el funcionamiento del cuerpo físico. Por eso Dios, Andrés Leonardo necesita un nuevo cerebro, neuronas nuevas, llenas de vida, facultades plenas. Y eso solamente tú lo puedes hacer, Dios. Solo tú, Señor. Y así como hay, como Él, hay miles, Señor, que necesitan milagros, tanto en Colombia como en el exterior. Y ese poder sanador solo lo tienes tú, Dios. Y tú obras cuando quieres. Cuando escuchas en la tierra que hay intercesores clamando, familiares llorando, orando y suplicando. Pues hoy estamos todos unidos en un mismo espíritu y con un mismo propósito, cumpliendo lo que dice el Evangelio de Mateo, lo que enseñó Jesús hace tantos años. Hoy estamos obedeciéndolo. Él dice que si nos ponemos de acuerdo aquí en la tierra y le pedimos cualquier cosa al Padre que está en los cielos, Él lo concederá. Padre, en el nombre de Jesús, te pedimos por la salud de cada uno de ellos. De la niña Evelyn en los Estados Unidos, que necesita, Señor, seguir creciendo, seguir siendo libre. Señor, que todo su cuerpo, su cerebro también sea fortalecido. Que llegue a ser un día como una niña normal. Para ti nada es imposible. Tú creas lo que no existe y da vida a lo que está muerto. Por eso, Señor, creemos y confiamos que estás haciendo milagros en los enfermos, en los familiares de los oyentes, en los amigos de los oyentes, y que están orando en este momento por ellos y que han venido orando y orando. No nos vamos a desanimar, porque con Dios es así. Debemos tener paciencia. Él es soberano. Nosotros somos pasajeros y limitados y no sabemos nada. Él lo sabe todo. Por eso, Señor, gracias. Gracias por todos los que necesitan hoy un milagro en su salud. Y más tarde vamos a orar por los que necesitan un empleo, ser ascendidos, tener más ingresos y que las empresas sean también bendecidas.
13: Señor Jesús, y en esta tarde te entregamos a todos los rectores, profesores, padres de familia, alumnos que ya comenzaron, Señor Jesús, en esta semana nuevamente a retomar todo ello, en los jardines, las escuelas, los colegios, las universidades. Suplícote humildemente, mi buen Señor, que vayas tocando el corazón de cada uno de ellos, Señor, aquellos que dirigen estas grandes universidades, Señor, que estén de acuerdo con todo lo que tú quieres y manifiestas, porque cada uno de los talentos que estos hijos han llevado para aprender, para querer desarrollar, Señor, cada rector tiene la responsabilidad de cada joven que va pasando allí, porque tú lo has elegido. Tú eres el que los elige, Señor, para que tengan de acorde contigo el desarrollarlos como deben ser, en bien, con conocimiento, con sabiduría, Señor, con inteligencia, con prudencia, Señor. Señor mío y Dios mío, te pido humildemente por todos los profesores, aquellos que tienen la responsabilidad de enseñar, la enseñanza sea plena y total, verdadera, única, sincera y honesta, para cada uno de estos jóvenes que están en los jardines, en las escuelas, en los colegios y en las universidades. Señor, infunde esa gracia, que el poder del Espíritu Santo toque a cada uno de estos profesores, Señor, y su enseñanza sea la que es debida, correcta. Dale, Señor Jesús, fortaleza física y espiritual, porque sabemos que no es fácil muchas veces lidiar con 20, 30, 45 jóvenes. No es muy fácil, pero tú lo das, das esa gracia. Hay que orar y pedir esa gracia. Y verás, querido profesor, cómo va a ser más suave tu día, cómo el Señor lleva tu yugo con Él. Jesús lleva tu yugo y Él te enseñará y te levantará cada vez que caigas. A ti, papá y mamá, a ti que confías en esos estamentos, en las universidades, las escuelas, colegios y jardines, entregan a ellos sus hijos. Pídoles humildemente que oren, oren por estas entidades, oren por los rectores, oren por los profesores, oren por los compañeros, porque queremos este país adelante y llevándolo de la mano de Dios para que sus hijos se formen como hombres de bien, hombres que son verdaderos hijos de Dios. Y a ti, querido alumno, joven, niño que nos estás escuchando, a ti también te decimos, tu responsabilidad es grande, porque tú debes darle ante Dios primero las primicias de tus enseñanzas, que te formes en virtudes, que te formes en gracias, que te formes en dones, que te lo dan a través de la misma enseñanza, día a día, en lo que el Señor va dándote a ti. Y yo doy gracias al Señor, porque en todo está Él, en cada uno de los jóvenes, niños, adultos también. Y pido humildemente, Señor, en este momento, por nuestras fuerzas militares, por el ejército, la policía, la armada, Señor, la fuerza aérea, suplícote, mi Señor, que todo lo hermoso y bello que se ve en ellos, porque es tu autoridad en cada uno de ellos, en el aire, en el agua y en la tierra, Señor. Están en medio de nosotros, aquellos que nos deben corregir, aquellos que nos deben ayudar, como son la policía. Yo los bendigo grandemente a ustedes, que nos cuidan todos los días, nos están cuidando y están amparados bajo la protección de la sangre preciosa de Jesucristo, bajo el amparo de la Santísima Virgen y de San Miguel Arcángel. Yo pido y suplico por ellos, para que todos estos estamentos de la policía, todos vayan encaminados con gracia de Dios para favorecernos, para hacer el bien, para ver lo hermoso y grande que ha crecido la policía, no solo en la protección, sino también en el servicio social. Gracias, queridos policías, que la Santísima Madre siga en ustedes y con ustedes, guiándolos en la policía de mujeres. Gracias, muchas gracias. También en la Armada y en el Ejército, haberlos visto. Qué hermoso. Yo comparto con ustedes, yo vi el desfile militar y qué orgullo ver a tantas mujeres en el servicio que el Señor les ha puesto hoy día, viendo cómo muchas de ellas también están al frente de ese servicio social para las familias, para los niños, también en la policía, la protección que dan también a todos los animalitos que Dios ha cuidado. Dios bendiga a estos hombres de Dios que están llevando este hermoso y talentoso servicio para nuestra comunidad. Y a ustedes, queridos militares, de corazón nuestra oración, porque ustedes nos están, todos los días tienen enfrentamientos, situaciones muy difíciles, situaciones donde uno en verdad solo le pide al Señor que los cuide, los proteja, los aísle de toda maldad, de todo peligro. Gracias doy al Señor por tenerlos a ustedes ahí fieles y firmes, sirviendo a nuestra nación. Gracias porque nos hacen orgullosos de saber de que son hombres de bien, que quieren lo mejor para nuestro país. Y Señor, te pido también por nuestros hermanos, aquellos que son violentos, aquellos que van contra tu pueblo, a nosotros, Señor. Te pido por ellos temor de Dios, para que ellos reconozcan tu grandeza, reconozcan tu santidad, Dios mío, y por amor, Señor Jesús, sean llevados. No los apartemos, al contrario, traigámoslos todos los días a nuestra oración, para que el Señor los aparte de ese pecado, de la codicia, la avaricia, el egoísmo, Dios mío, y te pedimos de corazón que empiecen a vivir de acuerdo a tu divina voluntad, que se reconcilien contigo, mi Señor. Bendito y alabado seas por estos hermanos nuestros, Señor.
16: Señor Jesús, en esta hora también te pedimos de manera muy, pero muy especial por todos los profesionales que están enviando hojas de vida, para que seas tú mismo bendiciéndolas, para que seas tú mismo bendiciendo las empresas, las entidades de toda índole a nivel nacional, departamental y municipal. Señor, que se abran puertas, que los que tienen los recursos y el poder generen empleo conforme a las necesidades que tiene la sociedad, que tiene el país. Y en esta hora te suplicamos por un ascenso, por mayores ingresos, porque pues así se esté ganando un buen salario. Cada profesional anhela a tener mejores ingresos, Señor. Por eso te pedimos que bendigas la hoja de vida de Daniel Conejo, que bendigas el empleo que tiene, pero él anhela que tener otro mejor, Señor, y solamente si tú lo bendices, si tú bendices esa hoja de vida, si tú estás con él, ahí tú le vas a abrir una puerta y él será bendecido. Y la persona que está pidiendo oración por ella, por él, Señor, tú la vas a respaldar y tu Señor, ella dará ese testimonio de lo que tú vas a hacer a partir de hoy, Señor. Porque tú eres el dueño de todas las empresas, de todas las entidades. Tú eres el que generas el empleo. Por eso hoy te pedimos que multipliques, Señor, los emprendimientos, que multipliques las empresas, los ingresos, la economía de Colombia, que multipliques las ideas, los proyectos, los sueños, que los despiertes y los pongas, Señor, al servicio de esta juventud que ya se ha graduado, de esa juventud que está esperando una oportunidad para servirle a la sociedad y para ser instrumento de bendición en su familia. Señor, gracias por lo que vas a hacer en ellos. Gracias porque la economía de Colombia va a ser bendecida, multiplicada, va a ser un país nuevo, va a ser un país donde vemos que las cosas van a funcionar como debe ser, Señor. Por eso, si hay algo muy importante, Dios, que necesitamos en Colombia, es que tú nos cambies el corazón, que nos regales un nuevo corazón, como lo prometes en Ezequiel 36, 26 y 27. Tú lo prometes que nos darías un nuevo corazón, y eso es lo que necesita cada colombiano, un nuevo corazón, un corazón manso, un corazón humilde, un corazón de carne, un corazón obediente, un corazón sabio y un nuevo espíritu, un espíritu obediente, un espíritu dócil a la palabra de Dios, un espíritu dócil a la autoridad, porque un espíritu sabio es un espíritu que obedece, no es un espíritu rebelde. ¿Rebelde por rebeldía? No, Señor, porque tú nos has creado por medio de Cristo y para Cristo. Señor, que en Colombia haya obediencia, haya disciplina, que en Colombia haya sabiduría, que en Colombia los que gobiernan y los gobernados seamos sabios por tu infinita misericordia, por tu amor y porque se cumplen tus promesas. Tú eres un Dios que cumples cada una de las promesas que están escritas en la palabra de Dios. Y hoy te pedimos esas promesas para Colombia, para la sociedad, para el nuevo gobierno, para que todos, Señor, unidos podamos mejorar las condiciones de esta nación. Nunca es tarde para empezar, nunca es tarde para cambiar, Señor, sabiendo que tú eres el que diriges, tú eres el que gobiernas. Está demostrado en Daniel que tú quitas reyes y pones reyes, que tú das la sabiduría, que tú das el entendimiento y la inteligencia. Por eso, Señor, te damos gracias por lo que estás haciendo en esta hora, Señor. Amén.
13: Amén.

0: Bueno, y en esta hora yo quiero desde ya invitarlos para la próxima semana. La próxima semana vamos a tener la semana de evangelización.
1: Enciende una luz.
0: Enciende una luz. Invite, Martín.
1: Bueno, lo que queremos en esta semana para con todos ustedes es comprometernos a empezar a llevar esa evangelización a través de nuestras acciones, a través de la emisora que va a estar con ustedes 24 horas. Vamos a empezar a conocer esa acción evangelizadora que debemos obrar para nosotros mismos y nosotros ser esa luz para los que están a nuestro alrededor. Empezar por casa, si tú tienes pastoral en tu pastoral, si puedes también con tu familia, con aquellos que tú conozcas, vamos a empezar, vamos a hacer esa luz que el Señor nos pide en este momento. Y una tarea que vamos a hacer desde aquí es de Lanza la Red. Vas a empezar a invitar a una persona para que escuche la emisora.
0: Ojalá fueran unas 10. Ojalá fueran 10.
1: Pongámonos.
0: Porque eso es muy importante, sí. Evangelizar. Recuerden lo que enseñó Jesús y lo que también enseñaba el Papa Francisco. Había que salir, ir a evangelizar. No nos quedemos ahí sentados esperando a ver quién viene. No, vayamos a evangelizar. Así como yo hice hoy con el conductor, con Abraham, que me impactó por eso, por su nombre. Así que lo invito a Abraham para que usted también siga evangelizando y tenga ahí el dial cuando lleve pasajeros y hábleles de Dios y dígales todo lo que él ha hecho en su hogar, en sus hijitos, en su esposa, y verá cómo se va a multiplicar los oyentes. No nos quedemos ahí con los que ya tenemos, no, hay que evangelizar. Y como nos ha enseñado el padre Javier, con el carisma de la generosidad. Así tenemos en su esposa y verá cómo se va a multiplicar los oyentes. No nos quedemos ahí con los que ya tenemos. No, hay que evangelizar. Y como nos ha enseñado

0: Mejor,
1: está recuperando, pero ya puede venir. Ay, no, no, no.
0: Y nuestra Dianita,
1: un carro y venga, y usted o alguien pase y la recoja
0: también,
1: y que venga, Carmen. Carmenza Flores, aquí la necesitan. Diana Parra, aquí la necesitan.
0: ¿Quién no, más quiere saber cuándo la podemos tener?
1: Hasta el general Sanabria, que había venido y no ha vuelto. También la necesitan aquí, aquí. La emisora lo necesita y el pueblo de Dios. También necesitan a Ginette. Ayer fue culpa mía, no le confirmé, por eso no vino. Bueno, me excusa, por favor. Y a todos los que no han vuelto a sintonizar la emisora, a sintonizarla y invitar. Ese es, digamos que el propósito. Y para cumplirle a Dios, por amor a Dios, vamos a invitar a un nuevo oyente para que al final de la semana, de rodillas, le digamos gracias a Dios. Porque me respaldó, gracias a Dios, porque se hizo la tarea bien y ya. Vamos a cumplir. Que Dios los bendiga.
0: Amén.
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6: 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En la emisora Minuto de Dios son las...
7: En la emisora Minuto de Dios son las 2 de la tarde con 59 minutos. 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

0: Hola, muy buenas tardes, querida familia, emisora Minuto de Dios. Qué bendición encontrarnos un día más en la presencia del Señor y junto a esta mesa de trabajo en este su programa Misericordia Quiero. Hola Roberto, hola Evelyn en el máster.
1: Hola Alejandra.
0: Bueno, hoy nos une una certeza que consuela el alma. La última tabla de salvación para la humanidad es la misericordia divina. Porque insistimos en buscar soluciones humanas a vacíos que solo Dios puede llenar. Hoy vamos a descubrir juntos por qué la misericordia no es el último recurso, sino la única respuesta verdadera para nuestra vida. Queridos oyentes, dispongamos nuestro corazón a este momento de oración. Dejemos que esta hermosa canción, Amarte, de Héctor Tobo, nos sumerja en este mar de misericordia. Pero antes, por favor, déjenos sus peticiones al WhatsApp 317-37-22-333 o al chat en vivo del canal de YouTube Minuto de Dios TV. Permítenos orar por ti.

0: Queridos hermanos, entremos juntos en este espacio sagrado. Respira profundo, cierra los ojos un instante y suelta las cargas del día. Entrégate enteramente a Dios. El Evangelio y la experiencia de nuestra fe nos recuerdan hoy una verdad sanadora. La última tabla de salvación para el ser humano es la misericordia divina. Visualízate por un momento como un náufrago en medio del mar agitado. Las olas del pecado, de la culpa, de la enfermedad o de las crisis familiares intentan hundirte. Has agotado tus fuerzas intentando nadar solo. Pero justo ahí, en la noche más oscura, cuando sientes que todo está perdido, Jesús extiende su mano y te entrega esa tabla inquebrantable de salvación, su corazón abierto. Santa Faustina nos recordaba que aunque nuestros pecados fueran como la grana o la noche misma, el océano de la misericordia de Dios es infinitamente mayor que cualquier miseria humana. Cuando todas las puertas terrenales se cierran, la puerta del costado abierto de Cristo permanece abierta de par en par. No hay abismo tan profundo al que no pueda llegar la gracia de Dios. Te invito a repetir en el silencio de tu corazón: Jesús, en ti confío. Cuando mis fuerzas se acaban, tu misericordia me sostiene. Permite que esa paz, que no la da el mundo sino Dios, inunde hoy tu alma. No estás solo en la tormenta, estás en los brazos del Padre.
1: Nos disponemos en este momento, entonces, a entrar en este momento de oración. No se olviden de colocar sus peticiones. ¿Nos recuerdas, por favor, Alejandra, el número de WhatsApp?
0: Sí, el número es... ya se los doy. Ay, caray, se me ha sabido perder el número. Es 317-37-22-333 y el canal de YouTube es Minuto de Dios TV. Ahí nos pueden dejar el ofrecimiento o lo que necesitan pedir hoy para que nosotros nos pongamos y nos dispongamos en oración.
1: Bien, mientras entonces nos colocan las peticiones, ofrecemos esta coronilla por cada una de las necesidades de nuestros oyentes, por cada una de esos vacíos, esos momentos críticos que tenemos, esas condiciones adversas que muchas veces nos crean vacíos en nuestro corazón, nos crean esa intolerancia, esa ira, esa condición de depresión. Pongamos todas estas cruces pesadas que determinen en nosotros la liberación, que determine en nosotros esa condición y la gracia de estar acompañado de nuestro Señor Jesucristo. Nos disponemos entonces a rezar la coronilla por la señal de la Santa Cruz de nuestros enemigos. Líbranos, Señor, en nombre del Padre, del Hijo, del Espíritu Santo. Amén. Padre nuestro que estás en el cielo, santificado sea tu nombre, venga a nosotros tu reino, hágase tu voluntad en la tierra como en el cielo.
0: Danos hoy nuestro pan de cada día, perdona nuestras ofensas como también perdonamos a los que nos ofenden. No nos dejes caer en tentación y líbranos del mal. Amén.
1: Dios te salve María, llena eres de gracia, el Señor es contigo. Bendita tú eres entre todas las mujeres, bendito es el fruto de tu vientre, Jesús.
0: Santa María, Madre de Dios, ruega por nosotros pecadores, ahora y en la hora de nuestra muerte. Amén.
1: Creo en Dios Padre Todopoderoso, Creador del cielo y de la tierra. Creo en Jesucristo, su único Hijo, que nació de Santa María Virgen, padeció bajo el poder de Poncio Pilato, fue crucificado, muerto y sepultado, descendió a los infiernos, al tercer día resucitó de entre los muertos, subió a los cielos y está sentado a la derecha de Dios Padre Todopoderoso. Desde allí ha de venir a juzgar a vivos y muertos. Creo en el Espíritu Santo, la Santa Iglesia Católica, la comunión de los santos, el perdón de los pecados, la resurrección de la carne y la vida eterna. Amén.
0: Amén.
1: Padre eterno, te ofrezco el cuerpo y la sangre, el alma y la divinidad de tu amadísimo Hijo, nuestro Señor Jesucristo, como propiciación de nuestros pecados y los pecados del mundo entero. Por su dolorosa pasión,
0: ten misericordia de nosotros y del mundo entero.
1: Por su dolorosa pasión,
0: ten misericordia de nosotros y del mundo entero.
1: Por su dolorosa pasión,
0: ten misericordia de nosotros y del mundo entero.
1: Por su dolorosa pasión,
0: ten misericordia de nosotros y del mundo entero.
1: Por su dolorosa pasión,
0: ten misericordia de nosotros y del mundo entero.
1: Por su dolorosa pasión,
0: ten misericordia de nosotros y del mundo entero.

0: alma y la divinidad de tu amadísimo Hijo, nuestro Señor Jesucristo, como propiciación de nuestros pecados y los pecados del mundo entero. Por su dolorosa pasión,
1: ten misericordia de nosotros y del mundo entero.
0: Por su dolorosa pasión,
1: ten misericordia de nosotros y del mundo entero.
0: Por su dolorosa pasión,
1: ten misericordia de nosotros y del mundo entero.
0: Por su dolorosa pasión,
1: ten misericordia de nosotros y del mundo entero.
0: Por su dolorosa pasión,
1: ten misericordia de nosotros y del mundo entero.
0: Por su dolorosa pasión,
1: ten misericordia de nosotros y del mundo entero.
0: Por su dolorosa pasión,
1: ten misericordia de nosotros y del mundo entero.
0: Por su dolorosa pasión,
1: ten misericordia de nosotros y del mundo entero.
0: Por su dolorosa pasión,
1: ten misericordia de nosotros y del mundo entero.
0: Por su dolorosa pasión,
1: ten misericordia de nosotros y del mundo entero.
0: Santo Dios, Santo fuerte, Santo inmortal,
1: ten piedad de nosotros y del mundo entero.
0: Santo Dios, Santo fuerte, Santo inmortal,
1: ten piedad de nosotros y del mundo entero.
0: Santo Dios, Santo fuerte, Santo inmortal,
1: ten piedad de nosotros y del mundo entero.
0: Oh Dios eterno, en quien la misericordia es infinita y el tesoro de la compasión inagotable, vuelve a nosotros tu mirada bondadosa y aumenta tu misericordia en nosotros, para que en momentos difíciles no nos desesperemos, no nos desalentemos, sino que con tu confianza nos sometamos a tu santa voluntad, que es el amor y la misericordia mismas. Oh Dios incomprensible e impenetrable, misericordia de Dios, ¿quién puede glorificarte y adorarte dignamente? Oh supremo atributo de Dios Todopoderoso, tú eres el dulce, tú eres la dulce esperanza del pecador. En el nombre del Padre, del Hijo, del Espíritu Santo. Amén. Aleja, vamos a leer algunas peticiones.
1: Bueno, Gloria Gaitán nos dice: misericordia quiero, buenas tardes, bendiciones, gracias a la Casa de la Divina Misericordia, y nos envía un saludo a la mesa de trabajo. Dice: buenas tardes, Dios les bendiga grandemente, agradecida por todo, le pido oremos juntos a la Divina Misericordia por la unidad familiar Castro Paucar, por sanidad, liberación y restauración, conversión por una bendecida casa, por la salvación de nuestras almas, por todos ustedes, que los llene de toda su misericordia, y decir: Jesús, en ti confío, ante su fiel oyente, Claudia Castro. Bendecida tarde. Muchísimas gracias, Claudia. Nora: buenas tardes, ¿cómo están? Pido oración por la salud, cirugía de cadera de Nora Moreno, porque Dios le quite los dolores y pueda tener su movilidad. Por la familia Reyes Gómez y los niños Alanita Reyes Gómez, Agustín Reyes Gómez, que Dios haga un milagro en ellos. Carolina Gómez y Yuber Reyes, un favor de Dios que Él sabe cuál es. Entonces el Señor obrará en esta familia. Carlos Mauricio: buenas tardes, pido oración para que Dios me dé propósito en mi vida, me enseñe lo que es de bien y me guíe en el camino. Muchas gracias. Nancy Torres: buenas tardes, para dar gracias a Dios Todopoderoso por la salud y sanación de mi hijo David Alexander Ramírez, y pido oración por todos los enfermos del mundo entero. Gracias, gracias, gracias. Dios les bendiga. Andrés Posada manda muchas bendiciones para nosotros. Muchísimas gracias, Andrés. Gloria Gaitán: misericordia quiero, buenas tardes, bendiciones para la mesa de trabajo, ofrezco la coronilla en acción de gracias. Pido oración por Shirley María Borja, Laura Patricia Gaitán, Marlon Arismendi, Erika Santiago. Retiro de jóvenes será el 31 y el 10 de agosto, para que ellos abran su corazón. Cecilia Sánchez: Señor Jesús, imploro salud integral, protección, sabiduría y conversión. A ver, para Milton César Sánchez Ríos, Luz María Ospina Incapié, Alejandro Suárez Castro, Juan Esteban Sánchez Suárez y Emilio Sánchez Mendieta.

0: Recuerden, queridos oyentes, que estamos dando premios por la participación. No sé, Evelyn, ¿tiene los nombres de los ganadores de ayer? Bueno, más tardecito creo que los...
1: Sí, porque sí. Los anoté, pero se me llevaron ahí el donde los estaba anotando. Pero ustedes saben porque yo les escribí a los que ganaron. Entonces,
0: nuestra recepcionista tiene premios. Allá dejemos bastantes. Vamos, a partir de la próxima semana vamos a regalar rosarios. Entonces, estén preparados.
1: Sí.
0: Esperamos que ustedes participen activamente, no solamente colocando sus peticiones, sino que además de esto, pues nos den sus opiniones, sus comentarios y sus experiencias, ¿no? Sus anécdotas al respecto del tema del día. Recordamos que el tema del día es la última tabla de salvación, que es la misericordia divina. La última tabla de salvación, por supuesto, para la humanidad, que es la misericordia divina. Entonces los alentamos a que en este segundo bloque coloquen sus diferentes opiniones y sigan colocando sus peticiones, que de todas formas nosotros en la Legión de María vamos a estar orando por estas peticiones semanalmente.
1: Bueno, tenemos otra petición. Yolanda Esteven dice: Padre Eterno, te coloco en tus manos fe y esperanza, trabajo estable, salud de Eder Jaramillo Orjuela, todo en su santísima voluntad. Dios los bendiga a todos los integrantes de esta bella emisora. Muchísimas gracias, Yolanda, por estar ahí y escribirnos.
0: Se me pasaba a decirles que por favor también coméntenos qué ha pasado con esas peticiones. Nosotros las hemos tenido muy en cuenta y pues la idea es que ustedes nos comenten: ya se solucionó, estamos en proceso, todo mejoró o empeoró. Pero coméntenos y obviamente nosotros seguiremos insistentemente haciendo estas peticiones. Bien, como es normal en todas nuestras sesiones, tenemos primero un momento de oración, que es el que ya pasamos, luego ofrecemos la coronilla, que son las peticiones que acaban ustedes de escuchar, y luego tenemos una plegaria de interiorización. Ese, digamos, una de las partes más importantes de la oración. ¿Cómo me toca a mí el tema del día? ¿Qué debo hacer? ¿Cómo puedo vislumbrar, cómo puedo ver esa materialización de la misericordia en mi vida? Yo hoy pues quiero centrarme un poco en esa interiorización, en la parábola de la semilla que cae en las espinas, ¿no? Esa palabra que cae en un corazón que tiene muchos afanes y que está pendiente del mundo, preocupado de qué pasará en el futuro. De otra forma, de pronto preocupado por cuestiones económicas, por las seducciones, digamos, del mundo, las riquezas y todos los afanes que tenemos día a día. Quiero que hagamos silencio en un momento y nos preguntemos con honestidad: ¿cuántas espinas he dejado crecer yo en mi propio corazón? ¿Cuántos momentos de distracción he tenido que no me han logrado llevar a la esencia de esa palabra de Dios, que es la semilla misma que vimos en el Evangelio de hoy? Tal vez no ha sido un gran pecado el que me aleja de Dios, sino mil distracciones pequeñas y mil urgencias que fueron opacando su voz en mi corazón. La escuchamos en la mañana por la emisora, la escuchamos en la misa, y se nos va olvidando, se va volviendo difusa y al finalizar del día no tenemos nada concreto. ¿No te pasa, Alejandra?
1: Sí, muchas veces los afanes del día. Hoy veíamos en ese evangelio del día como el detenernos, ¿no? Y dejar un poquito pues ese llevar del mundo que nos llena de tanto ruido en la cabeza, como detenernos un poquito y interiorizar más la oración y la palabra de Dios, porque a veces llegamos a la misa, escuchamos la palabra y salimos y qué fue lo que dijo el Padre. Entonces creo que es más el dejar un poquito ese ruido, ¿no? Y tener más en cuenta la palabra de Dios.
0: Y por eso decimos a Jesús: hoy te muestro esas espinas que no he arrancado, mi afán, mi orgullo, mi falta de tiempo. Quiero entregártela, Señor, convertir esta tierra descuidada en mi corazón en tierra buena, fértil para tu palabra. Te ofrecemos nuestros dolores y nuestro propio sacrificio de hoy, nuestras desavenencias. Nos unimos a ti, Jesús, por la purificación de nuestras almas y del mundo entero. Hoy queremos transformar nuestras vidas y entregamos todas estas deficiencias. En este momento, entonces, hacemos una pausa y ante todo, pues damos gracias, Señor, por estas enseñanzas, por estas oraciones, por estas peticiones, porque a través de ella vamos engrandeciendo tu gloria. Entonces entramos ya a un breve espacio comercial y en la segunda parte preparen sus comentarios sobre el tema: la última tabla de salvación para la humanidad es la divina misericordia. Los esperamos después del corte.

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6: Gracias, Jesús. Gracias, Señor. Pobres de nosotros, Señor. Pobres de nosotros cuando estamos lejos de ti. Pobres de nosotros que hemos estado tanto tiempo lejos de ti. Queremos pedirte perdón, Señor. Perdón por tantas veces que nos hemos separado de ti. Perdón, Señor, por no haberte amado y venerado como el verdadero Dios por quien se vive. Perdón por tener falsos dioses, falsos ídolos delante de nosotros. Perdón por no tener tiempo para ti, mi Señor. Perdón, Señor, por no cumplir tus mandamientos. Perdón, Señor, por quebrantar tus leyes. En este momento, Padre bueno y misericordioso, en la presencia de tu Hijo Jesucristo, nuestro Señor, queremos pedirte perdón. Queremos humillarnos a tus pies. Queremos restituir la gracia contigo, en ti y junto a ti. Perdón, Señor. Perdón.
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0: Bueno, estamos de vuelta en Misericordia Quiero. Hoy estamos compartiendo un tema que transforma vidas. La última tabla de salvación para la humanidad es la misericordia divina. El Evangelio de hoy nos habla de la parábola del sembrador. Jesús nos advierte cómo las preocupaciones del mundo, los ahogos de la vida y la dureza de las pruebas intentan secar la semilla de la palabra. De la semilla de la palabra sembrada por Él en nuestro corazón. ¿Cuántas veces sientes que te estás ahogando en medio de la tormenta y que las fuerzas humanas no te alcanzan? Es precisamente en ese momento límite donde Dios sale a nuestro encuentro. En el diario de Santa Faustina Kowalska, en el numeral 1146, el Señor nos regala esta promesa conmovedora. Habla al mundo de mi misericordia. Mientras queda tiempo, recurran a la fuente de mi misericordia antes de que llegue el día de la justicia. Queridos oyentes, la misericordia no es un premio para los perfectos, es la tabla de rescate para el que se siente perdido. Cuando las fuerzas fallan y las opciones se agotan, el corazón de Jesús sigue abierto de par en par para levantarte. Te pedimos que dejes tus mensajes, comentando sobre el tema del día al WhatsApp 317-37-22-333 o al chat en vivo del canal de YouTube Minuto de Dios TV.
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0: 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La señora Gloria Piedad. Hola, muy buenas tardes, saludos para toda la mesa de trabajo, un favor muy especial, me lleven en sus oraciones y yo los llevo a ustedes y también a mi esposo Wilson Peralta Niño, no se sabe qué tiene, pero vive muy ansioso, intranquilo, miedoso, no puede descansar, y por mi hija María Fernanda Peralta Collazos y mi prima Gloria Piedad Collazos, gracias infinitas, bendiciones. También nos dice Fabio Arturo, pide por la vida de los jóvenes Tomás Felipe Martínez, Martín Jerónimo Martínez, por la familia Martínez Peña, pide por las víctimas del terremoto en Venezuela y por las almas de aquellas que fallecieron.
1: Qué bonito, esperemos que todas esas situaciones críticas se resuelvan de una forma positiva y que Dios muestre su poder. Bien, entonces ingresamos al tema de hoy, que es bastante importante, ¿no? Porque nos interpela, pues, a pensar cuál es la tabla de salvación, o sea, qué relación tiene eso con el Evangelio de hoy, la tabla de salvación que determina la misericordia. Y obviamente es muy bonito encontrar estas dos dimensiones de la misericordia, una que es la palabra de Dios, que potencia y aviva la misericordia. Es decir, sin la palabra de Dios, la misericordia posiblemente sería nublada, ¿no?, por algún tipo de criterio o lógica que no es correcta. Podemos decir que nos da sentido a la vida en esas pruebas, ¿no? La misericordia a través de la palabra no, le hace dar ese sentido, esa esencia, esa condición sustancial que llena el corazón. Entonces, es ahí, en ese punto, donde Jesús explica, ¿cierto?, que esa semilla que cae entre espinas se ahoga en los afanes del mundo. Y obviamente, si no existe esa palabra de Dios que se anide en nuestro corazón, pues obviamente se va a borrar de una forma fácil, ¿no? Nuestro tema, pues obviamente, habla de que la misericordia divina es la última tabla de salvación para la humanidad. Alejandra, ¿por qué crees que aún teniendo esta tabla tan cerca, ¿cierto? Porque ese está pues al,
0: ahí al frente
1: al día,
0: de nosotros.
1: Claro, todos los días tenemos la palabra y la riqueza de la palabra. ¿Por qué nos cuesta tanto, en cierta manera, aferrarnos a ella? ¿Por qué no la buscamos?
0: Porque, pues yo creo que una de las cosas que hay es que pues nos dejamos ahogar en el mundo. Todo el ruido que hay, ¿no? Lo que hablábamos en el segmento anterior. Mucho ruido, muchas cosas, y dejamos que esto nos agobie y no vemos realmente ese regalo maravilloso que es la palabra de Dios y su misericordia. También es estar sumidos en el yo. Yo todo lo puedo, yo todo lo soy,
1: orgullo,
0: yo todo lo hago. Eso, el ego, el orgullo, y nos llena la vida de esta clase de cosas. Entonces no le permitimos a Dios ser Dios en nuestras vidas, y cuando llegan las vicisitudes, cuando llegan las tormentas, nos atropellan de una manera espantosa y seguimos faltos de fe, creo yo que es por eso.
1: Definitivamente no reconocemos que nos estamos hundiendo por puro orgullo. Y obviamente ya lo hemos dicho muchas veces en este mismo programa, una condición de la misericordia es la humildad, ¿no? Reconocer, saber que nos equivocamos, saber que estamos arrepentidos, que es lo que más cuesta.
0: Y necesitados, ¿no?
1: Es correcto. Y preferimos muchas veces seguir con nuestras propias fuerzas y decir yo puedo.
0: Yo puedo, ¿cierto? Yo todo lo puedo.
1: Exacto. Y antes de que uno admita esa condición de que necesitamos, pues obviamente no queremos sentirnos rescatados muchas veces, sino que queremos salir por nuestros propios medios. Jesús insiste tanto como Faustina Kowalska en que la tabla de salvación precisamente está limitada por ese orgullo humano, y muchas veces uno prefiere ahogarse con dignidad,
0: sí,
1: a ser salvado con humildad.
0: Sí, desafortunadamente sí es.
1: Esa es una de las grandes enseñanzas, ¿no? Hay que ser humildes nuevamente. En cuanto a esto, la palabra del Evangelio de hoy me recuerda que alguna vez yo intenté hacer ¿cómo llama esto? Un pan ahí en la cocina. Yo que soy mal cocinero, tú ya lo sabes. Y traté de hacer una por sí solo cuando estaba soltero, ¿no? Y definitivamente me puse a seguir la receta punto a punto, ¿cierto?
0: Ajá.
1: Pero
0: con la confianza en que iba a salir perfecta.
1: Y que iba a salir perfecta. Y yo pues miré todos los ingredientes.
0: Los pasos.
1: Los pasos y todo, pues creí haberlo hecho bien, mi orgullo por delante, pues. Y se me olvidó uno de los componentes más importantes, la levadura.
0: Ah, no.
1: Entonces, definitivamente tenía la harina, tenía el agua, la sal, todo. Pero sin levadura, ¿qué pasa?
0: No crece.
1: No crece y se queda ahí un pan tieso, sí, prácticamente, sí, ¿cierto? Entonces, creo que es un buen ejemplo para decir que la palabra de Dios es el componente principal que da potencia, que da fuerza, que da profundidad a la misericordia, ¿sí?
0: Sí.
1: Sin la palabra diaria de Dios, creo que no vamos a hacer mucho. Ese pan va a quedar tieso y desabrido.
0: Sí, es cierto.
1: Entonces, una de las enseñanzas es precisamente eso. Pensándolo bien, en nuestro corazón debemos cultivar, digamos, esa masa, digámoslo así, para que, primero que todo, sea deliciosa, y colocarle levadura como uno de los ingredientes principales. En términos generales, yo lo enunciaría nominalmente en que hay que tener una buena voluntad, ¿no? Como los componentes básicos, tener fe y determinar, digamos, ese ingrediente activo que es la levadura, que es nuestra decisión, nuestra determinación concreta de lograr ese beneficio de la misericordia. Yo me preguntaría, antes de eso, pues obviamente algo que me cuestionó y estuve pensándolo muchas veces esta mañana, es que los tres tipos de semilla que menciona, bueno, cuatro tipos, ¿no? Los tres tipos, el primero la semilla del camino, que cae sobre el camino, pero las aves se la llevan, ¿cierto? Entonces él dice, ahí Jesús lo dice claramente, son las personas que no entienden, ¿cierto? Las que no determinan esa proyección. Primero de todo porque no les toca en su vida, no tienen esa visión. Su sabiduría es del mundo, no es sabiduría de Dios. Entonces, no las entienden. Para eso hay que tener sabiduría. Nosotros como Legión de María entendemos la gran diferencia entre sabiduría del mundo y sabiduría de Dios, que son dos cosas totalmente diferentes. Y entonces por eso no se entiende. Si tenemos la sabiduría de Dios, creo que vamos a comprender perfectamente qué es lo que Dios nos está diciendo en su palabra. Y eso hay que pedirlo a la Virgen María, debemos pedirle que nos dé esa sabiduría divina. La otra semilla, que es la semilla que cae entre piedras, ¿no? Por supuesto, echa raíces, coge profundidad, pero como la tierra no logra coger la tierra entre las piedras fácilmente, su raíz no coge profundidad, no coge
0: fuerza,
1: no se cimienta, no se solidifica, ¿cierto?
0: Entonces,
1: como no tiene profundidad y le falta fuerza, pues obviamente muere, ¿no? Y no crea frutos, no desarrolla los frutos que debiera. Entonces ahí tenemos otro escenario donde esa semilla se ve afectada por esa falta de profundidad. Puede que entiendan, que se entienda el mensaje, pero digamos le falta fuerza y puede tener profundidad, pero le falta fuerza, ¿cierto? Uh-huh. Que es esa levadura que estábamos hablando, para que coja forma, ¿no? Y la tercera, pues obviamente la que está, la que cae en abrojos. Entonces los abrojos, esos chismes, esas, podríamos decir, desestimaciones de las personas, esos prejuicios, ¿cierto? Le restan profundidad. Puede que uno entienda la palabra, le dé profundidad, tenga fuerza, pero no se mantiene, no persevera. Entonces ahí es ahí donde necesariamente, digamos, se pierde la semilla, se pierde el fruto de la semilla, no genera un fruto adecuado. Y obviamente esto está determinado por el orgullo. Entonces nuevamente volvemos a la humildad, ¿no? Tenemos que ser humildes para que esa semilla no nos afecte por los abrojos, por las espinas, y no dejen crecer y dar fruto. Definitivamente hay una pregunta que podríamos hacer ahí, ¿cierto? ¿Qué hace falta en la práctica para que un corazón que sea tierra buena, que recibe esa última tabla de salvación acompañada de la palabra de Dios, ¿cierto? De verdad de fruto. ¿Qué nos recomendarías tú, Ale?
0: Pues eso, el dejarse y entregarse realmente a Dios. Creo que eso es bastante importante, el dejar eso, el ser humildes, el dejar el orgullo, entregarse enteramente a Dios y confiar en Él, en su infinita misericordia, en que nuestras fuerzas no nos van a llevar a ninguna parte. Cuando nosotros confiamos realmente en Él, pues Él nos lleva por el camino y Él nos da esa tabla de salvación que nos lleva a puerto seguro, que es Él, es el mismo, como hablaba hace un momentito Roberto, de la sabiduría divina, pues es el mismo Jesucristo. Entonces debemos dejarnos llenar de esa sabiduría que es el mismo Jesucristo y pedirle a la Virgen María que nos acompañe y nos lleve por ese caminar. Nosotros en la Legión de María tenemos ese entendimiento de saber que Nuestra Señora es el camino perfecto, seguro, fijo.
1: Más corto.
0: Y más cortito para llegar a nuestro Señor Jesucristo, que es la divina sabiduría misma. Entonces creo que no es fácil el camino, pero tampoco es imposible. Pero entonces creo que lo principal es dejar el orgullo, dejar el sí mismo, de abandonar nuestras propias fuerzas, el creernos omnipotentes y creernos más que Dios en ciertas cosas, ¿no? Cuando realmente así no es. Y cuando llegan las pruebas, pues que nos encuentre fortalecidos, nos encuentre en fe. Y creo que eso es como lo mayor, lo mejor para hacer.
1: Exacto, y en la tabla de salvación, que un componente fundamental es la palabra de Dios, ¿cierto? Yo daría un antídoto, básicamente diría, Primero que todo, sacar un espacio diario de silencio, un espacio, 5 minuticos en los cuales podamos reflexionar, meditar sobre lo que hicimos mal, ¿cierto? Que definitivamente no determine, digamos, ningún tipo de afán. Necesito ese momento de intimidad conmigo mismo, 5 minutos al día. Y a partir de eso, pues obviamente hagamos una reflexión de qué es lo que está pasando, por qué no puedo llevar o por qué esa tabla de la misericordia no está funcionando, ¿cierto? Deshacernos de esos aspectos, de esas situaciones con las cuales nos está disminuyendo esa gracia de la misericordia. En segundo lugar, pues la confesión, ¿no? Ya lo hemos dicho
0: en todas las sesiones,
1: que la confesión es importante.
0: Muy importante.
1: Porque prueba esa humildad, ese corazón constrito y literalmente remueve esas piedras que de pronto no dejan que coja profundidad.
0: Que coja profundidad la palabra.
1: La palabra, uh-huh. ¿Sí? Y por último, lo que tú estabas enunciando de una u otra forma, la confianza activa, la confianza plena en Jesús. No basta creer que Dios es misericordioso. Hay que atreverse a pedirle misericordia y de una forma concreta lo que necesitamos. Nuevamente recordamos que pueden hacer sus comentarios al WhatsApp 317-37-22-333 y por YouTube, por el canal de YouTube en Minuto de Dios TV en vivo. Ahí hacen clic y pueden colocar sus comentarios. Sugerimos que sea sobre la aplicación, ¿no? Que no sea sobre el navegador, porque muchas veces no funciona. Hay que buscar la aplicación y con toda seguridad funcionará.
0: Pues mira que hoy han participado muchas personas. Tenemos a la señora Edelmira Urrego. Buenas tardes para ustedes, esposos. Qué programa tan excepcional. Gracias por ofrecer la corona a la Divina Misericordia y gracias porque se habla de misericordia. Gracias a Dios. Por favor, orar por Marisol Castro. Tiene lupus. Muchas gracias. Que este programa perdure para siempre. Así sea. Muchísimas gracias, Edelmira. También tenemos a Milena Ortiz Palacios. Ya nos dice, ay caray, es que está largo. Gracias por estar ahí acompañándonos, gracias por sus enseñanzas. Estoy muy contenta y agradecida por este nuevo programa, por ofrecer la coronilla a la Divina Misericordia, ya que se ora y pues se puede conectar a la emisora. Por favor, me pueden ayudar a orar por la conversión de mis hijas y todos los jóvenes para que Valentina se deje encontrar de nuestro Padre, por mi hija Angie Fernanda, para que el Espíritu Santo le siga cogiendo y con la ayuda de Dios todo sea para bien y salgan los documentos allá donde está. Gracias por su apoyo. Claro que sí, aquí estaremos orando todos por todos. También Sandra Rocío Vargas pide oración por la familia Puentes Vargas. Muchísimas gracias por su participación, por estar ahí y seguiremos orando todos. Y pues qué rico sería que además de poner sus peticiones también nos dejen sus comentarios sobre el tema del día, qué piensan, si tienen alguna pregunta, nos gustaría también escucharlos.
1: Bien, ya a modo de cierre, podemos decir que como conclusión, ¿cierto? Esto no sería provechoso si no sacamos una conclusión de todo esto. Uh-huh. Aquellas personas que no entienden de la palabra o que la han olvidado, yo quiero decirles que a esas personas que cada uno se sienta identificado con la tabla de salvación. Miremos cómo esa tabla de salvación sea totalmente provechosa a partir de la tierra buena, lo que ya hablamos, ¿no? Tener fe, confesarse, tener la confianza plena en Dios y la esperanza plena en Dios. No hace falta llegar limpio a la misericordia, solo lo que hace falta es llegar nomás, llegar a esa misericordia. La esperanza de la cual hablamos hoy, ninguna tierra está condenada a quedarse en espinas por siempre, ¿no? Hay que tener esa condición de que todo va a mejorar. Agradecemos entonces a Neila, Alejandra, por acompañar, a Alejandra y a Evelyn por acompañarnos en este espacio. Y colocamos en oración, antes de despedirnos, damos gracias por recordarnos hoy que nuestra tierra, aunque nuestra tierra tenga espinas, no dejaremos de abordar la misericordia de Dios. Tú nunca dejas de sembrar esa palabra que nos mantiene esa esperanza en la misericordia. Gracias, Señor, porque cuando ya no encontramos más razones para confiar en nosotros mismos, tú nos extiendes esa última tabla de salvación que es tu misericordia. Te pedimos que arranques de nuestro corazón todo afán que ahoga la palabra y que nos des valentía de aferrarnos a ti sin hacer esfuerzos innecesarios y derribar el miedo que muchas veces nos acoge. Bendice, Señor, a cada oyente, a sus familias, a sus trabajos y las intenciones que pusieron en tus manos hoy. Que Dios Todopoderoso nos bendiga en el nombre del Padre, del Hijo, del Espíritu Santo. Amén. Damos por terminado el programa con nuestro grito de batalla.

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6: Arrepiéntase usted, hombre pacífico y respetable, por lo que pasa con los guerrilleros, por lo que pasa con los que abandonan el hogar. Hagamos en estos días un gran acto de solidaridad en todo Colombia. Solidario con los que son víctimas de la violencia, del secuestro, del crimen. No podemos hacer más nada, solamente arrepentirnos. No podemos parar el crimen. Venga y acompáñeme con un inmenso amor a equilibrar el gran daño que se está efectuando en Colombia. Usted rechácelo, usted abomínelo,

0: usted arrepiéntase. Tomémonos de las manos para suplicar a Dios que nos perdone.
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Pedid y se os dará. Buscad y hallaréis. Llamad a la puerta y se os abrirá. Si un padre da todo por sus hijos, cuanto más Dios que está en el cielo, no dará cosas buenas a quienes le aman con sincero corazón. Ay, Señor, si yo confiara en ti.

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5: Hermano, no se dejen comer el cerebro. Tengan sus valores. Mire, es mejor una casa sencilla, con un televisor en blanco y negro, con un pedazo de pan y un vaso de agua, pero donde hay amor, ternura, comunicación y oración. Eso es mucho mejor que esos palacetes que nosotros hemos creado, donde todo el mundo es extraño. Hay que rezar en familia. Hay que rezar esto en familia, porque la familia que reza unida permanece unida. A tu hijo, ponle un crucifijo en la cama. Rocíe esa cama con agua bendita y encomiéndale tu hijo a Dios. Pero qué bonito es que cuando tú lo hagas, mamá, lo hagas de mano de tu marido.
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8: En Colombia nos hace falta tu amor. Tenemos ríos, tenemos mares, tenemos minas, tenemos esmeraldas, tenemos café, tenemos algodón, tenemos petróleo, pero nos hace falta el amor de Dios. ¿Dónde encontraremos un amante de ti, oh Dios? ¿En qué palacio, en qué ranchito, en qué capilla, en qué salón, en qué situación podremos encontrar un amante tuyo para ir todos a preguntarle el camino, a preguntarle el método de encontrarte y de sumergirnos en ti? Dime, oh Dios admirable, oh belleza infinita, dime, oh infinita realidad, ¿por qué camino yo debo caminar para encontrarte? ¿Por qué sendero debo marchar para hallarte? ¿Qué condición me pones para lograr tu amor? ¿En qué convento se halla el amor para ir allá? ¿En qué playa se halla el amor? ¿En qué rostro? ¿En qué lucha? ¿En qué libro que me hable de tu amor?
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1: Los invito a que recemos el rosario. Los misterios que vamos a considerar hoy son los dolorosos. En el nombre del Padre, del Hijo y del Espíritu Santo. Amén. Podemos hacer un acto de contrición pidiéndole al Señor perdón de nuestras culpas. Señor mío Jesucristo, Dios y hombre verdadero, Creador, Padre y Redentor mío, por ser quien eres y porque te amo sobre todas las cosas, me pesa de todo corazón haberte ofendido. Propongo firmemente nunca más pecar, apartarme de todas las ocasiones de ofenderte, confesarme y cumplir la penitencia que me sea impuesta. Ofrezco, Señor, mi vida, obras y trabajos en satisfacción de todos mis pecados. Y así como te lo suplico, así confío en tu bondad y misericordia infinitas, que los perdonarás por los méritos de tu preciosa sangre, pasión y muerte, y me darás gracia para enmendarme y perseverar en tu santo amor y servicio hasta el fin de mi vida. Amén.
0: Primer misterio doloroso: la oración de Jesús en el huerto de los olivos. Padre, si quieres aparta de mí esta copa, pero no se haga mi voluntad, sino la tuya. Lucas 22:42.
1: María, queremos invocarte mientras pensamos en Jesús, en su agonía en el jardín de los olivos, en su angustia cuando gritaba con clamor y lágrimas: Abá, si es posible, aparta de mí este cáliz, pero que no se haga mi voluntad, sino la tuya. Te invocamos, María.

0: ti, unida espiritualmente a tu Hijo, mientras aún los discípulos más cercanos dormían. Queremos, Señora, pensar en Jesús, bañado en sudor y en sangre, quien vigilaba orando cuando se acercaba el traidor que quería entregarlo con un beso, mientras los soldados del templo se apresuraban en las tinieblas a apresarlo, pensando que podrían apagar la luz. María, enséñanos a combatir en la agonía de la existencia, en la lucha de las tentaciones, en el combate por mantener la virtud. Enséñanos a ser fieles a una costa del dolor y de la sangre. Padre nuestro que estás en el cielo, santificado sea tu nombre. Venga a nosotros tu reino. Hágase tu voluntad en la tierra como en el cielo.
1: Danos hoy nuestro pan de cada día. Perdona nuestras ofensas, como también nosotros perdonamos a los que nos ofenden. No nos dejes caer en la tentación y líbranos del mal. Amén.
0: Dios te salve María, llena eres de gracia. El Señor es contigo. Bendita tú eres entre todas las mujeres y bendito es el fruto de tu vientre, Jesús.
1: Santa María, Madre de Dios, ruega por nosotros pecadores, ahora y en la hora de nuestra muerte. Amén.
0: Dios te salve María, llena eres de gracia, el Señor es contigo. Bendita tú eres entre todas las mujeres, y bendito es el fruto de tu vientre, Jesús.
1: Santa María, Madre de Dios, ruega por nosotros pecadores, ahora y en la hora de nuestra muerte. Amén.
0: Dios te salve María, llena eres de gracia, el Señor es contigo. Bendita tú eres entre todas las mujeres, y bendito es el fruto de tu vientre, Jesús.
1: Santa María, Madre de Dios, ruega por nosotros pecadores, ahora y en la hora de nuestra muerte. Amén.
0: Dios te salve María, llena eres de gracia, el Señor es contigo. Bendita tú eres entre todas las mujeres, y bendito es el fruto de tu vientre, Jesús.
1: Santa María, Madre de Dios, ruega por nosotros pecadores, ahora y en la hora de nuestra muerte. Amén.
0: Dios te salve María, llena eres de gracia, el Señor es contigo. Bendita tú eres entre todas las mujeres, y bendito es el fruto de tu vientre, Jesús.
1: Santa María, Madre de Dios, ruega por nosotros pecadores, ahora y en la hora de nuestra muerte. Amén.
0: Dios te salve María, llena eres de gracia, el Señor es contigo. Bendita tú eres entre todas las mujeres, y bendito es el fruto de tu vientre, Jesús.
1: Santa María, Madre de Dios, ruega por nosotros pecadores, ahora y en la hora de nuestra muerte. Amén.
0: Dios te salve María, llena eres de gracia, el Señor es contigo. Bendita tú eres entre todas las mujeres, y bendito es el fruto de tu vientre, Jesús.
1: Santa María, Madre de Dios, ruega por nosotros pecadores, ahora y en la hora de nuestra muerte. Amén.
0: Dios te salve María, llena eres de gracia, el Señor es contigo. Bendita tú eres entre todas las mujeres, y bendito es el fruto de tu vientre, Jesús.
1: Santa María, Madre de Dios, ruega por nosotros pecadores, ahora y en la hora de nuestra muerte. Amén.
0: Dios te salve María, llena eres de gracia, el Señor es contigo. Bendita tú eres entre todas las mujeres, y bendito es el fruto de tu vientre, Jesús.
1: Santa María, Madre de Dios, ruega por nosotros pecadores, ahora y en la hora de nuestra muerte. Amén.
0: Dios te salve María, llena eres de gracia, el Señor es contigo. Bendita tú eres entre todas las mujeres, y bendito es el fruto de tu vientre, Jesús.
1: Santa María, Madre de Dios, ruega por nosotros pecadores, ahora y en la hora de nuestra muerte. Amén.
0: Gloria al Padre, y al Hijo, y al Espíritu Santo.
1: Como era en el principio, ahora y siempre, y por los siglos de los siglos. Amén.
2: Segundo misterio doloroso, la flagelación de Jesús atado a una columna. Era un hombre lleno de dolor, acostumbrado al sufrimiento, como alguien que no merece ser visto. Lo despreciamos, no lo tuvimos en cuenta. Isaías 53:3.
0: Te mandaron azotar, Jesús. Los golpes de los látigos cayeron inmisericordiamente sobre tus espaldas hasta hacerte sangrar. Tus brazos, tus piernas se llenaron de heridas. Cada fuetazo vulneraba tu cuerpo que no había merecido ningún castigo. ¿Por qué ordenó ese tormento el cobarde gobernador romano, a pesar de reconocer que tú eras inocente? Te estaban tratando como a un gusano, no como a un hombre. Te estaban desfigurando el cuerpo, de modo que hasta mirarte causaba desagrado. Era preferible volver hacia otro lado el rostro. Tú eras el hombre, el varón de dolores, el cordero silencioso ante quien lo trasquila, la oveja presentada al sacrificio. María Dolorosa, enséñanos a mirar a Jesús destrozado por nuestras culpas y a suplicarle perdón.
1: Padre nuestro que estás en el cielo, santificado sea tu nombre. Venga a nosotros tu reino. Hágase tu voluntad en la tierra como en el cielo.
0: Danos hoy nuestro pan de cada día. Perdona nuestras ofensas, como también nosotros perdonamos a los que nos ofenden. No nos dejes caer en tentación y líbranos del mal. Amén.
1: Dios te salve María, llena eres de gracia, el Señor es contigo, bendita tú eres entre todas las mujeres, y bendito es el fruto de tu vientre, Jesús.
0: Santa María, Madre de Dios, ruega por nosotros, pecadores, ahora y en la hora de nuestra muerte. Amén.
1: Dios te salve María, llena eres de gracia, el Señor es contigo, bendita tú eres entre todas las mujeres, y bendito es el fruto de tu vientre, Jesús.
0: Santa María, Madre de Dios, ruega por nosotros, pecadores, ahora y en la hora de nuestra muerte. Amén.
1: Dios te salve María, llena eres de gracia, el Señor es contigo, bendita tú eres entre todas las mujeres, y bendito es el fruto de tu vientre, Jesús.
0: Santa María, Madre de Dios, ruega por nosotros, pecadores, ahora y en la hora de nuestra muerte. Amén.
1: Dios te salve María, llena eres de gracia, el Señor es contigo, bendita tú eres entre todas las mujeres, y bendito es el fruto de tu vientre, Jesús.
0: Santa María, Madre de Dios, ruega por nosotros, pecadores, ahora y en la hora de nuestra muerte. Amén.
1: Dios te salve María, llena eres de gracia, el Señor es contigo, bendita tú eres entre todas las mujeres, y bendito es el fruto de tu vientre, Jesús.
0: Santa María, Madre de Dios, ruega por nosotros, pecadores, ahora y en la hora de nuestra muerte. Amén.
1: Dios te salve María, llena eres de gracia, el Señor es contigo, bendita tú eres entre todas las mujeres, y bendito es el fruto de tu vientre, Jesús.
0: Santa María, Madre de Dios, ruega por nosotros, pecadores, ahora y en la hora de nuestra muerte. Amén.
1: Dios te salve María, llena eres de gracia, el Señor es contigo, bendita tú eres entre todas las mujeres, y bendito es el fruto de tu vientre, Jesús.
0: Santa María, Madre de Dios, ruega por nosotros, pecadores, ahora y en la hora de nuestra muerte. Amén.
1: Dios te salve María, llena eres de gracia, el Señor es contigo, bendita tú eres entre todas las mujeres, y bendito es el fruto de tu vientre, Jesús.
0: Santa María, Madre de Dios, ruega por nosotros, pecadores, ahora y en la hora de nuestra muerte. Amén.
1: Dios te salve María, llena eres de gracia, el Señor es contigo, bendita tú eres entre todas las mujeres, y bendito es el fruto de tu vientre, Jesús.
0: Santa María, Madre de Dios, ruega por nosotros, pecadores, ahora y en la hora de nuestra muerte. Amén.
1: Dios te salve María, llena eres de gracia, el Señor es contigo, bendita tú eres entre todas las mujeres, y bendito es el fruto de tu vientre, Jesús.
0: Santa María, Madre de Dios, ruega por nosotros, pecadores, ahora y en la hora de nuestra muerte. Amén.
1: Gloria al Padre, y al Hijo, y al Espíritu Santo.
0: Como era en el principio, ahora y siempre, por los siglos de los siglos. Amén.
2: Tercer misterio doloroso, la corona de espinas colocada sobre la cabeza de Jesús. Los soldados lo vistieron de púrpura, y trenzando una corona de espinas, se la ciñen, y se pusieron a saludarle. Salve, Rey de los Judíos. Marcos 14, 17, 18.
0: Jesús, tú eres nuestro Señor, tú nuestro Rey. Los soldados quisieron burlarse de ti, cuando te revistieron con un manto de color púrpura y cuando te coronaron de espinas. Para culminar la mofa que te hacían, pondrían luego un letrero redactado en el idioma de los sabios, en el de los religiosos y en el de los dominadores, para reconocer que tú eras el Nazareno, el rey de los judíos. Las espinas de la corona te punzaron las sienes y la cabeza, pero no te impedían pensar ni te impedían amar. Por el contrario, cada aguja que penetraba tu cabeza te recordaba que estabas sufriendo por nosotros y te decía que tú, el rey de reyes y señor de señores, te hacías esclavo para librarnos a todos con las monedas de tu sangre. Por ese dolor en tu cabeza y en tus sienes, perdona, Jesús, nuestros olvidos y nuestras distracciones de ti. Padre nuestro que estás en el cielo, santificado sea tu nombre. Venga a nosotros tu reino. Hágase tu voluntad en la tierra como en el cielo.
1: Danos hoy nuestro pan de cada día. Perdona nuestras ofensas, como también nosotros perdonamos a los que nos ofenden. No nos dejes caer en la tentación y líbranos del mal. Amén.
0: Dios te salve María, llena eres de gracia. El Señor es contigo. Bendita tú eres entre todas las mujeres y bendito es el fruto de tu vientre, Jesús.
1: Santa María, Madre de Dios, ruega por nosotros pecadores, ahora y en la hora de nuestra muerte. Amén.
0: Dios te salve María, llena eres de gracia, el Señor es contigo. Bendita tú eres entre todas las mujeres, y bendito es el fruto de tu vientre, Jesús.
1: Santa María, Madre de Dios, ruega por nosotros pecadores, ahora y en la hora de nuestra muerte. Amén.
0: Dios te salve María, llena eres de gracia, el Señor es contigo. Bendita tú eres entre todas las mujeres, y bendito es el fruto de tu vientre, Jesús.
1: Santa María, Madre de Dios, ruega por nosotros pecadores, ahora y en la hora de nuestra muerte. Amén.
0: Dios te salve María, llena eres de gracia, el Señor es contigo. Bendita tú eres entre todas las mujeres, y bendito es el fruto de tu vientre, Jesús.
1: Santa María, Madre de Dios, ruega por nosotros pecadores, ahora y en la hora de nuestra muerte. Amén.
0: Dios te salve María, llena eres de gracia, el Señor es contigo. Bendita tú eres entre todas las mujeres, y bendito es el fruto de tu vientre, Jesús.
1: Santa María, Madre de Dios, ruega por nosotros pecadores, ahora y en la hora de nuestra muerte. Amén.
0: Dios te salve María, llena eres de gracia, el Señor es contigo. Bendita tú eres entre todas las mujeres, y bendito es el fruto de tu vientre, Jesús.
1: Santa María, Madre de Dios, ruega por nosotros pecadores, ahora y en la hora de nuestra muerte. Amén.
0: Dios te salve María, llena eres de gracia, el Señor es contigo. Bendita tú eres entre todas las mujeres, y bendito es el fruto de tu vientre, Jesús.
1: Santa María, Madre de Dios, ruega por nosotros pecadores, ahora y en la hora de nuestra muerte. Amén.
0: Dios te salve María, llena eres de gracia, el Señor es contigo. Bendita tú eres entre todas las mujeres, y bendito es el fruto de tu vientre, Jesús.
1: Santa María, Madre de Dios, ruega por nosotros pecadores, ahora y en la hora de nuestra muerte. Amén.
0: Dios te salve María, llena eres de gracia, el Señor es contigo. Bendita tú eres entre todas las mujeres, y bendito es el fruto de tu vientre, Jesús.
1: Santa María, Madre de Dios, ruega por nosotros pecadores, ahora y en la hora de nuestra muerte. Amén.
0: Dios te salve María, llena eres de gracia, el Señor es contigo. Bendita tú eres entre todas las mujeres, y bendito es el fruto de tu vientre, Jesús.
1: Santa María, Madre de Dios, ruega por nosotros pecadores, ahora y en la hora de nuestra muerte. Amén.
0: Gloria al Padre, y al Hijo, y al Espíritu Santo.
1: Como era en el principio, ahora y siempre, y por los siglos de los siglos. Amén.
2: Cuarto misterio doloroso, el camino del Calvario con la cruz a cuestas. Jesús, cargando con su cruz, salió hacia el lugar llamado Calvario, que en hebreo se llama Gólgota. Juan 19, 17.
0: Señor Jesús, tú aceptaste por nosotros la cruz. Tú quisiste llevar sobre tus hombros el madero al que te habrían luego de clavar. Era un pesado tronco de árbol. Al llevarlo te oprimía los hombros, de tal manera que tus mismos verdugos juzgaron preferible que te ayudara Simón, el llamado Cireneo. Tú, Señor, habías dicho que todo el que desee seguirte debe tomar su cruz cada día y marchar contigo hasta la muerte. Contigo todos debemos morir a nuestros pecados y pasiones. Esa es la condición indispensable para poder resucitar. Señor, contigo queremos tomar la ruta del Calvario. Tú el inocente, nosotros los culpables. Tú el que merece vivir y nosotros los que merecemos morir. Tú el que te entregas al suplicio para que nosotros seamos perdonados, para que sean rotas nuestras cadenas, abiertas nuestras prisiones.
1: Padre nuestro que estás en el cielo, santificado sea tu nombre. Venga a nosotros tu reino. Hágase tu voluntad en la tierra como en el cielo.
0: Danos hoy nuestro pan de cada día. Perdona nuestras ofensas, como también nosotros perdonamos a los que nos ofenden. No nos dejes caer en tentación y líbranos del mal. Amén.
1: Dios te salve María, llena eres de gracia, el Señor es contigo, bendita tú eres entre todas las mujeres, y bendito es el fruto de tu vientre, Jesús.
0: Santa María, Madre de Dios, ruega por nosotros, pecadores, ahora y en la hora de nuestra muerte. Amén.
1: Dios te salve María, llena eres de gracia, el Señor es contigo, bendita tú eres entre todas las mujeres, y bendito es el fruto de tu vientre, Jesús.
0: Santa María, Madre de Dios, ruega por nosotros, pecadores, ahora y en la hora de nuestra muerte. Amén.
1: Dios te salve María, llena eres de gracia, el Señor es contigo, bendita tú eres entre todas las mujeres, y bendito es el fruto de tu vientre, Jesús.
0: Santa María, Madre de Dios, ruega por nosotros, pecadores, ahora y en la hora de nuestra muerte. Amén.
1: Dios te salve María, llena eres de gracia, el Señor es contigo, bendita tú eres entre todas las mujeres, y bendito es el fruto de tu vientre, Jesús.
0: Santa María, Madre de Dios, ruega por nosotros, pecadores, ahora y en la hora de nuestra muerte. Amén.
1: Dios te salve María, llena eres de gracia, el Señor es contigo, bendita tú eres entre todas las mujeres, y bendito es el fruto de tu vientre, Jesús.
0: Santa María, Madre de Dios, ruega por nosotros, pecadores, ahora y en la hora de nuestra muerte. Amén.
1: Dios te salve María, llena eres de gracia, el Señor es contigo, bendita tú eres entre todas las mujeres, y bendito es el fruto de tu vientre, Jesús.
0: Santa María, Madre de Dios, ruega por nosotros, pecadores, ahora y en la hora de nuestra muerte. Amén.
1: Dios te salve María, llena eres de gracia, el Señor es contigo, bendita tú eres entre todas las mujeres, y bendito es el fruto de tu vientre, Jesús.
0: Santa María, Madre de Dios, ruega por nosotros, pecadores, ahora y en la hora de nuestra muerte. Amén.
1: Dios te salve María, llena eres de gracia, el Señor es contigo, bendita tú eres entre todas las mujeres, y bendito es el fruto de tu vientre, Jesús.
0: Santa María, Madre de Dios, ruega por nosotros, pecadores, ahora y en la hora de nuestra muerte. Amén.
1: Dios te salve María, llena eres de gracia, el Señor es contigo, bendita tú eres entre todas las mujeres, y bendito es el fruto de tu vientre, Jesús.
0: Santa María, Madre de Dios, ruega por nosotros, pecadores, ahora y en la hora de nuestra muerte. Amén.
1: Dios te salve María, llena eres de gracia, el Señor es contigo, bendita tú eres entre todas las mujeres, y bendito es el fruto de tu vientre, Jesús.
0: Santa María, Madre de Dios, ruega por nosotros, pecadores, ahora y en la hora de nuestra muerte. Amén.
1: Gloria al Padre, y al Hijo, y al Espíritu Santo.
0: Como era en el principio, ahora y siempre, por los siglos de los siglos. Amén.
2: Quinto misterio doloroso, la crucifixión y muerte del Señor. Cuando Jesús tomó el vinagre dijo, «Todo está cumplido», e inclinando la cabeza, entregó el Espíritu. Juan 19:30.
0: Señor Jesús, al llegar a la cumbre del Calvario, te despojaron de tus vestidos y los echaron a suerte entre los soldados, porque tú renunciaste a todo por nosotros. Luego te clavaron de las manos y de los pies a la cruz, para que no te bajaras nunca, ni siquiera para escapar al suplicio y probar que eras el Hijo de Dios. Desde entonces en tu cuerpo brillan estas heridas como si fueran claveles rojos. Tú quedaste ahí entre el cielo y la tierra, como un puente a través del cual pasan las súplicas que los hombres le dirigimos a Dios. Ahí, Jesús, muriéndote de sed, abandonado de todos, estás perdonando. Estás pensando en María y en tu discípulo amado. Estás llevando la seguridad del perdón y del paraíso a un fascineroso que también moría contigo. Estás, Jesús, entregando tu espíritu en manos de tu Padre. Ahí estás, Jesús, muriendo por nosotros, como expresión definitiva de tu amor, pues como decías, nadie tiene mayor amor que quien da la vida por sus amigos. Con esa muerte, Jesús nos ha salvado y redimido, y nos has dejado una madre, la mujer que te acompañó hasta el último momento de tu existencia, la que te amaba, como si no tuviera contigo sin un solo corazón, y nos has entregado tu espíritu, porque deseabas quedarte en nosotros y con nosotros para siempre. Padre nuestro que estás en el cielo, santificado sea tu nombre. Venga a nosotros tu reino. Hágase tu voluntad en la tierra como en el cielo.
1: Danos hoy nuestro pan de cada día. Perdona nuestras ofensas, como también nosotros perdonamos a los que nos ofenden. No nos dejes caer en la tentación y líbranos del mal. Amén.
0: Dios te salve María, llena eres de gracia, el Señor es contigo, bendita tú eres entre todas las mujeres, y bendito es el fruto de tu vientre, Jesús.
1: Santa María, Madre de Dios, ruega por nosotros pecadores, ahora y en la hora de nuestra muerte. Amén.
0: Dios te salve María, llena eres de gracia, el Señor es contigo, bendita tú eres entre todas las mujeres, y bendito es el fruto de tu vientre, Jesús.
1: Santa María, Madre de Dios, ruega por nosotros pecadores, ahora y en la hora de nuestra muerte. Amén.
0: Dios te salve María, llena eres de gracia, el Señor es contigo, bendita tú eres entre todas las mujeres, y bendito es el fruto de tu vientre, Jesús.
1: Santa María, Madre de Dios, ruega por nosotros pecadores, ahora y en la hora de nuestra muerte. Amén.
0: Dios te salve María, llena eres de gracia, el Señor es contigo, bendita tú eres entre todas las mujeres, y bendito es el fruto de tu vientre, Jesús.
1: Santa María, Madre de Dios, ruega por nosotros pecadores, ahora y en la hora de nuestra muerte. Amén.
0: Dios te salve María, llena eres de gracia, el Señor es contigo, bendita tú eres entre todas las mujeres, y bendito es el fruto de tu vientre, Jesús.
1: Santa María, Madre de Dios, ruega por nosotros pecadores, ahora y en la hora de nuestra muerte. Amén.
0: Dios te salve María, llena eres de gracia, el Señor es contigo, bendita tú eres entre todas las mujeres, y bendito es el fruto de tu vientre, Jesús.
1: Santa María, Madre de Dios, ruega por nosotros pecadores, ahora y en la hora de nuestra muerte. Amén.
0: Dios te salve María, llena eres de gracia, el Señor es contigo, bendita tú eres entre todas las mujeres, y bendito es el fruto de tu vientre, Jesús.
1: Santa María, Madre de Dios, ruega por nosotros pecadores, ahora y en la hora de nuestra muerte. Amén.
0: Dios te salve María, llena eres de gracia, el Señor es contigo, bendita tú eres entre todas las mujeres, y bendito es el fruto de tu vientre, Jesús.
1: Santa María, Madre de Dios, ruega por nosotros pecadores, ahora y en la hora de nuestra muerte. Amén.
0: Dios te salve María, llena eres de gracia, el Señor es contigo, bendita tú eres entre todas las mujeres, y bendito es el fruto de tu vientre, Jesús.
1: Santa María, Madre de Dios, ruega por nosotros pecadores, ahora y en la hora de nuestra muerte. Amén.
0: Dios te salve María, llena eres de gracia, el Señor es contigo, Bendita tú eres entre todas las mujeres, y bendito es el fruto de tu vientre, Jesús.
1: Santa María, Madre de Dios, ruega por nosotros pecadores, ahora y en la hora de nuestra muerte. Amén.
0: Gloria al Padre, y al Hijo, y al Espíritu Santo.
1: Como era en el principio, ahora y siempre, y por los siglos de los siglos. Amén.
0: Dios te salve, Reina y Madre de Misericordia, vida y dulzura y esperanza nuestra. Dios te salve, a ti llamamos los desterrados hijos de Eva. A ti suspiramos gimiendo y llorando en este valle de lágrimas. Ea pues, Señora, abogada nuestra, vuelve a nosotros tus ojos misericordiosos. Y después de este destierro, muéstranos a Jesús, fruto bendito de tu vientre. Oh clemente, oh piadosa, oh dulce Virgen María, ruega por nosotros, Santa Madre de Dios, para que seamos dignos de alcanzar las promesas de Cristo.

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1: Hermano, hermana, acepta en este momento tu pecado. Acepta en este momento tu imposibilidad de curarte por ti mismo. Acepta en este momento que solo Jesús puede hacer algo por ti. Abre las puertas de tu corazón. Abre las puertas de tu entendimiento, de tu razón, y deja que impere allí la luz maravillosa, el amor espléndido de Jesucristo. Oh preciosa sangre de Cristo, oh poderosa sangre de Cristo, reprende ese espíritu de mal carácter que pueda tener este hermano y esta hermana. Edifica. Cada día una nueva criatura en este hermano y esta hermana, para que de mortificación

0: Amado Jesús, quiero suplicarte también que le concedas la promesa del Padre, el Espíritu Santo, para que venga a ser donado con los frutos que vienen del Espíritu Santo.
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6: Nos alegramos contigo. Padre nuestro que estás en el cielo.
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0: Ha sido una bella tradición de la Iglesia saludar a la Virgen María con el Ángelus o anuncio del ángel todos los días, a mediodía y al caer de la tarde. Por eso oremos todos hoy. El ángel del Señor anunció a María.
1: Y ella concibió por obra y gracia del Espíritu Santo.
0: Dios te salve María, llena eres de gracia, el Señor es contigo, bendita tú eres entre todas las mujeres, bendito es el fruto de tu vientre Jesús.
2: Santa María, Madre de Dios, ruega por nosotros pecadores, ahora y en la hora de nuestra muerte. Amén.
0: He aquí la esclava del Señor.
1: Hágase en mí según tu palabra.
0: Dios te salve María, llena eres de gracia, el Señor es contigo, bendita tú eres entre todas las mujeres, bendito es el fruto de tu vientre Jesús.
2: Santa María, Madre de Dios, ruega por nosotros pecadores, ahora y en la hora de nuestra muerte. Amén.
0: El Verbo se hizo carne
1: y habitó entre nosotros.
0: Dios te salve María, llena eres de gracia, el Señor es contigo, bendita tú eres entre todas las mujeres, bendito es el fruto de tu vientre Jesús.
2: Santa María, Madre de Dios, ruega por nosotros pecadores, ahora y en la hora de nuestra muerte. Amén.
0: Ruega por nosotros, Santa Madre de Dios,
1: para que seamos dignos de las promesas de Cristo.
0: Oremos. Señor, derrama tu gracia en nuestros corazones, para que habiendo conocido por la voz del ángel el misterio de la encarnación de tu Hijo, podamos llegar por los méritos de tu cruz y pasión a la gloria de la resurrección. Por el mismo Cristo nuestro Señor.
2: Amén.
0: El misterio de la encarnación de tu Hijo, podamos llegar por los méritos de tu cruz y pasión, a la gloria de la resurrección.

gracia del Señor nos acompaña día a día. Buscamos y anhelamos tu presencia. 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

0: En el nombre del Padre, del Hijo y del Espíritu Santo. Amén. La gracia de nuestro Señor Jesucristo, el amor del Padre y la efusión del Espíritu Santo esté con todos ustedes. Celebramos la Eucaristía, hermanos. Hoy se hace memoria de San Charbel, presbítero, este gran santo maronita, monje contemplativo en el desierto, que ha dejado un testimonio tan grande de santidad y de fecundidad en su ministerio. Pedimos su intercesión por todos nosotros hoy, nuestras familias, por esta emisora del Minuto de Dios y esta misión de la evangelización que nos corresponde. Oramos también por la salud de todos los enfermos. Especialmente quiero presentar aquí la salud del padre Bernardo Vergara, la salud de Blanquita de Osorio y de Diana Patricia Sánchez. Reconozcamos ante el Señor que somos pecadores y pidámosle perdón a Dios de todos nuestros pecados. Yo confieso ante Dios Todopoderoso y ante ustedes, hermanos, que he pecado mucho de pensamiento, palabra, obra y omisión, por mi culpa, por mi culpa, por mi gran culpa. Por eso ruego a Santa María, siempre Virgen, a los ángeles, a los santos y a ustedes, hermanos, que intercedan por mí ante Dios nuestro Señor. Dios Todopoderoso tenga misericordia de nosotros, perdone todos nuestros pecados y nos lleve a la vida eterna.
1: Amén.

0: que transformados en imitadores de la pasión del Señor, merezcamos ser partícipes de su reino. Por nuestro Señor Jesucristo, tu Hijo, que contigo vive y reina en la unidad del Espíritu Santo y es Dios por los siglos de los siglos.
1: Amén.
0: Amén. Vamos a escuchar atentamente la palabra de Dios.
2: Del libro de Jeremías. Vuelvan, hijos apóstatas, oráculo del Señor, que yo soy su dueño. Los iré reuniendo a uno de cada ciudad, a dos de cada tribu, y los traeré a Sión. Les daré pastores según mi corazón, que los apacienten. Conciencia y experiencia. Se multiplicarán y crecerán en el país. Y en aquellos días, oráculo del Señor, ya no se hablará del arca de la alianza del Señor. No se acordará ni se mencionará, nadie la echará de menos, ni se volverá a construir otra. En aquel tiempo llamarán a Jerusalén, trono del Señor. Todas las naciones se incorporarán a ella en el nombre del Señor que está en Jerusalén. Y ya no se dejarán guiar por su corazón perverso y obstinado. Palabra de Dios.
1: Te alabamos, Señor.
3: El Señor nos guardará como un pastor a su rebaño.
1: El Señor nos guardará como un pastor a su rebaño.
3: Escuchen, pueblos, la palabra del Señor. Anúnciela en las islas remotas. El que dispersó a Israel lo reunirá. Los guardará como un pastor a su rebaño.
1: El Señor nos guardará como un pastor a su rebaño.
3: Porque el Señor redimió a Jacob, lo rescató de una mano más fuerte. Vendrán con aclamaciones a la altura de Sión, influirán hacia los bienes del Señor.
1: El Señor nos guardará como un pastor a su rebaño.
3: Entonces se alegrará la doncella en la danza, gozarán los jóvenes y los viejos. Convertiré su tristeza en gozo, los alegraré y aliviaré sus penas.
1: El Señor nos guardará como un pastor a su rebaño.

Oremos, oh Dios, que llamaste al presbítero San Charbel al extraordinario combate espiritual del desierto y lo colmaste con todo género de bondades. Concédenos, te pedimos.

0: Señor esté con ustedes.
1: Y con su espíritu.
0: Les anuncio el Santo Evangelio según San Mateo.
1: Gloria a ti, Señor.
0: En aquel tiempo, dijo Jesús a sus discípulos: Ustedes, pues, oigan lo que significa la parábola del sembrador. Si uno escucha la palabra del reino sin entenderla, viene el maligno y roba lo sembrado en su corazón. Esto significa lo sembrado al borde del camino. Lo sembrado en el terreno pedregoso significa el que escucha la palabra y la acepta enseguida con alegría, pero no tiene raíces, es inconstante, y en cuanto viene una dificultad o persecución por la palabra, enseguida sucumbe. Lo sembrado entre abrojos significa el que escucha la palabra, pero los afanes de la vida y la seducción de las riquezas ahogan la palabra y se queda estéril. Lo sembrado en tierra buena significa el que escucha la palabra y la entiende. Ese da fruto y produce 100, 60 o 30 por 1. Palabra del Señor.
1: Gloria a ti, Señor Jesús.
0: Muy queridos hermanos, hoy estamos celebrando la Eucaristía y escuchando la palabra del Señor. Y las lecturas de hoy, en esta memoria de San Charbel, convergen a esta invitación: volver de corazón a Dios, para que su palabra produzca en nosotros un fruto abundante. Volver de corazón al Señor, para que su palabra, la palabra del Señor en nosotros, produzca un fruto abundante. Nosotros hemos recibido la palabra de Dios, y la hemos recibido porque Dios la ha hablado, porque Dios se ha manifestado. La palabra no es solamente un libro, la palabra es una persona, es el Verbo de Dios, es Jesucristo, Él es la palabra viva, Él es el Señor. En las Sagradas Escrituras, en la Biblia, tenemos esa palabra escrita. Pero la palabra es el Señor, la palabra es Jesús. Y como que toda la vida cristiana se trata de escuchar esa palabra, de acoger esa palabra en nuestro corazón, escucharla con nuestros oídos, entenderla con nuestra mente, creerla con nuestro corazón y vivirla con nuestra vida. Y cuando esa palabra sembrada en nosotros vive ese proceso de ser escuchada, acogida, entendida, vivida, transforma nuestra vida en primer lugar, y luego comienza a dar mucho fruto, un fruto bueno, un fruto abundante. Nosotros en la Iglesia Católica o en la Iglesia del Señor debemos ser los hombres y las mujeres de la palabra, en quienes se ha sembrado la palabra y quienes estamos siendo transformados por la palabra. No somos cristianos católicos por asistir a celebraciones religiosas. No somos cristianos católicos por tener prácticas religiosas. Somos cristianos católicos porque vivimos la palabra, porque estamos siendo transformados por la palabra, porque nos estamos convirtiendo en hombres y mujeres de la palabra de Dios. Y esa palabra es luminosa, esa palabra es fecunda, esa palabra es viva, esa palabra es sanadora, esa palabra es transformadora. Por eso un ser humano en la palabra es sano, es libre, es transformado, es renovado. Esta es la obra de Dios en nosotros. Cómo nosotros a través de la palabra somos transformados por el Señor. Hoy el profeta Jeremías, predicando esa palabra, dice: vuelvan al Señor, vuelvan a Dios que es su dueño. Y entonces yo, dice el Señor, yo les daré pastores según mi corazón. que los apacienten. El Señor dice, vuelvan a mí. Lo que está diciendo el Señor es, regresen a una relación personal conmigo. Regresen a una relación de amor conmigo. No se queden solo como en ritos, como en celebraciones, como en cultos vacíos, sin tener una relación de amor conmigo. No se queden en eso. Y creo que es una palabra que a nosotros nos sirve para no quedarnos también nosotros solamente viviendo pues una fe o una espiritualidad solo de reglas o de normas o de cumplimientos o de asistir a cosas y ya, y no lo que debe ser realmente, una relación viva de amor con Dios, una relación viva y personal con Dios que nos está transformando y que nos está cambiando a cada uno de nosotros. En el Evangelio escuchamos cómo Jesús explicó la parábola del sembrador y sin duda que el protagonista o la protagonista de esa parábola es la semilla, y la semilla es la palabra. La semilla es la palabra. Jesús explica la parábola a sus discípulos y dice, si uno no escucha la parábola del reino sin entenderla, viene el maligno y se roba lo sembrado en el corazón. Fíjense que la semilla es la palabra. Estamos hablando de la palabra. Y es importante notar cómo esa palabra es una palabra poderosa, sembrada por un sembrador maravilloso. El protagonista, pues, no es el terreno propiamente, sino que es el sembrador y la semilla que siembra. Ellos son como los protagonistas. El sembrador es extraordinariamente generoso. No es un sembrador calculador, más bien pareciera como muy generoso este sembrador, porque no calcula los terrenos, no selecciona y no discrimina terrenos, sino que aquí reparten todos los terrenos. Eso no lo hace ningún sembrador. Ningún sembrador siembra en todos los terrenos. Pero algo quiere decirnos aquí el Señor, es que el Señor no está hablando solo de agricultura, sino está hablando es del reino de Dios. Y entonces está diciendo que el reino de Dios es para todos, y que Dios cree en todos, y que Dios no discrimina a nadie, y que a todos nos da su palabra, y que siembra esa palabra, incluso donde parece que no vale la pena sembrarla. Alguno diría, no, pues no vale la pena en esta persona, porque esta persona es tan pecadora, o esa persona es tan frágil, o es tan débil, o es tan inconstante, o es tan floja, todas las cosas negativas que le podamos poner a una persona, y Dios diría, precisamente ahí es que quiero sembrar mi semilla, precisamente ahí quiero mostrar mi amor, precisamente ahí quiero mostrar mi gracia, precisamente ahí quiero mostrar lo buena que es mi semilla, tan capaz y tan poderosa de cambiar este corazón, de sanar esta persona, de transformar esta vida. Así es Dios, que con su gracia llega a todos. Eso es como lo primero. El sembrador, lo generoso y la semilla tan poderosa y tan fecunda que es. Ahora sí, vayamos a los terrenos. Hay diferentes terrenos. Primero, el camino, que normalmente no es un terreno. Es camino, pero el Señor siembra en el camino. El Señor va sembrando en el camino. Pero claro, representa aquí la palabra que no entra porque nunca llega al corazón. Ese que oye, pero que no escucha. O sea, no interioriza. Sí oye ahí, pero esa palabra no entra. No entra. Pero el Señor igual ahí siembra. Y va sembrando en el camino. Luego está el terreno pedregoso. Digamos que es ahí donde hay un entusiasmo. Un entusiasmo, dice, significa el que escucha la palabra y la acepta enseguida con alegría, pero no tiene raíces y es inconstante. Entonces, hay dos problemas ahí, superficialidad e inconstancia. Y nosotros debemos tener también cuidado con esto, porque cuando somos superficiales e inconstantes, llega una prueba y ya nos echamos para atrás, ya no creemos, ya no volvemos a la iglesia o a la Eucaristía o a la oración. Entonces, este es el punto. No podemos quedarnos en una fe superficial, sino que necesitamos dejar que la palabra sea interiorizada en nosotros, nos transforme desde dentro. Los espinos. Aquí Jesús identifica a otros enemigos de la palabra, las preocupaciones del mundo y la seducción de las riquezas. Entonces fíjense que Jesús está como detectando cuáles son los enemigos de la palabra, la superficialidad, la inconstancia, las preocupaciones de las cosas, la seducción de riquezas. A mí lo que me interesa es la plata, el dinero. Y estamos en una sociedad que a veces está convirtiendo eso en una idea para el ser humano, y eso no puede ser. El ser humano no está para la plata, simplemente. No todo es plata. Tiene un valor, tiene una importancia, pero eso no es la vida humana. No es lo esencial. No se, en la familia. Lo esencial no es solo que en la familia haya plata para la casa y para el estudio y para comer. Eso es muy importante. Pero lo esencial es que haya amor, es que haya respeto, es que haya unidad, es que haya felicidad, es que se comparta, es que sean felices, es que realicen su vida. Eso es lo esencial. Y que la plata ayude a eso, pero no es lo fundamental. Y así todo. Bendito sea Dios. Entonces, y finalmente llegamos a, o sea, tenemos aquí claro que todas estas distracciones o peligros amenazan la palabra y como que son cosas que no quieren dejar que la palabra crezca en nosotros. Llegamos a la buena tierra, y entonces lo sembrado en buena tierra significa el que escucha la palabra y la entiende, y ese da fruto y produce 30, 60, 100%. Entonces, la buena tierra, el que escucha y entiende, fíjese, escucha con los oídos, entiende con su intelecto, cree con su corazón, o sea, la asimila, la integra a su propia vida y se deja transformar por la palabra, está habitado por la palabra y puede decir, la palabra vive en mi corazón, la palabra está en mi corazón. Esto significa hacer propia la palabra, esto significa apropiarnos de la palabra, esto significa convertir la palabra en nuestra vida. Yo veo aquí a los fieles de esta celebración de la Eucaristía y digo, son hombres y mujeres de la palabra. Veo la palabra en ellos, veo cómo la palabra está haciendo su obra en ellos. Y los veo a ustedes acá por la imaginación a través de la radio. Y digo, todos ustedes, todos nosotros, estamos escuchando la palabra y siendo transformados por la palabra. Y estamos en diferentes terrenos, sí, pero la palabra está haciendo su obra. Dios está actuando en el corazón y en la vida de cada uno de nosotros, y esta es la obra del Señor. Veamos la belleza de la emisora Minuto de Dios, que anuncia la palabra, que comunica la palabra, que predica la palabra, que puede sintonizar esta radio y tener la palabra de Dios, la palabra del Señor, esa que te ilumina a ti para tu vida personal, para tu trabajo, para tu familia, para tu salud, para tu proyecto de vida. Sí, esta palabra es toda una bendición para nuestra vida. Finalmente, hoy, en este día de San Charbel, esta memoria me parece muy especial, además por todo el afecto a San Charbel, por su testimonio, este santo maronita de la iglesia maronita oriental libanés del siglo XIX, es un ejemplo hoy de alguien en la palabra. Eso fue lo que pasó con él, porque él ni es que hablara mucho, más bien una vida silenciosa, pero para dejar hablar la palabra en su propia vida. Dejó que la palabra le hablara, dejó que la palabra lo transformara desde dentro y se dejó formar por la palabra, y como que la palabra se hizo carne en el corazón de San Charbel. Y toda su vida fue una vida en la palabra, vivió culto, no fue un gran predicador. Nosotros a veces destellamos por un gran predicador. Bueno, predicó pero de otra manera, con su vida. No fue tantos sermones o tantas cosas que dijo, sino su testimonio. No fue un gran predicador, no fundó congregaciones, no escribió grandes libros o tratados, simplemente dejó que la palabra penetrara tan profundamente su corazón que toda su existencia se convirtió en un evangelio vivo, en una palabra viva. Su vida estaba sostenida por el pilar de la palabra, de la oración continua, del silencio, de la Eucaristía. Y después de su muerte, oh, ¿qué pasa? Dios ha querido manifestar la santidad a la que llegó este hombre, este monje, y entonces ha manifestado innumerables conversiones, sanaciones, curaciones atribuidas a la intercesión de San Charbel. Es un testimonio de la fecundidad del reino que no depende de otra cosa más que de la palabra y del espíritu en la vida de una persona. Queremos fecundidad en nuestra vida, necesitamos palabra y espíritu en nuestra vida. La palabra y el espíritu en nosotros. Puede que estemos como estemos, puede que estemos en la miseria, o caídos, o derrotados, o simplemente una vida normal. Pero no estamos aquí para solamente llevar una vida normal. Estamos aquí para cosas grandes. El Señor quiere trascender nuestra vida, nuestra existencia y llevarnos a la plenitud. Te invito para que hoy guardemos esta palabra en nuestro corazón. Y te invito que ores ahí en tu espíritu, en este momento, dándole gracias al Señor por la palabra y diciéndole cada uno y juntos a su manera: Señor, queremos escuchar tu palabra, meditar tu palabra, creer tu palabra, guardar tu palabra, vivir tu palabra. Queremos ser transformados por tu palabra. Queremos ser sanados por tu palabra. Un salmo dice que enviaste tu palabra y nos sanaste. Señor, envía hoy tu palabra, tú el sembrador divino. Gracias por sembrar en esta mañana tu palabra en nosotros. Gracias por continuar a través de esta emisora Minuto de Dios, esta siembra de la palabra en tantos corazones. Bendito seas, Señor, alabado seas, mi Señor y mi Dios. Amén. 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Te bendiga y te multiplique, oro, que la bendición de nuestro Señor Jesucristo descienda abundantemente sobre ti que hoy siembras en la evangelización con tu donación. En el nombre del Padre, del Hijo y del Espíritu Santo. Amén.
1: Amén.

0: Orad, hermanos y hermanas, para que este sacrificio mío y de ustedes sea agradable a Dios Padre Todopoderoso.
1: El Señor reciba de tus manos este sacrificio para alabanza y gloria de su nombre, para nuestro bien y el de toda su santa Iglesia.
0: Te pedimos, Señor, que recibas el sacrificio que te presentamos por la salvación de tu pueblo, para que por él, con la intercesión de San Charbel, podamos huir de las seducciones del pecado y acercarnos a la felicidad celestial. Por Jesucristo nuestro Señor.
1: Amén.
0: El Señor esté con ustedes.
1: Y con tu espíritu.
0: Levantemos el corazón.
1: Lo tenemos levantado hacia el Señor.
0: Demos gracias al Señor nuestro Dios.
1: Es justo y necesario.
0: En verdad es justo y necesario, es nuestro deber y salvación darte gracias siempre y en todo lugar, Señor, Padre Santo, Dios Todopoderoso y Eterno. Pues aunque no necesitas nuestra alabanza, ni nuestras bendiciones te enriquecen, tú inspiras y haces tuya nuestra acción de gracias para que nos sirva de salvación por Cristo Señor nuestro. Por eso, unidos a los coros de los ángeles, te aclamamos llenos de alegría, diciendo:

0: Santo eres en verdad, Señor, fuente de toda santidad. Por eso te pedimos que santifiques estos dones con la efusión de tu Espíritu, de manera que se conviertan para nosotros en el cuerpo y la sangre de Jesucristo nuestro Señor, el cual, cuando iba a ser entregado a su pasión voluntariamente aceptada, tomó pan, dándote gracias, lo partió y lo dio a sus discípulos, diciendo: Tomad y comed todos de él, porque esto es mi cuerpo que será entregado por vosotros. Señor mío y Dios mío, bendito seas Jesús, alabado seas, adoremos, bendigamos al Señor, que es la palabra y que está aquí entre nosotros como palabra viva, palabra activa, palabra sanadora. Bendito seas, gracias, Señor, por tu palabra que tiene todo el poder para sanarnos, para liberarnos, para darnos vida nueva a todos. Gracias, Señor. Del mismo modo, acabada la cena, tomó el cáliz y, dándote gracias de nuevo, lo pasó a sus discípulos diciendo: Tomad y bebed todos de él, porque este es el cáliz de mi sangre, sangre de la alianza nueva y eterna, que será derramada por vosotros y por muchos para el perdón de los pecados. Haced esto en conmemoración mía. Bendito seas, Señor, alabado seas, gloria a ti por tu sacrificio redentor en la cruz del Calvario. Gracias por traernos el perdón de todos los pecados, la liberación de todos los males, el rompimiento de todas las cadenas, la manifestación de todas las gracias, de todas las luces, de todas las bendiciones. Gracias, Señor, bendito seas. Alabado seas, gloria a ti. Gracias, Jesús, gracias, Señor. Este es el sacramento de nuestra fe.
1: Anunciamos tu muerte, proclamamos tu resurrección. Ven, Señor Jesús.
0: Así pues, Padre, al celebrar ahora el memorial de la muerte y resurrección de tu Hijo, te ofrecemos el pan de vida y el cáliz de salvación, y te damos gracias porque nos haces dignos de servirte en tu presencia. Te pedimos humildemente que el Espíritu Santo congregue en la unidad a cuantos participamos del cuerpo y sangre de Cristo. Acuérdate, Señor, de tu Iglesia extendida por toda la tierra, y con el Papa León, con nuestro obispo Germán y todos los pastores que cuidan de tu pueblo, llévala a su perfección por la caridad. Acuérdate también de nuestros hermanos que durmieron en la esperanza de la resurrección, y de todos los que han muerto en tu misericordia, admítelos a contemplar la luz de tu rostro. Ten misericordia de todos nosotros, y así con María, la Virgen Madre de Dios, San José su esposo, los apóstoles, San Charbel y cuantos vivieron en tu amistad a través de los tiempos, merezcamos por tu Hijo Jesucristo compartir la vida eterna y cantar tus alabanzas. Por Cristo, con Él y en Él, a ti Dios, Padre omnipotente, en la unidad del Espíritu Santo, todo honor y toda gloria, por los siglos de los siglos.
1: Amén.
0: Llenos de alegría por nuestra condición de hijos amados de Dios, oremos en el Espíritu del Señor para que venga el reino de Dios a nosotros. Es el reino de la palabra, es el reino del Espíritu, que llegue a cada corazón, a cada familia, que llegue a cada ciudad de nuestro país. Oremos por esto entonces, diciendo juntos: Padre nuestro que estás en el cielo, santificado sea tu nombre, venga a nosotros tu reino, hágase tu voluntad en la tierra como en el cielo. Danos hoy nuestro pan de cada día, perdona nuestras ofensas, como también nosotros perdonamos a los que nos ofenden. No nos dejes caer en tentación y líbranos del mal. Líbranos de todos los males y del maligno, líbranos, Señor, y concédenos la paz en nuestros días, para que, ayudados por tu misericordia, vivamos siempre libres de pecado y protegidos de toda maldad y perturbación, mientras esperamos la gloriosa venida de nuestro Señor y Salvador, Jesucristo.
1: Tuyo es el reino, tuyo el poder y la gloria por siempre, Señor.
0: Señor Jesucristo, que dijiste a tus apóstoles, la paz os dejo, mi paz os doy, no tengas en cuenta nuestros pecados, sino la fe de tu iglesia, y conforme a tu palabra, concédenos la paz y la unidad. Tú que vives y reinas por los siglos de los siglos.
1: Amén.
0: La paz del Señor esté con todos ustedes.
1: Y con su espíritu.
0: En el amor de Dios, démonos el don de la paz.

0: es el Cordero de Dios que quita el pecado del mundo. Dichosos los invitados a la cena del Señor.
1: Digna de que entres en mi casa, pero una palabra tuya bastará para sanar.
0: El cuerpo y la sangre de Cristo nos guarden para la vida eterna.
1: Amén.
2: Comunión espiritual. Jesús mío, creo que estás realmente presente en el Santísimo Sacramento del altar. Te amo sobre todas las cosas y deseo que vengas a mi alma. No puedo recibirte ahora sacramentalmente. Ven al menos espiritualmente a mi corazón. Y como si ya hubieras venido, te abrazo y me uno de todo a vos. Señor, no permitas que jamás me separe de ti. Eterno Padre, te ofrezco la sangre preciosísima de Jesucristo en expiación de mis pecados y por las necesidades de la Santa Iglesia. Amén.

0: Los que conservan la palabra de Dios con corazón bueno y recto dan frutos de paciencia. Oremos. Ayúdanos, Señor Dios nuestro, para que fortalecidos con la protección de San Charbel, por este sacramento de que tu sabiduría nos da, vivamos con justa moderación. Por Jesucristo nuestro Señor.
1: Amén.
0: Amén. Mañana en Bogotá invitados a nuestra Eucaristía del mes, Eucaristía mensual, 3 de la tarde en el nuevo templo de la parroquia Minuto de Dios San Juan Eudes. En el teatro. Mañana será en el teatro, por lo que está en obra el templo, entonces será en el teatro. Mañana Eucaristía en el teatro, Minuto de Dios, 3 de la tarde. La próxima semana tendremos acá Semana por la Evangelización. Evangeliza, enciende una luz, será nuestro lema. Los invito a apoyar nuestra emisora Minuto de Dios de Bogotá, así como también apoyar también las otras, en cada ciudad, pues los oyentes apoyar la emisora de cada ciudad. Ahora pues esta oportunidad de apoyar aquí Bogotá, realmente la emisora y las emisoras lo están necesitando. Qué bueno que podamos preparar una ofrenda especial para el Señor esta semana que va a empezar del sábado 25 de julio al sábado 1 de agosto. 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Bendito sea Dios. El Señor esté con ustedes. La bendición de Dios Todopoderoso, Padre, Hijo y Espíritu Santo, descienda sobre todos y les acompañe siempre. Podemos ir en la paz y en la alegría del Señor. Saludamos a María, nuestra Madre, nos encomendamos a su intercesión, diciendo, Dios te salve María, llena eres de gracia, el Señor es contigo. Bendita tú eres entre todas las mujeres, bendito es el fruto de tu vientre, Jesús. Santa María, Madre de Dios, ruega por nosotros pecadores, ahora y en la hora de nuestra muerte. Amén. Un feliz día para todos. Dios los bendiga.

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Dios mío, en tus manos colocamos este día que ya pasó y la noche que llega.

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1: Bienvenidos una vez más al programa Guardianes de Paz. Somos el Obispado Castrense de Colombia. Nosotros evangelizamos, para los oyentes que no nos conocen, las fuerzas militares de policía y sus familias, en cabeza de nuestro administrador apostólico, Monseñor José Roberto Espina León Gómez, quien es obispo emérito y quien también lidera a casi 200 capellanes castrenses en todas las áreas del territorio nacional, ¿no? Queremos hacer, como siempre, un agradecimiento muy especial a la emisora Minuto de Dios por abrirnos este espacio cada noche de cada viernes. Y bueno, hoy vamos a hablar de un tema muy importante. Contamos con unas invitadas muy, muy importantes. Señora Sandra, buenas noches. Vanessa, buenas noches. ¿Cómo están en este día del viernes?
2: Muy buenas noches, aquí encantada de estar nuevamente con ustedes y poderlos acompañar en este espacio tan bonito donde nos edificamos todos y aprendemos todos.
1: Vane, ¿tú cómo estás? Recordemos, bueno, que Vane ya nos ha estado acompañando en varios programas, pero no queda más decir que Vane también es uniformada, ¿no? Ya hace parte de la Policía Nacional. ¿Cómo te encuentras esta noche, Vane, de viernes?
3: Excelentemente, muy buenas noches a toda nuestra audiencia. Nuevamente estamos por acá, creo que hace algunos meses estuvimos haciendo otro tema maravilloso que pues ustedes pudieron haberlo también ahí escuchado en sus casitas. Y pues dar gracias nuevamente por esta invitación, ¿no?
1: A ustedes por estar acá. Antes de entrar ya como en contexto y a profundidad del tema, quisiera que alguna de las dos, señora Sandra o Vane, nos expliquen, y también para hacer como una pequeña cuña a los militares y policías que nos están escuchando, qué es lo que hace el área de animación misionera, qué es lo que brinda, cuáles son como esas charlas, bueno, esas actividades, talleres que ustedes ofrecen a nuestros uniformados.
2: Bueno, gracias, mi Valentina. Nosotros, el área de animación misionera, como siempre lo digo y hago mi publicidad propia, somos el corazón del Obispado Castrense Colombia. Porque nosotros, nuestro gran producto, por decirlo así, es llevar, anunciar a Jesucristo vivo. Y en cada una de nuestros diferentes talleres o implementaciones que tenemos. Entonces, nosotros nos dividimos en tres líneas de acción. La primera de ellas es una iglesia en estado permanente de misión. Entonces es aquí donde nosotros tenemos una actividad que es nuestra actividad estrella, que son las pausas activas